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1: Se ha creado un programa de actuación con actividades físicas, deportivas y tal, pero también se ha creado otro social en el cual los policías y su familia tienen como una especie de ONG y se dedican a ir a los barrios más marginales haciendo una labor social. ¿Esto qué ha permitido? Una mejor imagen de la policía en barrios donde antes no podían entrar y si entraban era a tiro limpio, y una mayor integración con estas personas de estos barrios que ha ayudado a pacificar sectores muy problemáticos, sobre todo en barrios marginales, en Bogotá, en Medellín, en Cali, que es una ciudad que hay que tener mucho cuidado cuando andas por allí, porque muy cerca está la guerrilla del ELN. Y ha hecho que, por ejemplo, policías que están en pueblitos donde hay guerrilla, la acción social esta que han tenido ha hecho que la guerrilla se desplace fuera de los pueblos, porque los ciudadanos del pueblo son los primeros que avisan a los policías cuando hay movimientos cercanos de la guerrilla. Y esto

0: es un trabajo que llevamos haciendo ya pues 8 años, que está empezando a fructificar ahora y que tiene un componente humano muy importante, porque nosotros siempre como europeos nos imaginamos un pueblo como aquí en España o como en Europa, y allí un pueblo no es como en España o como en Europa. Allí tienen prisiones en mitad de la selva que viven los presos sueltos dentro de la ciudad, porque si se escapan no llegan a ningún lado. Entonces, bueno, y de hecho hubo un suceso que tú lo conoces, que fue la avioneta que se estrelló, que murió la madre con los niños. El padre era el director de la prisión que se había sido trasladado a Bogotá, y cuando fue la familia, cayó. Los que buscaron a esos niños, aparte de los militares y tal, fueron los chamanes indios, que si entras en el mundo, esto sí que da para pa otra historia.
1: Nos queda un minuto y poco, así que bueno, pues Marta, a ver, vuelve a recordarnos esa celebración musical que tenéis a fin de recaudar. Es la única que hacéis en el año, ¿no?
2: Luego hacemos una exposición de arte también el año pasado fue en marzo, este año ha sido en junio, que también nos hace una galería de arte contemporáneo y se hace una subasta solidaria.
1: O
2: Tal.
1: sea, primer semestre
2: Hacemos,
1: una acción y segundo semestre
2: sí,
1: otra.
2: más que abiertos a cualquiera que quiera colaborar con nosotros con iniciativas como esta, ¿no? En este caso es, te recuerdo, os recuerdo a los oyentes, es viernes 18 de septiembre, Sala Morocco, a las 8:30 abren las puertas, un concierto de soul a beneficio de Fundación Recover.
1: Bueno, pues no se olviden. Por cierto, te vas para África ya mismo, otra vez.
2: Sí,
1: ¿A
2: Inau,
1: dónde? ¿A dónde te toca
2: pues
1: ir esta
2: me toca
1: vez?
2: esta vez a Camerún, que ahí es donde tenemos la mayor parte del programa, pero siempre estoy viajando por todas partes porque me gusta, ya conozco todos los países donde tenemos proyectos y todos los centros con los que colaboramos, que son más de 30. Esta vez voy porque tenemos una jornada de telemedicina en el Ministerio de Asuntos Exteriores para compartir la experiencia de telemedicina en Fundación Recover, que hay muchísimos médicos que desde España, Argentina, Alemania colaboran con Camerún apoyando en el diagnóstico.
1: Tenemos que despedirnos. Muchas gracias, Marta Marañón, directora general de Fundación Recover. José Antonio Jareño, no hay tiempo. Nos tenemos que marchar. Socio fundador de Global Final. Y Rafael Ruiz Calatrava, pues presidente del Consejo General de Relaciones Industriales y Ciencias del Trabajo. Muchísimas gracias por estar aquí con nosotros. A todos ustedes, desearle feliz semana. Y ya saben, lo mejor está siempre por llegar.

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0: Hola, buenos días, bienvenidos, buenos días, buen mediodía, o buenas tardes ya como quieran. Estamos pasando ese meridiano del día. Empezamos este mes de septiembre, estos últimos días de verano, aunque dicen que el otoño climático pues está ya muy próximo, lo tenemos casi encima, pues con fuerza, con muchas cosas, con muchas novedades, con muchas noticias. Fíjense la acumulación de desastres que hemos tenido en estas últimas semanas y todo eso se puede leer en clave aseguradora, ¿eh? Ya saben que este es el programa la prevención, la previsión, los seguros, la seguridad. Es el programa en que nos centramos especialmente en el mundo del seguro, pero no exclusivamente. De hecho, hoy vamos a tratar en este programa algo sobre prevención, y para ello hemos traído un primer espada de este país. Vamos, yo diría que el hombre más, más premiado y con más relevancia en el mundo de la prevención, a la que ha dedicado su vida por completo. De todos modos, comenzamos con noticias. Ya saben que este es el programa en el que pues tratamos todas esas cuestiones, tratamos el seguro como la solidaridad mercantilmente organizada, que decía el profesor Eugenio Prieto, y sin más dilación vamos a comenzar contando noticias y entrar en materia que promete. Comenzamos. Pues inicialmente los terremotos de Granada generaron 12.531 solicitudes al Consorcio de Compensación de Seguros y los daños se estimaron en más de 35 millones de euros. Pero como las cosas avanzan y avanzan muy deprisa, el Consorcio de Compensación de Seguros en estos momentos ha recibido ya 27.500 solicitudes por daños materiales con un coste estimado de 72 millones de euros, aunque prevé que los expedientes pueden alcanzar los 60.000. La previsión de indemnización supera los 100 millones de euros. Ya saben que la sucesión de terremotos afectó al área metropolitana de Granada a mediados de mes de agosto, provocando daños materiales en viviendas, comercio y otras edificaciones en decenas de municipios de las provincias de Granada, Málaga y Jaén, activándose el mecanismo de cobertura del seguro de riesgos extraordinarios a través del Consorcio de Compensación de Seguros. Bueno, pues como les decía, coste estimado sobre todo en viviendas y comunidades de propietarios, unos 65 millones. El otro punto importante es comercio y almacenes, 5 millones, lo que está previsto. AZCAZ, que es la Asociación de Peritos y Comisarios de Averías, explica cómo actuar y reclamar los daños causados por los terremotos de Granada. Y para eso recomienda a las personas afectadas lo siguiente: acceder a los inmuebles únicamente cuando exista autorización para hacerlo, porque la seguridad personal debe prevalecer. En segundo término, recuperar la documentación de importancia. En tercer lugar, elaborar una relación ordenada y lo más detallada posible de los daños y pérdidas, porque los peritos tienen que visitar aquello. Y quinto, consultar con la entidad aseguradora si se ha habilitado algún procedimiento o programa específico de atención a personas afectadas, que sí ha sido en la mayoría de los casos y en las aseguradoras importantes. Además, en sexto lugar, evitar hacer reparaciones definitivas, salvo que sean imprescindibles, antes de la correspondiente valoración pericial, pero adoptando las medidas urgentes necesarias. Es decir, si un edificio ve que hay que apuntalarlo, que se apuntale, no vamos a esperar a que aparezca por ahí el perito. Y en séptimo lugar, conservar y acreditar documentalmente todos los gastos derivados del siniestro, incluido, pues ya saben, eso tan importante que es para los comercios y demás, y ha habido daños importantes, la pérdida de beneficios o el lucro cesante, se han tenido que permanecer cerrados o no han podido continuar con su actividad normal. Ya les recuerdo que hay intervención del Consorcio de Compensación de Seguros, tanto por daños personales como por pérdidas producidas en bienes que se encuentren asegurados mediante una póliza en vigor y con el recibo con el recibo pagado, lógicamente. Bueno, más cosas, decirles que según Insurance Europe, ya saben, la Asociación Patronal de Patronales Europeas de Seguros, nos dicen que bueno, más que nos dicen, nos ponen cifras a la contribución de la industria aseguradora en Europa y en el mundo en general. Nos dicen que las aseguradoras europeas invierten 9,3 billones, pero no billions americanos, billones, billones de millones de euros, y pagan 1,1 billones en prestaciones. Según un informe de Street and Numbers publicado por Insert Europa, la federación basa estos datos en el año 2024. El 69% de las inversiones de las aseguradoras son en renta variable, bonos corporativos y deuda soberana, y se concentra en la Unión Europea. El desglose de instrumentos muestra 1,8 billones de euros en deuda pública, 1,7 billones en bonos corporativos y 1,5 billones en renta variable. A esto se suman 3,3 billones de euros en inversión colectiva, canalizados hacia inmuebles, infraestructuras y otros activos a largo plazo. El 87,2% de los bonos soberanos y el 74,7% de los bonos corporativos en cartera corresponden a países del espacio económico europeo. Más cosas. Bueno, en estos primeros días, en estos primeros días de septiembre, tenemos una importante convocatoria en Madrid, y es que del 5 al 7 de septiembre se va a celebrar la 40ª, o sea, la 40 Conferencia Hemisférica de Seguros, FIDES Madrid 2027. FIDES es la Federación Interamericana de Empresas de Seguros, que nació en Nueva York, y destaca en este caso el punto de encuentro donde encontrarán las novedades, información, eventos y actualizaciones rumbo a una gran cita del sector asegurador iberoamericana, según se adelanta en el programa. Los temas más relevantes del presente con una mirada estratégica hacia el futuro. Y bueno, esto ya está disponible en la web, donde se puede mirar las distintas temas que pueden interesar de esta conferencia, 40ª Conferencia Hemisférica de Seguros FIDES Madrid 2027. Aparte de eso, el capital de solvencia de las aseguradoras sube 3.000 millones en los últimos 6 años. En este caso nos hablamos, nos referimos a España. También decirles que Agroseguro comentan que los siniestros de incendios ha recibido declaraciones, lo que ha pasado en estas últimas semanas, sobre la pérdida, sobre el impacto en 15.842 hectáreas, fundamentalmente agrícolas, y en este caso con seguros y tal. Es una cifra provisional que previsiblemente seguirá aumentando a medida que los agricultores sigan comunicando los daños sufridos en las últimas semanas. Este dato, 15.842 hectáreas, se refiere a datos de todo el año. Sin embargo, el total, sumando la superficie agrícola declarada con el siniestro en 2026, se superan las 116.000 hectáreas agrícolas quemadas en la última década. O sea, fíjense si es importante la existencia del seguro agrario para garantizar las rentas a las personas que viven y trabajan en el campo. Bueno, más noticias en clave empresarial. Munich Re recupera el primer puesto entre las mayores reaseguradoras del mundo. Munich Re y Swiss Re continuamente se alternan en ese primer puesto. Pero en este caso, pues con datos del último año, nos dice que Munich Re, en el ranking de sin IFRS, tiene unos ingresos brutos de 35.418 millones de dólares frente a su IRE, que tiene 34.564 millones. En tercer lugar se sitúa Aldoverre, Lloyd's of London, y ya como quinto Berkshire Hathaway, seguida de la francesa Score, de RGA, Reinsura Cruz América, de BRR o Reinsure Sanger. Pues así está el mundo de reaseguro, muy dinámico como está el propio mundo, porque ya saben que el seguro y el reaseguro acompañan la actividad económica y todos los impactos que sufre. Aon, otra noticia, ya saben, esta gran correduría de matriz norteamericana que cotiza en la bolsa de Nueva York, compra el 10º mayor broker de Estados Unidos por 17.000 millones de dólares. En los últimos días andaba negociando y cerrando la operación. Esto llega a un acuerdo definitivo para adquirir UCI, propiedad de KKR y otros accionistas, por un importe de 17.000 millones de dólares. La operación se suma a la compra de NFP cerrada en 2024 y tiene como objetivo consolidar la posición del grupo en el segmento de mercado medio en Estados Unidos. Más noticias, estimaciones de Swiss Re Institute nos dicen que las pérdidas aseguradas por catástrofes en el primer semestre es un nivel más bajo desde 2020. ¿Qué quiere decir esto? Pues que las catástrofes están sucediendo sobre todo en zonas que no están densamente aseguradas, en muchos casos incluso carecen de seguro. Swiss Re Institute estima las pérdidas aseguradas por catástrofes naturales en el primer semestre de 2026 en 42.000 millones de dólares, el nivel más bajo desde el primer semestre este de 2020 y un 16% inferior a la media decenal. Más cosas, Standard Poor's advierte del efecto de las olas de calor en Europa y el impacto que tienen las aseguradoras de vida y salud. Como ejemplo nos pone que durante la semana del 22 al 28 de julio se contabilizaron 10.650 muertes adicionales, de las cuales más de 9.000 correspondieron a personas de 65 años o más. El calor agravó afecciones previas como enfermedades cardiovasculares y cuadros de deshidratación. El informe de Standard Poor's dice que este fenómeno, con el envejecimiento de la población europea, pues agrava las consecuencias. Entre 2004 y 2024, el porcentaje de personas de 65 años o más en la Unión Europea pasó del 16,4% al 21,6%, y el de mayores de 80 años del 3,8% al 6,1%. En el mismo periodo, la proporción de menores de 19 años bajó del 22,4% al 20%, y la de menores de 15 años del 16,2% al 14,6%. Más cosas, datos de la Dirección General de Seguros y Fondos de Pensiones nos dicen que, o estiman que, el 86% de los directivos del sector asegurador cuenta con formación universitaria. Que según un informe de Alias Comercial, el seguro de centros de datos superará los 24.000 millones de dólares en 2030. Por otro lado, Petra Hielkema, que es la presidenta de IOPA, ya saben, el regulador europeo de seguros y pensiones, la autoridad europea de seguros y pensiones, nos dice que es necesario defender la necesidad de un marco regulatorio que permita a las aseguradoras centrarse en la gestión de riesgos, la protección de los asegurados y el apoyo a la economía real. Y todo esto en un contexto de incertidumbres crecientes que plantea la necesidad de simplificar la normativa y reducir la complejidad y la duplicidad innecesaria, manteniendo como elementos centrales la protección del consumidor, la estabilidad financiera y una supervisión eficaz. Más cosas, las inundaciones en Nepal elevan la presión sobre aseguradoras y coberturas de viajes, seguros de viaje, etcétera, etcétera. También decirles que según Insurance Europe, las aseguradoras también piden simplificar los niveles de sostenibilidad. El Tribunal Económico Administrativo Central habla de que, o dicta que, el seguro de vida vinculado a la hipoteca de una vivienda alquilada se puede deducir en el IRPF. Y se habla ya en esta época mucho de reaseguros, porque cuando empieza septiembre, entre septiembre y octubre, tienen los tres grandes eventos de reaseguro, como es el Rendezvous de Monte Carlo, seguido del encuentro de Baden-Baden en Alemania, y el encuentro que se celebra en Madrid, y ya mucha veteranía, no quiero equivocarme, pero supera los 25 años ya de celebración. Y dicho todo esto, pues entramos en materia, como les prometía, y vamos a esa entrevistas en este caso. Bueno, tenemos un número uno, como les decía, que vamos a dedicar a la prevención de riesgos, y contamos con Rafael Ruiz Calatrava, el doctor Rafael Ruiz Calatrava, que es pues director de la Cátedra de Objetivo 2030 y director de Relaciones Institucionales para la América Latina de la Universidad a Distancia de Madrid, de UDIMA, y también es presidente del Consejo General de Relaciones Industriales y Ciencias de Trabajo en España, etcétera. Hace un momento le estaba felicitando por uno de sus últimos artículos, que incluso tiene un premio periodístico, pero es alucinante la cantidad de, bueno, el currículum vitae que tiene, ¿no? Hay que tener, vivir no una vida. Para una persona normal necesita 5 vidas simplemente para parecerse a lo que tienes. Bienvenido, Rafael.
1: Pues muchas gracias, Miguel.
0: Nos vemos cada 3-4 años, no demasiado, y bueno, se te echa de menos porque tu conocimiento es extensísimo. De hecho, bueno, se me está olvidando una cosa. Bueno, estás muy, muy contento de ser presidente de la Fundación de Seguridad y Salud, Rafael Luis Calatrava, pero otro tema que también te causó mucha alegría fue cuando ingresaste en la Academia de Doctores Latinoamericana. ¿No es así,
1: sí,
0: no?
1: La verdad es que sí, que me hizo muchísima ilusión, porque además no fue una cosa pedida, sino que me reclamaron ellos como miembro de la academia. Y, hombre, para mí como persona y además como español es un motivo de orgullo. Yo estoy empeñado en Hispanoamérica en hacer bueno el nombre de España, llevar la marca España, y en lo que buenamente puedo, pues tirar por tierra la célebre leyenda negra, que ni era leyenda ni era negra.
0: Efectivamente. Oye, además de caballero de la Legión de Honor de Francia, tienes un montón de honores en Hispanoamérica, como dices. En, sí, Colombia exactamente, por ejemplo, ¿qué?
1: Bueno, soy miembro de dos de las academias más punteras allí, que son la Academia de Historia Militar y la Academia de Historia Policial, que me hicieron el gran honor de admitirme dentro de eso. Yo colaboro habitualmente con el Ejército y con la Policía Nacional de Colombia en los temas que son de mi especialidad, en los temas de seguridad y salud, porque allí tienen una importancia vital. Nosotros nos imaginamos la policía y el ejército pues como los tenemos en Europa, pero allí, por desgracia, no. Allí la Policía Nacional y el ejército están inmersos en una batalla constante con los narcos, con la delincuencia organizada, con los cárteles.
0: Cuidado, que todo eso se traslada para acá, como tú bien sabes.
1: Sí, pero no a los niveles de allí. Allí hay una, afortunadamente para ellos, tienen unas selvas magníficas, y la guerrilla, los narcos utilizan esta selva, y los combates, es decir, el combate entre ellos es frecuente, con muertos, con heridos, con una situación que es propia de una confrontación militar, ¿no? Y entonces necesita...
0: Bueno, de hecho, es una de las guerrillas más... Las FARC, por ejemplo, es una de las guerrillas más antiguas, sí, de América, ¿no?
1: La guerrilla... La FARC, afortunadamente, desapareció como tal. Ahora tienen el ELN, que es una guerrilla que no es ideológica, es una guerrilla financiada por los cárteles de México, que lo que hacen es tener un corredor para la salida de la droga de la zona ecuatoriana y de la zona colombiana hacia México, ¿no? Y son muy violentos, son una gente que tiene muy poco de ideología y mucho de delincuencia, entonces causan muchísima baja. Yo la última vez que estuve allí derribaron un helicóptero con 12 policías dentro, fallecieron todos. En fin, es una circunstancia, y ellos necesitan un apoyo supletorio en las materias de riesgos psicosociales, ¿no? Porque, bueno, y ahora que marcho para Colombia el día 5, pues voy a estar trabajando allí unos días formando agentes de Protección Civil en el tratamiento del estrés postraumático de los afectados por el terremoto del Eje Cafetero, que a mí me pone los pelos de punta, porque las noticias, cuando ocurren en sitio que tú conoces y donde tienes gente que quiere.
0: He estado en Colombia y también he visto los vídeos.
1: Sí, sí, no, momento. En Granada, Granada que yo tengo...
0: Te iba a decir eso, vamos a centrarnos porque yo lo que quería era exaltar tu figura, resaltarla sobre todo, porque no eres cualquier persona, eres algo impresionante. De hecho, por ejemplo, me consta tu gran afinidad con el ejército español, con sí. un cargo que tienes no sé cuántas distinciones, incluso un premio periodístico por un artículo que escribe sobre la Legión y tal. Y dice, pero ¿y todo eso por qué? Pues porque también la prevención de riesgos está en ese sector, etcétera. Pero vamos a hablar de prevención de riesgos en extenso. A ver, tú sabes la situación que había hace 40 años, 30, y yo creo que la última vez que la repasamos contigo fue hace 3 o 4 años. ¿Cómo ha cambiado? ¿Cómo ves la situación ahora mismo de la prevención de riesgos laborales en España con todo lo que yo creo que se ha avanzado en estos tiempos?
1: Sí. Y de hecho se ha avanzado. Los profesionales de la seguridad y salud somos un poco pesimistas, por naturaleza, ¿no? Porque la convivencia con el riesgo siempre te hace tener la precaución de lo que va a venir, ¿no? De lo que puede ocurrir. Pero hemos avanzado muchísimo.
0: Como decían una vez, yo ya sabes que soy periodista de seguros, el riesgo está en la emoción.
1: Sí.
0: Que se lo digan una época escalando, que se lo digan a los escaladores, a toda esta gente que se arriesga todo, unos por placer y otros por profesión, porque no les queda otra y además son muy vocacionales en esos temas, ¿no?
1: Pues yo empecé en prevención de riesgos, que no se llamaba prevención de riesgos, se llamaba seguridad e higiene en el trabajo, en el año 74, que ya yo veo desde entonces.
0: Bueno, fuiste, ¿no?, el director de una mutua de accidentes,
1: ¿no? Sí, estuve en Umivale como director del área corporativa de Umivale. Y evidentemente, ¿qué se ha modificado en estos 4 años que llevamos sin vernos? Que deberíamos de acortar los periodos. Pues se ha aportado una integral más en la prevención de riesgos laborales, que es la introducción de la inteligencia artificial. Uh-huh. La inteligencia artificial nos está ayudando a hacer una agrupación de datos que nos permite sacar consecuencias que nos permiten, a su vez, evitar los riesgos con mayor precisión. ¿Por qué? Porque tenemos juntos una cantidad ingente de datos que antes teníamos en 28 sí, hojas de cálculo.
0: En libros, en no sé qué, claro, no sé cuánto, que no había.
1: Pero ahora lo tenemos todo junto. Y de hecho, en España tenemos el Centro de Inteligencia Artificial, que lo tiene una empresa española, que controla todas las obras que tiene en el mundo desde su central aquí en Madrid. Y están controlando en tiempo real. ¿Esto qué beneficio tiene? Pues que si tienen un problema en Canadá o en Nueva Zelanda, que los tienen, tienen expertos en Madrid o en Canadá o en Nueva Zelanda o en Inglaterra o en Berlín...
0: Que se trabaja en red, vamos.
1: Que pueden entrar mediante la inteligencia artificial y la virtualidad, la realidad aumentada... pueden entrar en el momento, en el sitio, sin necesidad de desplazarse. Uh-huh. ¿Y esto qué significa? Pues que tienen una distribución del conocimiento especializado grandísima. Ahora, si ya no haces los webinars estos con Hispanoamérica, yo le estoy dando clases a mis alumnos de Ecuador, de Santiago de Chile, de Bogotá, le estoy dando clase todo el verano, porque yo allí es lectivo.
0: Oye, te iba a decir, tú eras catedrático de la Universidad de Granada también.
1: No, de Córdoba.
0: De Córdoba, Córdoba, sí. Perdón, de Granada, estaba diciendo, de Córdoba. Bueno, vamos a dejarlo aquí, ahora continuamos, porque lo que lamento es que el programa sea tan corto, porque es un placer hablar contigo. Enseguida volvemos.
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1: Pues ojalá estuviéramos todos seguros con Miguel Benito. Lo que sí es verdad es que cada martes hacemos un programa, hacemos una hora de radio, y a veces no es fácil, no crean, ¿eh? Esto se basa en muchos años de experiencia, muchos pasan la cincuentena de años de experiencia, y una segunda generación vinculada al sector asegurador. Es decir, que si tuviera que hablar de mis antecedentes, es decir, mi padre, que pasó su vida en el sector asegurador, que empezó a trabajar de muy jovencito en la Agrupación de Propietarios de Fincas Rústicas de España, y que vio cómo en esa agrupación nacía Mafre, pues a partir de ahí pueden imaginar lo que quieran, ¿no? Pues como les contaba, estamos con Rafael Ruiz Calatrava, presidente del Consejo General de Relaciones Industriales y Ciencias del Trabajo. Es una persona con un perfil, pues como les diría, complicadísimo de resumir, porque no sé, tiene una formación extraordinaria y está presente en cantidad de cosas, tiene menciones, honores, es profesor de casi todo, ya les decía ahora, catedrático de la Universidad de Córdoba, pues también. Estábamos intentando repasar un poco qué es lo que sucede con la prevención de riesgos, que está avanzando, pero nos comentas que va todo a la digitalización y que ahora todo es IA, ¿eh? Todo es inteligencia artificial, pero lo estamos viendo en nuestros propios móviles, que incluso la alimentamos, porque yo a veces le hago preguntas perversas a la propia, cuando me da una definición, digo, pero no es verdad que también hay esto y tal y cual, y dice, ah, sí es verdad, no sé qué, no sé cuánto, o sea, se retroalimenta ella misma, ¿no? Sí.
2: Entonces, bueno, lo que pasa es que a mí me ha faltado un matiz, ¿no? Estamos caminando hacia la digitalización, hacia la inteligencia artificial, pero al mismo tiempo está cobrando una gran fuerza el humanismo preventivo. Es decir, tener,
1: muy necesario,
2: sí, tener al ser humano dentro del foco de la prevención. La prevención como técnica, no tiene más objeto que proteger al ser humano. Y al ser humano lo podemos proteger física, pero especialmente mentalmente. Hoy en día los riesgos que más afectan a la población son los riesgos psicosociales, y esto no tenemos que esforzarnos mucho, porque después de la pandemia, la segunda pandemia ha sido una ola gigantesca de enfermedades mentales, de salud mental, y cuando por ejemplo pasa un siniestro tipo Granada, que afortunadamente no ha sido más material que de otro tipo, o un siniestro tipo Eje Cafetero o un siniestro tipo Venezuela, lo que queda después del siniestro es el estrés postraumático, las depresiones severas, y eso es un tema que los prevencionistas, los especialistas en salud laboral, tenemos que trabajar, y tenemos que trabajar con mucho conocimiento, pero con mucho conocimiento del ser humano. Aquí la inteligencia artificial lo que se convierte es en una herramienta de trabajo para facilitar ese tipo de conocimiento, para darle más alcance al trabajo que podemos hacer nosotros mediante teleasistencia, que puedan entrar en web especializada, donde pueden entrar. Y sobre todo, fíjate, lo más inteligente, lo que más ayuda a la gente que ha pasado por estas experiencias es la psicosociología aplicada. Es decir, la psicología como tal, individual, no acaba con los males. Tiene que ser la psicosociología, la psicología integrada en la sociedad, para hacer lo que nosotros le llamamos el PAP. Primero, la protección, que es lo primero que hay que hacer, proteger a la gente que lo sufre. Luego, la ayuda psicológica, y luego la reconstrucción o la promoción de los sitios. Y una de las cosas que más eficaz que tiene la psicosociología aplicada en estos temas es la capacidad que tienen las personas de interrelacionar en estos grupos y hablar y expresar entre ellos, pasar sus duelos, tomar iniciativas comunes, reconstruir de forma común. Y aquí entran también tu especialidad, que es la especialidad del seguro, el sentirse respaldados por estos seguros que le van a reponer los bienes materiales. en estas circunstancias.
1: Algo, pero que me tienes que hacer una respuesta muy breve, porque quiero entrar en materia de seguros también. Respuesta muy breve. ¿Qué está ocurriendo para que un tercio, más o menos, más del 30% de los trabajadores actuales estén pensando en cambiarse de trabajo?
2: Pues porque no estamos contentos con nuestros trabajos. Es muy fácil. Nosotros no somos capaces de digerir la velocidad con la que se están trabajando, con la que se están modificando los entornos laborales nuestros. Y te pongo un ejemplo. Mira, cuando yo estaba en BBVA y se hizo la fusión de 17 bancos, que al final terminó por un lado Argentaria y por otro lado BBV, y se fusionaron en el BBVA, el problema que tenían los trabajadores es que tenían vértigo con los cambios que se daban. Las aplicaciones se modificaban un día para otro y la gente tenía vértigo, vértigo formativo. Y eso es lo que le ocurre a los trabajadores, que no son capaces de asimilar la velocidad de cambios que está produciendo hoy en día la tecnología en los trabajos.
1: Sí, o quizá...
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1: Carga que determinados trabajadores tienen sobre el trabajo,
2: que
1: ¿no?
2: Está incluido en eso.
1: Es decir, o sea, poco sueldo, porque hay mucho bueno, trabajo claro, más remunerado, poco sueldo y mucha carga.
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1: Hasta aquí hemos llegado, ¿no?
2: Pero, fundamentalmente, si tú tienes una...
1: ¿En eso? ¿Eh? Es decir... O sea, poco sueldo, porque hay mucho bueno, trabajo claro, más remunerado, poco sueldo y mucha carga, hasta aquí hemos llegado, ¿no?
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1: ¿Eh? Es decir, o sea, poco sueldo, porque hay mucho bueno, trabajo claro, más remunerado, poco sueldo y mucha carga. Hasta aquí hemos llegado, ¿no?
2: Pero fundamentalmente, si tú tienes una. ¿En eso?
1: ¿Eh? Es decir, o sea, poco sueldo, porque hay mucho bueno, trabajo claro, más remunerado, poco sueldo y mucha carga.
2: Tú tienes una. ¿En eso?
1: ¿Eh? Es decir, o sea, poco sueldo, porque hay mucho bueno, trabajo claro, más remunerado, poco sueldo y mucha carga, hasta aquí hemos llegado, ¿no?
2: Pero fundamentalmente, si tú tienes una empresa y estás modificando continuamente los software, mejorándolos, cambiándolos y tal, la persona necesita un tiempo para controlar esos cambios. Si tú cuando estás terminando de controlar esos cambios le vuelves a hacer otro cambio, y ahora mismo no saben si va a poder continuar o no. Tú no sabes si vas a poder continuar con tu negocio, vas a poder desarrollar tu proyecto vital en este sitio. Es decir, estamos en la tormenta perfecta.
1: Estamos en una marcha verde, desde luego. Bueno, vamos a otra cosa, una marcha verde en el Mediterráneo.
2: Que yo me la chupé en el Sáhara. Dicho sea de paso, porque yo la vi en vivo y en directo y bastante cerca.
1: Yo me tiene el tema bastante enfadado porque yo hice el servicio militar en Ceuta regulares y lo que no es normal es que un año de mi vida entregado a proteger fronteras, a proteger todo, y lo veas todo volar por los aires por la inacción, digamos, de quien sí, tenía claro. que haber actuado. A ver, pero vamos a centrarnos en el mundo del seguro, que es lo que interesa, con esta pincelada. Digo de seguros, a ver, tenemos con nosotros también a José Antonio Jareño, que es socio fundador de la Correduría Global Final. Es algo más que una correduría, es una consultoría. Está también en muchos sitios, está haciendo una gran labor. Tiene bastante reconocimiento en el sector asegurador, aunque ellos, a ver, no son totalmente conocidos porque operan mucho en redes, etcétera, etcétera, pero son muy celosos, digamos, de su intimidad. No tienen por qué saber todo el mundo qué es lo que hacen todos los días, pero lo que hacen lo hacen muy bien. Entonces, a mí me gustaría, José Antonio Jareño, que nos comentaras dónde encardina la prevención y el seguro. Vamos a ver, ¿cómo se relacionan? Si habláramos, tú has hablado mucho con Rafael Ruiz Calatrava, Y tienes muy claro ese papel. ¿Cómo va?
4: Este tema es acabamos de verlo en esta semana, ha sido. Entonces,
1: la semana tomando un café hace un momento, ¿no? Que estabais ahí.
4: Entonces hemos enlazado perfectamente a través del Consejo General de Relaciones Industriales y del Cierre del Trabajo un programa de seguros que se titula un artículo que te lo vamos a pasar con todos infografías y demás, que es el seguro principal y más crítico para los técnicos de prevención de riesgos laborales. Lo que hemos hecho ha sido toda la componente de aseguramiento, todo un programa de seguros que debe de tener un técnico de prevención de riesgos laborales, es buscarle el ángulo en este caso. Y si lo hemos buscado, ¿por qué es necesario que los trabajadores por cuenta ajena lo tengan en este caso? Y hemos visto tres factores. Uno, pues hay demandas individuales, y en esas demandas individuales pues verdaderamente necesitan la defensa y las fianzas. Hay cambios de, en este caso, cambios de empleo o jubilación. Cambios de empleo o de jubilación, pues bueno, si han salido de la empresa, deben de tener algún seguro para de alguna forma cubrir todo su pasado. Y luego, sobre todo, hay una acción de repetición. Es decir, todos los programas de seguros de las empresas en su momento pueden repetir contra el técnico de prevención de riesgos laborales que lo ha ejercido. Eso lo hemos estado contrastando con el Consejo General de Relaciones Industriales y Ciencia del Trabajo, y son tres situaciones que están ahí. Te lo voy a pasar porque esto es muy importante. Hemos visto cuáles son las coberturas claves que debe de contemplar una póliza o un programa de seguros de prevención de riesgos laborales. Y ahí son cuatro. Hay que ver todo lo que es en este caso las especialidades técnicas cubiertas, es decir, qué es lo que realmente se cubre. Hay que ver todo lo que es coordinación de salud, de seguridad y salud, que eso está el técnico, es el clave, el que está en ello. Está todo lo que la defensa jurídica y las fianzas, es una segunda opinión o incluso la primera, o incluso puede complementar con el programa, con la defensa jurídica que tenga la empresa. Está la inhabilitación profesional, si lo inhabilitan, pues que por unas actuaciones judiciales que durante un tiempo pueda cobrar una cantidad de dinero. Y luego está el concepto fundamental, que es la retroactividad ilimitada. Es decir, las cosas no surgen ahora, sí que no vienen de atrás, y de atrás aparece en un momento determinado. ¿Y qué más? Consideramos una serie de elementos claves para una estructura correcta. En este caso, esta estructura correcta hemos visto pues, la delimitación de la actividad, la delimitación temporal y la delimitación económica. La económica, siempre hay un tema que, como límite por víctima, hay que pensar que tienen que tener como mínimo 600.000 euros. Entonces, hay que revisar todas las pólizas en esos temas. Y luego, pues bueno, pues ahí pues toda una serie de cláusulas de claim mains, que son cosas que ocurren en el momento. Hay que ver todo lo que es, en este caso, pues la inactividad, en este caso. Y luego, lo más importante son los riesgos de una póliza mal estructurada. Hay pólizas muy mal estructuradas que realmente pues no están cubriendo la derogación del, en este caso, la denegación de siniestros, es decir, los rechazos. Por otro lado están las insuficiencias de capital y luego están también todos los vacíos temporales por los ceses de actividad, por los cambios y toda una serie de temas. En resumen, es conveniente revisarse sus programas de seguros, ponerlos en orden, y además aquí en este, en lo que es el Consejo General de Prevención de Riesgos Laborales, o sea, el Consejo General de Riesgos Industriales y Ciencias del Trabajo, le hemos puesto también un tarificador para que cada uno se pueda ver, tanto como persona física o jurídica, qué es lo que cubre y qué es lo que le cuesta.
1: Bueno, hablábamos antes de Ceuta, dos apuntes. En materia de prevención, ¿qué has estado haciendo en materia de prevención, repito, en el ámbito de los militares y fuerzas de seguridad del Estado, etcétera, etcétera? Yo te lo digo porque he tenido ocasión de veros en distintas entregas de esos premios formidables, los premios Prever, que nacieron, imagino que un poco como idea tuyo, que eres una cabeza pensante, un discípulo de Séneca, de ese refrán castellano que dice: más vale prever lo no ocurrido que lamentar lo sucedido, algo así más o menos, ¿no? Sí, sí. Y bajo ese lema lleváis muchos años repartiendo premios y realizando unas jornadas de día de divulgación y de conocimiento impresionantes. Yo recuerdo haber estado en aquella donde un militar de Zaragoza, español, defendió contra un grupo de insurgentes, digamos, fue en Malí, ¿no?
2: El comandante Franco,
1: en Malí, fue, sí. Donde estaban bañándose en una piscina y con una pistola que alguien tenía salieron todos corriendo para el monte porque venían los otros con sus metralletas, y con una simple pistola mantuvo alejados a los insurgentes, por decirlo de otra manera, tal, y lo contaba además como en unas jornadas de prevención de riesgos laborales. ¿Qué hay en esta materia?
2: Bueno, hemos hecho distintas cosas. Por ejemplo, formamos en un momento determinado casi a 2.000 agentes de la Guardia Civil con el curso de peritos judiciales en materia de prevención de riesgos, para dotarlos de las herramientas para analizar sobre todo los accidentes que ocurrieran en el ámbito rural, que ellos, que son grandes conocedores, además hacen unos atestados impecables, cuando llegaban al área de prevención de riesgos laborales tenían ciertas dificultades en el tema. Lo formamos, hicimos con el ejército, también tenemos un curso especializado para formarlos en prevención de riesgos laborales sin que lleguen a ser especialistas, pero sí darles los mimbres. Con el ejército colombiano yo he tenido programas de desarrollo para las unidades especiales del ejército colombiano, para los lanceros paracaidistas, que son una gente muy aguerrida, sobre todo en el ámbito psicosocial, para darle refuerzos ante las situaciones de riesgo, refuerzos mentales ante las situaciones de riesgo. Y con la Policía Nacional de Colombia llevamos un tema precioso que se llama el programa Cuatro Pilares, que es el pilar humano, el pilar familiar, el pilar físico y el pilar religioso. Aquí en España ese pilar a lo mejor no se veía bien, pero tú ten en cuenta que en Colombia cuando un policía descuelga el teléfono, lo primero que dice antes de buenos días es Dios y patria. Entonces ellos tienen el tema religioso muy, muy, muy metido dentro. ¿Y qué es lo que hacemos con estos cuatro pilares? Desarrollar la actividad que ellos tienen dentro de su propia como persona, de autoformarse, el mejorar los niveles que tienen de relación dentro de su familia, mejorar la formación física y mejorar los aspectos, digamos, espirituales. La Dirección General de la Policía le compró a cada uno una PDA que integra un programa y ellos se van apuntando en actividades, pueden ir haciendo cursos, han creado una especie de ONG dentro de ellos y se dedican a hacer acción social en los barrios marginales. Esto ha sido un exitazo increíble, porque en muchos barrios marginales de Bogotá la policía ni entraba, pero ahora entran con familia y se dedican a hacer acción social, y esto le ha dado a la Policía Nacional de Colombia un prestigio y una implantación dentro de de estos ámbitos marginales que antes no tenía. ¿A qué te lleva esto? Pues, bueno, pues que yo como coautor, porque aquí han trabajado varios coroneles de la policía, varios tenientes coroneles, tenientes, policías, ¿a qué te lleva? A tener un inmenso orgullo de poder haber hecho algo que socialmente está muy bien visto y muy reconocido por la sociedad en Colombia. Además, piensa una cosa, aquí en España no nos hacemos la idea, pero tú piensas que hay un policía nacional de Colombia en una garita, bueno, en una garita, por llamar algo, en mitad de la selva, en una frontera donde allí lo único que hay son ranas venenosas, culebras venenosas y todo lo que hay, no puedes tocar nada porque todo es peligroso. Esa persona que tiene una sensación de aislamiento brutal a través de los programas estos, está haciendo temas que lo llevan a mejorar como persona, a incrementar su autocontrol y a evitar ciertos riesgos que tienen eso, además de la propia mejora del...
1: Oye, para contarnos cosas de esas, si tienes tiempo, te invito a la siguiente hora, que hablaremos del programa Tercer Sector sobre temas de ONGs y tal, pero esto es súper interesante lo que nos estás comentando. Pero vamos a avanzar en prevención de riesgos. ¿Hacia dónde va la prevención de riesgos? ¿Cuál es su futuro? ¿Se va a implantar más? O yo veo aquí un peligro. Tú sabes que está saliendo mucha gente por edad, experimentada, muchísimas jubilaciones, la generación de bombers, todo esto, y se está incorporando al mercado laboral mucha gente que viene de fuera, mucha migración, tal, que no, probablemente no tienen la formación que se requiere para ese tipo de trabajos. Aparte de trabajos, o sea, más de una vez ves a un obrero ahí sin ningún tipo de atadura y tal, subiéndose y bajando por los tejados y tal, o sea, que desconoce lo que es la prevención de riesgos. Llevarles hacia esa cultura de la prevención de riesgos, pues va a requerir medidas. Por eso te decía, la prevención de riesgos va a ir a más, se va a tomar en serio, etcétera, o vamos a tener aquí un periodo que, en fin.
2: La prevención de riesgos ha venido para quedarse, no se va a ir. Y no se va a ir por una razón muy sencilla. Porque la empresa se ha dado cuenta que previniendo los riesgos tiene unos ahorros exponenciales grandísimos.
1: Bueno, aparte de las responsabilidades, porque no, es que el director general de una empresa puede ir a la cárcel,
2: independientemente
1: incluso.
2: Independientemente de las responsabilidades civiles, penales, administrativas y tal, no. Pero el tema ya no va por ahí. Que también, pero ya no va por ahí. Ahora va porque los directivos se han dado cuenta de que el rendimiento de sus trabajadores, teniendo unas condiciones de seguridad y salud laboral mejores, mejora. Tú ten en cuenta que hoy en día el gran factor que tenemos de riesgo son los riesgos psicosociales, la salud
1: mental. Sí, sí, es lo que decía, sí, sí.
2: Entonces, un trabajador...
1: ¿Y de eso se ocupa un técnico en prevención de riesgos? Sí, ¿No se tendría que ocupar un psicólogo que sea además técnico en prevención de riesgos?
2: No, porque el psicólogo lo que hace es psicología. Y aquí lo que hay que hacer es psicosociología de la prevención de riesgos laborales. Es decir, el psicólogo, que hay muchos psicólogos trabajando...
1: Como se pongan ese título en la tarjeta ni se lee, vamos.
2: No, están poniendo... Hay muchos psicólogos que están trabajando en este tema, pero no es necesario. Tú tienes que tener la especialidad que te faculta para trabajar en esto, que es psicosociología aplicada a la prevención, que se hace mediante cursos universitarios de dentro del máster de prevención y te faculta para trabajar en este tema. ¿Por qué? Porque no solamente es hacer estudios psicológicos, es hacer estudios psicológicos relacionados con el trabajo que estás haciendo. Uh-huh. Es decir, tú lo que tienes que ver cuáles son los estresores que provoca el trabajo que estás haciendo y prevenirlos. ¿Cómo se hace eso? Mediante la evaluación de riesgos psicosociales. ¿Qué es lo que hace la empresa? La empresa cada día está más vinculada a este tipo de riesgos porque en las empresas donde se controlan los riesgos psicosociales baja el absentismo, mejora el clima laboral. ¿Y sabes lo que significa eso para la empresa en incremento del bienestar laboral y de mejores resultados. Un trabajador que tiene riesgos psicosociales no trabaja porque está desmotivado. Y además él está viendo cómo pilla la puerta, cómo pilla la gatera, que decimos nosotros, para salir de ese aspecto que le está perjudicando su psique. Pues, naturalmente, la empresa que invierte en esto es una empresa con beneficio. Y esto, yo sé que, yo se lo digo siempre a los empresarios, estáis ahorrando en programas que si el control del gasto, que si el control de no sé qué, controlar el absentismo, que por ahí es por donde se os va un chorro de dinero que nadie lo ve. Y además, el absentismo hace que te tengas que gastar dinero en reponer gente para sustituir a los que no tienes. Se te va gente en el lucro cesante del trabajador especializado que se ha ido. Es decir,
1: muy interesante. Da para no un programa, una colección de programas, Rafael.
2: Pues a tu disposición.
1: Bueno, tenemos que despedirnos en este programa. Si queréis, podéis continuamos en el siguiente, pero con otras temáticas. Con otras temáticas también en abundancia, ¿no? Redundante. Rafael Ruiz Calatrava, presidente del Consejo General de Relaciones Industriales y Ciencias de Trabajo, muchísimas gracias por intervenir, gracias aquí en Todos Seguros. José Antonio Jareño, socio fundador de Global Finance, gracias por estar aquí. A todos ustedes, desearles una

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7:00 a.m., 6:00 a.m. en Canarias, fuego cruzado Estados Unidos-Irán, el precio del petróleo por encima de los $95 el barril, las bolsas cayendo, el Nikkei de la bolsa de Tokio más de un 3% y de nuevo se tensa el mercado de bonos con rentabilidades que siguen subiendo. Esta es la primera plana de esta jornada de miércoles en la que estamos analizando lo que sucede en los mercados financieros. Es 2 de septiembre del año 2026. Y hoy, miércoles, también llega un tirón de orejas de Bessen, del secretario del Tesoro de los Estados Unidos, a la economía china por realizar exportaciones tan baratas. Al minuto y resultado de la jornada, añádanle la profundidad del análisis. En primer lugar, aunque el mercado de bonos de deuda sigue muy tenso, no estalla la crisis. Segunda referencia. A esta hora, en los mercados financieros se mira a Nvidia porque, según la agencia de noticias Bloomberg, está muy cerca de cerrar la compra de Hugging Face, la empresa a la que consiguió hackear OpenAI. Y una referencia más encima de la mesa. Es tan básica que en medio de las grandes cifras económicas

Nos hace recordar dónde están las oportunidades. Mark Zuckerberg, el CEO de Meta, diciéndole a los ministros de Economía y Finanzas y banqueros centrales de los 20 países más importantes del mundo que no tiene electricistas, que le faltan electricistas para construir sus centros de datos. Aquí está la actualidad de esta jornada de miércoles que les va a contar al detalle y en profundidad con análisis Capital Radio, un miércoles 2 de septiembre en el que se celebra el Día de Ceuta. Y atención porque la situación está muy tensa. La Policía Nacional le ha facilitado a los jueces un informe en el que se explica cómo gendarmes marroquíes ayudaron a los migrantes marroquíes y les indicaron por dónde atravesar la frontera para llegar a Ceuta. Si esta información que cuenta el diario El Español es cierta, porque no la tenía el ministro del Interior. Si esta información es cierta y se sabía, ¿por qué no se actuó? Otra cuestión sería que esta información nunca llegara ni al Ministerio del Interior, ni al ministro de Defensa o a Presidencia del Gobierno. El Día de Ceuta protagoniza la actualidad de una jornada en la que nosotros, en nuestro deber con ustedes, nos centramos en la economía. Buenos días.

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1: Muy buenos días. Máxima tensión en los mercados financieros. Precio del petróleo por encima de los $95 el barril. Fuego cruzado Irán-Estados Unidos. Una jornada en la que las bolsas caen y con fuerza. Es verdad que está siendo un año muy volátil para la bolsa japonesa Nikkei, con caídas del 3%. Ojo, como telón de fondo, declaraciones del gobernador de su banco central diciendo pues habrá que subir los tipos de interés con la inflación. Es decir, seguimos mirando al precio del dinero, a los tipos de interés y, por lo tanto, a las rentabilidades de los bonos mundiales. Unos bonos que siguen elevando la rentabilidad, unos bonos que siguen bajando de precio. Sigue tensándose el bono japonés, sigue tensándose el bono americano a 30 años y el bono americano a 10 años. Ahí está la tensión de unos mercados financieros en un mes, en el de septiembre, que tradicionalmente nos entrega caídas medias del 1,5% en las bolsas mundiales. Acabará afectando, habrá efecto bola de nieve en los mercados financieros, se teñirán de rojo las bolsas o no. Ante esta pregunta, la cuestión de la deuda, la que manda, la que más nos ocupa en los mercados financieros. Y como ha dicho en Capital Radio Javier Ferrer de Tradition, lo más importante quizás en toda esta crisis de deuda que estamos atravesando es que tampoco es que se esté desconfiando tanto de los bonos americanos. Escúchenle.
2: En síntesis, el alza de la rentabilidad refleja tipos esperados más altos, pero no una crisis fiscal ni de confianza hacia el bono norteamericano.
1: Bueno, y ahí está lo curioso, ¿no? Tiene un problemón fiscal Estados Unidos, por lo tanto sigue emitiendo más deuda porque no compensa con impuestos las deficitarias cuentas públicas, pero no hay visos de que el problema se vaya a resolver. Es decir, convivimos con el problema de la primera economía del mundo. Javier Alonso, desde Welcome Asset Management en Capital Radio.
3: Lo más grave es que la principal potencia del mundo ha entrado en el umbral del dolor y no tiene ninguna voluntad de atajarlo, ¿no? Está con un déficit que crece más que el PIB nominal, pensando que el crecimiento futuro, por la mejora de productividad, lo va a solucionar. Entonces las generaciones venideras pues no estarán muy contentas, porque lo que tienen que hacer ahora es subir impuestos a sociedades a muchas compañías que les han regalado los resultados y sin embargo no hay ninguna voluntad de hacerlo.
1: Bueno, es interesante que Estados Unidos, ahora que es el mayor exportador de petróleo del mundo, no consiga reajustar sus cuentas y siga teniendo tanto déficit, ¿no? Interesante todo esto. Vamos a hablar hoy en Capital, la Bolsa y la Vida, en una jornada en la que, ya que citaba Javier Alonso de Well con los resultados, esta noche hemos tenido los de Dell, resultados impresionantes. Es que el beneficio crece un 256%, se nos escapan de las manos estas cifras, y además Dell, en medio de la carestía que hay de hardware y de tecnología para centros de datos, pues tiene la posibilidad, para mantener márgenes, de subir sus precios. Dell es una de las empresas protagonistas del día. Ojo, no es la única, ¿eh? Tenemos nombres importantes: Nvidia negociando la compra de Hugging Face, la empresa Blue Origin de Jeff Bezos llevándose un contrato con la NASA. Vamos a darles todos los detalles enseguida. Hablando de empresas, las empresas más potentes del mundo, las de los tecnócratas, están también presentes en el G20. Hoy va a ser Nvidia, por ejemplo, OpenAI, Zuckerberg estuvo en las últimas horas. Y en medio de tanta incertidumbre, tanta cifra, tanta deuda, tanta preocupación, nos dice lo básico. Mark Zuckerberg no encuentra electricistas. Y entendemos que no es una cuestión de que les pueda pagar más para tener a los electricistas que les construyen los centros de datos. Es una cuestión de que no hay electricistas formados para trabajar. Bueno, seguro que algo tiene que ver también con las pegas que pone Donald Trump y la administración Trump a que extranjeros vayan a trabajar a Estados Unidos, ¿eh? Eso seguro que también. Escuchen a Zuckerberg hablándole al G20.
4: Is that we don't have the, like, we can't find the volume of skilled tradespeople that we need to build the data centers, even just that we as one company are trying to build. So we created this program, America's Workforce Academy, that basically helps train people in skilled trades. I mean, we need way more carpenters, way more electricians, people who are skilled to build these complicated buildings. And
1: bueno, y entonces están ofreciendo programas de capacitación. Entendemos, de todas formas, que para Zuckerberg es más agradable hablar de que le faltan electricistas y de que tiene que hacerse todo con código abierto, que hablar de cómo manipulan los algoritmos para que nos enganchemos, sobre todo los menores, ¿no? Porque los adultos pues tenemos la capacidad suficiente o la responsabilidad suficiente para discernir, ¿no? Pero ante el G20 estaría también bien que no solo hablara de la necesidad de electricistas, sino que dijese, oiga, que nosotros modificamos los algoritmos para que sus hijos estén enganchados a las redes sociales. Son los asuntos que marcan la economía de la jornada. Los mercados están tensos, quédense con esa idea. ¿Dónde invertimos? ¿Cómo lo hacemos? ¿Cómo protegemos nuestro patrimonio? ¿Cómo lo hacemos crecer? Pero también es importante nuestra soberanía, la de España, como país. Hoy vamos a hablar mucho en nuestro país del dato del mercado laboral del mes de agosto, del turismo. Bien, pero hoy vamos a mirar a Ceuta, porque es el día de Ceuta, pero sobre todo por la información que ayer publicó el diario El Español. Una información en la que dice que la policía ha informado a los jueces de que la invasión de Ceuta fue guiada por gendarmes marroquíes a las órdenes de agentes de paisano con un fin diferente al migratorio. ¿Esto es verdad? ¿Esto lo sabía el gobierno? ¿Esto lo sabía el presidente del gobierno? ¿Esto lo sabía el CNI? ¿Esto lo sabía Marlaska? ¿Esto lo sabía la ministra de Defensa? ¿O no lo sabían? ¿O lo sabían y no hicieron nada? ¿Y si no lo sabían porque no se les informó? Nosotros solo nos formulamos preguntas por el futuro de nuestro país, nuestra soberanía, nuestra capacidad. Lo que tenemos es que responder a todas estas preguntas. 9 minutos sobre las 7 de la mañana. 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
1: Bueno, pues la noticia del día va a estar en las consecuencias de la información que publica el diario español. Es verdad que hay un informe de la policía advirtiendo de cómo se produjo la llegada de migrantes marroquíes mientras siguen por las calles sin que la administración, el gobierno, dé una solución a las personas que están por las calles. Y bueno, en medio de la crisis diplomática, bueno, la crisis interna que tenemos entre las acusaciones de Pedro Sánchez y la Casa Real. 2 de septiembre, día de Ceuta, a ver qué va pasando a lo largo de una jornada que en clave económica nos lleva a mirar al petróleo por varios motivos. $95 el barril, futuro con vencimiento en noviembre hasta ahora los mercados, ataque cruzado Estados Unidos, Irán. Pero ojo, tenemos que ir a Venezuela, porque Guillermo Luna, ahí está el secretario de Energía de los Estados Unidos, Chris Wright, en la firma de un nuevo contrato de la empresa estadounidense Chevron en Venezuela.
2: Sí, firma de esa petrolera que llega 4 días después, buenos días, del anuncio de un histórico macroacuerdo petrolero entre ambos países. Wright asegura que Estados Unidos quiere mucha inversión en este país. La inversión estadounidense en Venezuela busca incrementar el flujo de capital privado proveniente de numerosas empresas estadounidenses. Queremos ver una gran cantidad de inversión estadounidense en Venezuela para generar oportunidades y prosperidad para los venezolanos, también los estadounidenses y los consumidores de energía en todo el mundo. Chevron también firmará un acuerdo con la faja de Orinoco, la mayor reserva de crudo en el mundo, y está previsto que anuncie la ampliación de sus operaciones actuales en el país.
1: Recordemos, la firma de acuerdos con petroleras americanas llega después del macroacuerdo de país de Estados Unidos con Venezuela, sobre el que Delcy Rodríguez dice es por 25 años y para 1,5 millones de barriles diarios, sobre el que la Casa Blanca dice es muchísimo más, un acuerdo por 100 años. Venezuela, protagonista con su petróleo, protagonista el FMI, advertencia, shock energético, el shock energético no ha terminado.
2: Sí, son palabras de la directora del Fondo Monetario Internacional, Kristalina Georgieva, al cierre de la reunión de finanzas del G20. Georgieva reconoce que la economía global ha absorbido mejor de lo previsto el shock energético, pero que los riesgos no han acabado. Pide no perder de vista el impacto de la inteligencia artificial en la demanda eléctrica y entre los riesgos advierte de la elevada deuda, el estancamiento de la desinflación y la incógnita todavía del impacto de la IA en la estabilidad financiera.
1: En la cumbre del G20, Estados Unidos presiona para que los países adopten enfoque proactivo en la regulación de la inteligencia artificial. Bueno, enfoque proactivo quiere decir regulen poco para que podamos hacer, porque somos la potencia en inteligencia artificial del mundo.
2: De hecho, hoy se unen el G20 los CEOs de OpenAI y Nvidia, Sam Altman y Jensen Huang. Ayer, Mark Zuckerberg de Meta defendió los modelos de código abierto y también advirtió sobre la mano de obra, como comentaba Laura.
1: Los reguladores antimonopolio de la Unión Europea consultan a los editores de medios sobre la opción de exclusión de la búsqueda de IA en Google.
2: Una propuesta que les permitiría optar por no participar en la búsqueda con IA sin que ello afecte a su posicionamiento en los resultados de búsqueda de los motores de búsqueda de Internet, según un cuestionario al que tuvo acceso Reuters. La respuesta de los editores podría determinar el resultado de una investigación en curso de la Unión Europea que podría resultar en otra multa cuantiosa para Google si la propuesta no aborda las preocupaciones sobre la competencia y las inquietudes de los editores sobre el uso indebido de su contenido.
1: Vamos al sector de la automoción. Toyota y el Dacia Sandero se mantienen en agosto como la marca y el modelo más vendido de automóviles en España.
2: En agosto las matriculaciones de turismos en España subieron un 11,8% en comparación con el mismo mes del 2025 hasta 68.544 nuevos registros. Algo más de una cuarta parte correspondieron a coches electrificados, tanto eléctricos puros como híbridos enchufables, y esta cifra del mes de agosto de matriculaciones es la mejor desde el año 2019.
1: Este miércoles vamos a conocer, Guillermo, los datos del mercado laboral de agosto en España.
2: El dato laboral más importante en Estados Unidos será la encuesta ADP de creación de empleo en el sector privado. Además, en Estados Unidos se publica el libro beige de la Fed y en Canadá también hay reunión de tipos de interés de su banco central.
1: La NASA confía en Blue Origin las comunicaciones de sus futuras misiones a Marte.
2: Elige a la empresa espacial de magnate Jeff Bezos como su proveedor para la red de telecomunicaciones en Marte, que ayudará a transmitir datos e imágenes, así como datos de navegación para las misiones espaciales hacia el planeta y sus alrededores. El contrato consiste en la entrega a la NASA de un orbitador de telecomunicaciones de alto rendimiento para Marte a más tardar el próximo 31 de diciembre del 2028 por un valor máximo aproximado de $700 millones.
1: Y un apunte de Cuba, fuerte caída de su actividad turística.
2: En los 7 primeros meses del 2026, Cuba ha recibido 420.000 turistas, un 37% menos que el periodo del 2025. Por orden, Canadá y Estados Unidos son los principales emisores. En 2018, Cuba recibió en todo el año más de 4,5 millones de turistas.
1: Referencias de una jornada de miércoles con futuros americanos cayendo suavemente. Eurodólar pierde el 1,16 en Japón. Se van a subir los tipos de interés, ya lo sabíamos, pero hay declaraciones ya contundentes del gobernador de su Banco Central.
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1: Bueno, pues protagonista de la jornada en la de hoy será Broadcom, que publica resultados al cierre del mercado americano. En la de ayer, quien publicó resultados del todas las compañías tecnológicas están aprovechándose, reflejando en sus cuentas la fiebre por la inversión, por este ciclo, gran ciclo de inversión en inteligencia artificial, y ello ha permitido que Dell haya aumentado su beneficio un 256% por la venta de más servidores para todas las infraestructuras y data center de inteligencia artificial. Eleva las previsiones de nuevo y mejora los márgenes y sube precios. Seguimos en este ciclo dorado de las inversiones tecnológicas.

0: acciones. 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
6: ¿Dónde invertir en este momento? ¿Dónde colocamos nuestro dinero? Saben que el perfil medio de la inversión, del inversor en España, es relativamente conservador. Invertimos en bonos. ¿Qué tipo de bonos? ¿Qué compramos? Ayer les dábamos una cifra. Este mes de septiembre se van a invertir, se van a emitir bonos, se va a emitir deuda por 215.000 millones de dólares. Ahí incluye las emisiones de deuda corporativas, de empresas y también la deuda soberana. En deuda soberana, ¿dónde podemos dedicar nuestras inversiones? Pues se lo preguntaba nuestra compañera Lucía Martín en Mercado Abierto a Welcome Asset Management. Y escuchen la respuesta, vean por el canal de YouTube, la respuesta de Javier Alonso.
7: Si no estuviese el problema francés, la situación europea te indica que es una buena oportunidad comprar bonos soberanos europeos a medio plazo, a medio y largo plazo. Entonces ahí vemos una oportunidad clara. Uh-huh. El tema americano, que es muy atractivo porque los tipos están bastante altos a lo largo de toda la curva, lo que te condiciona es que tiene un déficit brutal. Ojo, y aquí tengamos, en relación a tu otra pregunta, hay que tener en cuenta que lo que más exporta es gas y crudo, que está en máximos, y lo segundo, armamento con dos guerras. Entonces, con estas coyunturas que a Estados Unidos no le está vendiendo mal porque son unas fuentes de ingreso importantes y que también generan impuestos, el déficit no se logra controlar.
6: Pues es interesante, ¿no? No controlas el déficit cuando estás, por ejemplo, siendo el mayor exportador energético del mundo. En definitiva, mejor invertir en deuda soberana europea, mejor invertir en deuda soberana americana. Ahí está la tesitura en medio de la nueva crisis, de la nueva alerta que se ha desatado, Luis Vicente Muñoz, en el mercado de bonos con las subidas de las rentabilidades por varios motivos, ¿no? El déficit, expectativas de subidas de tipos por la inflación. Cuéntanos, buenos días.
8: Muy buenos días. En Tokio, en Londres, en Singapur, el aire que se respira en el mercado se ha vuelto espeso. Estamos en septiembre, año 2026. El mundo de la deuda parece atravesar el umbral de una nueva era, y no es una metáfora. El rendimiento del bono japonés a 10 años ha alcanzado el 3% por primera vez desde el año 96. 30 años. Una generación entera de inversores había crecido creyendo que los tipos japoneses eran un ancla eterna, un suelo que nunca se movería. Hoy ese suelo se ha resquebrajado. El desplome de los precios de los bonos se ha extendido como un incendio, desde Estados Unidos hasta Alemania, pasando por Gran Bretaña. Los traders están que no duermen, aunque las bolsas no quieren mirar todavía el peligro. Es curioso, el miedo en forma de volatilidad sigue anestesiado. Pero las apuestas se multiplican ya. Los bancos centrales tendrán que subir los tipos de interés, y más rápido de lo que nadie esperaba. En septiembre, en este mes, la apuesta sube rápido para Estados Unidos, tras escuchar a un Kevin Warsh, presidente de la Fed, hablar muy serio sobre el momento. En Europa, los rendimientos a 10 años tocan máximos de más de una década. Alemania, 3,35%, nivel máximo desde 2011. Francia, 4,21%, el más elevado desde 2008. El gilt británico a 10 años disparado al 5,25%, otra vez el nivel de 2008. El combustible, sí, Oriente Medio. La incertidumbre que vuelve a inflamar los precios de la energía. El petróleo, pero el gas natural europeo en su nivel más alto desde el mes de marzo. La vuelta del lenguaje de los misiles y los drones entre Estados Unidos e Irán han hecho que el miedo a la inflación reaparezca en los mercados. Y no solo es eso. una avalancha de emisiones de deuda de las grandes tecnológicas que necesitan dinero fresco para alimentar la fiebre de la inteligencia artificial, se suma una deuda pública estadounidense que ya ha cruzado los 40 billones de dólares. Más deuda, más oferta, más presión sobre los precios de los bonos y, por tanto, sobre sus rendimientos. Los gobiernos empiezan a mostrarse nerviosos. El Tesoro estadounidense intervino para intentar frenar el alza de los costes de financiación. Pero el bono a 30 años americano ya ha recuperado cerca de dos tercios de la intervención. Ya está otra vez en el 5,27%. En Japón la historia es mucho más dramática. El bono a 5 años marca un máximo histórico del 2,26%. El coste de financiar la mayor montaña de deuda del mundo desarrollado se dispara justo cuando la primera ministra, Sanae Takaichi, planea una oleada de inversiones agresivas. Porque cuando los rendimientos japoneses suben, los inversores nipones pueden dejar de comprar deuda de otros países del mundo. Australia ya lo ha notado. Pero el mercado no escucha. Y esto es lo que sorprende. No es solo un movimiento de tipos. Es el final de una era. La era en la que Japón mantenía el ancla. La era en la que la deuda parecía barata e infinita. La era en la que los bonos eran el refugio seguro. Hoy ese refugio empieza a arder y está quemando ahorros conservadores en renta fija de medio mundo. ¿Hasta dónde llegará? Nos preguntamos. ¿Cuánto costará a los gobiernos financiar el futuro? ¿Podremos pagar ese futuro los ciudadanos con la deuda pendiente en máximos históricos? La respuesta aún no está escrita, pero el mercado ha empezado a redactarla en color rojo.
6: Y el color rojo sigue, Luis Vicente, porque acabamos de recibir declaraciones del gobernador del Banco de Japón sobre los tipos de interés en ese país. Enseguida nos lo cuenta Sandra Torrecillas. Antes un apunte. ¿Recuerdan que ayer tuvimos colocación del Tesoro Español de deuda de letras 6-12 meses? 12 meses colocadas al 2,8% en España. El tipo de interés para 12 meses más altos de los dos últimos años.

0: Bueno, pues las bolsas cayendo, los bonos tensos, habla Ueda, gobernador del Banco de Japón, y además tenemos un tirón de orejas de Bessent, el ministro de Economía secretario del Tesoro americano, a China en el G20. Sandra, ¿por dónde empezamos el repaso de la crónica asiática? Buenos días.
1: Buenos días. Vamos a empezar por los descensos generalizados que estamos viendo en todas las bolsas asiáticas y en primer lugar nos vamos a centrar en Japón porque el índice Nikkei está retrocediendo en torno al 13%. Tenemos caídas para SoftBank superiores al 6%, Advantis y Tokyo Electron en torno al 4%, aunque ahí la atención está puesta sobre todo en los bonos. Ayer comentábamos cómo el bono a 10 años superaba el 3%, ahí se mantiene, y además la rentabilidad del bono a 5 años ha subido hasta el 2,29%. Ese es el nivel más alto registrado por estos bonos, por esas crecientes expectativas de que el Banco de Japón suba los tipos de interés con mayor rapidez, como señala Javier Ferrer, responsable de negocio de Tradition España.
2: El mercado descuenta subida de tipos para el próximo 18 de septiembre, prácticamente de 100%, y ven altas posibilidades de nuevas subidas en diciembre del 2026 y en marzo del 27. En cuanto a los niveles, el 10 años está ahora en niveles del 3%, y en el corto plazo hemos visto que los niveles a 2 años, a principio de agosto, estaban en niveles del 1,5 y ahora están en el 1,80. Ha sido mucho más relevante el movimiento en el corto de plazo, dada la posibilidad de subida de tipos consecutivas en los próximos meses.
1: Y señalabas que ha hablado Kazuo Ueda, el gobernador del G20, ha alertado sobre el aumento de la inflación y ha apuntado a una subida de tipos de interés ya en la próxima reunión. Y Bessen, el estadounidense, ha vuelto a expresar su respaldo a que se tomen medidas monetarias decisivas para combatir la debilidad del yen durante una reunión que ha mantenido con Ueda.
0: A esta hora tenemos la relación dólar-yen, 160 yenes por cada dólar. Antes de que nos vayamos al detalle, por ese yen que sigue cayendo, el tirón de orejas de Bessent a China en el G20, ¿algún otro apunte de otras bolsas asiáticas?
1: Sí, por ejemplo, en Corea del Sur estamos viendo cómo el Kospi está bajando también por encima del 3%, caen Samsung, cae SK Hynix en torno al 4%, Hyundai y Kia con descensos que superan el 5%, ahí hemos conocido además el IPC del mes de agosto que ha subido un 3,1%, ojo a Nueva Zelanda porque el Banco Central ha elevado hoy los tipos de interés 25 puntos básicos hasta el 2,75, es lo que se esperaba, pero advierte de una senda de endurecimiento global.
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Sigue la tensión en el mercado de bonos, en el mercado de deuda, aunque no esté corriendo la sangre. A esta hora siguen bajando los precios de los bonos americanos a 10 años con la referencia asiática, bajando de precio, subiendo rentabilidad el 10 años americano al 4,81%, futuro del Bund, del bono alemán, haciendo lo mismo, bajando de precio, subiendo la rentabilidad. El mercado de deuda sigue tensado porque la inflación sigue ahí, el petróleo, fíjense, hoy por encima de los $95 el barril, la referencia de noviembre, pero sobre todo porque Estados Unidos no da absolutamente ninguna muestra de que vaya a corregir su déficit fiscal. Así que ahí seguimos, con problemas económicos de calado y con una inflación que sigue siendo pegajosa. Hoy las bolsas en negativo, las de Japón, y empiezan a moverse los futuros europeos también en negativo, también con recortes. Hoy, una jornada en la que resuenan las palabras de Mark Zuckerberg, el CEO de Meta. Dice que no tiene electricistas para construir sus centros de datos. Se lo ha dicho a los miembros del G20. Qué pena que no les dijera a los miembros del G20 cómo diseña sus algoritmos para que todos nos enganchemos a las redes sociales y no seamos capaz de dejar el teléfono móvil a un lado. Pero ya sabemos que cada uno habla públicamente de lo que más le interesa, y lo que le interesa a Mark Zuckerberg es tener electricistas. Entendemos que su problema no es pagar lo suficiente para tener mano de obra. A lo mejor el problema es que no puede repatriar, ¿no?, a ciudadanos de otros lugares del planeta para que trabajen allí. Pues nada, pues que hable con Donald Trump, con el presidente de Estados Unidos, y que tengan la tarjeta adecuada para que él tenga sus electricistas. Espero que ustedes entiendan la sorna con la que abordamos algunas de las referencias de una jornada que efectivamente viene tensa en los mercados financieros y fuera de los mercados financieros. A esta hora, el gobierno le pide a la policía que aclare si hay un informe que se ha enviado a los jueces en el que la policía dice que gendarmes marroquíes acompañaron a los ciudadanos marroquíes y les fueron indicando por dónde tenían que entrar en Ceuta. Lo contaba ayer El Español. ¿Es verdad que la policía tenía un informe? ¿El gobierno lo sabía? ¿Interior, defensa? ¿O no lo sabían? Si lo sabían, ¿por qué no actuaron? Y si no lo sabían, ¿por qué no tenían el informe de la policía? Es la actualidad de este 2 de septiembre de 2026 en España. Nuestra mirada puesta en el dinero, los mercados financieros, la inversión y su patrimonio. Pero no perdamos de vista la importancia de velar por la soberanía de nuestro país. Buenos días.

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1: No bajen la guardia porque el mercado de bonos está tenso, muy tenso. Está tenso el bono americano en el 4,81% el 10 años. Sigue tenso el bono japonés, donde su gobernador dice, venga, que sí, que vamos a subir los tipos de interés. Sigue tensa la deuda europea, sobre todo la francesa. Atención, porque estamos viviendo momentos históricos con una prima de riesgo francesa en relación a la española que está disparada por todos los problemas fiscales y de deuda que tiene Francia. Y entonces ahí encontramos el quid de la cuestión de la deuda. Países endeudadísimos, deuda récord. Países con déficit fiscales porque no ingresan lo suficiente. Y sigue el mercado tenso porque la inflación no se marcha y hoy tenemos el petróleo en los $95 el barril y no está tan caro para como podría estar, con dos guerras abiertas. Es interesante cuando escuchamos a los analistas hilar todos los puntos e hilar todos los cabos, ¿no? Porque algunos nos dicen, ¿cómo puede ser que Estados Unidos, ahora que es el mayor exportador de petróleo y de gas, no consiga ajustar su déficit? Si no lo consigues con esto y exportando armas con dos guerras, las palabras son de Wellcome Asset Management, de Javier Alonso, quien nos ha explicado que, bueno, claro, pues que Estados Unidos tiene un problema porque tiene una deuda delante con un déficit enorme y no hace absolutamente nada. Estados Unidos sabe que ese es el problema y patada para adelante. Escuchen a Javier Alonso de Wellcome.
2: Lo más grave es que la principal potencia del mundo ha entrado en el umbral del dolor y no tiene ninguna voluntad de atajarlo, ¿no? Está con un déficit que crece más que el PIB nominal, pensando que el crecimiento futuro, por la mejora de productividad, lo va a solucionar. Entonces las generaciones venideras pues no estarán muy contentas, porque lo que tienen que hacer ahora es subir impuestos a sociedades a muchas compañías que les han regalado los resultados y sin embargo no hay ninguna voluntad de hacerlo.
1: Cuando el mercado de bonos se tensa, las rentabilidades suben, pues lo pueden hacer por varios motivos. Uno de ellos es la expectativa de inflación y de subida de tipos de interés. El otro motivo, cuando baja el precio del bono de un país y sube su rentabilidad, es que desconfiemos del país. Eso lo vivimos, por ejemplo, con la crisis de Grecia, con la crisis de deuda, después de la caída de Lehman Brothers, aquellos años, 2009, recuerdan ustedes, 2010. Claro, ¿qué nos dice Javier Ferrer, de Tradition? Que la rentabilidad de los bonos americanos no está subiendo porque desconfiemos en Estados Unidos. Al final pensemos, con tanta liquidez, si el dinero no va a un sitio, iría a otro. Si desconfío de uno, es que confío más en otro. Bueno, pues esa situación de momento no se da en Estados Unidos. Javier Ferrer.
3: En síntesis, el alza de la rentabilidad refleja tipos esperados más altos, pero no una crisis fiscal ni de confianza hacia el bono norteamericano.
1: Cuidado que vienen los futuros cayendo, los del DAX cayendo ya un 0,4%, ayer las bolsas europeas cayeron, cayó el mercado americano a pesar de los resultados récord de Dell o Nvidia. ¿Sabían ustedes que está negociando la compra de Hugging Face, la empresa a la que consiguió hackear OpenAI? ¿O sabían ustedes que Blue Origin se hace con un contrato de telecomunicaciones en la NASA? Son referencias tecnológicas de una jornada, porque sí, la tecnología sigue marcando el relato. Además de la guerra que sigue, esta noche han vuelto a cruzarse fuego Irán y Estados Unidos, o el petróleo, el gran protagonista. Enseguida Guillermo Luna en titulares les va a detallar qué está pasando en Venezuela, porque ya está Chris Wright allí, ¿eh? Después del megaacuerdo entre países llega el acuerdo para las empresas americanas en Venezuela. Cierto es que los venezolanos no tienen infraestructura actualizada petrolera y necesitan que haya empresas que vayan e inviertan. Pues la verdad es que eso también es cierto. Las empresas necesitan muchas cosas. Necesitan invertir, ganar dinero, márgenes, o necesitan electricistas. Mark Zuckerberg le dice al G20, necesito electricistas, no los encuentro. Nosotros, ya saben, les decimos, qué pena que no dijera, hemos establecido, ¿no?, que desvelara cómo han establecido los algoritmos para que nos enganchemos a las redes sociales, porque no olvidemos que el otro día llegó un acuerdo de $17,000 millones para que no se le demanden los estados americanos. Con $17,000 millones, muchos electricistas podría contratar Mark Zuckerberg, ¿no?, para construir centros de datos. El CEO de Meta en el G20.
4: Is that we don't have the, like, we can't find the volume of skilled tradespeople that we need to build the data centers, even just that we as one company are trying to build. So we created this program, America's Workforce Academy, that basically helps train people in skilled
1: trades. Ellos están formando a trabajadores, pero cierto es otra cosa, ¿eh? Que el americano medio que quiere tener trabajo, ¿no? Y si el americano medio puede trabajar de electricista, formarse y trabajar de electricista y tener trabajo, pues al final eso es lo que queremos en el día a día, ¿no? Tener un buen trabajo, estar bien pagados, poder tener un tiempo de ocio de calidad en nuestra vida privada. ¿Y por qué les digo esto? Porque eso es fundamental de cara a las elecciones midterm que a la vuelta de la esquina se celebran en Estados Unidos. Eurodólar por debajo de 1,16, los futuros cayendo. Jornada de miércoles 2 de septiembre, la dirección técnica de Capital Radio, Juanda Cañadas, Esther La Paz. Vamos con los titulares y Guillermo Luna.

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1: Capital, 2 de septiembre es el día de Ceuta, una jornada que se va a celebrar en medio de la crisis migratoria que vive la ciudad autónoma y después de la polémica desatada por la información del diario Español, que asegura que la policía le ha dado al juez un informe donde se explica cómo los gendarmes de Marruecos ayudaron a los migrantes a atravesar la valla indicándoles por dónde hacerlo. Ese informe existe, no lo tenía Interior ni Defensa, no lo tenía el gobierno, lo tenían y no actuaron. Si no lo tenían, ¿por qué no lo tenían? La polémica está servida. En el campo energético, nuestro negociado, la economía, petróleo por encima de los 95 dólares, futuro con vencimiento en octubre del Brent. Y protagonismo para Venezuela, porque ahí está el secretario de Energía de los Estados Unidos para la firma de un nuevo contrato de la empresa estadounidense Chevron, Guillermo.
2: Firma que llega 4 días después del anuncio de un histórico macroacuerdo petrolero entre ambos países, Estados Unidos y Venezuela. Chris Wright asegura que Estados Unidos quiere mucha inversión en el país. La inversión estadounidense en Venezuela busca incrementar el flujo de capital privado proveniente de numerosas empresas estadounidenses. Queremos ver una gran cantidad de inversión estadounidense en Venezuela para generar oportunidades y prosperidad para los venezolanos, también los estadounidenses y los consumidores de energía en todo el mundo. Chevron firmará también un acuerdo en la faja de Orinoco, la mayor reserva de crudo en el mercado, y está previsto que anuncie la ampliación de sus operaciones actuales en el país.
1: Bueno, los acuerdos con empresas llegan 4 días después de los acuerdos entre países, Estados Unidos-Venezuela, por el que Estados Unidos se va a quedar con una parte importante de los barriles de petróleo de los venezolanos. Vamos con la advertencia del FMI. El shock energético no ha terminado.
2: Son palabras de la directora del Fondo Monetario Internacional, Kristalina Georgieva, al cierre de la reunión de finanzas del G20. Georgieva reconoce que la economía global ha absorbido mejor de lo previsto el shock energético, pero los riesgos no han acabado. Pide no perder de vista el impacto de la inteligencia artificial en la demanda eléctrica y entre los riesgos advierte de la transmisión de datos e imágenes, deuda, el estancamiento, la desinflación y la incógnita del impacto de la inteligencia artificial en la estabilidad financiera.
1: En la cumbre del G20, Estados Unidos presiona para que los países adopten un enfoque proactivo, es decir, menos regulado de la inteligencia artificial.
2: De hecho, hoy se reúnen al G20 los CEOs de OpenAI y Nvidia, Sam Altman y Jensen Huang. Ayer, Mark Zuckerberg desde Meta defendió los modelos de código abierto y también advirtió sobre la mano de obra.
1: Los reguladores antimonopolio de la Unión Europea consultan a los editores sobre la opción de exclusión de la búsqueda con la IA de Google.
2: Una propuesta que les permitiría optar por no participar en la búsqueda con IA sin que ello afecte a su posicionamiento en los resultados de búsqueda, según un cuestionario al que tuvo acceso Reuters. La respuesta de los editores podría determinar el resultado de una investigación en curso de la Unión Europea que podría resultar en otra multa cuantiosa para Google si la propuesta no aborda las preocupaciones sobre la competencia y también las inquietudes de los editores sobre el uso indebido de su contenido.
1: Toyota y Sandero. El Sandero de Dacia se mantienen en agosto en España como la marca y el modelo más vendidos del mercado de turismos.
2: En este mes de agosto, las matriculaciones de turismos en España subieron un 11,8% en comparación con el mismo mes de 2025, hasta los 68.544 nuevos registros. Algo más de una cuarta parte, el 27,7%, correspondieron a coches electrificados, tanto eléctricos puros como híbridos enchufables. La cifra de agosto de matriculaciones es la mejor desde el pasado 2019.
1: Protagonismo este miércoles para los datos del mercado laboral de agosto que se van a publicar en España.
2: El dato laboral más importante en Estados Unidos será la encuesta ADP de creación de empleo en el sector privado. Además, en Estados Unidos se publica también el libro Beige de la Fed y en Canadá hay reunión de tipos de interés de su banco central.
1: La NASA confía en Blue Origin, Guillermo, para las comunicaciones de sus futuras misiones a Marte.
2: La NASA ha elegido a esta empresa espacial del magnate Jeff Bezos como su proveedor para la red de telecomunicaciones en Marte, que ayudará a transmitir datos e imágenes, así como datos de navegación para las misiones espaciales hacia el planeta y también a sus alrededores. El contrato consiste en la entrega a la NASA de un orbitador de telecomunicaciones de alto rendimiento para Marte, como muy tarde, el 31 de diciembre del año 2028, por un valor máximo aproximado de 700 millones de dólares.
1: A esta hora, las caídas en el Nikkei de la Bolsa de Tokio superan el 2,5%. A esta hora, los futuros con tono mixto en Estados Unidos, los del DAX cayendo un 0,4%. El petróleo por encima de 95 dólares el barril y en el mercado asiático, los bonos tensos. Siguen muy tensos en medio de la creciente deuda, de los déficits fiscales, de la competencia por colocar todas las emisiones que se están produciendo, las soberanas y también las de las compañías tecnológicas de tecnología. Hablamos enseguida en Capital Radio con lo último de Nvidia.

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0: No solo es la mayor empresa de la bolsa del mundo, no solo es la empresa que más dinero presta a otras tecnológicas para que sigan creciendo en el campo de la inteligencia artificial, sino que también sale de compras. El run-run del mercado asegura que Nvidia está gestando un shopping y no va a comprar cualquier compañía, va a comprar la gran empresa hackeada este verano. Guillermo Luna, ¿qué está pasando? Buenos días.
1: Buenos días, Laura. La compañía de Jensen Huang está a punto de dar un paso gigantesco en esta batalla por la inteligencia artificial, que es el de comprar Hugging Face por unos 14.000 millones de dólares. Una operación que, según Bloomberg, podría cerrarse incluso esta misma semana. Y detrás de esa cifra hay algo mucho más importante que una adquisición multimillonaria, porque Hugging Face es uno de los grandes centros neurálgicos de la inteligencia artificial de código abierto. Una plataforma utilizada por millones de desarrolladores y también que concentra modelos, bases de datos y herramientas para crear aplicaciones de inteligencia artificial. Vamos, que con esta operación Nvidia, que ya domina buena parte del hardware que hace posible la IA, ahora también ganaría posiciones de software que determinaría cómo se utiliza. Y aquí está la clave para los inversores, porque durante años Nvidia ha sido el gran proveedor de los chips que necesitan OpenAI, Microsoft, Meta o Google para entrenar sus modelos. Pero esos gigantes ya están intentando reducir su dependencia de Nvidia, desarrollando sus propios chips y también sus propias tecnologías de IA. Hugging Face puede ser una respuesta. Nvidia ya conoce la potencia de la compañía. De hecho, participó en una ronda de financiación de 235 millones de dólares en el año 2023, cuando Hugging Face estaba valorada en unos 4.500 millones. Ahora estaría dispuesta a pagar más de tres veces esa valoración. Y eso demuestra hasta qué punto ha cambiado el valor estratégico de la inteligencia artificial.
0: Bueno, pues interesante las valoraciones hace un tiempo y ahora. Todo lo contrario sucedía con Shane, ¿no? Hace cinco años decía 100.000 millones de dólares más que Inditex. Y ahora fíjense ustedes cómo está. La compañía apenas vale una cuarta parte, ha debutado en bolsa, en negativo. Bueno, pues las valoraciones de las empresas, lo que valieron o lo que valen ahora, o lo que alguien está dispuesto a pagar por ellas y por qué, ¿no? ¿Cuál es el valor añadido que merece la pena que una empresa ponga encima de la mesa 15.000 millones de dólares para hacerse con el negocio? Guillermo Luna, gracias.
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1: Venga, que las crónicas de preapertura ya vienen cargaditas. Ya se nota que estamos volviendo a la normalidad de la actualidad informativa. Para cargadita la tensión, ¿eh? Para cargadita la tensión en el mercado de bonos. 10 años americano, 4,81%. En Japón también está la tensión en el 10 años. Y en Francia, no lo olvidemos, ¿eh? Porque en las últimas horas, récord en la prima de riesgo francesa en relación a la española, el diferencial del bono francés con el bono alemán. Tensión en el mercado de bonos, petróleo subiendo y los futuros en negativo. ¿Por dónde empezamos, Sandra Torrecillas? Buenos días.
2: Pues por eso último que mencionas, por cómo vienen los futuros a esta hora de la mañana, porque nos van a dar pistas de cómo pueden abrir las bolsas. Y ahora mismo los futuros estadounidenses están muy planos, ligeramente a la baja el del S&P 500, el del Nasdaq, y ligeramente hacia arriba el futuro del Dow Jones. Y los europeos se están bajando. El del Eurostock 50, 0,4%, 0,5% recorta el futuro del DAX. Detrás de esos descensos, esa nueva oleada de ataques aéreos de Estados Unidos contra Irán, que está impulsando al precio del petróleo, con ese futuro del Brent de noviembre superando ya los $95 el barril, que son máximos de 5 semanas. Desplome que vemos también en el mercado global de deuda pública. Rentabilidad del bono estadounidense, como señalabas, 4,81%. El nivel más alto en casi 3 años. El rendimiento del bono japonés a 5 años, 2,29%, es el nivel más alto registrado hasta la fecha para ese bono. Y los operadores lo que consideran es probable que la Fed eleve los tipos de interés en la próxima reunión dentro de 2 semanas, aunque la probabilidad ha subido hasta el 67%. El incremento no está del todo garantizado y hay algunas dudas, como señala Ramón Forcada, director de análisis de Bankinter.
3: Yo no lo tengo claro. Creo que la Fed ha venido bajando tipos antes de que todo esto se complicara. Digamos que de alguna forma la instrucción que tiene encubierta de Trump, el señor Walsh, es ir bajando tipos y flexibilizando. Las elecciones de medio mandato son el 3 de noviembre. Entonces yo creo que debería tener mucho cuidado, y que una cosa es no seguir bajando y otra cosa es empezar a subir.
2: Hoy la Reserva Federal publica el libro Beige. Ahí se evalúa la economía, la evolución de la inflación y también del mercado laboral. Vamos a ver si de ahí se puede obtener alguna pista.
1: A ver, que tenemos cambios en el Eurostoxx 50 y afectan a grandes compañías europeas.
2: Son cambios que se van a producir a partir del 21 de septiembre. Apunten, va a entrar Nokia y la francesa Engie. ¿Y quién va a salir? La automovilística Volkswagen y la neerlandesa Wolster-Klaver. Las acciones de Nokia es que han alcanzado máximos de casi 18 años en el mes de junio, aunque después han bajado, impulsadas sobre todo por ese cambio que ha realizado la compañía, cambio de estrategia hacia la venta de equipos de fibra óptica que consiste para las empresas que construyen centros de datos para inteligencia artificial, mientras que Volkswagen ha sufrido un desplome bursátil de casi un 27% por la fuerte competencia china, sobre todo. Paralelamente, también el proveedor va a renovar el índice más amplio, el Stock 600. Ahí van a entrar entidades griegas como el National Bank of Greece o el Alpha Bank, y van a salir otras como JD Sport o también los títulos de Fraport.
1: ¿Qué más referencias tenemos en bolsa?
2: Pues una operación de fusión, la que han anunciado esta mañana Cirsan, la empresa de juego de azar, de entretenimiento y de ocio española, que va a ser absorbida por la italiana Lotomatica. Los accionistas van a recibir 0,66 títulos de Lotomatica de nueva emisión por cada título de Cirsa. Y antes de que se lleve a cabo la fusión, Cirsa va a repartir entre sus accionistas un dividendo extraordinario de aproximadamente 262 millones de euros. Los títulos de Lotomatica van a continuar cotizando en la bolsa italiana y se espera que lo haga también en la española una vez que se concrete la fusión.
1: ¿Y Nestlé qué está pasando?
2: Pues en Nestlé lo que está pasando es que está vendiendo algunos activos en esa estrategia de concentrarse en recursos de mayor ventaja competitiva. Y lo que ha anunciado en las últimas horas es la venta de sus principales marcas de vitaminas y suplementos. Se los ha vendido a la firma de capital privado Yellow Good Partner por 1,000 millones de dólares.
1: De la crónica asiática, ¿con qué nos quedamos para quien se está incorporando ahora? La crónica de Capital Radio.
2: Pues de la crónica asiática nos quedamos con los descensos que hemos visto en algunos índices como el japonés, el Nikkei, con recortes superiores al 3%, lo mismo. mismo ha sucedido en el Kospi surcoreano y sobre todo con la atención puesta en los bonos japoneses, con unas rentabilidades que siguen muy elevadas y con esas declaraciones de Kazuo Ueda, del gobernador del Banco de Japón, en la reunión del G7, que prácticamente da por supuesto que habrá subidas de tipos de interés en la próxima reunión.
1: Venga, vamos enseguida con la crónica de Wall Street y la prensa. Gracias, Sandra.
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1: Lo importante en el mercado americano es lo que sucedió al cierre del publicando resultados. 7.570 millones de beneficio, un 256% más. Servidores para inteligencia artificial, el motor de su negocio. Esta noche al cierre publica resultados Broadcom. Clave porque se dice deberíamos sumar a Broadcom a las 7 magníficas, a todas esas empresas tan potentes en los Estados Unidos. Y hoy muy importante en Estados Unidos, encuesta de P, creación de empleo en el sector privado americano, y libro Base, es el diagnóstico de la Reserva Federal sobre el estado de salud de la economía de Estados Unidos.
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0: En los diarios, ¿de qué se habla a esta hora? Pues Financial Times, Rusia ayuda secretamente a Irán a desarrollar misiles de crucero supersónicos, y leemos pues cómo el orden mundial estadounidense se desmorona. A Martin Wolf, Estados Unidos lanzando nuevos ataques contra Irán. Ya saben, el precio del petróleo por encima de los $95 el barril, y la portada del Wall Street Journal, la digital, haciéndose eco de las discrepancias en el seno del G20, donde de los 20 miembros ha habido un disidente. Lo señala perfectamente Besen. El disidente es China, porque tiene superávit y porque inunda el mundo de productos muy baratos.
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0: Conseguido volver a despertar el miedo a la inflación en los mercados. Ha habido efectivamente más intercambios de esos ataques puntuales entre Irán y Estados Unidos en las últimas horas, y esto se ha visto en el precio del petróleo, que ha seguido subiendo. Ahora mismo lo tenemos el Brent del Mar del Norte, un 4% más caro que ayer a estas horas. Estamos viendo el barril del futuro en Londres en $95.50. Y el futuro del West Texas americano en $90.75, con un euro dólar a 1.1580, que también hay que tenerlo en cuenta. Pero los futuros de las bolsas todavía no parecen encajar un temor mayor y la volatilidad sigue contenida. De hecho, no deja de sorprender que el VIX, el índice del miedo, esté en 17,22 puntos y que los futuros americanos estén prácticamente planos, con ligerísimas correcciones a estas horas de la mañana. El S&P bajando apenas 2 puntos en 7.628. Y el futuro del IBEX 35 empezando a negociarse justo en este momento con un mini recorte. Ahora ya está por debajo de los 20.000 de ayer, en los 19.764. ¿Qué está pasando en los mercados? ¿Cómo conjugar esta inflación que vuelve a despertar, empujada por los altos precios del petróleo que toca y en el corazón del ahorro conservador, la renta fija de todo el mundo, con rendimientos que siguen sin parar de crecer? Hemos vuelto a verlo en la deuda americana, con el bono americano a 30 años elevándose hasta el 5,28% de rentabilidad, o el 10 años en 4,80. Aquí en Europa también, ¿eh? Y bueno, y luego está el caso japonés que venimos relatando. Vamos a profundizar en el análisis en Capital Radio. Hoy nuestro invitado nos va a permitir la perspectiva macroeconómica global. Rafael Pampillón es catedrático de Economía de la Universidad CEU San Pablo y de IE Business School, y enseguida le saludamos. Y tras él hablaremos en la gran tertulia de la economía, pues, de todo esto que está pasando y de las noticias que son relevantes, que muestran cómo el mundo va cambiando muy rápidamente a la vuelta del verano. Hoy en la gran tertulia de la economía, Pedro Fernández, profesor del IEB, Julián Salcedo, presidente del Foro de Economistas Inmobiliarios, y la socióloga y consultora senior en estrategia, Alejandra Nuño, nos ayudarán a poner en contexto estas noticias que resumimos a continuación en Capital Radio con Guillermo Luna.
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0: Y hoy es el día de Ceuta. En toda España, a las 8 de la tarde, se han convocado concentraciones en los ayuntamientos, a solicitud de los ciudadanos y la ciudad de Ceuta. Un encuentro, unas manifestaciones, unas expresiones de respaldo que intentan estar desvestidas de ideología política, pero como siempre ocurre en España, con todo, se ha politizado bastante. Hoy, ¿qué tenemos? Una crisis abierta que continúa en la ciudad autónoma. Y además, informaciones que comentaremos en la gran tertulia de la economía, como la que el diario El Español está revelando esta mañana y que muestra cómo la policía ha informado a la juez que está instruyendo el caso, la juez, la magistrada Tardón, que la invasión a Ceuta fue guiada por gendarmes marroquíes, a las órdenes de agentes de paisano, en dos fases, con personas diferentes integrando cada una de las fases, lo que pone al desnudo de nuevo el argumento del gobierno y de las declaraciones del presidente del gobierno, Pedro Sánchez, insistiendo en la colaboración de Marruecos. En este caso sería colaboración en lo contrario. Y en clave económica, Guillermo, vamos a irnos a Venezuela. Está el secretario de Energía de Estados Unidos, Chris Wright, firmando el asombroso nuevo contrato de la empresa estadounidense Chevron, que garantiza petróleo americano para muchos años, petróleo venezolano para América durante muchos años.
2: Sí, una firma que llega 4 días después del anuncio de un histórico macroacuerdo petrolero entre ambos países. Wright asegura que Estados Unidos quiere mucha inversión en el país.
0: La inversión estadounidense en Venezuela busca incrementar el flujo de capital privado proveniente de numerosas empresas estadounidenses. Queremos ver una gran cantidad de inversión americana en Venezuela para generar oportunidades y prosperidad para los venezolanos, los estadounidenses y los consumidores de energía de todo el mundo.
2: Chevron firmará un contrato en la faja de Orinoco, la mayor reserva del crudo del mundo, y está previsto que anuncie la ampliación de sus operaciones actuales en el país. Recordemos que el pasado viernes Caracas y Washington anunciaron un acuerdo petrolero histórico que, según la presidenta encargada venezolana, Delcy Rodríguez, tendrá una vigencia de 25 años con un objetivo de producción superior a 1,5 millones de barriles diarios y, según la Casa Blanca, en una concesión por 100 años otorgada a la compañía privada

0: North American Blue Energy Partners del cuestionado empresario Alejandro Betancourt para explotar parte del petróleo venezolano.
1: Tenemos nueva alerta del Fondo Monetario Internacional. El shock energético no ha terminado.
0: Son palabras de la directora del Fondo Monetario Internacional, Kristalina Georgieva, al cierre de la reunión de finanzas del G20. Georgieva reconoce que la economía global ha absorbido mejor de lo previsto el shock energético, pero que los riesgos no han acabado. Pide no perder de vista el impacto de la IA en la demanda eléctrica y entre los riesgos advierte de la elevada deuda, el estancamiento de la desinflación y la incógnita del impacto de la IA en la estabilidad financiera.
1: En la cumbre del G20 están pasando cosas que seguimos con atención. Estados Unidos está presionando, entre otros ámbitos, a los países para que adopten un enfoque proactivo en la regulación de la inteligencia artificial.
0: De hecho, hoy se unen al G20 los CEOs de OpenAI, Nvidia, Sam Altman y Jensen Huang. Ayer, Mark Zuckerberg desde Meta defendió los modelos de código abierto y también advirtió sobre la mano de obra barata.
1: Y ya saben que en el lado de las finanzas, la participación de Scott Bessent, el secretario del Tesoro, fue especialmente relevante porque hubo un desacuerdo de uno de los participantes de China cuando Scott Bessent dijo: está claro que el país con el superávit por cuenta corriente más grande e insostenible del mundo, la República Popular China, ha sido el único en disentir. En todo el mundo creemos que las economías no basadas en el mercado, que lanzan un flujo incesante de exportaciones baratas, no son sostenibles. Ya sea por el deseo de estudiar las causas o bien porque haya países que en los próximos días, semanas o meses, dice, vayan a tomar medidas para llegar a una solución sobre este equilibrio insostenible, dejando así abierta una escena con cierta incertidumbre. En el lado europeo, los reguladores antimonopolio están consultando a los editores sobre la opción de exclusión de búsqueda con la inteligencia artificial de Google.
0: Una propuesta que les permitiría optar por no participar en la búsqueda con IA sin que ello afecte su posicionamiento en los resultados de búsqueda. Según un cuestionario al que tuvo acceso Reuters, la respuesta de los editores podría determinar el resultado de una investigación en curso de la Unión Europea que podría resultar en otra multa cuantiosa para Google si la propuesta no aborda las preocupaciones sobre la competencia y las inquietudes de los editores sobre el uso indebido de su contenido.
1: Entre los datos más interesantes de las últimas horas, hemos visto cómo Toyota, la marca japonesa, y Sandero de Dacia han seguido en agosto la marca y el modelo más vendidos del mercado de turismos de España otra vez.
0: En agosto las matriculaciones de turismos en España subieron un 11,8% en comparación con el mismo mes del 2025 hasta los 68.544 nuevos registros. Algo más de una cuarta parte, el 27,7%, correspondieron a coches electrificados, tanto eléctricos puros como híbridos enchufables, y esta cifra de agosto de matriculaciones es la mejor desde el 2019.
1: Y hoy nuestra sala bot está en actualización, así que Guillermo, vamos a hacer nosotros su trabajo y recoger algunos de los datos más relevantes que trae la agenda económica del día, empezando por el mercado laboral de agosto en España.
0: Sí, el dato laboral más importante en Estados Unidos va a ser la encuesta ADP de creación de empleo en el sector privado. Además, en Estados Unidos se publica el libro Beige de la Fed y en Canadá la reunión de tipos de interés de su banco central.
1: Esto es lo más relevante en Capital, la bolsa y la vida.
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1: ¿Y qué tal el tráfico? Vamos a verlo en conexión con la DGT. José Antonio Pedrosa, buenos días.
3: ¿Qué tal? Muy buenos días. Pues hasta ahora pendiente de tres accidentes. Uno de ellos complica la entrada a Barcelona, ya por la C32 a la altura de Mataró. También otro en Guadalajara, en la 2 a la altura de Almadrones, sentido Madrid. Y en Toledo, la 42 en Illescas, dirección ya la capital madrileña. También dificultades de entrada a Madrid, por la 1 en Las Tablas, a 2 Torrejón, a 2 a 4 Pinto y Butarque, a 42 ya Getafe, a 5 Alcorcón y a 6 Majadahonda y Aravaca. Se complica también los accesos a Barcelona por la C58 Moncada y a 2 San Joan Despí, así como el acceso a Valencia por la V31 en Silla y ya en Andalucía, en Málaga de entrada por la A357 en Campanillas, en Cádiz la A7 de salida ya de Algeciras por la zona de Guadacorte.

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4: Hay una cierta sensación de que en el mercado hay un cambio muy profundo con lo que está ocurriendo en los mercados de bonos soberanos principalmente. Caídas de precios, subida de rendimientos que van en dirección contraria. La subida de rendimientos es una subida real, en términos reales, del coste de la financiación para gobiernos, para empresas y para ciudadanos. Y hay quien cree, y en muchos análisis hay una enorme coincidencia, que esto tiene una relación muy directa con la continuidad del conflicto en Oriente Próximo, con la subida de los precios de la energía, que traen de nuevo a esa enemiga acérrima de la estabilidad y de la economía, que es la inflación. Nos acompaña en Capital Radio don Rafael Pampillón, es catedrático de Economía de la Universidad CEU San Pablo y del IE Business School. Profesor, muchas gracias por acompañarnos y muy buenos días.
5: Buenos días, Luis Vicente.
4: Lo primero que nos gustaría escuchar de su observación es de si estamos en un movimiento coyuntural o puede haber algo de estructural, un cambio en el mundo de los mercados, sobre todo de la renta fija, donde Japón, donde esperamos ya una subida de tipo de interés, puede dejar de ser uno de los grandes compradores de deuda de todo el mundo.
5: Bueno, hay un cambio de era, hay un cambio desde la pandemia, hay un cambio muy radical en comparación con los 30 años anteriores, que es desde la caída del muro hasta la pandemia. Está habiendo un cambio, que pasamos de una economía globalizada, internacionalizada, a una economía más fragmentada, una economía que tenía una energía barata a una economía mundial con una energía más cara, de una situación de pacificación entre los países a guerras, a polarización, politización, los costes de los fletes por los estrechos de Hormuz y por el Mar Rojo han subido, suben las entregas, se retrasan, la pobreza, que se había reducido muchísimo en los 30 últimos años en China, cientos de millones de gente salió de la pobreza. Todo esto se ha fragmentado, todo esto se está cambiando, y lo que nos está marcando ahora el mercado de bonos es más de lo mismo. Es decir, que la inflación provocada por los costes de la energía está subiendo, y como consecuencia los bancos centrales, pues el Banco Central Europeo el 10 de este mes y la Reserva Federal el 16, subirán los tipos de interés.
4: En términos de gestión de riesgos, profesor Pampillón, pensemos en empresas y en sus necesidades de financiación, también de estados y sus necesidades de financiación, sus costes para financiar una deuda que está en máximos históricos, bueno, y también de ciudadanos. ¿Qué significa esto? ¿Qué nos espera o con qué deberíamos tener cuidado, estar preparados para?
5: Pues esta inflación que la conocimos ayer en el caso del BCE, una inflación del 3,3 en agosto, la de agosto de Estados Unidos estará en el 3,8, en el caso de España el IPC se ha ido al 4,5, es decir, en esta época de inflación lo que nos espera son subidas de tipos de interés, y por tanto las empresas y los inversores tienen que saber que las cotizaciones de la deuda que tienen ahora se va a bajar. Las bolsas, lo que hemos visto estos últimos días, también están cayendo, con lo cual la gente, yo creo que lo que tiene que hacer es estar en liquidez o en bonos a corto plazo, a la espera de cómo va a evolucionar todo esto. Pero hay una gran demanda de financiación por parte de los déficits públicos, que es deuda pública, hay gran demanda de financiación por parte, pues ahora, por ejemplo, con el caso del petróleo de Venezuela, pues todos esos miles de millones que hay que invertir en Venezuela es demanda de financiación, son créditos que tendrán que pedir las petroleras. La inteligencia artificial está demandando financiación para aumentar todavía más su capacidad productiva en ese campo que es a crédito. Quiere decir que no hay ahorro suficiente en la economía mundial para satisfacer las demandas de crédito. Y eso se sustancia en las subidas de los tipos de interés. Cuando la oferta del ahorro es menor que la demanda, pues los tipos de interés van a seguir subiendo. Y el precio del petróleo, lo hemos visto hoy, que ha pasado de 89, que estaba ayer, a 92. O sea que estamos en una situación de costes energéticos mucho más altos.
4: ¿Cree usted que tiene capacidad esta crisis, si siguiera creciendo, de ser un detonante, una crisis financiera mayor del mundo?
5: Vamos camino de ello. El futuro está por escribir. Nadie sabe qué va a pasar. Un ejemplo, Kevin Walsh, que era este señor presidente de la Fed el día 16, cuando tenga que reunir a su junta de gobierno y tendrá que pelearse con Donald Trump, porque los tipos están ahora en el 3,50, 3,75 en la Reserva Federal, los tendrá que subir y Trump pues pondrá grito al cielo. Quiero decir con esto que Trump es un motor de todos estos problemas que estamos teniendo, y le quedan 2 años de gobierno, más de 2 años, y lógicamente esto va a peor. No se resuelve el tema de Ucrania, no se resuelve el tema del Golfo Pérsico, y aunque sea menor, pero hablando en casa, pues no se resuelve el tema de Ceuta, que son temas muy importantes, son temas muy graves. Y en el caso de España, además, estamos viendo que desde hace 3 años nuestra inflación va subiendo más rápidamente que la de los países de la zona del euro. Ayer supimos que la inflación española en términos de IPCA es el 4,5%, cuando la zona del euro tiene una inflación del 3,3%. Hemos ensanchado nuestra diferencia de tipos España con la zona del euro, y eso significa que nuestros precios crecen más rápidamente que la eurozona. Es una pérdida de competitividad de nuestros productos, porque cada vez son más caros con respecto a los países con los que competimos, y eso hace que nuestras exportaciones estén estancadas, las exportaciones de bienes están estancadas. Y quiero decir con esto que en el caso de España, el tema del déficit público, de la deuda, el tema del precio del barril, los efectos inflacionarios que tenemos son más graves que los de la zona del euro. Pero, insisto, estamos en un cambio de era que no sabemos cómo va a terminar, pero que es una era que va a peor con respecto a los 30 años que transcurrieron desde la caída del muro en el año 89 hasta la pandemia. O sea que, desgraciadamente, los que gobiernan y los que votamos no somos capaces de mantener esa economía globalizada, internacionalizada, sin problemas en las cadenas de suministro, con costes de transporte baratos, coste de energía barato, que es lo que hizo que esos 30 años fueran 30 años gloriosos, y que ahora hemos entrado en una etapa incierta y, sin duda, económicamente más complicada.
4: Estamos hablando, por tanto, de un riesgo sistémico global, aunque tenga componentes muy fuertes, ¿no?, locales o individuales. Y por aquí es la parte del análisis que también nos interesa. Escuchábamos hace 2 días a Mark Carney, el presidente del gobierno canadiense, avisar de que llegan tiempos que van a exigir gran disciplina, porque si la crisis sistémica viene, a cada uno le va a ir diferente en ella. Ya lo vimos en la crisis del año 2008, cuando hubo países como España, por ejemplo, sin ir más lejos, en los que la crisis fue mucho más fuerte y duró más tiempo, duró una década entera, ¿no?, mientras que en otros países salieron más rápidamente. ¿Quiénes están mejor y peor preparados si viene algo complicado? ¿Y España en particular cómo está, profesor Pampillón?
5: Bueno, a mí me parece que los que están mejor preparados son los que tienen financiación propia, que se autofinancian, y las empresas que tengan reservas para poder financiar su economía. El ahorro de las empresas es el beneficio no distribuido. El beneficio que se distribuye no es ahorro, pero las empresas se autofinancian con sus beneficios que no distribuyen. Están mejor preparados aquellas empresas que tienen más capital propio o que pueden acudir a los mercados con mayor solvencia. Y desgraciadamente lo tendrán peor empresas que quieran iniciar su propio recorrido, startups, iniciativas empresariales, aventuras en sectores tecnológicos que necesitan financiarse. Eso los tendrá más complicado. Y desgraciadamente lo tendrán peor en el tema ya de las familias, de los ciudadanos, lo tendrán peor los más pobres. Lo tendrán peor porque la inflación es el impuesto de los pobres. De manera que cuando una familia todo lo que ingresa lo gasta en bienes de consumo y esos bienes de consumo están creciendo al 4,6%, pues lógicamente van a sufrir mucho más la inflación que la familia que puede ahorrar un 25% de su renta y solo consume el 75%. Es decir, que los pobres, toda su renta se deteriora con la inflación. Y los que pueden ahorrar, pues lógicamente pueden, en esta subida de tipos, mantener el valor de sus ahorros y pagarán la inflación solo una parte de su renta. O sea que, desgraciadamente, esta situación llevará a una mayor desigualdad en la distribución de la renta, una pérdida de poder adquisitivo por parte de todos los ciudadanos. La inflación es el impuesto de los pobres, ¿eh? La inflación hay que atajarla. Carter, el presidente Carter, que en paz descanse, no fue capaz de luchar contra la inflación. Y eso que había puesto a Paul Volcker de gobernador. Carter no consiguió ser reelegido, de los pocos presidentes que no son reelegidos, porque tenía una inflación del 15%.
4: Sí.
5: Y Reagan ganó las elecciones. ¿Qué hizo Paul Volcker con Reagan cuando ganó las elecciones? Subió los tipos de interés al 18%. O sea, al 18%. Estamos hablando que nosotros tenemos tipos de interés del 4%, del 3,5%, en el caso del Banco Central Europeo del 2,25%, que va a subir al 2,50% este mes, pues vamos de tipos un poco más altos. Pero la inflación hay que luchar contra ella. La inflación es
4: Sí.
5: un mal de la economía y corroe las rentas de los ciudadanos.
4: Don Rafael Pampiñón, catedrático de Economía de la Universidad CEU San Pablo y del IE Business School, gracias por compartir su visión en Capital Radio. Le deseamos un buen día, profesor.
5: Gracias, Luis Vicente.

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2: En el español, pues obviamente despeja cualquier duda en torno a una invasión planificada, ejecutada y absolutamente pues consentida.
3: Con nosotros también nos acompaña también Julián Salcedo, preside el Foro de Economistas Inmobiliarios, es socio director en CEFRE. ¿Cómo estás, Julián? Buenos días.
4: Muy buenos días, Luis Vicente. Bienvenido. Pues encantado de volver a retomar en esta nueva temporada que arranca hoy, supongo, ayer arrancaría.
3: El lunes, nosotros empezamos la semana, 31, por el principio.
4: Como casi todos. Bueno, pues me identifico con lo que acaba de decir Alejandra. Primero de todo, solidaridad absoluta con Ceuta, como no puede ser de otra forma. Y segundo, decir que ahora ya sabemos, o por lo menos hemos podido confirmar por documentos oficiales, cómo empezó todo y cómo se desarrolló. Sabemos también cuál es la situación actual, pero lo que no sabemos es cómo va a terminar esta crisis. Yo me temo que va a ser larga, ¿no? Tanta gente dentro, tanta inacción, por decirlo de alguna manera, que ha tenido el gobierno, no va a ser fácil, desde luego, devolverlos. Lo veo casi misión imposible, y mantenerlos todavía será peor.
3: A lo largo de esta semana, Capital Radio ha venido facilitando información del impacto económico. Ya saben que somos una emisora especializada en economía. Hemos hablado de lo que nos cuesta a todos los ciudadanos lo que está ocurriendo en Ceuta, de lo que les cuesta a los ceutíes. El informe de la Cámara de Comercio y lo que el presidente de la Cámara contó ayer aquí en este mismo programa muestra hasta qué punto efectivamente todos los daños tienen un punto inicial que debe ser resuelto, y es la presencia de los invasores que continúan dentro de la ciudad. Hasta que la seguridad no vuelva a la ciudad, los millones que se anuncian o las iniciativas que se anuncian no van a funcionar o no van a ser insuficientes, porque es que la vida no puede recobrar su normalidad. Nos acompaña Pedro Fernández, es profesor del IEBD, Instituto de Estudios Bursátiles. ¿Cómo estás, Pedro? Bienvenido, y nos alegra verte también.
5: Bueno, muchas gracias. Yo también encantado de estar aquí con vosotros, con Alejandra, con Julián, y que me uno a vuestras palabras sobre Ceuta. Yo creo que hoy lo importante es que tengamos todos a Ceuta en la mente y en el corazón, y que estemos todos allí.
3: Pues a las 8 de la tarde son las concentraciones, los comentarios, los análisis, los apoyos son permanentes, como ustedes saben, a través de las distintas formas. Y en nuestra tertulia, bueno, pues tenemos ese asunto que es central, es con el que comenzamos la semana precisamente. Pero hay otros, y por ahí también voy a preguntarle a Pedro enseguida, en los mercados, que nos están inquietando bastante, ¿no? Porque parece que los gobiernos empiezan a ponerse nerviosos por lo que está ocurriendo con la deuda y con la vuelta de la inflación. Vaya bicho, ¿no?, que es de la inflación, que nos amenaza a todos.
5: Se está produciendo como una especie de tormenta perfecta, ¿no? Es decir, no acompaña, como dices, el mercado de deuda y la inflación, pero tampoco parece que las cuestiones del enfrentamiento, del conflicto entre Estados Unidos e Irán se estén resolviendo. El tema de la energía también. Antes estaba escuchando que hay una preocupación enorme sobre los costes que supone el uso de la IA en relación del uso de la energía. En fin, veremos a ver los próximas semanas cómo evolucionan todas estas noticias.
3: Bueno, pero ¿tú entiendes por qué en las bolsas no parece pasar nada, a pesar de que en los bonos está pasando tanto y que siguen las guerras y que vemos cómo está el mundo?
5: Pues se suele decir que las bolsas adelantan acontecimientos, pero es que efectivamente, si están adelantando acontecimientos con lo que está ocurriendo, la verdad es que no se entiende. No se entiende cuáles son los incentivos o las motivaciones que llevan a que las bolsas estén como estén. La verdad que yo no tengo una explicación, así lo reconozco, ¿no? Porque ciertamente van como por caminos distintos, ¿verdad?
3: O ven algo que no vemos los demás,
5: también,
3: no están mirando lo que está ocurriendo.
5: También puede ser.
3: Es muy humana las dos cosas, las dos cosas son bastante humanas, ¿no? Usar lo que uno sabe sin contárselo al resto, o quién sabe, Julián.
4: Bueno, vamos a ver, lo primero que hay que decir es que la macro no tiene por qué ir necesariamente en la misma línea y con la misma intensidad y sobre todo con la misma velocidad que la micro, ¿no? Yo creo que la macro tiene muchas dudas encima de la mesa. La inflación es el riesgo más evidente, al menos en Europa y desde luego en España. La deuda, acabas de decirlo, es una gran preocupación en todo el mundo. Está subiendo la rentabilidad de los bonos y está bajando, en consecuencia, su precio. El shock energético no sabemos todavía dónde nos va a llegar. Es decir, a esos niveles macro, pues la verdad es que yo creo que hay muchas dudas y muchas preocupaciones. Pero luego en la micro, al menos en el caso de nuestro país, los resultados empresariales no son malos. Y resulta que es que ya, es verdad que la bolsa conlleva riesgo, pero es que tampoco hay muchas más posibilidades de inversión alternativa. Fijaros, una, y no quiero siempre referirme a un tema que trato mucho, lo que es el inmobiliario. El inmobiliario siempre ha sido una alternativa, pero es que se ha puesto tan caro, en España y en el mundo, que efectivamente deja de ser una opción. Y podríamos hablar del dólar como valor refugio, del oro como valor refugio o de otros activos, ¿no? Y en consecuencia, yo creo que la gente dice, bueno, pues oye, en la bolsa, con cierta prudencia, ahí me mantengo. Y mientras se mantengan esos niveles de los 20.000, me refiero a la española.
3: Sí, sí, es que este comentario, este análisis de la bolsa, podemos incluso traspasarlo al ámbito sociológico de Alejandra, porque es, en cierto modo, como pensamos las personas, los ciudadanos. Fíjate que durante el verano, es una época en los periodistas llamamos mucho la atención sobre esto. En el verano suelen pasar cosas grandes, gordas. Se esconden decisiones importantes de los gobiernos. El último Consejo de Ministros, cuando la gente está allá con las maletas hechas, se aprueban cosas que no aprueban en momentos en los que todo el mundo está mirando. Incluso cuando estamos todos volviendo, también están pasando cosas. Esto es algo usado con inteligencia, pues mira, o con trampa.
2: Bueno, está clarísimo, y más con los que tenemos ahora mismo gobernando, que son expertos en, ¿no?, en sacar, ponerlo todo bajo, cuando encima es lo más evidente y ellos lo ponen todo detrás del escenario.
3: Pero la pregunta,
2: escenario,
3: Alejandra, es si nos hemos insensibilizado como sociedad a las cosas graves, si pasamos, como decían antes los jóvenes, si creemos que no hay remedio y por lo tanto, como suele decirse en términos biológicos, la vida se abre paso, las empresas siguen a lo suyo y los ciudadanos también.
2: Yo te digo una cosa, mira, Luis B, yo cuando veo a la gente, yo me enternece, no tengo otra palabra ahora mismo. Y de hecho, cuando hemos empezado a hablar, he pensado en ese verbo, y cuando lo has dicho tú los buenos días, con las palabras que has utilizado, me ha entrado como esa emoción. Yo creo que España tiene en el ADN un paisanaje, o sea, tenemos una forma de ser, porque es que tenemos una capacidad de resiliencia que, si lo piensas, hoy viene una entrevista estupenda que os recomiendo, de Arturo Pérez Reverte, y el gran titular que saca es ese. O sea, cómo la gente tiene esa capacidad de resiliencia y de seguir sonriendo. Porque es que es inaudito. O sea, no sé si lo normalizamos o es que el aguante y el aguante y el aguante, porque al final, cuando hablamos de cultura de defensa y cuando lo llevamos al pueblo, es eso, ¿no? Al final, fijaos una cosa, cultura de defensa, la gente piensa que es solamente temas armamentísticos, y no. La cultura de defensa es la fortaleza de un país a nivel económico.
3: Es su seguridad interna.
2: ¿Sabes? La cultura de defensa es energía, son materias primas,
3: sí.
2: Es capacidad económica.
3: Eso es.
2: Os voy a decir una cosa que veía también estos días, os veía a vosotros y veía a Laura Blanco participar en algún programa, en representación de Capital Radio en la vuelta al colegio, me lo llevo muy a lo doméstico. ¿Sabéis cuánto cuesta un libro de texto en estos momentos? La media, 50 euros.
3: 50 euros.
2: Entonces, a partir de aquí, ¿no?, la asfixia de las familias es tremenda. Entonces, bueno, pues yo no sé si lo hacen bajo puerta, si son expertos en general, los unos y los otros, que a mí no me ciega la pasión, pero en hacer las cosas en medio de verano, mientras la gente no se entera, y luego, pues sí, pues serán así, pero es verdad que, no sé si lo normalizamos o no, pero es verdad que la sociedad luego, bueno, pues hasta que la gota colma el vaso y que ya por fin el pueblo dice, hasta aquí llegué, pero para eso tiene que pasar mucho, porque la naturaleza es esa resiliencia natural que tiene la sociedad. Yo diría.
4: Pues fijaros, para mezclar la sociología de Alejandra con la economía mía, quiero decir, como economista, en economía se habla del comportamiento racional del consumidor o el comportamiento racional de los agentes económicos.
3: Sí.
4: Pero también existe un comportamiento que cada tiempo que pasa, cada vez más frecuentemente, en la actualidad, está el comportamiento no racional, sino el comportamiento emocional del consumidor o de los agentes económicos. Y yo creo que estamos en esta etapa, puesto que la racionalidad cada vez resulta más difícil con ella, en base a la racionalidad, hacer pronósticos, pues oye, al final el componente emocional es el que pesa más.
5: Sí, pero decía Alejandra el tema de los libros de texto, ¿no? Muy interesante, porque efectivamente pues es un coste importante para las familias. ¿Y cómo lo resuelven las familias, ¿no? Pues también utilizan su forma de razonar en ese sentido, ¿no? Y buscan atajos, buscan soluciones, sabiendo que en este caso a lo mejor pues el gobierno, la administración pública no les va a ayudar, con lo cual buscan pues sus segundos mercados, al margen de lo que es el oficial, para ver cómo pueden conseguir esos libros de texto a mejor precio. Es decir, se busca esa resiliencia que se hablaba a través de decisiones que puedan mejorar sus condiciones de vida ellos mismos directamente, ¿verdad?
2: Y creatividad al poder.
5: Total, total.
2: Es verdad que sabéis que desde hace un tiempo aquí ya vemos una tendencia claramente que se manifiesta en diferentes ámbitos de la gente joven que dice no. La gente joven, y hay muchas marcas, lo estamos viendo también, hay campañas de ahí, ¿no? Es decir, esa conversación global, las grandes compañías, las grandes empresas ya saben empezar a crear ese relato. Porque la gente joven dice, oye, mira que no, que yo esto del renting está muy bien, ¿eh? Pero que yo quiero tener una casa, y yo quiero tener un coche, yo quiero tener una familia. Es decir, durante mucho tiempo nos han convencido que una sociedad desposeída era como lo más progresista de este mundo, ¿no? Y la gente tiende, obviamente, a querer tener una viabilidad de vida. Entonces, bueno...
3: Empezando a entender que esta idea comercial de nuestro tiempo, de puedes tenerlo todo bajo suscripciones y en realidad no tienes nada... Es un poquito trampa, ¿no?
2: Es un poquito trampa.
3: Términos patrimoniales, como ustedes sabrán, si conocen un poco el mundo de la economía, es una trampa mortal. Efectivamente, bueno, porque no tienes sueldo.
2: Y también fijaos una cosa, y estoy segura que estáis todos de acuerdo, pero es que la cultura del esfuerzo, o sea, si estamos pidiéndole, que eso también es cultura de defensa, es decir, el patrimonio del conocimiento, que no. Es decir, ahora que estamos a la vuelta al cole, pues y que les pedimos y debemos además y exigir a nuestros estudiantes ese patrimonio de conocimiento y ese compromiso con la educación como arma prioritaria que endereza una sociedad, ostras, es que luego de todo eso, que luego tú no seas capaz a tener una viabilidad de vida, pues a mí me parece una trampa muy dolorosa para nuestra gente joven.
4: Pero fijaros que, la cultura del pay-per-use, yo creo que ya es irreversible, ha cogido una fuerza irreversible. Lo vemos en todos los ámbitos de la vida. Ya no es un coche ni es una casa, que estamos hablando de valores económicos muy altos, ¿no? Es que ahora mismo la compra de un móvil ya no es la compra, es el arrendamiento de un móvil, ¿no? Y claro, esto desde un punto de vista de lógica empresarial, las compañías les favorece, porque son ingresos recurrentes. Al final, cualquier empresa sabe que puedes conseguir mercado, o bien abriendo nuevos mercados, o arrebatándole cuota a tus consumidores, pero lo mejor que te puede ocurrir es que te garantices ingresos recurrentes. Es el caso de los componentes, la tinta en las impresoras, o cualquier otro elemento. Entonces yo creo que es irreversible, pero lo importante es que la sociedad, los consumidores, entiendan o entendamos que es una alternativa, no la única alternativa. Y es que ahora parece que es que solo es esa opción, ¿no? No te compres un coche, ya no digo hacer un renting, sino, estoy hablando de la modalidad perpetuus, que es simplemente cogerle, lo dejas y ya está, ¿no? O un teléfono, repito, un teléfono móvil, ¿no? Y claro, en el fondo, con la racionalidad económica, esa alternativa es mucho más cara.
3: Efectivamente. Lo que paga realmente es más que de lo que pagaba antes alguien, claro, que lo tenía en su propiedad. Pedro.
5: Cuando estaba escuchando a Julián, me acordaba de la película del Nombre de la Rosa, que todos habréis visto.
3: Sí.
5: Cuando se planteaba el debate sobre si Jesús era dueño de sus ropas, ¿no? Pues al final no vamos a ser dueños de nuestras ropas, ¿no? Vamos a tener también que arrendarlas y alquilarlas, ¿verdad? Bueno. Este paso, ¿verdad? Bueno, pues es un debate interesante sobre si tenemos derecho a ser propietarios de determinados bienes materiales, o realmente hay que ir hasta un punto medio en lo que se pueda arrendar o alquilar, se alquile esa rienda, y lo que pueda ser propiedad de uno, pues pueda ser propiedad de uno, ¿verdad?
3: Imágenes de nuestro mundo en este comienzo del mes de septiembre del año 2026. ¿Han escuchado la exposición de Mark Zuckerberg el dueño CEO de Meta, bueno, el dueño de Facebook, de WhatsApp, de tantas cosas como utiliza buena parte de la población hoy, ante los ministros de finanzas del G20, de los 20 países más importantes del mundo, porque él siempre aprovecha cualquier ocasión para quejarse, ¿no? Para decir las limitaciones enormes que tiene su compañía para seguir haciendo y siendo un gran negocio. En este caso, ¿cuál es el problema de Meta? Pues escúchenle ustedes mismos y juzguen.
6: Is that we don't have the, like, we can't find the volume of.
3: Dice que en Meta el problema es que no tenemos la cantidad suficiente de trabajadores cualificados para construir los centros de datos, ni siquiera los que nosotros como empresa estamos intentando construir. Dice, por eso creamos este programa, la Academia de Fuerza Laboral de Estados Unidos, que básicamente ayuda a capacitar a personas en oficios especializados, porque necesitamos más carpinteros, necesitamos más electricistas, necesitamos personas capacitadas para construir estos edificios complejos. Y ofrecemos este programa de capacitación y si lo completas, te garantizamos un trabajo construyendo uno de nuestros centros de datos. Y hasta ahora ha sido un gran éxito. Sé que este tipo de iniciativas van a ser clave para impulsar la capacitación en la economía. En general, creo que esto va a crear mucho más empleos. Simplemente creo que será un periodo muy dinámico. Es decir, que estamos yendo mucho más allá en la transformación social, ¿eh? Ya os imagináis que a los jóvenes ya les van a decir, no sé lo que van a estudiar, en qué se van a formar y dónde y qué trabajo van a hacer después, ¿eh? No sé si la libertad empieza a cogerse un poquito más.
4: Bueno, yo creo que hay una responsabilidad compartida en la sociedad, porque es lo que se queja, es de que hay profesiones u oficios que no tienen, digamos, el personal suficiente. Esto lo sabemos en España, en el sector de la construcción y en tantos otros, ¿no?
3: Muchos.
4: Pero hay una responsabilidad compartida. Por un lado, los gobiernos tienen la obligación de promover ese tipo de formación, la que se necesita en cada momento. Las empresas no pueden eludirlo, también son responsables de formar gente precisamente para solucionar o dar respuesta a estas necesidades que tienen. Y finalmente nosotros, a título individual, cada uno de nosotros tenemos que ser responsables de formarnos, ¿no? Y yo creo que esto en el mundo... Ahora, me ha dado la impresión de que Zuckerberg, igual que con su Meta, y le han metido una multa de 18.000 millones y no sé cuánto, lo que pretende es dirigir cómo tiene que hacerse eso, tú aquí, tú aquí, tú aquí y tal. Bueno, yo estoy en contra de eso porque eso va en contra de la libertad.
5: Yo soy un defensor de las nuevas tecnologías y particularmente del uso de la IA, pero es verdad que tal vez habría que pisar el freno un poquito, ¿no? Sobre todo las grandes tecnológicas, como decías antes, Luisby, se están quejando todo el día, pero en realidad tienen un campo de acción muy amplio y de hecho ahí están los resultados y ahí está la capacidad para influir en las sociedades de la manera que están influyendo, ¿no? Entonces yo creo que ahí el equilibrio está en que los gobiernos tienen que regular para evitar que el poder que puedan estar adquiriendo las grandes tecnológicas sea excesivo y que realmente pues afecte a la libertad de los ciudadanos. Y estamos jugando con eso.
2: Bueno, es evidente que las grandes élites transaccionales mueven el cotarro y nos dirigen a todos como peones en el mundo entero y por eso, bueno, ahí, en fin, no voy a entrar en más.
3: Pero con qué suavidad lo presenta,
2: pero
3: ¿verdad?
2: Que con suavidad, me encanta, es verdad. Y luego yo también soy, yo creo que los tres, todos, ¿no? Yo soy una grandísima defensora de la tecnología y de la IA, o sea, me parece la bomba, pero es verdad que, bueno, claro, en su justa medida y justamente, no sé si es muy inocente decir, ¿no? Que bueno, que gracias a todo ese progreso, ¿no? tecnológico, pues quiero pensar que nos va a dejar tiempo de calidad precisamente para programas buenos de mentoría, para tiempo para conocimiento y nuevamente para repercutir en ese capital de conocimiento que es lo que nos tendría que hacer a un país competir en valor. Quiero pensar en eso.
3: Sabemos
2: que precisamente, ¿no? Los de pues muchos sectores, pues precisamente toda esa automación es inmediatamente una penalización a todos aquellos becarios y becarias, en fin. Sabemos las realidades, la teoría es muy guapa, ¿no? El papel lo aguanta todo, pero bueno.
4: Luis Vicente, déjame decir que como Zuckerberg hablaba de la importancia de no solo de la tecnología, sino en concreto de los centros de datos necesarios para el desarrollo de la IA, etcétera, pasado mañana, viernes, día 4, vence el periodo de audiencia de información pública del proyecto de ley que ha presentado el gobierno para precisamente regular una nueva regulación de los centros de datos, no solo muy exigente en los requisitos, sino que va a frenar, y sin ningún género de dudas, el desarrollo de esto que siempre todo el mundo dice que España se podría constituir, porque las condiciones son muy favorables, en un referente en el sector de data centers del mundo y de Europa, ¿no?
3: Bueno, nos vamos a despedir ya porque ya están Laura Blanco y Sandra Torrecillas con el informe de preapertura de las bolsas. Os voy a despedir con una de las noticias que muestran las cosas que van funcionando bien. Y es una de las noticias que va a ir a mercados. Está en marcha ya la creación del mayor grupo, del gigante mundial del sector del juego. Cirsa y el grupo italiano Lotomatic han suscrito ya un contrato vinculante para llevar a cabo esta fusión transfronteriza intracomunitaria que va a dar lugar a este gigante del sector del juego. Eso va bien, mire. La gran tertulia de la economía. Alejandra, Julián, Pedro, muchísimas gracias. Que vaya todo lo mejor posible.
2: Muchísimas gracias. Buen día.

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1: Muy buenos días, quedan 8 minutos para que las bolsas europeas abran sus puertas. Miércoles 2 de septiembre y en rojo los futuros. Atención, porque en rojo también están los bonos. Siguen en la unidad de vigilancia intensiva de los mercados financieros. Rentabilidad del 10 años americano en la referencia en Asia se ha ido por encima del 4,80% y también tensión en el precio del Bund, bajando el precio, subiendo la rentabilidad. ¿Qué es lo que sucede? Que aunque los futuros están cayendo, empezamos a pensar en aquel cuento, Juan sin miedo, de los hermanos Grimm. ¿Lo recuerdan ustedes? Que la bolsa no tiene el miedo suficiente para la que podría caer en el mercado de bonos, en el mercado de deuda. ¿O será porque en el fondo Estados Unidos no ha perdido la credibilidad, aunque tenga muchísima deuda, déficit fiscal, y ese problema se esté extendiendo o se esté palpando también en otras economías del mundo, la francesa, la japonesa? Bueno, pues el mercado está tenso, los futuros caen, pero la caída no es dramática. ¿Qué va a pasar? ¿Cómo invertir? ¿Cómo proteger nuestro patrimonio? Petróleo, por encima de los $95, disparado en medio del nuevo fuego cruzado Irán-Estados Unidos. Hoy tenemos datos de paro en España y ADP en Estados Unidos, a la espera del dato de paro del viernes y tirón de orejas de Bessent, de Scott Bessent, en el marco del G20 a los chinos porque exportan productos muy baratos. En medio de esta escena, vamos, y por cierto, con caídas casi el 3% en el Nikkei, la bolsa de Tokio, vamos a las referencias empresariales. Esto es como en un cambio, en un partido de fútbol. ¿Quién entra y quién sale? Pero no en el terreno de juego, sino en el Eurostoxx 50. Cambios en el principal índice de empresas cotizadas en euros. Sandra Torrecillas, buenos días.
2: Buenos días, Laura. Vamos con los que entran, Nokia y la francesa Engie, y los que salen, la automovilística Volkswagen y también la neerlandesa Wolters Klaver. Los cambios a partir del 21 de septiembre.
1: ¿Cómo les va a afectar a los títulos? Veremos. Atención, fusión en la industria del juego cotizado en Europa, Sandra.
2: Es la italiana Lotomatica la que absorbe a la española Cirsa y van a crear la segunda mayor empresa mundial del sector del juego. El principal accionista va a ser la firma estadounidense de capital riesgo Blackstone. Los accionistas de Cirsa van a recibir 0,66 títulos de Lotomatica de nueva emisión por cada título de Cirsa.
1: Y protagonismo para Ryanair, porque ¿hay rebaja de previsiones a la aerolínea?
2: Pues sí, lo que hace es recortar la previsión de tráfico de pasajeros para el ejercicio fiscal 2027. La inicial era 216 millones, ahora la reduce a 214. Atribuye este ajuste al encarecimiento del petróleo, que no tenía cubierto con plazos a plazo, y advierte de que si los costes del combustible se mantienen en estos niveles, los billetes se podrían subir de precio.
1: Tenemos nuevo presidente en British Petroleum, se llama Ian Tyler, es uno de los nombres del día.
2: Sí, es el ex consejero delegado del grupo de construcción Balfour Beatty. En mayo, recordamos que BP destituyó a Alfred Mainfall.
1: Es un placer saludar a don Jesús Sánchez Quiñones, director general de Renta 4 Banco, para analizar el contexto de los mercados este miércoles.
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1: 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Son las 9 de la mañana.
2: Son las 8 en Canarias.
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0: e Indra con recortes. Estos tres títulos del 1%, ¿cómo están abriendo las bolsas europeas, Sandra?
1: Pues estábamos observando a los futuros europeos durante toda la mañana con caídas en torno al 0,3-0,4% y comienzan con descensos, pero incluso superiores. Comentabas esa apertura a la baja del IBEX 35, ojo, porque incluso ya se está dando la vuelta el IBEX 35.
0: Exacto, se quiere ir a positivo, ¿no? Se está dudando,
1: hay dudas. Y los índices europeos, pues más de lo mismo, aunque tenemos todavía signo negativo delante de prácticamente todos ellos. El que más cae, el DAX alemán, y es un 0,3%. El resto, CAC 40 parisino, con bajadas del 0,12, más o menos eso es lo que está empeorando también el Eurostock 50, y la caída en la bolsa de Milán es prácticamente inapreciable. Nos falta Londres, con recortes más o menos en torno al 0,10%.
0: A ver, lo que tenemos que ver son valores concretos, los que salen y entran en el Eurostoxx 50 a partir de la segunda quincena de septiembre. ¿Qué pasa con el movimiento corporativo dentro de la industria del juego en Europa? ¿O con Ryanair, con esa rebaja de previsiones? ¿Algún movimiento de algún nombre concreto que debamos destacar en la apertura, Sandra?
1: Bueno, los que van a salir del Eurostoxx 50 que mencionabas, pues ahí tenemos a Wolters Kluwer con caídas del 1,3%, es el que más está bajando dentro del Eurostoxx 50, aunque tampoco sea excesivo, y tenemos a Volkswagen con una caída del 1,2%.
0: Protagonismo para valores concretos. Vamos enseguida a acercarnos al mercado de deuda, pero antes tenemos los datos del mercado laboral español del mes de agosto que acaban de publicar dos ministerios.
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0: Venga, el mercado laboral español. Mercado laboral pierde 162.840 ocupados en agosto y sube el paro en 44.500 personas. Según los datos facilitados por el Ministerio de Inclusión, Seguridad Social y Migraciones, a finales de agosto se habían dado de alta ya, por cierto, 338.000 prácticamente afiliados extranjeros más procedentes del proceso de regularización extraordinaria. Entonces, mercado laboral, mes de agosto, un mes en el que habitualmente el empleo pierde ritmo por el fin de los contratos propios de la temporada estival. A finales de agosto, bueno, pues el mercado laboral español termina agosto con 22.340.000 afiliados. Mercado laboral español pierde ocupados en agosto, al cierre de agosto, prácticamente 163.000 ocupados menos. Siguen incorporándose al mercado laboral las personas que se van regularizando, y respecto al paro, sube más el paro en agosto que en años previos. Sube el paro, según el Ministerio de Trabajo, a 2,35 millones.
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0: Bueno, pues en línea con lo habitual en el mercado laboral español, la afiliación en agosto cae, sube el paro en 44.500 personas. Lo nuestro, los mercados. Sandra, se definen un poquito más los índices antes de ir a la deuda, que enseguida me voy a parar. A ver, porque el IBEX efectivamente empezó marcando tono negativo y ya tenemos al IBEX 35 subiendo, que sea un poquito.
1: Sí, un 0,12%, está en 19.842 puntos, y el resto de índices mantiene. Bueno, la verdad es que los descensos son ya prácticamente inapreciables en todos los índices. Vale. El único que se desmarca con subidas un poquito más importantes, pero tampoco tanto, el DAX del 0,2%.
0: Bueno, es interesante que miremos al mercado de deuda, porque lo que estamos observando hoy es más de lo mismo. Subidas de rentabilidades y bajas de precios. Cae el precio de los bonos, cae el precio de los bonos, suben las rentabilidades. Lo hemos visto en los bonos americanos referenciados en Asia. Le preguntamos a Sánchez Quiñones de Renta 4 Banco, y si el bono americano a 10 años toca el 5%, ¿es la muerte del mercado de bonos? Y nos decían, no, porque habrá intervenciones, ¿no? Bueno, ¿qué tenemos? Porque en Europa también tenemos de lo nuestro, El mismo movimiento, subida. Cuidado. Bajada de rentabilidad del Bund alemán. Es que me ha despistado lo que está pasando en Francia. Porque en Francia, mientras la rentabilidad del Bund cae y sube el precio, la rentabilidad del 10 años francés sube. Tienen un problema en Francia con la deuda y el déficit en el 24%, y está hablando algún ministro de la prensa francesa al respecto.
1: Está hablando el miembro del Consejo de Gobierno, el presidente del Bundesbank, Joachim Nagel, en Le Monde. Y lo que está indicándonos, si es que ya lo da por descontado el mercado, es que el Banco Central Europeo va a subir los tipos de interés en la próxima reunión. Lo que sí que dice es que se muestra bastante

0: bastante cauto sobre lo que va a venir después. Él dice que después de la reunión de septiembre, que prefiere no dar indicaciones específicas. Menciona precios del petróleo y del gas que siguen fluctuando, mercados financieros que dice que son muy volátiles, que hay mucha incertidumbre, que es una situación incómoda, y también desde la perspectiva de política monetaria.
1: Entonces, el resumen de la apertura, las bolsas parecía que habrían en negativo, pero finalmente están aguantando el tipo. Sigue tenso el mercado de deuda, petróleo por encima de $95 y Nagel confirma en declaraciones lo que todos damos por hecho, y es que se volverán a subir los tipos de interés en la eurozona. El eurodólar en este instante 1.1566. En Capital Radio todas las claves, enseguida consultorio, más análisis. Vamos a hablar de bancos también con Josep Prats y enseguida Sandra Torrecillas con todos los detalles de la jornada en la bolsa y el dinero.
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1: Venga, la pasión por los mercados y la pasión por las empresas que son protagonistas de los mismos. A esta hora el IBEX no consigue recuperar los 19.900 puntos, pero intenta hacerlo al menos. Está rebotando el selectivo de la bolsa española un 0,2%. Protagonistas del mercado, del español, de la industria del juego. ¿Qué pasa con Ryanair? ¿Qué pasa con lo que entra y sale del Eurostox 50? Adelante, Sandra.
0: Bueno, pues vamos a comenzar con ese sector del juego, con esa operación que hemos conocido esta mañana, la italiana Lotomática, que se absorbe la española Cirsa. Lo que van a hacer es crear la segunda mayor empresa del sector del juego. ¿Y cómo está afectando esto en el mercado? Pues los títulos de Lotomática en Italia han comenzado con descensos de más de un 6%. Eso ha hecho que se interrumpan las acciones. Descensos para la que absorbe. Y para la absorbida Cirsa, pues de momento no lo sabemos, porque sigue con el precio de cierre de ayer, 13,64 euros. Pero si miramos por dentro esas posiciones, estamos observando cómo Cirsa, salvo los ajustes que puedan producirse en los próximos minutos, va a abrir con subidas, porque esos precio de compra-venta se está ajustando en torno a los 14,72. Ayer terminó en 13,64. Por tanto, ahí tenemos dos de los protagonistas de la mañana. Recordamos que los accionistas de Cirsa van a recibir 0,66 títulos de Lotomática de nueva emisión por cada título de la empresa española, y que el principal accionista de la empresa fusionada va a ser la estadounidense de capital riesgo Blackstone. Van a cotizar tanto en Italia como, una vez fusionadas, en el mercado español. Vamos a ver otros protagonistas, ya que estamos en el mercado continuo. Comentar que siguen bajando los títulos de eDreams Odigeo. Ayer sufrieron bastante después de presentar unos resultados que no convencieron al mercado. Hoy se está dejando otro 6%. Vamos a mirar el IBEX 35. Acerinox con caídas del 1,2%. Indra, ArcelorMittal con recortes del 0,8%. Subidas que rondan el 0,8%. En Naturgy, CaixaBank, Enagás o los títulos de Redeia. Nos vamos hasta el Eurostock 50. Comentábamos en preapertura esos cambios que ayer anunció el proveedor de índices Stocks, esos cambios en el Eurostock 50 que van a entrar en vigor el 21 de septiembre. Van a entrar Nokia y la francesa Engie, y van a salir Volkswagen y la neerlandesa Wolters Klaver, y eso se está notando en la cotización de estas dos últimas. Volkswagen con bajadas del 1,5, Wolters Klaver con Klavers con caídas del 1,3%, y entre ellas se cuela, aparte de Volkswagen, otras automovilísticas como Stellantis o BMW, que se están dejando en los dos casos más de un punto porcentual. En el lado de las subidas tenemos a L'Oréal con un avance del 1,2%. 2%. Tenemos una recomendación de BNP Paribas que eleva su consejo hasta sobreponderar, de ahí esa subida ahora mismo. Y los títulos de ING con avances del 1,3%. Y vamos a echar un rápido vistazo a otros índices, a ver si tenemos algo significativo. En el CAC 40 parisino, descensos para Michelin del 1,7%, Publicis, Capgemini, Renault. Con parisino, descensos para Michelin del 1,7%, Publicis, Capgemini, Renault, con bajadas que superan el 1,2%, subidas para ST Microelectronics de más del 2% y para L'Oréal, que ya hemos comentado, bolsa alemana, Continental, hoy todo el sector automovilístico con descensos, Continental más de un 2%, a la que se unen las automovilísticas que ya hemos comentado. En la bolsa italiana, destacar la subida de Amplifon, y en el caso del FT100 londinense, pues tenemos, vamos a ver si está actualizado, WPP, la firma de publicidad, que está bajando más de un 3%.
1: Bueno, vamos al análisis de esta jornada de miércoles. Es un placer saludar a Josep Prats, gestor de Avante. Josep, muy buenos días.
4: Buenos días.
1: ¿Usted nos puede explicar la operación en la industria del juego que tenemos hoy, CIRSAL, Automática, o cómo funciona esto de industria, o cómo tenemos que encajar este tipo de movimientos corporativos para que entendamos la operación?
4: Bueno, la verdad es que no he analizado la operación en detalle. Preferiría no hacer comentarios muy precisos porque no he podido ver los términos, francamente. Disculpen.
1: No pasa nada, Sí. Le agradecemos la honestidad. Mejor así que aventurarnos a comentar algo que no esté trabajado, como además trabaja usted siempre el contexto en el que nos movemos en los mercados financieros. ¿Cuál es ese contexto, Josep? A ver, porque tenemos un problemón de deuda. Yo no sé si trabaja usted siempre el contexto en el que nos movemos en los mercados financieros. ¿Cuál es ese contexto, Josep? A ver, porque tenemos un problemón de deuda. Yo no sé si usted cree que cuando pase el bono americano, si es que lo hace el 5% de rentabilidad, entonces aquí llega el acabose o no, o entonces interviene más el tesoro y no pasa nada y nos tenemos que acostumbrar a esta tensión y la renta variable, como Juan sin miedo de los hermanos Green, ¿no? Que a la bolsa no le da miedo lo que pasa en la deuda. ¿Cómo encajamos todo esto?
4: Yo no estaría tan preocupado por la deuda, la verdad. Las tires de los bonos americanos y en cierta medida los europeos pues están en niveles relativamente altos, pero no exagerados. Si lo vemos en términos históricos, siguen estando muy inferiores a lo que han estado en los últimos 25, 30 o 40 años, ¿no? Realmente la cuestión de los tipos de interés ahora mismo viene regida por los tipos a corto, y la mayor sorpresa, en mi opinión, en el caso de Europa, es ver un Euribor cerca del 3%, y sobre todo en Estados Unidos, pues los tipos cortos a un año, a un 4%, ¿no? Si los tipos cortos están al 4%, pues que los largos estén cerca del 5%, pues tampoco es anormal. Un punto de pendiente en la curva es bastante normal. Lo más preocupante quizás sean los cortos mantenidos en estos niveles y sobre todo con expectativas de subida, ¿no? Esto indicaría pues que el mercado de alguna manera pues estaría descontando inflación, pero tampoco es así. Si uno ve la inflación cotizada, es ligeramente superior al 2%, pero no mucho más, la que determinan las rentabilidades de los bonos indicados de inflación, ¿no? Por tanto, yo creo que todo esto se va a solucionar. Yo creo que el Euribor dentro de un año lo estará claramente por debajo del 2,5%, no en el 3% como está prácticamente ahora. En Estados Unidos puede que haya alguna subida de tipos testimonial, incluso en Europa, porque los bancos centrales a veces tienen que hacer ver que actúan cuando las cifras de inflación se disparan un poquito más de lo previsto, que tampoco es tanto, porque lo es por la coyuntura del petróleo. Y sin embargo, yo creo que tenemos que pensar que los tipos cortos van a bajar dentro de un año, no mucho, pero van a bajar, y probablemente los largos se estabilicen en los niveles actuales. La deuda sobre PIB, pues la hemos visto en niveles muy parecidos en otras ocasiones. Es cierto que los bancos centrales ya no estaban comprando deuda, y esto también pues tiene una presión sobre la rentabilidad de la deuda, pero bueno, si realmente en algún momento nos instaláramos en rentabilidades prohibitivas para las cuentas públicas, pues ya vimos lo que hicieron en otras ocasiones los bancos centrales, probablemente volverían a actuar, ¿no? Yo no estoy francamente preocupado por los tipos.
0: Josep, comentábamos en la apertura esos cambios que anunció ayer Stoxx para el euro Stoxx 50, que entrarán en vigor el 21 de septiembre, entrada para Nokia, la francesa Engie, salida para Volkswagen y la neerlandesa Wolters Kluwer. No sé si alguno de esos movimientos le sorprende, si se puede aprovechar todavía esos cambios de alguna forma o no.
4: Bueno, se podían anticipar porque al final las normas de Eurostoxx son bastante claras y las capitalizaciones de estas compañías pues marcaban esta posibilidad de salida, ¿no? Nokia vuelve con fuerza, es una compañía que entra y sale del Eurostox con frecuencia en los últimos años. Hace 20 años era la principal del Eurostox, de hecho tuvieron que poner un tope del 10% por un valor porque Nokia era la que pesaba más en el índice. Ya no son esos tiempos, pero bueno, ha recuperado cierta fuerza con la tecnología tomando otra vez la delantera, digamos, en las preferencias de los inversores, pero creemos que está correctamente valorada. El caso de Engie pues podría tener algo más de interés. Y yo creo que ni Wolters Kluwer ni Volkswagen tendrían que tener caídas adicionales derivadas de este hecho.
0: Bueno, y otra de las noticias de la mañana es esa advertencia de Ryanair sobre el ajuste del encarecimiento, bueno, del precio del crudo y esa revisión a la baja de su previsión de tráfico de pasajeros para este año fiscal. Y además él dice que, bueno, que si los precios se mantienen así de altos, pues que los billetes tendrán que subir de precio. Las aerolíneas y Ryanair, las aerolíneas en general y Ryanair en particular, ¿qué le parecen, Josep?
4: Bueno, yo sobre las aerolíneas creo que en una perspectiva de medio plazo el tráfico aéreo seguirá aumentando y los precios no tienen por qué caer. Y los márgenes, en la medida en que veamos un petróleo estabilizado en $80, pues podría volver a recuperarse, ¿no? No es un sector que preocupe especialmente. Sí es cierto que siempre que hay conflictos y sobre todo pues en Oriente Medio es un hub importante de aeropuertos, hay cierta presión a la baja sobre estas compañías, pero no veo la situación especialmente preocupante.
1: Pues vamos a dejarlo aquí, pero por falta de tiempo, salvo que usted, Josep, nos quiera dar, bueno, una recomendación, un tip, ¿no? Para este regreso a los mercados financieros, ya sea por bancos, que usted sigue tanto y tan al detalle, ya sea por la precaución que deberíamos tener con algún sector, ¿cómo lo ve usted?
4: Bueno, yo creo que los bancos han registrado el recorrido que podíamos esperar en este año. Yo creo que ahora mismo pues no hay que esperar grandes oscilaciones de precios de los bancos. Quizás señalaría como preferentes algunos que han corregido últimamente, como son los bancos franceses, Société Générale o BNP Paribas, que se han quedado algo atrás. Y un sector que yo espero que en algún momento pues recupere y podría ser antes de final de año, quién sabe si antes de final de año, quién sabe si el primer trimestre del que viene, es un sector que ha sido bastante castigado y creo que también por razones que se mostrarán coyunturales, como es un mal comportamiento del mercado chino súbito, es que es el sector de lujo.
1: Josep Prats, gestor de Avante, cuídese. Gracias, no. Feliz curso y espero que nos acompañe muchas mañanas en Capital Radio.
4: Gracias.
1: Bueno. Y que nos acompañen ustedes. Dirección técnica del programa, qué importante, porque si no hay técnicos, no hay contenido, no estamos conectados. Pues Juan David Cañadas y Esther La Paz. Y enseguida más análisis, enseguida resumen de prensa, enseguida consultorio y Roberto Moro. Pues saben ustedes quién vuelve el viernes, ¿no? Súper, Iturralde. Es el viernes. Hoy, Roberto Moro. Enseguida en Capital Radio. Pueden ya preguntar.

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1: La bolsa, la vida y los mercados financieros en la vida. 2 de septiembre, día de Ceuta, en la vida. Los datos del mercado laboral español del mes de agosto. Titulares de la prensa, Guillermo Luna, buenos días.
2: Buenos días, pues hoy como es día de Ceuta, mucho de la prensa se centra en las últimas revelaciones sobre la invasión presuntamente orquestada por Marruecos que publicaba ayer a última hora El Español, incluso con sus propias policías, y sobre los avisos que sí los hubo pese a la negativa de Moncloa. Muchos titulares caldean el ambiente en el mundo. La encuesta de Sigma 2, donde dice que el PSOE está a punto de desaparecer en Ceuta. La Razón, pánico en Moncloa. El Confidencial habla sobre el informe policial que complica la defensa de Marruecos que Sánchez prepara para el Congreso. Y este titular, que es el del Español, que es precisamente la información nicho, que dice que la policía informa a la juez que la invasión de Ceuta fue guiada por gendarmes marroquíes a las órdenes de agentes de paisano con un fin distinto al migratorio. En clave económica, los mercados de bonos soberanos experimentan un cambio profundo con caídas de precios y subidas de rendimientos que elevan el coste real de la financiación para gobiernos, empresas y ciudadanos. Y con Rafael Pampillón, catedrático de Economía de la Universidad CEU San Pablo y de la IB Business School, pues hemos analizado en Capital Radio si este movimiento es coyuntural o estructural, especialmente cuando Japón puede dejar de ser uno de los grandes compradores de deuda mundial tras una esperada subida de tipos de interés. Todo ello en un contexto de economía global que, dice, ha experimentado un cambio de era desde la pandemia. Lo escuchamos.
3: Hay un cambio de era, hay un cambio... Desde la pandemia hay un cambio muy radical en comparación con los 30 años anteriores, que es desde la caída del muro hasta la pandemia. Está habiendo un cambio que pasamos de una economía globalizada, internacionalizada, a una economía más fragmentada, una economía que tenía una energía barata a una economía mundial con una energía más cara. De una situación de pacificación entre los países a guerras, a polarización, politización.
2: La entrevista al completo ya está disponible en capitalradio.es y también en nuestras redes sociales.
1: Bueno, y en las redes sociales, ¿qué, Guillermo?
2: Pues las redes sociales habla también de la crisis de Ceuta, con opiniones de ambos bandos, muy politizada. Y también vamos a rejuvenecer un poco la conversación, porque sigue siendo tendencia el fenómeno Farmear Aura, que es una tendencia
1: pero
2: puramente...
1: Espera un segundo, no te tengo que parar aquí. Vale. Vamos a rejuvenecer
2: es que de redes sociales,
1: pero vamos pues... a ver, vamos a rejuvenecer la conversación porque somos viejunos. ¿Qué nos estás llamando?
2: No, porque yo sé, testea un poco la redacción y el término farmear aura pues todavía no es muy sabido, muy conocido en la redacción. Consiste básicamente en hacer cosas,
1: o sea,
2: que...
1: nos estás llamando mayores.
2: También a mí mismo, que es un concepto que a mí me pilla muy lejos.
1: Te recuerdo que mi media de edad en Spotify de mi música es más joven que la tuya.
2: Por eso digo, soy un viejo.
1: Duplica la edad.
2: Vamos a explicar el concepto. Son batallas de los jóvenes para aumentar el aura, que es seguridad, estilos, hacer gestos, situaciones aparentemente épicas para los jóvenes.
1: Ponnos un ejemplo.
2: Vamos a ver un ejemplo. Venga, a ver. Vamos a verles a los jóvenes.
1: En el canal de YouTube, a ver.
2: Bueno, como vemos, son gestos. Tocarse la cara, hacer así con el dedo, significa que es muy guapo, que tienen los gestos de la cara muy marcados. Eso pues eleva la expresividad. También hacer bailes al uso, el famoso 6-7, que también lo hizo el Papa en su visita a Madrid. En fin, son batallas en las que la gente, pues no hay golpes, tampoco hay rimas como las batallas de gallos propias de los 90, que a lo mejor son más familiares.
1: O sea,
2: y
1: hay batallas de farmear aura.
2: Sí, se rodean de gente, graban con el móvil y pues hacen gestos que según ellos pues son más 1000 de aura, si se tropiezan pues son menos 500 de aura. En fin, esto es las tendencias, como vemos ahí hay decenas de jóvenes grabando a dos chicos de 15 y 16 años.
1: Entonces es la mímica de toda la vida.
2: Sí, pues ahora es que tienes aura, que tienes buena expresividad, que en fin, bueno, pues la tendencia de los jóvenes.
1: De todas formas, cuidado con eso y vamos a rejuvenecer la conversación, Guille. Joder, me has dejado tocar, ¿eh?
2: Bueno, habrá que hacer poses de victoria, que es como esto. Visto el poste.
1: Mañana la crónica de tecnología, ¿no?
2: Lo hacemos con gestos y así ya, sin necesidad de que nos escuchen, nos podemos saber.
1: Que sepa. Gracias, Guillermo.
2: Buen día.
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1: A esta hora los mercados financieros decantan los índices por los números verdes, aunque sigamos teniendo tensión en el mercado de deuda y tenemos un movimiento corporativo protagonista. La italiana Lottomatica absorbe Cirsa. La compañía española no lleva mucho tiempo cotizado en el mercado para crear un gigante del juego que va a cotizar en España. Es un placer saludar en el análisis de los mercados financieros en Capital Radio a Juan Esteve. Juan Esteve, director de inversiones de Azure Mind Investment. Juan, buenos días.
4: Buenos días, Laura. ¿Qué tal?
1: ¿Qué supone, por qué se realiza la operación absorción que realiza la italiana Lottomatica de la empresa de juego española Cirsa?
4: A ver, es una operación muy importante porque al final van a crear el gigante mundial del juego, y que cotice en la bolsa española obviamente también es muy importante. Al final yo creo, estamos viendo las...
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1: Que ya estamos en el consultorio de bolsa. Madre mía, 2 de septiembre del año 2026. Empieza el consultorio de bolsa con Roberto Moro, robertomoro.com. Don Roberto Moro, ¿cómo está usted? Buenos días.
2: Buenos días.
1: Estaba ya aquí. Estoy
2: razonablemente bien.
1: Bueno, eso está muy bien. Me encanta cuando usted nos dice razonablemente bien. También bien, es solo que el Depor ha hecho tantos fichajes este año que está en primera, quedando con la mosca detrás de la oreja. Pero hablemos de bolsa y de mercados, que no de fútbol.
2: Muy bien.
1: Don Roberto, le voy a recordar a los inversores especuladores, si quieren hablar con Roberto, 912833333 teléfono, o nota de voz audio WhatsApp 687050600, o chat del canal de YouTube de Capital Radio, por ahí la consulta, o correo oyentes@capitalradio.es. Contexto de mercados, Roberto, ¿cómo lo enfrentamos 2 de septiembre?
2: Bueno, yo creo que con bastante tranquilidad, comparto las opiniones previas. Y hemos tenido un verano como era deseable, muy, muy tranquilo, incluso con una cierta alegría. Y lo único preocupante, y creo que esto sí deberíamos empezar a vigilarlo mucho, son los niveles de los índices americanos, sobre todo del Nasdaq y el de semiconductores de Filadelfia, ¿no? Porque en la medida en que Dow Jones y S&P 500 siguen rondando o muy cerquita de los máximos históricos y aún no han perdido los mínimos del día 20 de agosto, es algo que sí ha sucedido en el de semiconductores y en el Nasdaq, ¿no? Bueno, eso es lo preocupante. Hasta ahora las bolsas venían subiendo al albur de lo que precisamente hacían las grandes tecnológicas y también el índice de semiconductores. Yo creo que sí hay que empezar a vigilarlo, ¿no? También en el contexto europeo es relativamente preocupante. A ver, aún no se ha perdido ningún nivel importante, ni siquiera de corto plazo, ¿no? Pero el DAX, a lo tonto, vuelve a estar en los mínimos también del 20 de agosto y en un nivel de corrección proporcional de Fibonacci al último subimpulso alcista. De acuerdo que esto no es más que el corto, incluso diría cortísimo plazo, pero es que todo lo que ha de caer, que no digo que vaya a suceder, pero todo lo que ha de caer, sea poco o mucho, empieza por caer en el corto plazo. Así que si en el verano cabía estar más tranquilos, yo creo que ahora hay que estar un poquito pendientes y no dejarnos llevar por esa determinada euforia que hemos tenido durante gran parte del verano, aquella por la cual casi cualquier cosa que comprábamos funcionaba de maravilla. Eso probablemente ya deje de ser así, y o bien haya que ser mucho más selectivo, o bien, sin más, reprimir las ganas de comprar.
1: Ya, no, si esa es la cuestión, ¿no? Que en medio de las amenazas y las crisis de deuda, pues luego eso, nos llega una de la noche, ¿no? Y venga, 250% de beneficio. O vemos la banca española, ¿no? Y suma y sigue, pum, pum, pum, pum. O Repsol, ¿no? El amago, cuando cayó el precio del petróleo y volvió a bajar. Y luego, fíjese usted, hoy la volvemos a tener ahí por las nubes, ¿no? Entonces, es difícil la gestión de todo esto. Quien está adentro y fuera, pues sabemos que están los miedos, pero a veces es como, ¿no? Que el mercado sigue lo suyo, ¿eh? ¿No?
2: Sí, sí, y es así, y hay patrones que siempre se van, bueno, siempre, que se van a seguir produciendo. Por ejemplo, ahora mismo el gran elemento de preocupación en el mercado, más allá de la geopolítica, que por otro lado es lo que condiciona la evolución de la gran mayoría de los subyacentes, pues es el precio de los bonos, ¿no? Tanto el europeo como el americano. Sin embargo, en cualquier otro subyacente que estuviéramos viendo el nivel en el que está ahora mismo el bono americano, estaríamos pensando incluso en entrar por coste de oportunidad. ¿Por qué? Porque está en los mínimos de mayo del 24, mínimos de enero del 25. Ahí es donde de momento acaba de llegar. En cualquier otra circunstancia, insisto, en un título normal, que no estuviera bajo la sospecha de algo peor aún, cabría la posibilidad de comprar. Bueno, si somos capaces de abstraernos de que estamos comprando bono americano, que ahora mismo parece, pues eso, poco menos que comprar a Satanás, bueno, pues esta puede ser una buena opción, siendo conscientes de que un pelín por debajo de 107, pues tendríamos el stop, con lo cual la pérdida es mínima, en tanto que la posibilidad de una recuperación, al menos hasta la zona de 109, de nuevo, pues está ahí sobre la mesa, ¿no? Por eso digo que en eso lleva usted toda la razón del mundo, y que estigmatizamos de determinadas cosas cuando el mercado, esas cosas, en muchas ocasiones, se las pasa por el forro.
1: A ver, hoy hay un protagonista en el mercado que es de pequeña capitalización, pero protagoniza un gran movimiento, que es CIRSA. Y entre las consultas que nos llegan a través del chat del canal de YouTube de Capital Radio, compré CIRSA en su salida a bolsa, me he comido toda la bajada y ahora vuelvo a beneficios. ¿Momento de salir o mantener? Hay movimiento corporativo porque la absorbe la italiana Lotomática. Don Roberto, ¿usted qué le dice a alguien que está en esta situación?
2: No he estado al tanto de la OPA y... vamos, de la absorción, y yo no sé si van a continuarse cotizando en distinto, es decir, cada uno por su lado, pero ahora mismo, y hay que ver el precio de cierre de hoy, ¿no? Pero a poco que finalice por encima de 15.50, creo que se dan todos los condicionantes para pensar que como mínimo va a ir a buscar el máximo en precios de cierre que nos dejó en septiembre del año pasado, y estamos hablando, por lo tanto, de 16.35. No es un recorrido excesivo, pero sí casi de obligado cumplimiento, ¿no? Pero claro, decir esto después de una subida que ahora mismo se va por encima del 15%, pues puede suceder cualquier cosa. A mí no solamente me arredran todos los títulos que entran en condiciones de subidas explosivas o de máximos históricos. De hecho, a mí me gustan, ¿no? Pero quizá para emitir una opinión más fundamentada deberíamos esperar al precio de cierre de hoy.
1: Venga, estupendo. Vamos con una nota de voz, audio y WhatsApp, consultorio con Roberto Moro, de Apta Negocios, 2 de septiembre del 26, contexto de mercado, CIRSA, y qué le preguntan a través del chat del canal de YouTube de Capital Radio, 687-050600, y recogemos consultas para bolsa para don Roberto. Adelante.
3: Buenos días, soy María de Alicante. Era para preguntarle al analista que esté en antena por un valor, Energías de Portugal, EDP. Le voy ganando muy poquito porque las he comprado hace poco, que me dieran soportes y resistencias, si pueden. Muchas gracias.
1: Venga, Energías de Portugal, don Roberto.
2: A ver, yo aquí le veo pocas posibilidades de seguir funcionando bien, ¿no? ¿Sí? Sobre todo porque acaba de llegar ayer concretamente a los mismos máximos en 4.75, a ese nivel ante el que retrocedió a principios de abril de este año, y que lo llevó sin solución de continuidad a 4.30. Acaba de suceder lo mismo. Ayer claudicó justo ahí abrió, pero cerró por debajo, y hoy está un poquito por debajo que ayer. En previsión de que pueda hacer lo mismo, y si ahora mismo ya la tiene en beneficio, yo creo que no compensa el riesgo de que realmente pueda hacer algo como lo que estoy comentando, con permanecer, yo vendería.
1: Venga, le voy a pedir enseguida un comentario de Banco Santander. Se lo pregunta Santiago a través del chat del canal de YouTube de Capital Radio. ¿Cómo ve los bancos, concretamente Santander? De manera recurrente hablamos con ustedes, Santander. Pero si me permite que haga un pequeño aparte, don Roberto, le pido disculpas en este consultorio, pero quiero conectar con un colega suyo que desde el punto de vista fundamental nos va a analizar el movimiento corporativo que protagoniza Lotomática con Cirsa. Es una de las referencias empresariales del día. La italiana Lotomática del juego absorbe la española Cirsa, conocida por tiendas como, por ejemplo, Sportium y por las máquinas tragaperras. Una empresa que no llevaba mucho tiempo cotizando en el mercado, que hoy se dispara en bolsa más de un 15%. Y es un placer saludar a don Ignacio Cantos de Avante en conexión en directo para entender este movimiento corporativo. Ignacio Cantos, gestor de renta variable Avante. Buenos días.
4: Buenos días.
1: ¿Por qué Lotomática absorbe Cirsa? ¿Qué le aporta Cirsa? ¿Qué grupo nace? Porque estoy leyendo que nace el segundo mayor grupo de juego del mundo.
4: Bueno, pues Lotomática en Italia, que salió a bolsa también hace unos años y había tenido un recorrido bastante más exitoso que el de Cirsa. Y además, el capital riesgo que formaba parte de la compañía ya había ido saliendo de la Lotomática, un poco la misma situación que ahora comentaremos para Cirsa, ¿no? Pero se le acusaba de que tenía una presencia muy importante en Italia, pero tenía poca diversificación internacional, ¿no? Entonces, ¿qué le aporta Cirsa a la Lotomática? Pues le aporta presencia en Europa, claramente, España, Italia y algunos otros países, Francia, alguna presencia y tal. Pero además le aporta la diversificación de América Latina en general, donde Cirsa estaba presente en bastantes países. Vale. Y esto, pues bueno, le ayuda en la diversificación internacional.
1: Vale, correcto. Entiendo que dos cuestiones. Una, lo que había hecho hasta ahora Cirsa en la bolsa española, ¿no? Porque se le da la vuelta con esta subida del 15%. Y por otro lado, sector juego. Entiendo que aquí, Ignacio, si hay un punto débil, Sería la regulación, ¿no? Para que se tenga en cuenta también un poco qué afecta a este sector.
4: Sí, no, está claro que cuando salió a bolsa Cirsa, pues claro, era un sector completamente denostado, en el sentido de que no cumplía los estándares ESG, es juego, estaba fuera de muchos universos de inversión. Es verdad que todo esto cambió con el tema de la defensa, que era otro de los parias de grupos paria, y ahora todo el mundo quiere tener defensa, ¿eh? Y se han relajado un poco. Pero evidentemente es un sector complicado. Los accionistas principales de Cirsa seguía siendo el capital riesgo, y ese era otro de los motivos por el que el comportamiento desde su salida a bolsa no ha sido muy bueno, ¿no? Que todo el mundo esperaba nuevas colocaciones, que de hecho ya tuvimos una segunda por parte del capital riesgo para que siguiera saliendo, y ese riesgo de nuevas llegada de acciones pues siempre perjudicaba un poquito la cotización, ¿no? Pero es verdad que la regulación, Cirsa siempre cuando estás con ellos o cuando estabas con ellos, te habla de que ellos, obviamente les importa mucho y van a países donde la regulación ha seguido una línea bastante normal y que está bastante asegurada, por decirlo así, todo lo seguro que pueda ser un cambio, porque ya hemos visto en España algunos, ¿no? Pero que haya cierta seguridad jurídica, porque evidentemente la regulación para este segmento es muy importante.
1: Don Ignacio Cantos, gestor de renta variable de Avante, que muchas gracias por aceptar la rápida invitación que le hemos hecho a que comentar uno de los movimientos corporativos del día para que entendamos qué pasa en el mercado, con las estrategias, con los sectores. Cuídese, que tenga un buen martes y un saludo a todo el equipo de Avante.
4: Gracias.
1: Bueno, don Roberto, discúlpeme usted, es que quería hacer un apunte para dar otra mirada, aunque sé que esto es un espacio técnico y no quiero que se me enfade en su consultorio.
2: No. Seguro que lo que quería era rejuvenecer la voz del programa.
1: Bueno, no me hable de eso, que entiendo que lo dice por el comentario de Guillermo Luna, de rejuvenecer. Sí, no, sí, yo sigo con el run de vamos a rejuvenecer la programación. Digo, pues no sé, Guillermo está jugando con fuego, desde luego. Venga, Santander, consultorio de bolsa. Y le preguntan por Santander en el chat del canal de YouTube de Capital Radio. Toda la semana, Roberto, comentamos bancos y comentamos en especial Santander. ¿Cambia algo? ¿Usted qué dice?
2: No, en principio no. sigue ahí muy cerca de máximos históricos, tan cerca como que los tiene en precios de cierre en el entorno de 13, y estamos en 12,69, ¿no? Así que, muy bien. Ahora mismo son pocos los que están rompiendo y manteniendo con alegría, manteniéndose por encima de máximos históricos. Los que están más próximos a esa situación siguen siendo los títulos europeos, ¿no? Pero yo estaba viendo estos días que en la medida en que los índices europeos, también los americanos, renqueaban, el índice sectorial bancario europeo ha permanecido incólume y en el peor de los casos simplemente protagonizando algún movimiento lateral, ¿no? Por lo tanto, el índice no se ha deteriorado en absoluto y a poco que el mercado acompañe. Y en cuanto el índice se vaya por encima de la zona de 323, habrá llegado nuevamente el momento de comprar y probablemente de comprar, si no de manera indiscriminada, sí con bastante alegría.
1: Vamos a una nota de voz, audio de WhatsApp, 687050600, consulta para Roberto Moro.
5: Hola, buenos días. Pregunta para el analista. Tengo comprado Iberdrola hace unos días. Llevo una pérdida del 5%. Me gustaría saber su opinión y qué debería hacer. Gracias.
1: Vale, Iberdrola, ¿nos ponemos nerviosos si compramos una compañía como Iberdrola cuando estamos en pérdida, Roberto?
2: Yo creo que no, ni por el sector en sí, ni por el título tampoco, ¿no? Ahora, es verdad que en contra de lo que están haciendo algunos otros, como Endesa, este está empezando a perder niveles importantes y niveles de medio plazo ya. El máximo anterior, y que era un soporte muy importante en la zona de 2020, pues ya lo ha dejado atrás y bastante atrás. Así que quizá, y a no ser que en breve, y por breve entiendo casi hoy o mañana, no recupere por encima de 20, pues quizá a lo mejor sí. Si ya va perdiendo un 5%, las posibilidades de que sea minusvalía se amplíe en el corto plazo son altas. Así que sí hay que mirarlo con mucho ojo y estar dispuestos, en este caso dispuesta, a deshacer posiciones, sí.
1: Nota de voz, audio WhatsApp, consultero con Roberto Moro, 687050600. Ah, nada, no pasa nada. Sigo con las consultas de momento que me dicen que ahora técnicamente no podemos. Buenos días, ¿cómo ves Eka Hynix? Le preguntan. Buenos días, ¿cómo ves Roberto una entrada en SACIR? Ahora y de antes, no, de antes tenemos Naturgy y Puig para entrar. Vamos a darle prioridad a Naturgy y Puig porque el inversor las escribió antes por el chat del canal de YouTube de Capital Radio. Me puede analizar Naturgy y Puig. ¿Podría hacerlo, don Roberto?
2: ¿Cómo no? Vale. Vamos a ver. Lo he dicho con suficiencia, ¿verdad?
1: Sí, lo ha dicho con contundencia. Diría, ya sabe, ¿no? Guillermo diría farmear Aura. Lo ha dicho usted, farmeando Aura. No sé, ni siquiera sé si la expresión se puede, es apropiada utilizarla aquí. Ahora me va a mirar.
2: Si le soy sincero, es la primera vez que la oigo, así que...
1: Dígale a su nieta a farmear Aura, a ver qué le dice.
2: Pues seguro que me saca de dudas e incluso me da una disertación al efecto.
1: Bueno, que venga, nos vamos a Naturgy y a Puig.
2: Naturgy está en una situación, no voy a decir que es similar, pero muy, muy parecida a la que acabamos de ver en EDP, en la eléctrica portuguesa, ¿no? Porque está llegando a máximos históricos nuevamente y ahí está fracasando, ¿no? Hace una semana ya que llegó a la zona de 30, desde ahí está corrigiendo. Bien es verdad que está corrigiendo mínimamente hasta el punto de que vuelve a estar a un 1% de máximos históricos. históricos. Pero en esa zona de 30 hay que tener una consideración especial, sobre todo para quienes ya estén dentro. Ahora mismo, evidentemente, la ecuación riesgo-rentabilidad no permite pensar en comprar, en tanto que los que ya están dentro tienen que tener muy presente esa fuerte limitación que va a encontrar en la zona de 30.
1: Vamos con... pero preguntaba por dos, ¿no? ¿Nos queda pendiente el otro, era? A ver.
2: Puch, ¿puede ser?
1: Venga, vamos con Puch. Sí, por favor.
2: Vamos a ver. Bueno, pues Puch está en una situación, yo diría que espléndida, ¿no? Porque acaba de romper o está intentando romper por encima de la fuerte resistencia que presentaba en 18.05. Ya lo tenemos en 18.38, es decir, prácticamente un 2% por encima. Filtro que en términos porcentuales puede perfectamente servir para dar por válida la ruptura de la resistencia. Luego se puede convertir en una buena opción, ¿no? Sobre todo desde que octubre del año pasado revirtió esa tendencia tan acusada que traía de máximos y mínimos decrecientes para optar precisamente por la contraria, máximos y mínimos crecientes. Dado que nos acaba o nos está dejando un nuevo máximo, razón de más para que sea una de las pocas posibilidades que se pueden contemplar ahora mismo en el mercado español. Sí, tiene muy buena pinta.
1: Vale, y de lo que le preguntaban también en el chat, que era SACIR, a Santander ya lo habíamos comentado, SACIR, y luego otra pregunta también en la misma línea de cómo ve el sector construcción, si ve oportunidades, antes de que nos vayamos al minuto de oro. Roberto.
2: Yo creo que en el sector construcción hay que estar tranquilos ahora, y por tranquilos entiendo, primero, ausencia de preocupación, pero también ausencia de entusiasmo, ¿no?, a la hora de acometer compras. Como yo creo que en el momento actual hay que tener en el conjunto de los mercados, cualquier entrada, vigilarla con... quiero decir, elegirla muy bien y vigilarla muy, muy bien, ¿no? Y en el caso de SACIR, era un aspecto feo, porque acaba de perder el primer soportazo de medio plazo, el que tenía en 4.26, y acaba de perder también la media móvil de 200 sesiones. Las posibilidades de que vaya a buscar la franja comprendida entre 3.80 y 4 son altas. Así que ese parece ser ahora su camino más probable.
1: Venga, vamos a hacer hoy el minuto de oro un poquito más largo, pero concretando niveles de control y objetivos. ¿Qué selecciona usted para el minuto de oro, don Roberto Moro?
2: Como ya he dicho antes, poca cosa. Y en este caso concreto, tan poca cosa como que me voy a limitar a un título del mercado americano.
1: A ver.
2: Que es AutoZone.
1: Sí. ¿Vale? Es porque, partes de coches, ¿no? Es una empresa centrada en partes de automoción, de industria auxiliar. ¿Sí?
2: Eso es. Y simplemente por el hecho de que, igual que antes hemos destacado la importancia del soportazo en el que está el bono americano, aquí hay que destacar la importancia del soporte en el que está este título, porque la zona...
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2: Son las 10 de la mañana, hora central europea.
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2: El mercado laboral español se convierte en el protagonista de la economía española este miércoles. Hemos perdido 163.000 ocupados en el mes de agosto, según los datos que hoy ha facilitado el Ministerio de Inclusión, Seguridad Social y Migraciones. El mercado laboral ha terminado agosto con 22,34 millones de afiliados. Es la mayor cifra de este mes para la serie y la tasa de paro el número de parados repunta durante el mes de agosto, un comportamiento que es habitual durante este mes estival. Es momento de analizar los datos del mercado laboral español con la ayuda de Valentín Bote, es director de Randstad Research.

0: en esa cifra agregada. Lo que ocurre es que una parte de lo que ha ocurrido viene marcado por la regularización de inmigrantes, que bueno, se reconoce que si no se hubiera producido, las cifras habrían sido peores, habría caído más el empleo. ¿Por qué? Porque está aflorándose empleo que antes no existía, ¿no?, en la estadística oficial. Como consecuencia de ello, vemos una aceleración del empleo por cuarto mes consecutivo y ya en términos anuales, pues estamos con un crecimiento del 3,1% en las cifras de afiliación, que equivale pues a casi 680.000 afiliados más. Y esto pues es, digamos, la parte positiva de lo que el mercado de trabajo nos trae. Por el lado negativo, pues que están creciendo los demandantes de empleo de forma muy llamativa. El dato de agosto ha sido el peor de la serie histórica en un mes de agosto, y lo mismo pasó en el mes de julio, un aumento de demandantes de empleo de 44.000, y en el conjunto del año pues prácticamente no se han reducido las cifras de demandantes de empleo, son 11.000 por debajo de hace un año. Y claro, esto es muy llamativo si tenemos en cuenta lo que acabo de decir, que en el último año se han creado 670.000 empleos netos nuevos y los demandantes de empleo solo se han reducido en 11.000. Bueno, pues ¿qué está pasando? ¿Por qué el mercado de trabajo no es capaz de absorber a estas personas que están buscando un empleo, ¿no?
1: Claro, y muy rápidamente, ¿hay posibilidad de que haya más demandantes de empleo porque la economía española crece y hay más gente que se pone de manera activa a buscar trabajo? ¿Esa podría ser la respuesta o no?
0: En parte sí. También lo que está ocurriendo es lo que comentábamos, que la regularización de inmigrantes puede hacer que un inmigrante que no tuviera trabajo se inscribe como demandante de empleo. Claro. Y vale, le vemos en la estadística, ¿no? Vale. Ahora, y antes no le veíamos. De hecho, de todo el empleo que se ha creado en el último año, esos 679.000 afiliados, el 71% ha sido absorbido por trabajadores extranjeros. Y esto, pues desde luego, es muy por encima a lo que suponen en el mercado laboral, que pesan un 16%. Bueno, pues ese grupo de población de 16% ha absorbido el 71% de todo el nuevo empleo del último año, y esto pues sin duda tiene mucho que ver este fenómeno que decíamos de la regularización.
1: Muchísimas gracias, Valentín Bote, Rasta Research. Que tenga un buen miércoles.
0: Un placer.
1: A esta hora se cumple una hora de negociación en el mercado español, más allá del dato del mercado de trabajo. IBEX 35 arriba un 0,30%. El selectivo no consigue, pese a la subida, recuperar los 19.900 puntos. Movimiento corporativo del día, Lotomática, la compañía italiana, absorbe la empresa de juego española Cirsa para diversificar geográficamente su negocio. 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

0: Buenos días, España. Buenos días, ciudadanos. Se acabó. Comienza la nueva temporada del año 26-27. Estás en Conecta Ingeniería. Ay, esos retales de mi vida que estaban por ahí en el verano. Qué bien lo hemos pasado. Algunos han ido a Noruega, otros a la playa de Alicante. ¡Qué envidia! Incertidumbre, claro. ¿Qué va a pasar en Ceuta? Todo nuestro apoyo al pueblo ceutí. Desde aquí, desde Conecta Ingeniería, lo que necesiten, aquí estamos. Abrazo, queridos amigos. Y vamos a comenzar porque hoy no podemos empezar el curso lectivo sin un gran programa. Y ese gran programa está protagonizado por mujeres. Mujeres que están en el entorno del mundo de la industria, de la ingeniería, de la energía. Vamos, la tecnología, todo. Y no vamos a utilizar ni una sola treta porque ellas tienen la voz y nos van a contar qué hacen. La Asociación Española de Mujeres de la Energía. Así que, queridos amigos, no os desconectéis porque comenzamos.
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0: Pues no hay nada mejor que empezar con la magnífica voz de Freddie Mercury. Energía, eso es lo que necesitamos para vivir. La energía está presente en todos y cada uno de los conceptos que podamos pensar. Somos energía. El que sepa un poquito de física cuántica, yo no sé mucho, hablaría del bosón de Higgs, que ya sabéis que es un campo en el cual interactúa la energía y crea la materia. Y aquí tengo una materia fantástica. Buenos días, Blanca Losada, presidente de AEMENER.
1: Muy buenos días, Alberto. Un placer estar aquí empezando septiembre con esta energía y en tan buena compañía.
0: Muchísimas gracias por venir a Conecta Ingeniería. Esmeralda Cuevas, directora de AEMENER.
2: Muchas gracias, Alberto. Gracias por traernos y por iniciar con tanta energía.
0: María Romera, directora de Relaciones Institucionales.
3: Buenos días a todos, buenos días, Alberto, y muchísimas gracias por invitarnos.
0: A vosotras. Y Ana Belén González, responsable de comunicación de AEMENER.
4: Buenos días, Alberto, un placer estar aquí. Muchísimas gracias.
0: Pues como podéis ver, el panel de mujeres sobradamente preparadas nos van a dar una lección de cómo se tiene que actuar con energía. Pues vamos con el programa. Contadme qué es AEMENER exactamente y por qué surge, qué necesidad teníais que cubrir en este mundo global en el que vivimos y en este país llamado España.
1: Bueno, pues me lo has puesto muy a tiro con tu introducción, hablando del papel que tiene la energía, no solo en la sociedad, no solo en la economía, yo casi diría en el universo. El universo al final está hecho de materia, de energía y de información. Einstein nos enseñó que la materia y la energía en el fondo son lo mismo, que la materia es una forma especialmente densa de energía. Y a mí me gusta decir que la información es una forma especialmente ordenada de energía, o sea que todo es energía, como bien decías. Me gusta empezar dándote la razón, Alberto. ¿Por qué nace AEMENER? AEMENER nace porque hace ya pues cerca de una década un grupo de mujeres profesionales del sector de la energía identificamos una oportunidad, un reto, pero también una oportunidad. Si partimos de la base de que la energía es absolutamente esencial para nuestra sociedad y para nuestro bienestar, es muy importante que en el sector energético dispongamos del mejor talento con el mejor desarrollo y con el mayor compromiso. Y ese es precisamente el sentido que tiene AEMENER. AEMENER es una asociación de mujeres de la energía en la que también participan hombres. Son extraordinariamente bienvenidos. Tenemos aproximadamente un 10% largo de socios activos. Y cuya razón de ser es precisamente promover la atracción y el desarrollo y el compromiso del talento sin distinción de ningún tipo al sector energético. Es una asociación que en estos momentos cuenta con más de 500, pongamos el genérico en femenino, que yo creo que es lo que toca hoy, de 500 asociadas. Tenemos colaboración con más de un centenar de entidades y desplegamos toda una serie de líneas de actividad que, en esencia, lo que van buscando es que en el sector energético tengamos la mejor energía humana.
0: ¿Quién me cuenta cuáles son esas líneas de actividad?
2: Venga, yo me animo a contarte las líneas, Alberto. Desde AEMENER queríamos un poco, desde el principio, además, todas las líneas activar, como desplegar estrategia y desplegar acciones en todas las etapas educativas. Para ello tenemos distintas actividades que iré contándote según van creciendo los niños en el colegio. En la primera etapa educativa está nuestra línea de educación. Educación quería que para los niños de primaria, la ESO, incluso llegando a bachillerato, que vieran la energía y todas las carreras STEM como un reto, algo donde puedan ir niños y niñas. Que los niños y las niñas visualicen esas referentes y que quieran ser todo aquello y desarrollar esas carreras que tienen que conocer para que les gusten. Entonces, educación, damos charlas en los colegios, visibilizamos roles, tenemos en AMNER una plataforma que se llama Mi Futuro, la energía, donde intentamos que haya contenidos gender balance para contenidos educativos que están a disposición de todos los colegios, que puedan utilizarlos en todas las etapas educativas. Y es un gran valor. Dentro de educación también podríamos considerar la feria de las carreras STEM, que a lo mejor María nos puede contar luego un poquito más. Es nuestra feria para visibilizar las carreras STEM. Otra de nuestras actividades que va en la siguiente etapa educativa podrían ser mentoring. Mentoring mentoriza, acompaña a niños o chicos ya en los últimos años de estudios universitarios y máster y las primeras años de su carrera profesional, porque hay millones de dudas, porque una de las primeras cosas que tenemos que barreras que tenemos que romper es a lo mejor nuestra propia techo de cristal a las mujeres de no puedo hacer eso, yo no quiero ir ahí, no soy capaz, pues que se vean acompañadas en todos esos retos que todas hemos ido transcurriendo. Otra de nuestras actividades es estudios. Estudios se enfoca más a las empresas porque queremos visibilizar cómo es el rol de la mujer en las empresas. Nuestro observatorio del rol de la mujer en las empresas del sector nos da información del número de mujeres en las empresas, qué roles ocupan, cuántas mujeres hay en alta dirección y todo ello nos da información y nos facilita las acciones siguientes a tomar. En nuestro área de internacionalización, activamos todas las colaboraciones con otras asociaciones similares a la nuestra en otros países, de tal forma que aprendamos los unos de los otros y pongamos en marcha esas buenas prácticas o acciones que a otros les están funcionando y hagamos esa conectividad internacional. Y después nuestras áreas transversales, networking, donde nos ponemos todos a disposición de todos con nuestros encuentros de excelencia, digitalización, poniendo en valor lo que seguramente hablemos, tecnología, digitalización, inteligencia artificial y también todos esos encuentros que nos facilitan conectar, ¿no? Y activar esas relaciones profesionales también internamente dentro de AMNER.
0: María, te ha pasado el testigo.
3: Sí,
0: Esmeralda.
3: Muchas gracias por introducirlo, ¿no? La feria es una bandera de AMNER. El pasado mes de febrero celebramos la quinta feria AMNER de carreras STEM, junto con la Universidad Politécnica de Madrid y en colaboración estrecha, que es casi nuestra segunda casa, la Escuela de Minas y Energía de Madrid. Y bueno, pues organizamos, es una feria dirigida a alumnos de tercero y cuarto de la ESO y de bachillerato. Consideramos que en esas etapas, creemos que vamos tarde, ¿eh? Pero en esas etapas efectivamente es cuando deciden qué carrera estudiar. Pues ahí AMNER contribuye, vimos que era la mejor manera de poder dirigirnos a ese potencial alumno, ¿no? Que está ya, a lo mejor ya va con el camino de ciencias, pero no cabe duda, como comentaba Esmeralda, dar a conocer un sector energético tan fundamental, que la energía está en todo, que ellos además hacemos incluso talleres con los pequeños, que decimos un día sin luz, ¿no? Pues es un día que no tienen móviles, que no tienen nada, ¿no? Pero verdaderamente, bueno, pues enfocamos esa feria para estos alumnos. Vamos teniendo, yo creo, yo siempre pienso en positivo y creemos que tenemos una evolución de esos 5 años. La Escuela de Minas en particular ha ido incrementando el número de mujeres y de jóvenes, ¿no?, que se incorporan. Con lo cual, pues es una feria que va dirigida a estos jóvenes que lo valoran muy en positivo y que, por supuesto, para nosotros es una gran bandera y una gran actividad.
0: Ana Belén, ¿cómo comunicamos todo esto que estáis contando y poniendo aquí encima de la mesa y que la realidad es que sorprende por esa vitalidad y esa actividad tan importante que lleváis a cabo?
4: Justo, pues lo comunicamos con mucha pasión y con mucha energía, porque hace muchísima falta, ¿no? Al final, bueno, nosotras hemos crecido en entornos donde por la razón que fuese, que todos sabemos las razones que se han dado, ¿no? No teníamos visibles tantas mujeres referentes. A día de hoy, esta comunicación se está dando. O sea, yo personalmente llevo el departamento de comunicaciones y lo que intentamos es eso, es dar visibilidad a todas las acciones que llevamos a cabo, como la feria, como el mentoring. Estamos haciendo una labor realmente valiosa, ¿no? Y todas estas niñas, estas jóvenes que están empezando estas carreras o que se lo están planteando, ¿no? Se lo están pensando, están viendo que realmente hay mujeres exitosas que están participando activamente, están creando innovación, están liderando y están participando decisiones realmente estratégicas, ¿no?
0: Los medios sociales, no solamente en España, sino en todo el mundo, ya veis lo que le ha pasado a Meta. En Estados Unidos han callado todo con dinero. Es una típica actividad que hacen los americanos para solventar un problema. Todo se cubre con dinero. Yo creo que eso no está bien. Pero no es que los medios sociales sean malos, sino que están mal utilizados. ¿Cómo trabajáis todo lo que tenéis encima de vuestra mesa para lanzarlo hacia adelante con los medios sociales? Porque, queramos o no queramos, los chavales jóvenes acuden a comunicarse o a interrelacionarse o a coger información a través de los medios sociales. Muy pocos verán, como hacía mi abuelo, ver el parte.
4: Pues, ¿quién contesta? Bueno, sí. No, vamos, las redes sociales o los medios sociales, ¿no? O sea, al final es algo que está encima de la mesa, está a la orden del día, y para bien o para mal, porque en muchos casos es para mal, ¿vale? Pero también nos ayuda, ¿no? Nos hace de amplificador y de altavoz, y eso es lo que tenemos que utilizar. Y además tenemos que hacerlo de una manera que realmente les llegue, ¿no? Es decir, tenemos que tener en cuenta a qué tipo de público queremos llegar, sus edades, sus inquietudes, ¿no? Y sus frenos y sus techos de cristal o de hormigón, como decía una gran compañera nuestra y asociada de AMNR. Y tenemos que adaptarnos de alguna manera, pero tenemos que estar ahí. Y de hecho creo que lo estamos y que lo estamos haciendo muy bien.
0: ¿Qué tres cosas importantes queréis comunicar a la sociedad que se está escuchando? Porque este programa no solamente lo escuchan ingenieras e ingenieros, también lo escucha mucha gente que le gusta saber y conocer en el mundo de la ingeniería qué está pasando. ¿Qué tres cosas importantes podéis contarnos?
1: Bueno, voy a empezar por una, para luego dejar pie a mis compañeras a que pongan la segunda, la tercera y las que quieran. Yo creo que estamos viviendo... me voy a poner trascendente. La humanidad está viviendo un punto de inflexión, un momento de transformación profundísima. Y si miramos a la historia con mayúsculas, los grandes puntos de inflexión en la evolución del ser humano han venido desencadenados precisamente por el cambio tecnológico, por el desarrollo de la técnica en dos grandes ámbitos: la energía y la comunicación. Enlazando con lo que hablábamos de las redes sociales, si empezamos en la revolución cognitiva, la que nos hizo humanos, tenemos el lenguaje y el fuego. Si avanzamos a la revolución agrícola neolítica, tenemos la escritura y unos dispositivos inteligentísimos de transformación de energía mecánica como son el arado y la rueda. Si llegamos a la edad moderna, nos encontramos con la imprenta y luego con la máquina de vapor y toda la revolución industrial que desencadenó. La segunda revolución industrial viene de la mano de la electricidad, por un lado, y las telecomunicaciones, el telégrafo y todo lo que vino después. Y en estos momentos, yo ya no le pongo ordinal a la revolución industrial en cuestión, pero estamos en lo que hace de 20 o 30 años hubiéramos definido como una revolución industrial, como la copa de un pino, que es la que viene de la mano de la transformación, de la transición energética y sobre todo de Internet y todo el mundo digital y ahora la inteligencia artificial. Entonces, yo creo que en un momento de esta naturaleza precisamente es fundamental el factor humano. En todos los momentos de cambio aparecen factores tangibles e intangibles que parece que es donde...
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2: Buenos días, Alberto, y buenos días a todos nuestros oyentes. Espero que todos hayáis pasado unas vacaciones maravillosas, que hayáis descansado y, por supuesto, los que estén disfrutando ahora mismo de ellas, pues que tengan igualmente unos felices días. Bueno, pues Alberto, hoy lo que quiero hablar es de una cifra que a primera vista es puramente económica, pero que tiene mucho que ver con ingeniería, con tecnología, innovación, en definitiva con lo que hablamos siempre aquí, ¿no? Y es que la Comunidad de Madrid consiguió captar durante 2025, a través de su agencia Invest in Madrid, 1.100 millones de euros de inversión extranjera directa, que esto es un 23% más que el año anterior. Y bueno, pues conviene hacer una precisión, y es que esos 1.100 millones corresponden exclusivamente a los proyectos que están gestionados y o acompañados por Invest in Madrid. Si analizamos toda la inversión extranjera llegada a la comunidad durante 2025, la cifra se acerca a los 16.000 millones de euros, lo que supone una aproximadamente el 52% de toda la inversión extranjera que recibe España. Es decir, más de uno de cada dos euros de capital internacional que llega a nuestro país termina en Madrid, en la Comunidad de Madrid. Y allí otro dato especialmente interesante, y es que de la misma manera Invest in Madrid consiguió materializar 77 proyectos empresariales internacionales, que ha sido su mejor resultado histórico. Y bueno, pues supondrá la creación prevista de 2.094 puestos de trabajo, que se dice pronto. La tasa de conversión de los proyectos analizados alcanza además el 28%, cuando según la Comunidad de Madrid la media habitual de este tipo de agencias de atracción de inversión se sitúa alrededor del 10%. Pero quizá lo más relevante para nosotros está en saber dónde se está invirtiendo ese dinero, que a fin de cuentas es lo que nos interesa siempre. La digitalización y la inteligencia artificial concentran aproximadamente un tercio de todos los proyectos captados. Y entre las empresas que han desarrollado o impulsado proyectos en la región aparecen nombres como Equinix, Lilly, Rovi, Allianz o ING, además de compañías industriales y tecnológicas procedentes de distintos países. Eso tiene una consecuencia directa. Cuando una multinacional tecnológica decide instalarse o ampliar operaciones en Madrid, no solamente alquila unas oficinas, sino que bueno, pues necesita unos centros de datos, comunicaciones, energía, ciberseguridad, ingeniería de instalaciones, automatización, especialistas en inteligencia artificial, etcétera, etcétera, etcétera, ¿no? Por todo ello, la inversión extranjera debe analizarse también como un indicador de demanda futura de la ingeniería y del talento tecnológico en el país. Más y menos en la Comunidad de Madrid, que es la que nos está ocupando. Estados Unidos aparece entre los principales países inversores, junto al Reino Unido, Francia y Alemania, y en los proyectos canalizados por Invest in Madrid destaca también Argentina. Madrid está compitiendo, por tanto, no solamente con Barcelona, sino con grandes capitales europeas como son París, Frankfurt o incluso Ámsterdam. Está compitiendo por convertirse además en uno de los grandes nodos europeos de economía digital, los centros de datos, la inteligencia artificial y la biotecnología. Existe también un reto, y es captar inversión, es importante, pero el verdadero éxito consistiría en conseguir que esa inversión, Alberto, genere industria, conocimiento, proveedores locales y empleo cualificado e innovación propia. Para conseguirlo harán falta, una vez más, ingenieros, que es lo que decimos siempre. Para Conecta Ingeniería, Antonio Sousa, muy buenos días.

0: Gas a Kill, el nombre de la canción. No Doubt, el grupo. Estos son los que cantaban Don't Speak. Últimamente estoy perdiendo facultades. Debe ser que vengo amuermado de las vacaciones. Queridos amigos, estamos en Conecta Ingeniería y tenemos aquí a Menedis. Tengo el estudio lleno de magníficas personas, de mujeres que nos están contando cosas fantásticas sobre el mundo de la energía. Y Esmeralda Cuevas, que es directora de Mener, quería continuar con esa tercera cosa que habíamos propuesto antes de la desconexión.
1: Nos preguntabas que era para nosotros importante poner encima de la mesa. Hemos puesto el talento, hemos puesto la energía, la tecnología, el sector, pero a mí me gustaría poner un poquito de manifiesto la necesidad que tenemos de que todos contribuyamos a esa misión de AMNR, o que hemos identificado nosotros, de generar igualdad de oportunidades en un mundo donde lleguemos a tener un gender balance. Todos tenemos un campo de influencia mayor, menor. Es verdad que en AMNR llegamos a tener acciones, como decíamos antes, en todas las etapas educativas, en las carreras profesionales, acompañando a mujeres, creando los encuentros de excelencia, pero cada uno de nosotros tenemos empresas donde trabajamos, vamos a congresos donde vemos mesas en las que hay mayoritariamente presencia masculina. Entonces, verbalicemos y pongamos de manifiesto esas necesidades. Y no como algo con connotación negativa, todo lo contrario. Pongámonos a disposición de las empresas que organizan eventos, de las empresas que tienen que contratar a gente. Pongamos a disposición desde nuestro campo de influencia como profesionales del sector de la energía y también nosotros como AMNR. Nosotros desde AMNR nos ponemos a disposición para conectar todo tipo de profesionales y llevar, gracias a nuestra red de redes y nuestra conexión con otras asociaciones, profesionales en todos los sectores, energía, aeronáutico, espacio, ferroviario, por esa red de redes de AMNR. Visibilización de distintos roles e identificación de las necesidades dentro del mercado para que haya ese talento que mencionaban María y Blanca. Que pongamos el 100% del talento a disposición de las empresas, no solamente el 50%, y es responsabilidad de cada uno de nosotros. Todos, yo tengo una frase que digo muchas veces, a lo mejor me repito mucho, y es que todos los granitos hacen playa. Y si el nuestro es muy chiquitito, pues es muy chiquitito, pero también está contribuyendo a esta playa y está contribuyendo a ese objetivo común de todos, que entiendo que sea tener el talento a disposición de las empresas, visibilizar, que nuestras niñas vean esos roles y puedan decidir, quiero ser como esa profesional que tiene tanto poder ejecutivo en esa empresa y de decisión. O sea, hagamos playa entre todos.
0: Está claro que AMNR es un campo electromagnético al que estamos todos conectados. Ya sabéis que si marcamos el eje cenital y vertical de nuestro cuerpo, tenemos un campo electromagnético de 3 metros, ¿no? Ahora está muy de moda. Juanda, ¿cómo se dice eso que hacen los chavales ahora? Farmear el alma, ¿no?
1: El aura.
0: El aura, perdona. El aura, farmear el aura. Bueno, pues juventud divino tesoro, pero creo que hay alguien que se está perdiendo muchas cosas, ¿no? A lo mejor me estoy haciendo viejo, pero no sé, farmear el aire. Eso viene de un juego de electrónico que se hace en el juego electrónico. No sé si es el Minecraft o alguna cosa de esto. Pero bueno, otra cosa, mariposa, muy mucho. Vamos a farmear nosotros el alma aquí con toda esta gente que tenemos fantástica y demás. Ana Belén, cuéntanos cómo está la tecnología, cómo está la inteligencia artificial, por dónde va el camino, cómo afecta todo esto. ¿Qué nos tienes que contar?
2: Bueno, te puedo contar cómo está cambiando el sector energético gracias a la tecnología, ¿no? Blanca lo ha dicho, el sector energético a día de hoy está sufriendo, está experimentando una evolución histórica, ¿no? Y no solo por la transición energética, sino también por la disrupción de la inteligencia artificial y la digitalización. No podemos olvidar que tradicionalmente las grandes compañías energéticas lo que han gestionado es grandes infraestructuras físicas, ¿no? Centrales, refinerías, pero es que ahora además tenemos que gestionar un catálogo inmenso de activos digitales. Una turbina, una estación de servicio genera una cantidad ingente de datos por segundo, ¿no? Y esa capacidad de transformar los datos en decisiones, ¿no? Es la que está dando real ventaja competitiva a determinadas compañías que están apostando por ello, ¿no? O sea, el cambio está siendo brutal. Y yo te diría que se está apoyando en tres pilares principales, ¿no? Lo primero, las operaciones que pasan a ser inteligentes. Llega la inteligencia artificial y te hace los mantenimientos predictivos y prescriptivos. Ya no solo resuelven incidencias, es que evita que pasen, ¿no? Nosotros, por ejemplo, en la empresa en la que yo trabajo, estamos en proyectos que hace unos pocos años eran pura ciencia ficción y a día de hoy se están consiguiendo resultados reales e increíbles, ¿no? Gemelos digitales. Los gemelos digitales de hace unos años no son los mismos que ahora. Ahora simulamos miles de escenarios para identificar estas incidencias, para evitar que pasen con todo lo que eso supone a todos los niveles, ¿no? A nivel económico, a nivel de personas. El segundo pilar te diría la transformación que está sufriendo, experimentando per se, las redes eléctricas, ¿no? Con la llegada masiva de las energías renovables, de los nuevos almacenamientos, de los vehículos eléctricos, del autoconsumo, todo esto está exigiendo que la gestión de las redes eléctricas sea cada vez más dinámica, ¿no? Y aquí llega la inteligencia artificial para permitir coordinar de manera simultánea millones de puntos de generación y consumo, ¿no? Algo, pues como te digo, alucinante. Y el tercero, por supuesto, la llegada de los agentes, ¿no? La llegada de los asistentes. La tecnología siempre ha estado para ayudar a las personas, pero es que ahora, a día de hoy, está colaborando activamente con nosotros. Un operador tiene a su disposición agentes que están analizando miles de variables en tiempo real, que están ayudándole a tomar buenas decisiones y que están ejecutando procesos de manera autónoma, ¿no? Así que es un mega cambio el que está provocando la tecnología.
0: Blanca.
3: Yo creo que Ana Belén ha puesto encima de la mesa lo que seguramente sea el mayor reto colectivo que tenemos por delante, y donde yo creo que una institución como EMNER vuelve a jugar un papel fundamental. Ana Belén ha expuesto muy bien todas las implicaciones operativas, incluso estratégicas, que tiene el reto de la inteligencia artificial para las empresas. Yo creo que por encima de ese potencial y de ese reto se encuentra el reto cultural. Peter Drucker, el gran gurú del management de hace décadas, tenía una frase que a mí me gusta mucho, y es que en las compañías la cultura se come a la estrategia de desayuno. Es decir, que al final realmente el factor humano es lo que cambia las cosas. Yo creo que el reto que tenemos...
0: La conducta.
3: La conducta y los valores y el propósito. Entonces, estoy convencida de que vamos hacia modelos, de que las empresas y los entornos que triunfarán serán aquellas que sepan hacer una mezcla adecuada entre el factor humano y el factor artificial. Es decir, vamos a modelos de inteligencia híbrida, donde el éxito estará en saber potenciar lo mejor de cada uno de esos dos mundos. Y claro, eso implica el reto de cómo conseguimos que aprenda la inteligencia artificial en cada uno de nuestros casos, cómo adquiere nuestra cultura. Es decir, creo que el gran reto es la enculturación de la inteligencia artificial. Y otro reto paralelo, casi mayor, que es cómo preservamos el proceso de aprendizaje humano, porque todos hemos aprendido a base de hacer cosas y equivocarnos. Si ahora resulta que las cosas, intelectualmente hablando, las hace la máquina, y quien se equivoca y aprende es la máquina, ¿cómo aprenden las personas? Yo creo que son preguntas que aquellos que tenemos responsabilidades, bien en la gestión de empresas, bien en ámbitos de otras instituciones, creo que nos tenemos que hacer y ayudar a contestar. Y precisamente por eso un papel o una razón de ser como la que tiene AMNER en estos momentos cobra especial sentido, porque tenemos que aprovechar esto para reforzar y potenciar aquello que nos hace humanos. No para que nos sustituya la máquina, sino para que la convirtamos en un instrumento de crecimiento individual y colectivo. Entonces, creo que ese es el gran reto y el gran propósito.
1: No sé cómo, qué opináis vosotras, un poco por entrar, pero al hilo de lo que estás diciendo, creo que entramos en una era en la que se va a activar mucho más la colaboración. Un poco lo que decías, ¿no? La colaboración hombre-máquina, que seamos, al final tiene que haber una responsabilidad en las decisiones que toman los agentes y los algoritmos que estamos poniendo en nuestras máquinas que están aprendiendo, ¿no? Y esa colaboración humana cobra especial importancia, no solamente el talento, sino las habilidades sociales, comunicativas, de interacción. ¿Cómo comunicamos o cómo colaboramos con la máquina y también entre nosotros? Lo que decía un poco antes, o sea, si vemos algo que distorsiona, que está dificultando la igualdad de oportunidades para hombres y mujeres, tomemos responsabilidad ahí, colaboremos con esa otra persona, ya casi sin juzgar, ¿no? Porque estamos en un entorno que tendente muy a juzgar. Oye, no han puesto mujeres en determinada mesa, no, a lo mejor les han tenido dificultad, tiempo, pues pongámonos a disposición y colaboremos con esas organizaciones para que consigamos el objetivo común, que yo, todas las veces que me he implicado, todas las veces he obtenido una respuesta de agradecimiento.
0: En este programa siempre hay una pregunta difícil, así que temblar, ¿vale? Vivimos en un país en el cual el 99,99% de las empresas son pequeñas y medianas empresas, con un porcentaje de cinco menos trabajadores altísimo. ¿Cómo estáis viviendo desde vuestra posición de asociación la llegada de la inteligencia artificial a las empresas que representáis, que entiendo que dentro de vuestra organización hay este tipo de perfiles?
1: Hay mucho. Las empresas que acuden a MNR acuden a nosotros con una queja de falta de talento. Y en muchos casos son pymes, en otros casos en el sector de la energía tenemos grandes empresas fundamentalmente, no ocurre como en el resto de España, pero yo que vengo del mundo de la tecnología, la interacción que tenemos fundamentalmente es con pymes y nos están pidiendo ayuda para integrar soluciones porque al final a lo mejor no están dentro de su alcance y vuelvo otra vez a la colaboración, a lo mejor me voy a repetir, pero las agrupaciones facilitan esa integración de la tecnología, de agentes, de utilizar inteligencia artificial, de pequeñas cosas, no hay que tener grandes desarrollos tecnológicos, pero a lo mejor simplemente facilitando el día a día en un proceso industrial, gestionando los datos que decía antes Ana Belén, o haciendo procesos productivos repetitivos un poquito más seguros, así ayudamos a las pequeñas empresas a mejorar su tecnología. Desde el punto de vista del talento, que no hay tanto en tecnología y en carreras STEM, por eso las acciones de AMNR, y también desde el punto de vista de si nos agrupamos y te facilito esa integración desde un modo colaborativo, pues a lo mejor es más sencillo.
3: Yo creo que lo que apunta Esmeralda es una de las claves, porque precisamente yo creo que esta revolución tecnológica, una característica que tiene es que es muy capilar. Al final, cualquiera puede tener ChatGPT a un coste muy... ChatGPT o cualquiera de las otras aplicaciones a un coste pues relativamente asequible y además bastante homogéneo para todo el mundo. Y en ese sentido, yo creo que aparece oportunidad para que el talento de verdad emerja. Creo que es importante generar entornos entornos colaborativos de innovación abierta, donde eso se fomente y se le permita que emerja. Pero yo estoy experimentando en los últimos meses a nivel profesional casos de éxito muy interesantes con gente que es un profesional autónomo, que es un artista de desarrollar aplicaciones y utilizar datos con estas herramientas de inteligencia artificial, dos chicos en un garaje que han decidido crear una compañía y que son capaces de desarrollar modelos pues que compiten con los que puedan desarrollar grandes compañías consultoras. Entonces, creo que bien aprovechado vuelve a ser un momento de oportunidad, pero requiere efectivamente eliminar barreras y fomentar entornos colaborativos y abiertos que permitan que todo este talento y esta iniciativa se conecte y emerja.
2: De hecho, al hilo de lo que comenta Blanca, ¿no? Y muy, muy ligado a nuestra actividad en AEMENER, la inteligencia artificial puede ayudar mucho a fomentar la diversidad y la inclusión, ¿no? A día de hoy, en el ámbito profesional, una persona, cualquier persona con una gran idea, independientemente de su género, de su edad, del país en el que viva o de la formación inicial que tenga, tiene acceso a herramientas como las que has mencionado, que hace unos pocos años estaban solo a disposición de un grupo muy reducido de especialistas, ¿no? Está democratizando el conocimiento. Y por otro lado, también puede ayudar a reducir sesgos. Está ayudando en procesos, lo está haciendo ya, no es algo futurista, ¿no? Está ayudando en procesos de selección, de formación, de aprendizaje, con criterios completamente objetivos, dejando a un lado las percepciones subjetivas, que a veces son buenas, ¿vale? Pero otras veces no, ¿vale? Porque esto conlleva sesgos. Y aquí es muy importante, va todo un poco ligado, ¿no? El cimiento, los datos que le estamos dando a la inteligencia artificial para que aprenda. Si esos datos que le está dando el ser humano tienen sesgos, tienen falta de ética, al final la inteligencia artificial amplifica lo bueno y amplifica lo malo. Esta palabra la relaciono yo siempre, pero es porque es cierto, ¿no? Es un axioma. Por eso es muy importante que esté bien diseñada y gobernada. El debate aquí ya no es solo tecnológico, ¿no? Es ético. Y al final la innovación sin confianza deja de ser útil.
0: No sé si os habéis dado cuenta, te dejo, María, en un segundo, pero no sé si os habéis dado cuenta de una cuestión. Habéis nombrado la palabra talento más de una veintena de veces. Somos conscientes de todo. Claro, el concepto de talento no es sencillo, porque la gente habla de talento en muchas ocasiones, pero realmente no sabe lo que es talento. Neurocientíficamente, el talento es la capacidad de adaptación de una persona para hacer cosas. Claro, si la persona quiere hacer cosas, tiene que adquirir conocimiento. Si el conocimiento no es bueno, la gente no tiene libertad. Y si no tienes libertad, eres lo que eres hoy en día. Un tipo que está, o una tipa, y perdonad la expresión, que está todo el día enganchado a los medios sociales, que siempre busca dopaminérgicamente que las cosas le satisfagan su cerebro, etc., etc., etc. Y eso es una de las cosas que hay que romper. María.
1: Pues muy a propósito, Alberto, que me hayas parado, porque yo quería también enfatizar en la palabra confianza. Creo que el talento, nosotros a AEMENER, talento femenino, impulsar y dar esa confianza para todas las mujeres profesionales que se crean que efectivamente son capaces, que no hay limitaciones ni barreras, sino las únicas que uno mismo se puede poner. Y ese era el tema, ¿no? También confianza.
0: Nos quedan exactamente 3 minutos y medio y tenemos que ir haciendo una ronda de conclusiones. Así que, presidenta, empezamos por ti.
3: Bueno, pues tomando el testigo donde lo deja María, y ya que hemos hablado tanto de algoritmos, en el fondo yo creo que los seres humanos somos un algoritmo biológico diseñado para sobrevivir. Y lo primero, estamos diseñados para sobrevivir en primera persona y a lo inmediato. Y por eso nuestra primera reacción siempre es el miedo. El miedo y todos sus hijos y nietos, la ira, la violencia, este tipo de cosas. Pero como somos un algoritmo biológico también muy bien diseñado para sobrevivir colectivamente, ahí es donde aparece la palabra que ha puesto encima de la mesa María, la confianza, la generosidad, la colaboración. Yo terminaría precisamente en que la clave del éxito está en eliminar el miedo, incluido ese miedo que se traduce en techo de cristal, y construir sobre la base de la confianza y de la colaboración. Y eso es lo que intentamos precisamente hacer en AEMENER.
0: Esmeralda.
4: Hay una frase que a mí me gusta mucho, que es, tanto si crees que puedes como si no, en ambos casos tienes razón. Entonces, creamos que podemos romper ese techo de cristal, creamos que podemos ayudar a otras asociaciones, empresas, industria, sector, a visibilizar el 100% del talento, no el talento solo.
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0: Son las 11 de la mañana, las 10 en Canarias.
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0: Buenos días. El mercado laboral perdió 162.800 ocupados en el mes de agosto, por debajo de las caídas de años anteriores para este mes, debido al dinamismo del empleo extranjero con la regularización. El paro ha repuntado en más de 44.000 personas. Valentín Bote, director de Randstad Research.
2: Tenemos un dato de afiliación que ha sido relativamente bueno en comparación con agostos de años anteriores, porque pese a esa caída de casi 163.000 afiliados, pues en años anteriores estaba rondando los 190-200.000 afiliados en el mes. Por tanto, pues hemos mejorado en esa cifra agregada.
0: Según los datos del Ministerio de Inclusión, Seguridad Social y Migraciones, a finales de agosto ya se habían dado de alta más de 337.000 afiliados extranjeros procedentes del proceso de regularización extraordinaria iniciado en abril y que sumó a cierre de junio 1,17 millones de solicitudes recibidas. Y en la actualidad empresarial, la operación se produce en el sector del juego. Cirsa se fusiona con la italiana Lottomatica. Van a crear la segunda mayor empresa mundial de ese sector y el principal accionista será la firma estadounidense de capital riesgo Blackstone. Ignacio Cantos, gestor de renta variable de Avante, explica qué aporta Cirsa.

0: Las acciones de Nokia han alcanzado un máximo de casi 18 años el pasado mes de junio, aunque después se han descendido, impulsadas sobre todo por ese cambio de estrategia de la empresa hacia la venta de equipos de fibra óptica a compañías que construyen centros de datos para inteligencia artificial. Mientras tanto, Volkswagen ha sufrido un desplome bursátil de casi un 27% en lo que va de año, entre otras cosas por la fuerte competencia china. Josep Prats, gestor de Avante, destaca la reentrada en el Eurostock 50 de Nokia.
1: Nokia vuelve con fuerza, es una compañía que entra y sale del Eurostox con frecuencia en los últimos años. Hace 20 años era la principal del Eurostox, de hecho tuvieron que poner un tope del 10% por un valor, porque Nokia era la que pesaba más en el índice. Ya no son esos tiempos, pero bueno, ha recuperado cierta fuerza con la tecnología tomando otra vez la delantera, digamos, en las preferencias de los inversores.
0: Y el miembro del Consejo de Gobierno, Joachim Nagel, también presidente del Bundesbank, ha señalado que el BCE subirá los costes de endeudamiento, es decir, los tipos de interés, la semana que viene, aunque se ha mostrado cauto respecto a lo que vendrá después. Lo ha dicho en una entrevista en el diario Le Monde. Señala que más allá de esa reunión de septiembre, prefiere no dar indicaciones, que los precios del petróleo y el gas siguen fluctuando, los mercados financieros son muy volátiles, hay mucha incertidumbre y es una situación incómoda, ha dicho Nagel, también desde la perspectiva de la política monetaria. Y seguimos en Alemania, en la cumbre bancaria que organiza el diario Handelsblatt en Frankfurt. Allí el consejero delegado del Deutsche Bank, Christian Schewin, ha descartado por ahora una crisis explícita en los mercados de deuda soberana, aunque advierte de que el margen de actuación de los estados para responder a futuras emergencias se está estrechando. Y también señala que el aumento de esos rendimientos de los bonos gubernamentales está generando inquietud. Vamos a ver cómo siguen los mercados en tiempo real.
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0: Pues esa inquietud sigue pesando en el mercado. Ahí tenemos al IBEX 35 con bajadas del 0,10% hasta 19.803 puntos. El DAX retrocede 0,5% hasta 25.847 y la caída en el Eurostock 50 es del 0,2%. Si miramos por dentro, los títulos del IBEX 35 están bajando: Indra un 2,5%, Solaria y ArcelorMittal por encima del 2% y cerca de ese porcentaje Acerinox. En el lado de las subidas, Amadeus con un repunte del 1,3%, y en el mercado continuo destaca la subida de Firsa tras esa operación con la italiana Lotomatica, que en el mercado italiano baja un 6%, y Firsa destaca con subidas cercanas al 18%.

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¿Qué tal? ¿Cómo están? Muy buenos días. Bienvenidos a estos programas especiales del Foro de Recursos Humanos dedicados al Interim Management. Buenos días, como digo, y hoy ponemos el foco en el verdadero motor o motor primario de nuestra economía, un sector estratégico. No se vayan a perder las reflexiones, los contenidos que vamos a hacer en este programa, porque son muy interesantes de personas que tienen mucha experiencia y que nos lo trasladan en el día de hoy. Pero es un sector estratégico, como digo, que no solo genera riqueza y cohesión territorial, sino que asegura algo tan vital como es nuestro propio abastecimiento. Es el sector agroalimentario. Estamos en el 2026 y el campo, amigos y amigas, la industria transformadora y la distribución alimentaria ya no juegan con las reglas del pasado. El sector se enfrenta a una tormenta de variables cruzadas sin precedentes: el impacto directo del cambio climático, las exigencias regulatorias en sostenibilidad de la Unión Europea, el encarecimiento de las materias primas y la volatilidad de precios

estrangula los márgenes desde el productor hasta el lineal del propio supermercado. Y planificar las campañas agrícolas o los turnos de una planta de procedimiento basándose en históricos de hace 5 años es hoy, o pudiera ser una quimera quizás, un arancel imprevisto, una sequía prolongada, un conflicto en las rutas turísticas internacionales obligan a rehacer los costes y la estrategia de comercialización en tiempo real. En este tablero tan complejo, donde las personas juegan un papel importante, las estructuras familiares rígidas y la gestión puramente intuitiva ya no son suficientes, como digo, para garantizar la supervivencia. La industria agroalimentaria española, donde el 90%, lo recuerdo, del tejido está compuesto por cooperativistas y pequeñas y medianas empresas, necesita una inyección urgente de talento, de profesionalización y de agilidad. Sin embargo, estas organizaciones a menudo no pueden captar o fidelizar en plantilla de forma fija a las grandes perfiles o los grandes perfiles ejecutivos que exigen el mercado global. No se puede esperar, digamos, 6 meses a que un proceso de selección tradicional encuentre el líder adecuado cuando la gran distribución te exige una certificación de sostenibilidad inmediata o cuando necesitas reestructurar tu cadena de frío para, bueno, pues para abrir, por ejemplo, un mercado en Asia. Es precisamente aquí donde las figuras de gestión flexible, como el Interim Management, del que vamos a hablar hoy en este programa especial, y el directivo por proyectos, irrumpen como la gran palanca de transformación del sector. Y, por ejemplo, introducir en una bodega o en una cooperativa hortofrutícola o en una industria cárnica a un director de operaciones internacionales o a un experto en cadena de suministro bajo demanda en una ventaja competitiva radical. Hablamos de directivos senior que aterrizan con la misión clara de abrir un canal de exportación, digitalizar la trazabilidad del producto o renegociar las condiciones con las grandes superficies, ejecutando el cambio desde el primer día y traspasando ese conocimiento a la industria antes de marchar. Hoy la fortaleza de una empresa agroalimentaria ya no se mide solo por las hectáreas de cultivo, la tecnología de sus invernaderos o los metros cuadrados de sus plantas de envasado. Se mide por la velocidad de sus procesos de decisión y por su capacidad para activar el talento. Volvemos a repetir esta palabra mágica en estos momentos, hablando de Interim Management, el talento directivo adecuado en el momento preciso. La tradición es nuestro valor de origen, pero solo el management flexible y la agilidad estratégica aseguran que el sector siga alimentando nuestro futuro de forma competitiva. Vamos a tener en el programa expertos, como saben todos ustedes, con Y. de Interim Management para argumentar todo esto, y también vamos a tener a verdaderos empresarios del sector agroalimentario, CEOs del sector agroalimentario, en un debate extraordinario en este programa de miércoles. Nos hemos ventilado ya el mes de junio, 1 de julio, donde hablaremos también de un informe muy interesante sobre Interim Management. Enseguida me está esperando ya Emilio del Prado, CEO de Y. Interim Management, para charlar con nosotros.

0: Y para profundizar, como digo, en cómo se traslada esta flexibilidad ejecutiva al terreno tecnológico y operativo, saludamos ya a estos micrófonos a esta hora de la mañana a Emilio del Prado, CEO de D. Interim Management y referente en la gestión del talento. Yo lo tenía de referente, pero como de cada mes me va hablando de una serie de cosas tan importantes, lo tengo más referente todavía, ¿eh? O sea que en este sentido no hay nada como conocerlo en primera persona. Emilio, bienvenido una vez más al Foro de Recursos Humanos en estos programas especiales que empiezan a calar, ¿eh? De Interim Management. A mí me preguntan ya la gente de qué estás hablando los miércoles, ¿no? Lo cual es muy interesante. Emilio, ¿cómo estás? Buenos días.
1: Buenos días, Fran, y gracias por tus palabras. Y quiero hacerte una corrección, porque hoy hablamos del informe, no es solo de Interim Management, sino del informe de alta dirección en España.
0: Exacto.
1: Habla de toda la alta dirección, y es un informe que cubre el primer semestre, pero hoy, precisamente, hemos aprovechado y hemos esperado a hoy para publicarlo y difundirlo, porque el último año ha sido de un enorme movimiento en el mercado directivo, el mayor de la última década, uh-huh. entre cambios de presidencias en asociaciones de directivos, normas normativas, etcétera, y es por eso el porqué del informe.
0: El estado de la alta dirección, efectivamente, ejecutiva en España, si tuvieras que describir al directivo español el 2026, bueno, prácticamente en 30 segundos, ¿qué es lo que más la diferencia del directivo de hace 5 años? ¿Cuál es esa diferencia, Emilio?
1: Bueno, hace 5 años fue 2021, que recordemos. No se parecen nada. En 5 años han cambiado 3 cosas que no son menores. Primero, ¿cómo es? ¿Cómo se contrata? ¿Y qué le exigen? Pues, ¿cómo es? Pues, evidentemente, aquí hablamos de la paridad. La paridad ha entrado por ley. En los consejos de administración, no en la capa de alta dirección. Pero el IBEX ya roza el 36% de mujeres en alta dirección. La alta dirección está por debajo, se habla del 25%, y es una brecha importante. Segundo, ¿qué le exigen? Pues ahora mismo el consejo y el comité de dirección tiene una responsabilidad en 3 niveles que antes no tenía: responsabilidad en veracidad de la información, sobre todo sostenibilidad, veracidad en integridad del compliance y ciberseguridad sobre todo en ámbitos de estratégicos. Y luego, ¿cómo se le contrata? Los procesos largos, tú lo decías al principio, de executive search clásico, pues se están conviviendo de manera natural con figuras nuevas, como puede ser el interim management, que hace 5 años eran marginales y hoy son habituales.
0: Uh-huh. Una curiosidad metodológica antes de entrar en los hallazgos. El informe se ha hecho cruzando varios 2 modelos con arbitraje humano. Sobre el papel suena bien, pero todos hemos visto a la IA inventarse datos y ponerlos con aplomo. ¿Cómo habéis garantizado que las cifras del informe son correctas? Ahí, por un lado, Gemini Pro de Google, por otro lado, Cloud Opus de Anthropic, con ese arbitraje humano. ¿Cómo lo habéis hecho?
1: Bueno, la pregunta es pertinente y correcta, pero la respuesta corta es que ninguna cifra que hemos metido en el informe sale de la IA. Son todas cifras que salen de fuentes primarias. La IA no hace que sustituya el rigor, simplemente lo acelera. Y el método además tiene 3 capas. Primero, con Gemini hacemos una investigación documental muy amplia. Hemos identificado 43 fuentes primarias, es decir, toda la información, si está equivocada, está en las fuentes primarias, no en el informe. Luego Claude valida cada cifra. Y por último, el filtro de las alucinaciones es el cruce. Hacemos que cada una de las IAs valide la otra. Entonces hay un cruce de metaprompting, o sea, técnicas muy, muy en vigor ahora mismo por las personas que usamos la IA, pero hace que las alucinaciones se han reducido a 0 por ese cruce de validaciones entre las 2.
0: Una de las cifras que más interesa a la audiencia de Recursos Humanos es la cuando salen informes de retribución. Todo el mundo los lee, los ve, los reflexiona, compara. ¿Qué encuentra el informe que estamos presentando hoy sobre cómo cobra hoy el alto directivo respecto al resto de la organización? Y sobre todo, Emilio, ¿dónde están las brechas que aún no se cierran?
1: Pues mira, yo te destacaría, hay muchos datos en el informe, pero hay un número que conviene tener en cuenta y una brecha que aún no se cierra. Pues el número que más impresiona es el pay ratio, lo que se llama pay ratio, que publica la CNMV todos los años. Es la relación entre la retribución del primer ejecutivo y la mediana de la plantilla. En las empresas cotizadas ese ratio supera 55 veces, pero hay compañías del IBEX 35 que supera las 100. Es decir, si la mediana de salario de una compañía es de 40.000 euros, quiere decir que si esa es una empresa cotizada del IBEX y tiene un ratio de 100, el primer ejecutivo tiene una retribución de 4 millones de euros. O sea, esa es la, ese es el dato. Y luego la brecha que comentaba antes, pues tiene que ver con la brecha de género. La brecha de género en consejeros no ejecutivos está tasada porque hay una hay una obligación legal de que sea mayor del 40%. No se cumple, pero están cerca, 35,2%. Pero la paridad no aplica al equipo directivo.
0: Esta pregunta la hemos reflexionado alguna vez, ¿eh? En iPunto, como saben ustedes, y como saben en iPunto, os dedicáis al Interim Management, evidentemente. ¿Por qué cada vez más, Emilio, más comités de dirección, y esto me lo cuentas tú, eligen contratar a un directivo por 6 o 12 meses en vez de fichar uno fijo? ¿Esto se llama moda, solución de emergencia o realmente es un cambio estructural?
1: No es una moda y tampoco es solo una solución de emergencia, aunque empezó siéndolo. Lo que estamos viendo ahora es el síntoma, es de un cambio mucho más profundo. La ejecución empresarial y los tiempos están volviendo totalmente líquidos. Hace 5 años, por ejemplo, un proyecto de transformación digital podía durar, y ya son datos, de entre 18 y 24 meses. Hoy ya no. Hoy en 12 meses puede cambiar un modelo de negocio entero gracias a la IA generativa, que rediseña procesos, rediseña cadenas de suministro, etcétera. O sea, ahora mismo un proyecto a 12 meses con un equipo fijo sale al mercado para un escenario que ya no existe. O sea, ¿por qué encaja? ¿Por qué encaja el Inter en una frase? Pues mira, los problemas directivos de hoy en día tienen una vida útil. Una integración post-adquisición dura 12 meses, de media. Un restructuring, una reestructuración, dura 9 meses, de media. Y una baja imprevista dura 6 meses, de media. Contratar un fijo para un problema con una vida útil concreta es desproporcionado, por arriba y por abajo. Por eso, desde Punto Interim Management, decimos que el Interim se integra de manera natural en el panorama directivo en España y por eso aparece de manera natural en el informe como una herramienta más. Ya no es alternativa a contrato fijo, es complementario. O sea, las compañías que están mejor dirigidas combinan muy bien ambos formatos y lo combinan con maestría.
0: Para cerrar este asunto, en el inicio del programa, dos preguntas en una. Para un directivo o un consejero administrador que nos escucha esta mañana o que lo sigue a través de los podcasts de Capital Radio, de este foro de recursos humanos con vosotros, ¿cuál es la única cosa que no debería dejar de hacer mañana después de oír esta entrevista, Emilio? Y muy importante, ¿dónde y cuándo van a poder consultar este informe interesantísimo, hablando sobre el estado de la alta dirección ejecutiva en España, pero de forma completa, nuestros oyentes? ¿Cómo pueden acceder a él?
1: Pues mira, una cosa accionable y una dirección, en este orden. Para el directivo que nos está escuchando, revisa, y te hablo en segunda persona, revisa cuándo caduca tu propio mandato. La rotación en el directivo español se está acelerando y la planificación de tu propia carrera se hace con 2 años de antelación, no con 3 meses. Y para el consejero, comprueba si tu compañía está en el nuevo perímetro de las directivas europeas que tienes que regular, porque si no te estás entrando en un problema. Y sobre la dirección, mira, el informe completo está disponible ya hoy, en este momento, en abierto, en nuestra división de IA generativa de liquidbuild.com, desde hoy mismo. 11 secciones, 43 fuentes verificadas, consultable de manera totalmente dinámica, capítulo a capítulo, pero meteremos diferentes conversaciones en LinkedIn a través de nuestro LinkedIn, el LinkedIn de Liquid Build, para destacar los principales aspectos durante las próximas semanas.
0: Pues si os parece, también en el LinkedIn del Foro de Recursos Humanos podemos recordar también, porque hay muchos seguidores también que escuchan el programa, pero en distintos momentos, para saber datos de este interesantísimo informe que estamos presentando esta mañana de miércoles, en este primero de julio. Emilio del Prado, CEO de iPunto Interim Management y referencia de la gestión del talento directivo bajo demanda aquí en este programa, en el Foro de Recursos Humanos. Granos, muchísimas gracias por desgranar con tanta claridad los retos de la alta dirección y por quizás demostrarnos también que la agilidad directiva ya no es negociable en el mercado ibérico. Un auténtico placer tenerte con nosotros. Gracias, Emilio.
1: Gracias a ti, Fran.
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0: Y tras analizar la radiografía del management flexible con Emilio Abramos, vamos a abrir ya nuestro bloque de conexiones. Nos están esperando en distintos puntos de nuestro país expertos para pulsar la realidad del terreno de la primera persona. En primera persona vamos a saludar a tres primeros superespadas que dirigen algunas de las compañías más punteras y emblemáticas del sector agroalimentario en nuestro país y que hoy se conectan con nosotros en remoto para aportar su visión estratégica. En remoto, pero de forma muy clara. Lo van a ver todos ustedes, escuchar todos ustedes mejor. Aunque luego en LinkedIn también ven sus caras y sus imágenes. En primer lugar, nos acompaña Manuel Moracho, director general de Uercasa, empresa líder europea en productos vegetables de quinta gama, que abandera la innovación en el campo y la sostenibilidad en la distribución alimentaria global. Manuel, muy buenos días, bienvenido.
3: Hola, buenos días, ¿qué tal?
0: Muchísimas gracias por estar con nosotros, bienvenido. Saludamos también a Carlos Moro, presidente de Bodegas Familiares Matarromera, quien lidera un grupo también referente, lo conocen todos ustedes, absoluto en el sector vitivinícola internacional, conjugando también el respeto por la tierra con la innovación digital y la transición verde también. Carlos, un placer tenerte hoy en el Foro de Recursos Humanos. Muchísimas gracias.
4: Pues muy encantado de estar y muchísimas gracias por invitarme.
0: Gracias por estar con nosotros y completamos este panel con Luciano Mata, director general de Quesos Don Apolonio, el claro ejemplo de cómo una gran empresa familiar con raíces artesanales ha conseguido profesionalizar su gestión y consolidar un posicionamiento premium impecable. Luciano, muy buenos días y bienvenido de nuevo al programa. Gracias.
5: Hola, bien hallados.
0: Muchísimas gracias. Vamos a compartir con ellos los próximos minutos para entender un poco más cuál es la gestión del talento directivo en el sector agroalimentario en España.
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0: Ya saludamos a los líderes en ese primer plano. Comenzamos este recorrido saludando a Manuel Moracho, que recuerdo es director general de Uercasa. Como decíamos en la presentación, lidera un gigante europeo de la quinta gama que exige también llevar la innovación y la frescura pues al límite en un mercado hiperregulado. Manuel, cuando empiezo contigo, cuando una compañía agroalimentaria se encuentra en pleno proceso de expansión, ya sea abriendo nuevos mercados internacionales o adquiriendo segundas marcas, el comité de dirección tradicional suele verse también muchas veces desbordado por el día a día desde su perspectiva en la consultoría estratégica y el gobierno corporativo. ¿En qué momento exacto, es la pregunta, debe dar el paso la propiedad para separar la gestión operativa diaria de la estrategia a largo plazo y evitar quizás que el crecimiento, Manuel, muera por éxito?
3: Muy bien. Bueno, yo lo que diría es que en todo caso hay que separarlo, independientemente del momento en el que estemos cada organización, ¿no? Evidentemente, pues cuanto más maduro es un proyecto, más recursos y posibilidades hay, ¿no? Pero creo que es fundamental poder separar lo que es el día a día de esos momentos más de reflexión y de estrategia, ¿no? Que todo el mundo quizás de una manera intuitiva o espontánea puede hacer, pero es verdad que hay que hacerlo de una manera un poco más con método y un poco más reglada, ¿no? Para poder tener mejores resultados. Yo creo que es no necesariamente hay que hacerlo con personas diferentes. Se puede, pero sí que hay que crear espacios diferentes, momentos diferentes para la reflexión.
0: La cadena de valor alimentaria sufre también quizás una presión constante en los márgenes debido a las exigencias de la gran distribución y la volatilidad de las materias primas. Ante este escenario, muchas empresas se centran únicamente en un recorte de costes operativos. ¿Es factible transformar el modelo de negocio de una pyme agroalimentaria para que compita por valor y diferenciación en, en lugar de por precio? ¿O esa tradición exige también una reestructuración tan profunda que el equipo directivo actual, bueno, pues rara vez puede también asumirla por sí solo? ¿Cuál es su opinión?
3: Yo creo que en lo que tiene que ver con la estrategia puede haber un enfoque más evolutivo o incremental, más continuista con el modelo de negocio anterior, donde aquí la experiencia, las experiencias internas que tienen, las capacidades que tenemos las organizaciones, sí que puede ser factible realizarlo en interno, siempre que haya algunas personas dentro que tengan un poco formación.
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2: En nuestro caso, por ejemplo, a nivel de energía, trabajamos ya desde hace tiempo con tarifas fijas a 2-3 años, para evitar tener estos sobresaltos. También procuramos, en la medida de lo posible, tener contratos indexados que suavicen un poco las variaciones, pues en el caso del cartón, en el caso de algunos insumos industriales. Intentamos siempre tener estos contratos indexados. Y también todo lo que tiene que ver, como decía antes, en la planificación constante, tanto del cultivo como de la fábrica. Planificar y volver a planificar para asegurar todo el modelo de negocio, donde al final es muy sensible a cualquier variación, sobre todo en la entrada, ¿no? Porque si te quedas sin materia prima, pues puedes tener un efecto en todos los gastos de estructura muy importante.
3: Como director general de Huercasa, empresa líder de productos vegetales de quinta gama, desde tu visión como experto en todos estos temas, ¿crees que los comités de dirección necesitan estructuras más fluidas y el apoyo de directivos por proyectos para acelerar la digitalización y la trazabilidad que exige el mercado internacional? ¿Es esto una realidad ya?
2: Sí, mira, nosotros hemos apostado mucho por promoción interna. Tengo muchos directivos senior que tienen un gran conocimiento del negocio, pero hay ciertas áreas del negocio, como pueda ser estrategia o digitalización, donde ese talento no es muy difícil generarlo internamente. Y nosotros, la experiencia en transformación digital, hemos tenido otro enfoque, digamos, ¿no? Y sobre todo en digitalización es claro, es muy claro que si lo quieres acelerar necesitas apoyo externo.
3: Muy bien, Manuel, pues si te parece, interesantísimos todas las reflexiones, nos las llevamos a la tertulia dentro de unos instantes. Muchísimas gracias.
2: Gracias.
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1: Vamos camino de las 12, las 11 en las Islas Canarias en este miércoles primero de julio. Estamos hablando de un sector interesantísimo en nuestro país, el agroalimentario. Y luego estamos hablando también con expertos, hablando del Interim Management. Recuerdo, en la charla con Emilio del Prado, CEO de Punto Interim Management, hemos hablado de un informe interesantísimo sobre el estado de los directivos en nuestro país, que ya pueden, ya pueden acercarse pues a las fuentes que hemos comentado en el programa, para luego lo recordaremos, para tener este informe. Y en las páginas también de www.fororecursoshumanos.com y en las redes sociales del Foro de Recursos Humanos también lo recordaremos. Acabamos de hablar con Manuel Moracho y me está esperando, y tengo muchas ganas de hablar con él, Carlos Moro, que es presidente de Bodegas Mata Romera. ¿Sigues ahí, no, Carlos? Me imagino que escuchando atentamente. Carlos, ¿cómo estás?
2: Sin duda, aquí estamos.
1: Muchísimas gracias. Decía yo a los contertulios que estas entrevistas sin una copa de Mata Romera no es lo mismo, pero bueno, la vamos a superar, ¿eh? La vamos a superar.
2: Cada uno la podemos tomar aquí en nuestra oficina,
1: ¿eh? Exactamente.
2: Desde luego, nosotros, pero en la bodega, seguro.
1: Desde luego en el estudio, la próxima vez lo vamos a hacer. Mata Romera es un emblema, lo conocen todos ustedes, de innovación en un sector tan tradicional como el del vino. Fuisteis pioneros en la digitalización del viñedo, de la sostenibilidad y en el desarrollo de vinos desalcoholizados. Y cuando decides abrir una línea de negocio tan disruptiva e implantar tecnología en vanguardia en la bodega, bueno, ¿cómo gestionas el capital humano? ¿Es preferible formar y reciclar a la plantilla que lleva 2 años mimando la tierra? ¿O se necesita, Carlos, incorporar, bueno, no sé, perfiles nativos, digitales, ajenos al mundo del vino para acelerar el cambio? ¿Cómo lo hiciste?
2: Bueno, en primer lugar, saludar a todos los oyentes, es un placer. También a Manuel, hijo de mi querido amigo Félix, y por supuesto a Luciano. Bueno, hablar de bodegas familiares Mata Romera es algo más complejo que una sola bodega, porque son 11 bodegas en este momento, pero también una diversificación al mundo del olivo en Castilla y León, en la zona fría, en el Duero, el almendro, el pistacho, etcétera, etcétera. Esto lo pongo no por explicar tanto lo que somos, sino lo que supone de complejidad. Nosotros desde el primer momento, desde la creación de Bodega Mata Romera en el año 88, se ha concebido para hacerla con unos objetivos claros y un propósito. El propósito era hacer los mejores vinos de, primero en Ribera Duero y luego en los subsiguientes sitios donde hemos ido, de Mina, Ciar, etc. Lo cual, pues, se complica todavía mucho más. Hacer una bodega, una marca, es complicado, complicadísimo. Llevarla al éxito es difícil, pero hacer 11 y situarlas en los niveles de alta calidad en cada una de las zonas, distintas zonas, distintos sitios, pues es mucho más. Esto multiplica la pregunta que me hacías, multiplica las circunstancias. ¿Qué es lo que hemos hecho? Hombre, yo tengo la suerte de haber tenido una etapa anterior en mi vida, muy, muy fértil en formación, en preparación, en conocimientos, que me ha permitido llevar a la creación, en el momento que la hice, de nuestra empresa, de mi empresa, pues todos estos conocimientos, todos estos valores. Pero a veces eso solo no es suficiente, ¿no? Nosotros hemos tenido siempre la actitud de colaborar con todo aquello que nos pudiera añadir o aportar valor. Una de las líneas importantes para mí ha sido la decisión de crear el departamento de I+D. Es el primero que se crea en una bodega castellano-leonesa y con entidad. El segundo es prepararse para realizar proyectos de innovación, de investigación incluso, y a partir de ahí contar con expertos en la materia, la universidad en este caso. El primero fue la Universidad de Valladolid, el Departamento de Física Aplicada a la Materia, y a partir de ahí también fue una fuente de formación en la empresa y a su vez contacto y conocimiento de expertos desde la universidad que participaban en los proyectos, pero que luego eran capaces de incorporarse. Así que a partir de esa creación y de esa incorporación de algunos de los expertos o profesores o investigadores, nos ha permitido desarrollar todo un ecosistema de traer personas recién tituladas en última fase de formación de las universidades de Valladolid, sobre todo, pero de otras partes de España también, y incorporarlos a nuestro elenco de conocimiento, de trabajo, de cantera también, de personas que van a ser técnicos o que van a ser ingenieros o enólogos o lo que sea. Realmente puedo decir que somos una escuela de formación. Esto parece el campus donde estoy ahora, que es la bodega de mina de Ribera del Duero, parece un campus universitario, ¿no? Y por las mañanas paseando múltiples jóvenes. Pero esto nos ha sido fundamental. Primero, hemos creado valor para toda la sociedad en conjunto, para la sociedad de agroalimentaria, para la sociedad vitivinícola. Muchos de estas personas que han pasado por aquí, pues ahora mismo ocupan puestos interesantes, importantes, en otras bodegas, y nos honra muchísimo, pero otros muchos importantes, y además con todas las cualidades personales, humanas y de actitud, pues forman parte de la pues de las bodegas familias Matarromera, que ha habido que ir pues ampliando e incorporando en las distintas bodegas. Primero fue Matarromera, luego fue Valde los Frailes, porque hay que instrumentar los equipos en cada zona, y cada bodega tiene su equipo enológico, tiene su equipo vitícola, tiene su equipo de naturismo, y todo eso pues ha ido que lo formando. Pero también contando con los mayores expertos en el exterior. Afortunadamente, por mi trayectoria exterior, teníamos experiencias en temas de informática. Yo he dirigido dos grandes centros de procesos de datos de este país, y eso nos llevó a ser el modelo, Matarromera, el modelo de trazabilidad de bodegas para la implantación del sistema de trazabilidad que aprobó la Unión Europea a partir del 2003, y era obligatorio implantarlo en 2005. Nosotros ahí nos eligió Microsoft, precisamente, Intel, Telefónica, Banesto lo promocionaba, y Hewlett Packard. Aquello fue fundamental para ponernos todo un software actualizado, formarnos en los sistemas, atacar la trazabilidad, y a partir de ahí tener una base que sea creadora de las estructuras. Bien, es cierto que esto cambia rapidísimamente. Estamos en un mundo, en como lo habéis dicho anteriormente, y coincido, en que las cosas de hoy, los equipos de hoy, ya mañana están obsoletos, ya mañana no sirven, y hay que cambiar paradigmas, hay que romper incluso paradigmas establecidos. Nosotros lo hemos hecho muchas veces, y creo que con interés para la empresa y para el sector. Sí. Pero ser valientes para hacerlo e incorporar a quien sea necesario, ¿no? Sí. A quien tenga el valor.
1: En este sentido, Carlos, no te quiero cortar, pero en este sentido, el sector del vino, corrígeme, pero se enfrenta, o me parece que se está enfrentando a un cambio de paradigma en el consumo global, con nuevas generaciones que buscan formatos diferentes, experiencias, compromiso real con el medio ambiente. Ante todo este escenario de constante reinvención, ¿qué debe tener hoy el director? Te lo pregunto a ti, que lo conoces muy bien, el director comercial de marketing de una bodega, para enamorar de ese nuevo enamorar a ese nuevo consumidor sin perder el prestigio de la marca tradicional. Y al mismo tiempo, todo esto se hace en un momento en el que quizás estáis inmersos en pleno relevo generacional, ¿no? Algo que en una empresa tan emblemática como Matarromera es una responsabilidad enorme, pero es un choque cultural o la evolución natural de la empresa familiar. Son dos en una, Carlos.
2: Sí, yo creo que son cuatro o cinco en una.
1: Vamos a ver cómo la podemos resumir, que nos queda no mucho tiempo.
2: Intento todo.
1: Venga, venga.
2: Lo más rápidamente
1: Muchas
2: posible.
1: Gracias.
2: Yo creo que un directivo o un ejecutivo de alto nivel tiene que estar siempre no solo sacando agua del pozo, sino también mirando el horizonte y mirando para dónde va a ir. En el caso de cada sector, y en el caso del vino en concreto, hay que ir viendo y analizando dónde va el consumo, dónde va la gente. Nosotros tenemos un ejemplo que no quiero dejar de citar, aunque sea muy rápidamente, dentro de nuestros 110 proyectos de investigación oficiales, que es todo lo que llevó a la deconstrucción molecular, que llevó al descubrimiento de un tema disruptivo como es la producción de vino sin alcohol.
1: Sí.
2: Aquello era una locura, pero hoy día es una realidad. Aquello era una hipótesis que podía plantearse, puesto que si en otros sectores de consumo, en la cerveza, incluso en los chupitos, estaba planteándose la reducción de alcohol o la digamos creación de productos sin alcohol, ¿por qué no pensar en ello? ¿Por qué no pensar en formatos? Nosotros sacamos la lata, el vino en lata, hace 20 años. Y el vino sin alcohol en lata también, incluso lo tenemos patentado. Nos adelantamos incluso al mercado. porque era un momento demasiado prematuro, pero sin embargo hoy es una genialidad. Y eso, pues digamos que la gente nos lo valora, nos lo agradece. Y esto conjuga perfectamente con la existencia de vinos de altísimo nivel, vinos de pago, vinos singulares, en lo que también apostamos por ello hace 30 años. Y ahí están nuestros vinos de pago, que están antes incluso que la legislación de vinos de pago. Pago de las Solanas en nuestro máximo nivel. Esto es análisis, estrategia y después ponerlo en práctica. Que como muy bien explicas en el vino, no es en un día. Es unas políticas que hay que pensarlas con mucho tiempo. Porque aquí solo hay un tiro cada año. Cada año hay solo una cosecha. Y ya pues no vuelve Berota hasta el año siguiente. Y todo esto hay que conjugarlo con los equipos directivos y también con la propiedad y con el Consejo de Administración. Y ahí es donde incorpora la pregunta que me decías, incorporación, aparte de yo mismo, de mi mujer que está conmigo desde hace 27 años al frente, y del director general, que es además un hombre que viene con conocimiento, con tecnología, venía de Asturias, se incorporan desde hace 4 o 5 años mis dos hijas, Paloma y Beatriz. Primero a nivel de consejo y después ya a nivel ejecutivo, operativo, dándoles unas responsabilidades específicas, tanto verticales de bodegas, unas win, vinos en alcohol, otras en mina, como horizontales, dándoles la responsabilidad en las materias en las que mejor están preparadas o su experiencia les ha llevado a estar bien preparadas. Y todo ello funcionando en un sistema de sucesión, pero más que de sucesión, yo diría de integración, en el que estamos todos, porque como he explicado antes, es un grupo, una de las familias enormemente diversificado, enormemente complejo y con unas aspiraciones en cada bodega de máximo nivel. Y esto exige estar al día, esto exige mantener los costes adecuadamente, esto exige, en nuestra opinión, y haber introducido, como hicimos hace 25 años, 20 años, las energías renovables. En primer lugar, la fotovoltaica, la de biomasa, en fin, todas aquellas que nos han permitido.
1: Muy interesante, muy interesante. Carlos, no digo que se incorpora, está con nosotros Emilio del Prado, se incorpora Begoña Hernández, partner de Ipunto Interim Management. Begoña, ¿cómo estás? Muy buenos días, bienvenida.
3: Hola, muy buenos días a todos y encantado de compartir este espacio.
1: Muchísimas gracias. Creo que está Manuel, estamos ya en tertulia final. Manuel Moracho se incorpora también, estamos Carlos Moro y saludo a Luciano Mata, que no he tenido la ocasión de hacerlo, director general de Quesos Don Apolo. Luciano, ¿cómo estás? Muy buenos días, muchas gracias.
4: Hola, buenos días.
1: Bueno, muchísimas gracias. Estás aquí, creo que entre amigos, creo, ¿no? que os podéis saludar si queréis, ¿eh? Pero cuando uno repasa la trayectoria de Quesos Don Apolonio, dime algo, en un minuto. El peso es la historia, pero ¿cómo se adapta una empresa como la tuya, que no te hemos escuchado, con este recorrido a un mundo tan convulso como el que vivimos, Luciano?
4: Pues la verdad es que no sé ni cómo se adapta, pues a base de mucho esfuerzo, mucho trabajo, intentando pues aplicar las nuevas tecnologías, las nuevas fórmulas, viendo diferentes procesos y bueno, manteniendo pues eso, esta forma de trabajar o esta forma de ver que teníamos de antaño, adaptándonos a nuevas tecnologías y a nuevos procesos y bueno, siguiendo una tradición.
1: Estamos en tertulia, que se incorpora Begoña también con nosotros. El sector agroalimentario, Begoña, tiene una presencia masiva fuera de los grandes capitales, vertebrando el entorno rural y la España vaciada. Pero para una pyme agroalimentaria, una cooperativa situada lejos de los grandes núcleos urbanos, atraer talento, directivo fijo de primer nivel, es un reto titánico, diría yo, ¿no?
3: Bueno, pues sí, la verdad es que a veces es un reto titánico, como dices, y hay que hacer esa captación. Yo creo que, por suerte, hoy hay nuevas fórmulas de prestación de talento y por eso desde la parte de Interim Management pues también ofrecemos fórmulas diferentes que no están solamente vinculadas a la geografía. Pero yo creo que no hay que hablar solamente de la captación de ese talento, que es importante, sino también de cómo hacemos las organizaciones pues cada vez más atractivas para captar ese talento. Y en ese sentido, pues todo lo que tenga que ver con modernizar, transformar, que venimos hablando de ello en los últimos minutos, es importante y ahí pues también perfiles especializados pueden ayudar a hacer esa transformación más rápido y hacer más atractivas estas organizaciones.
1: Emilio, escuchando las realidades de Huercasa con la quinta gama, Matarromera con los ciclos del vino, Don Apolonio también con los meses de maduración del queso, parece claro que el sector agroalimentario maneja unos ritmos biológicos muy vinculados a la naturaleza, que chocan también frontalmente muchas veces con la prisa digital. ¿Cómo se adapta esto al Interim Management?
5: Bueno, yo creo que todas las personas que participan en una organización agroalimentaria se tienen que adaptar a los ritmos, no solo los interim managers. Creo que es algo que te doy la vuelta a la pregunta. Al contrario, de hecho, un interim manager se adapta de manera mucho más flexible y de manera mucho más rápida porque tiene la capacidad para ello mucho más que el resto de las personas de una organización, con lo que creo que la respuesta es, oye, se adapta mejor, igual que todos, pero mejor porque tiene esa experiencia y esa capacidad.
1: Manuel, Carlos, Luciano, quien quiera de los tres, en tertulia, en los últimos minutos que nos quedan, los últimos 10 minutos, el talento y el factor humano. En España y Portugal, la industria agroalimentaria está muy arraigada geográficamente fuera de los grandes núcleos, como digo, urbanos, lo que a menudo dificulta captar, como le preguntaba a Begoña, y retener a los mejores perfiles tecnológicos o de operaciones internacionales de forma fija. Carlos, Luciano, Manuel, ¿cómo solucionáis este problema de atracción de talento senior en vuestras sedes corporativas? Luego le pregunto a Begoña también si ayuda el modelo de interim management también a descentralizar ese talento. ¿Qué opináis? ¿Quién quiera de los tres primero? Manuel, Carlos, Luciano, quien quiera. Adelante.
6: Dale, Carlos.
2: No, por favor.
1: Carlos, adelante.
2: Bueno, yo nosotros creo que es un tema que hay que dedicarle cada vez más tiempo y más esfuerzo. Que hay que contar con todos los recursos que estén a nuestro alcance. Nosotros antes no teníamos una dirección de recursos humanos y de talento y de felicidad, como se dice ahora, porque no era tan necesario hace 30 años. Hoy día es absolutamente importante el cuidado, la matización, la atracción de ese talento, y por tanto es necesario acudir a profesionales, ¿no? Y dentro de este campo, pues los profesionales son los internos de la casa, pero por supuesto también abiertos, totalmente encantados a incorporar talento cuando sea necesario, bien de forma más estructural o bien de forma más puntual para procesos que hay que atender. Yo creo que esto es algo
3: perdona, Carlos, que te voy a interrumpir, yo creo que a veces también es importante recordar la importancia de estos proyectos en el ámbito rural, la vinculación a una calidad de vida, un espacio del medio rural, que también es muy importante, que pueden hacer que un proyecto de vida y un proyecto profesional se desarrolle, y eso es precisamente lo que muchos profesionales directivos buscan hoy, un proyecto de impacto, un proyecto que les genere valor y donde puedan aportar, y eso es precisamente lo que directivos de el nivel de personas que pueden incorporarse como interim manager a una empresa pueden aportar también y pueden recibir de estos proyectos. Yo siempre he dicho que el sector agroalimentario es el mejor activo que tenemos en cualquier territorio, es un activo no deslocalizable con el que hay que trabajar, y por lo tanto yo creo que hay que convertir esto en atractivo.
1: Luciano, vamos, que te hemos escuchado menos. ¿Cuál es tu opinión sobre esto?
4: Bueno, precisamente nosotros ahora estamos en un proceso también con un departamento de recursos humanos, fidelizando en este caso a gente, empleados, los que tienen, buscando nuevos valores, las mismas. Es que es un poco lo mismo que está lo que están diciendo los otros tertulianos. Es ahora han cambiado mucho los tiempos de los inicios nuestros, de nuestro trabajo, los primeros operarios que tuvimos, la primera gente, íbamos un poco en plan intuitivo, ahora las nuevas tecnologías, las nuevas fórmulas, y luego integrar a estas personas o hacerlas partícipes de alguna forma de tu empresa o es en lo que estamos ahora mismo, buscando eso y haciéndoles valor. Y luego también el tema de la gente que tenemos, a ver, no sé cómo decir la palabra ahora mismo, esa integración familiar o que podamos tener esa, que puedan gestionar su vida familiar también un poco con el trabajo.
1: Sí, la conciliación, ¿no? Que
4: conciliación, esa era la palabra, perdón.
1: Sí, nada. Manuel, ¿alguna cosa que añadir?
6: No, bueno, nosotros tenemos directivos de las ciudades más próximas, y luego también hemos potenciado mucho la promoción interna. Al final cuesta mucho especializar en todo lo que es un modelo de especialista en cadena de valor. En nuestro caso, que empezamos en la genética, en la semilla, pasamos por toda la fabricación y terminamos en la comercialización, pues cuesta tiempo, años, el formar a veces, y entonces el proceso de promoción interna es la base, pero es verdad que luego esto también lo complementamos con estas colaboraciones que decimos, de directivos en etapas transitorias.
1: Bueno, nos quedan muy pocos minutos, pero para cerrar esta mesa redonda me gustaría pedirles también una conclusión de futuro a los cuatro, que estamos ya en este primer semestre, ya primeros de julio ya, cómo ha pasado el tiempo, y la resiliencia de la despensa de nuestro país está demostrada, pero el modelo de liderazgo rígido está tocando también de muerte. ¿Cuál debe ser la cualidad innegociable de un comité de dirección hoy en día en su sector para asegurar la supervivencia y el crecimiento del negocio? ¿La solidez de la estructura tradicional o la fluidez de su gestión y su capacidad también para activar talento externo en momento preciso? Se lo pregunto a nuestros tres invitados, a Begoña también, Manuel Moracho, Carlos Moro, Luciano Mata y Begoña Hernández. Quien quiera.
3: Venga, por eso de que soy mujer, Begoña, empiezo yo.
1: Vamos allá.
3: Como todo en la vida, hay que buscar el equilibrio, ¿no? Entonces yo creo que es muy importante en las empresas, y sobre todo en empresas tradicionales o en empresas familiares, el valor precisamente de esa experiencia y de ese conocimiento, pero desde luego hay que mezclarlo porque no todas las respuestas están a día de hoy dentro de la empresa, porque estamos hablando de un momento de transformación, de gran velocidad y aceleración de esa transformación y, como decía Manuel hace unos minutos, de necesidad de especialización. Y eso implica que no siempre tienes todas las respuestas dentro y tienes que acudir a ese talento externo. Uh-huh. Y ese es el mix que tiene que tener un comité de dirección.
1: Os pido segundos, prácticamente 30 y pico segundos cada uno. Manuel Moracho, tu opinión para cerrar.
6: Yo diría experiencia y especialización, manejo de la IA y bueno, liderazgo en todo lo que tiene que ver con la multiculturalidad, gestión de distintas personas de distintos orígenes extranjeros.
1: Luciano Mata.
4: Pues sí, yo creo que experiencia es lo mismo que han estado diciendo, más o menos es experiencia, bueno, pues ser flexible en las decisiones y por supuesto apoyarse en gente que sepa más que nosotros o profesionales que nos puedan ayudar.
1: Carlos, cierras tú en 30 segundos que nos quedan prácticamente.
2: Bien, muchas gracias. Pues yo diría que hace falta hoy día muchos más valores y conocimiento que antes. En primer lugar, mucho conocimiento del mercado, como hemos dicho, mucha previsión, mucho análisis de previsiones de futuro basado en una fuerte capacidad estructural de la empresa, una solidez de la empresa, una solidez financiera en primer lugar, en estas épocas de movimientos, pero una solidez también del equipo profesional.
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2: Son las 12 del mediodía, las 11 en Canarias.
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2: Buenos días. El mercado laboral español perdió 162.800 ocupados en el mes de agosto. Esa cifra está por debajo de las caídas de años anteriores para este mes, debido sobre todo al dinamismo del empleo extranjero con la regularización. A finales de agosto ya se habían dado de alta más de 337.000 afiliados extranjeros más procedentes del proceso de regularización extraordinaria que se realizó en el mes de abril, algo que ha destacado el ministro de Economía, Carlos Cuerpo.
4: Y ahora, también gracias al proceso de regularización, esto se ha acelerado y estamos en las 680.000 en estos últimos 12 meses, con un crecimiento de 0,4%, 80.000 este mismo mes en términos desestacionalizados. Como he dicho, además, no solo sobre la base de una inercia positiva de la economía española, sino también de un impacto positivo del progreso y del proceso de regularización.
2: Por cierto, que el paro ha repuntado en algo más de 44.400 personas en el mes de agosto. Y el secretario de Estado de Trabajo, Joaquín Pérez Rey, ha asegurado que el compromiso del Ministerio es que el decreto para regular el registro horario pueda llegar cuanto antes al Consejo de Ministros, y ha negado que existan actualmente discrepancias entre trabajo y economía al respecto. Y por otra parte, Carlos Cuerpo dice que aspira a lograr todas las subvenciones pendientes en el último pago del Fondo de Recuperación.
4: Ahora, este mes de septiembre, estará el trabajo para mandar, esperamos a finales del mes de septiembre, esa evaluación a la comisión para este último pago, para el séptimo desembolso que tiene que desbloquear. Esperamos que así sea, los últimos 26.000 millones de nuestro plan de recuperación. Como digo, esperamos poder mandar esa solicitud de desembolso hacia finales de este mes.
2: Y nos centramos ahora en la actualidad empresarial, hoy enfocada en el sector del juego. Tenemos a los títulos de la española Cirsa, con subidas en estos momentos de un 20%, después de conocerse que se va a fusionar con la italiana Lotomática.

0: La diversificación internacional.
1: En Alemania, en la cumbre bancaria que organiza el diario Handelsblatt, ha hablado el consejero delegado de Deutsche Bank, Christian Sewing. Ha descartado por ahora una crisis explícita en el mercado de deuda soberana, aunque advierte de que el margen de actuación de los estados para responder a futuras emergencias se está estrechando, y dice también que el aumento de los rendimientos de los bonos gubernamentales genera inquietud. Josep Bratz, gestor de Avante, resta importancia a la subida de la rentabilidad de esos activos.
2: Yo no estaría tan preocupado por la deuda, la verdad. Las tires de los bonos americanos y, en cierta medida, los europeos, pues están en niveles relativamente altos, pero no exagerados. Si lo vemos en términos históricos, siguen estando muy inferiores a lo que han estado en los últimos 25, 30 o 40 años, ¿no? Realmente la cuestión de los tipos de interés ahora mismo viene regida por los tipos a corto. Y la mayor sorpresa, en mi opinión, en el caso de Europa, es ver un Euribor cerca del 3% y, sobre todo, en Estados Unidos, pues unos tipos cortos a un año, a un 4%, ¿no?
1: Y también hemos podido leer en una entrevista en el diario francés Le Monde las palabras del miembro del Consejo de Gobierno del BCE, Joachim Nagel, que además es el presidente del Banco Central Alemán, del Bundesbank. Él dice que el BCE subirá los costes de endeudamiento la semana que viene, es decir, subirán los tipos, aunque se ha mostrado cauto respecto a lo que vendrá después. Vamos a ver ya cómo se recoge todo esto en los mercados.
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1: Tenemos a las bolsas europeas bajando, el DAX retrocede un 0,8% hasta 25.762 puntos, el Eurostock está bajando un 0,4% y la caída en el IBEX 35 es del 0,2% hasta 19.784. Dentro del IBEX 35 tenemos caídas para Solaria del 3%, Indra se deja cerca de ese porcentaje y por encima del 2% caen los títulos de Acción Energías, Acciona y ArcelorMittal. En el lado de las subidas, Amadeus con un repunte del 1% y en el continuo Cirsa con subidas cercanas al 20%.

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1: 12:05 de la mañana, bienvenidos. Gracias a todos por estar ahí también, pues en esta reincorporación después de este descanso del mes de agosto. Nueva temporada, con muchas ganas para seguir acompañándoles cada miércoles entre 12 y 1 aproximadamente en la sintonía de Capital Radio. Gracias por estar ahí, espero que se queden hasta el final con nosotros y gracias a Juan de Cañadas, a mi compañero que está en el control. Cuando él quiera, arrancamos.

0: El mundo de los cuidados solidarios se va a reunir del 21 al 23 de octubre de este año en el Palau de Congresos de Girona, en el 18º Congreso Lares. Queremos saber cuáles son los contenidos que van a marcar este congreso, con qué objetivo se organiza en esta ocasión, en este 2026. Y de todo ello vamos a hablar con el presidente de Lares, con José Luis Pareja, que está al otro lado del teléfono. José Luis, buenos días y bienvenido.
1: Muy buenos días, un abrazo muy fuerte desde esta calurosa ciudad que es Granada, para ti, por supuesto, Juan, y tu equipo, y para todas las personas que estén al otro lado.
0: Gracias especialmente porque sabemos que nos atiendes en unos días de descanso más que merecidos y por eso te lo agradezco doblemente. Bueno, el congreso hemos dicho que es del 21 al 23 de octubre, queda tiempo, queda algo más de mes y medio, pero seguro que ya el grueso del congreso está perfilado perfectamente. ¿Cuál es, vamos a hablar de ese congreso?

0: comienzo de ese programa, pero ¿cuál es vuestro objetivo, cuál es el objetivo del Ares con la organización de esta nueva edición del Congreso Nacional?
1: Bueno, pues el Ares, que como tú muy bien has dicho, ya está en este caso en su mayoría de edad, puesto que cumplimos ya 18 congresos, lo que pretende en un carácter bianual es poner sobre la mesa los aspectos concernientes a la importancia de la atención y el cuidado a las personas mayores y dentro de este grupo grande de las personas mayores a las que presentan especiales situaciones de fragilidad. Entonces, ese es el contexto general en el que, por supuesto, nos enmarcamos a la hora de embarcarnos en la organización de los congresos. Ahora bien, adelante.
0: No, te acaba tú y luego te pregunto, porque te iba a preguntar vale. que quién puede asistir, para quién está pensado este congreso.
1: Pues te respondo directamente. El congreso está pensado para todas las personas, tanto profesionales, por supuesto, del ámbito de la atención y el cuidado en cualquiera de sus ramas sociosanitarias, eso sin lugar a dudas, pero también está pensado y diseñado para personas que llevan a cabo esa labor de atención y cuidado de manera voluntaria, es decir, el voluntariado, voluntario, voluntaria, y también, porque creemos que es importante y además nos gusta hacer una aproximación a un grupo fundamental dentro de lo que es esta maravillosa opción que es la dedicación a las personas mayores, que son las familias, los familiares. Uh-huh. Luego fíjate tú qué sector más grande podemos enmarcar. Haciendo también especial incidencia o llamada de aviso a los estudiantes en cualquiera de las ramas que posteriormente van a tener ocasión de dedicarse a ello. Y esas ramas no son solo las universitarias, que es lo que se podría pensar siempre en el ámbito de los congresos. No. Hay un ámbito fundamental, hay un grupo fundamental, que son los cuidadores, los gerocultores, los auxiliares, las personas que tienen también una dedicación en la atención y el cuidado, que abarcan también limpiadoras, recepción. Bueno, fíjate qué grupo tan heterogéneo, pero tan imprescindible, es necesario para intentar mantener una calidad de vida acorde a lo que precisan y le debemos a nuestros mayores.
0: Sin duda que es un grupo rico y muy, como tú dices, José Luis, heterogéneo. ¿Podemos, para los oyentes, intentar explicarles qué es esto de los cuidados solidarios?
1: Bueno, los cuidados solidarios no deja de ser en sí la parte fundamental, que es el cuidado y la atención. Entonces, cuando nosotros hablamos del cuidado solidario, lo que estamos intentando es reivindicar que no siempre es posible, y además sabemos todos que es así, el acceso por parte de las personas que más lo necesitan, pues porque lógicamente hay situaciones de ausencia de plaza, etcétera. Entonces, desde el ARE, lo que sí intentamos es que en gran parte de nuestros centros podamos también acoger a aquellas personas que sin haber pasado todavía el filtro o los filtros que los llevan a una lista de espera interminable, poder tener acceso a una plaza residencial porque la situación y las circunstancias así lo piden. Eso es lo que sería, dentro de lo que para nosotros es el cuidado en un ámbito residencial o en un centro de día, lo que nosotros ya entenderíamos ahí por el cuidado solidario. Es decir, esas personas que en un momento determinado tienen una situación de fragilidad, están en una situación de soledad, una situación de vulnerabilidad, y si esperan a todo el proceso, a veces es muy complicado, ¿no? Bueno, pues nosotros en nuestra red LARES, que somos más de 700 centros en todo el país, si hay opción y posibilidad de poder atender a esas personas, por supuesto que lo vamos a hacer encantados.
0: Te preguntaba por el objetivo del Congreso, José Luis, y tengo que preguntarte también por el lema elegido este año: comprometidos con el cuidado, sostenibilidad, personas y territorio.
1: Bien. Bueno, pues fíjate, lo que estamos intentando aquí en toda esta especie de frase larga que a veces puede parecer un poco inconexa es, en primer lugar, poner de manifiesto nuestro compromiso continuo. Fíjate que LARES, en esta ocasión, LARES como entidad cumple 30 años No así en la atención y el cuidado de muchas fundaciones que forman parte de la red LARE o congregaciones que llevan siglos dedicándose a esto, al cuidado, pero ahora estamos en un momento tremendamente vulnerable y es en el cual tenemos que intentar hacer posible la sostenibilidad. Hay una cuestión que está muy clara: cuidar no sale gratis y cuidar cuesta. Cuesta tanto a nivel económico como a nivel también emocional y físico de las personas que cuidan. Luego, por eso hablamos de sostenibilidad. Sostenibilidad imprescindible y llevada a cabo concretamente, además, en este sector, si se me permitiese la palabra, de negocio, que no lo es en nuestro caso, que está fundamentalmente basado y sostenido por personas. No estamos construyendo coches, no estamos vendiendo en un supermercado, sino que lo que tenemos es una relación directa. Y el territorio, porque entendemos que efectivamente cada vez más las residencias no pueden ser lo que hasta ahora o se ha pensado que eran lugares aislados. Las residencias son entornos amigables, familiables, vamos a llamarlo así, abiertos a una comunidad y que requieren, por supuesto, de todo lo que es la colaboración, coordinación, trabajo en común con dispositivos, no solo sanitarios, imprescindibles, sino también del propio entorno donde esté el centro residencial.
0: Perfectamente explicado, José Luis. 3 días de encuentro, 3 jornadas del 21 al 23 de octubre en el Palau de Congresos de Girona, este 18º Congreso LARES. En 3 jornadas da tiempo a abordar muchos asuntos, como tú decías, son los que más interesan, ¿no?, analizar y debatir en estos momentos. No puedo pedirte que me los menciones todos, pero 2 o 3 temas clave que van a ser decisivos, ¿no?, en ese programa del Congreso.
1: Bueno, el Congreso lo que va a intentar es conjugar la realidad académica con la realidad participativa. Y entonces vamos a hablar de buenas prácticas, vamos a hablar de la importancia y la necesidad de un pacto nacional por los cuidados a las personas en situación de dependencia. Vamos a hablar de la sostenibilidad, efectivamente, del sector, donde a veces hay listas de esperas enormes y difícil respuesta por parte de la administración. Vamos a hablar también de espiritualidad, que es muy importante en el ámbito del acompañamiento para las personas que así lo requieran, ¿no? Vamos a hablar de verdad de muchos aspectos y además vamos a completarlo también, vamos a complementarlo, mejor dicho, también con talleres, ¿no? Y porque pensamos que los talleres es una forma práctica no solo de escuchar sentado en una silla, sino también de poder participar activamente mediante temáticas que, pues fíjate, pueden ir desde el cuidado en la atención a personas con demencia, en cómo puedo comunicarme con personas con demencia, la innovación tecnológica, el autocuidado profesional. Nos importan mucho nuestros profesionales y nuestros profesionales cada vez ya van teniendo más años. Y desde aquí además reivindico la importancia del adelanto de la edad de jubilación para las personas gerocultoras que están cuidando directa y diariamente a personas, ¿no? De todo eso también, el acompañamiento a las familias, como otro de los talleres es importante, van a formar parte de todo este congreso en el cual estamos además tremendamente ilusionados en llevarlo a cabo en Girona. Y además también te lo añado, en colaboración con Dignara, que es la entidad del tercer sector de la economía social que está implantada en Cataluña.
0: Ajá, me lo has resumido muy bien. Yo voy a decir la web del Congreso, donde ya hay un programa preliminar que imagino que, como falta, decíamos, más de mes y medio, uh-huh, se va a ir perfilando, lares2026.org. Y si me permites, voy a utilizar el título que le habéis puesto a una mesa redonda para mi siguiente pregunta. Os plagio, directamente os voy a plagiar. ¿Hacia dónde vamos en el sector de la economía social de los cuidados? ¿Hacia dónde va?
1: Bueno, esa es una pregunta que efectivamente requiere un amplio debate y sobre todo requiere un amplio debate en el cual deben de estar las administraciones públicas presentes. La economía social, respetando por supuesto lo que es entidades con ánimo de lucro que se dedican a la atención y el cuidado a las personas mayores, estamos en una situación, dijéramos a veces, de desventaja, precisamente por la propia idiosincrasia de las empresas que forman parte de ese sector, ¿no? pueden ser cooperativas, pueden ser asociaciones, fundaciones, en las cuales los beneficios directamente los revertimos en las propias entidades, ¿no? Eso nos impide muchísimas veces poder tener acceso o poder tener la facilidad, el músculo financiero suficiente para poder tener la posibilidad de ampliar, de construir o de presentarnos a diferentes convocatorias públicas, ¿no? Por eso es importante ver en qué sentido o cómo desde este sector, el tercer sector, podemos intentar también hacernos, no quiero utilizar la palabra competitivos, pero sí cómo podemos hacernos firmes, sólidos, para poder seguir manteniendo nuestro centro. No es fácil mantener los centros desde el ámbito de la economía social, tampoco, por supuesto, desde el ámbito de la economía, en este caso mercantil, ¿eh? Pero nosotros sí nos damos cuenta que el sector nuestro de la economía social estamos implantados en sitios de muy difícil acceso para otro tipo de entidades, ¿no? Hablamos de poblaciones pequeñas, en poblaciones como, en comunidades como Castilla y León, donde hay una dispersión enorme, y si no tienes un centro que no es rentable porque tiene 35 plazas, porque eso no es rentable financieramente, si no estás tú ahí, difícilmente atiendes a ese grupo de personas, y esas personas tienen los mismos derechos que las que viven en Madrid. Entonces, hacia ahí es donde también queremos efectivamente trasladar este debate, porque ciertamente cada vez más nos cuesta más trabajo mantenernos en estos lugares de lo que famosamente se ha llamado la España, ¿no? La España no ocupada, la España abandonada, la España sola, y que requieren esas personas de la, quizás incluso de más atención, puesto que los recursos los tienen a menos alcance que en las áreas metropolitanas.
0: Y como tú decías, con los mismos derechos, ¿verdad? Que cualquier persona, claro, que necesite esos cuidados, por ejemplo, donde estamos aquí en Madrid. Claro. Podríamos hablar de todos y cada uno de los contenidos que se van a abordar en tres jornadas del Congreso, pero yo quiero especialmente dedicar unos minutos a uno de ellos que tú has mencionado, y tiene que ver con la espiritualidad. Hay una mesa que se llama Espiritualidad y Ética en las Personas que Cuidamos. ¿Por qué es tan importante tener esto en cuenta?
1: Pues fíjate, Juan, y es importante porque ellos lo demandan. Es decir, hay que cambiar a veces el concepto de lo que es la atención a las personas mayores. Nosotros no estamos para ofrecer cosas que se nos ocurren a nosotros, a ver si me explico, a ellos, sino que estamos para cubrir sus demandas y sus necesidades. Y nos damos cuenta que bueno, esto solamente podemos decirlo desde el momento en el que estás en ese periodo de edad, ¿no? En el que cuando la edad de las personas mayores aumentan, muchas de ellas nos manifiestan esa inquietud por ese acompañamiento, por esos planteamientos a veces que nosotros, en nuestro afán de cuidar, queremos imponerles a ellos, ¿no? Sobre lo que queremos que es mejor para ellos, aunque ellos son los que tienen que tomar la última decisión, que a veces es contraria incluso a lo que nosotros entendemos que debe de ser, ¿no? Bueno, pues todo esto genera ciertamente un debate y sobre todo una forma importante desde el ARES, que es el cómo dar respuesta a esas necesidades desde la espiritualidad, puesto que muchas de estas personas mayores manifiestan también su inquietud hacia una trascendencia, cómo damos respuesta a esas necesidades espirituales, pero no solamente ya de los residentes también, sino de las propias familias, y por supuesto con los conflictos éticos que se generan a veces desde lo más cotidiano, ¿eh? A veces las familias se empeñan en que mi padre ya está bien de que coma patatas fritas y el padre quiere comer patatas fritas. Y esto que parece que es una tontería, pues evidentemente no deja de ser en parte un conflicto ético, ¿no? Bueno, pues tenemos que abordar todas estas cuestiones, tenemos que establecer, sobre todo para Lares, que somos muchísimos, ¿no? Muchísimas personas que trabajamos con las personas mayores, cuáles deben de ser efectivamente las líneas o las directrices para atender a todas estas necesidades. Y bueno, esta mesa entendemos que puede dar al menos algunas pistas.
0: Esa mesa y todas van a dar muchas pistas. Sería imposible abordar todas esas mesas en el tiempo que tenemos, pero voy a recordar la fecha de este congreso, 18º Congreso Lares, Comprometidos con el Cuidado, Sostenibilidad, Personas y Territorio, del 21 al 23 de octubre en el Palau de Congresos de Girona. José Luis Pareja, presidente de Lares, sabes que te agradecemos mucho que hayas estado aquí con nosotros y te invitamos a que una vez que haya pasado este congreso, bueno, pues vuelvas, puedas estar aquí con nosotros y contarnos lo más interesante, las conclusiones a las que habéis llegado estos días.
1: Pues será un placer y además en este caso trasladarte en persona un fuerte abrazo por todo lo bien que lleváis tanto tiempo haciendo por las personas mayores en la difusión en un medio como este tan importante para ellos de lo que es la propia realidad que ellos viven en su día a día. Así que gracias en este caso, por supuesto, a vosotros.
0: Un abrazo, José Luis.
1: Correspondo muy fuerte.
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0: Algunos, como nuestro anterior invitado, pues está, decíamos, ¿no?, que disfrutando de unos días de descanso, la mayoría ya estamos de vuelta y no sé yo cómo se lo ha tomado cada uno de ustedes, por ejemplo, esta vuelta a la rutina. Lo cierto es que a veces cuesta, ¿no?, reengancharse de nuevo. Bueno, vamos a conocer de qué manera podemos hacer este proceso de vuelta o revuelta de la mejor manera posible. Y lo vamos a hacer con nuestra coach de cabecera, que es Silvia Resa. Ustedes la conocen, la creadora de Diga Coaching. Silvia, bienvenida.
1: Muchas gracias. Bien hallada.
0: ¿Qué tal el veranito? ¿Bien?
1: Pues bien. Muy tranquilito y me ha dado tiempo a entrenar todo lo que hoy propongo.
0: Porque cuesta, ¿no? A veces, veces cuesta volver.
1: Sí, por eso lo he titulado La Revuelta, porque realmente es volver, que es revolver, y encima uno, como el adverbio, puede estar muy revuelto a la hora de volver.
0: ¿Pero podemos conseguir que ese proceso sea agradable?
1: Por supuesto, y además está divertido. Lo que ocurre es, como muchas cosas del coaching, haciéndolo consciente, ganamos siempre y conseguimos el objetivo que nos proponemos.
0: ¿Por qué existe o por qué sufrimos esas resistencias, porque no es una sola, cada vez que llega esta vuelta?
1: Bueno, fundamentalmente yo creo que es, nos pasa a todos, ¿no?, que cuando tienes un ritmo laboral, de pronto paras porque te obliga a coger vacaciones, agradeces por un lado, pero por otro tienes que parar ese ritmo. Entonces, a la mayoría de las personas les cuesta coger el ritmo de vacaciones, aunque parezca paradójico, y les falta la rutina de siempre, les falta los tengo que, y eso muchas veces nos descoloca, ¿no? Entonces, cuando parece que ya le estamos cogiendo el truquillo a las vacaciones, ¡pumba!, se acaban y dices, ¡uy!, pues no he hecho nada, ¡uy!, pues vaya mes de vacaciones, ¡uy!, pues... pero que es normal. Siendo más consciente y viviendo el presente, solemos solucionarlo bastante bien.
0: Esas son las resistencias habituales, pero ¿cuáles son las claves de todo ello?
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3: Comunicación también desconectada. ¿Por qué? Porque si no, el móvil está continuamente emitiendo para dar su posición. Entonces, quitando la ubicación, que parece una tontería, pero no lo es. Entonces, es menos emisión. Desde el punto de vista de la actividad física, 30 minutitos diarios de caminata. Si no puedes estar en el gimnasio, si no te da tiempo, no te da la vida, como dice mucha gente, a irte al gimnasio una hora o a entrenar de otra manera o, yo que sé, a escalar, lo que hagas, o en bici. Al menos 30 minutos diarios de caminata. Eso también, el estar en movimiento, como que pone el cuerpo otra vez en forma y con eso la mente.
4: Todo esto, Silvia, es como que nos tenemos que obligar a buscarnos unos minutos para nosotros mismos.
3: Eso es.
4: Al margen de actividades, compromisos, tareas.
3: Claro. Es que también hay una cosa muy importante, que es marcarte los momentos para ti misma. Para ti mismo. Es muy importante hacer todo aquello que nos haga conectar con el disfrute. Fíjate qué palabra más bonita. Es que disfrutar, nacemos con ese toque de disfrutar. Cuando somos niños, disfrutas. Entonces, pues si no nos viene la inspiración, ¿con qué disfrutar? Yo os propongo que os pongáis 5 minutitos a observar a niños jugando. Ya, es que es muy gráfico y muy, muy expresivo, porque los ves disfrutando de hasta cosas pero pequeñísimas. Entonces, trasladar eso a nuestro estatus de adulto, y es más fácil de lo que parece, y nos contagian ese disfrute. O sea que eso es muy importante. Luego hay otra cosa que también se puede pensar, así cuando nos asaltan los pensamientos de ¡ay, madre, otra vez la oficina, no sé cuántas horas! Bueno, nada es permanente, no existe nada permanente. Entonces, lo que nos parece hoy terrible, mañana no nos va a parecer tan terrible. Me refiero en términos de rutinas y de volver a empezar, ¿no?, el curso. Hay otra cosita que está relacionado con esto de observar a los niños, que es disfrutar de las cosas pequeñas. Cualquier cosita que te... Yo qué sé, tengo una vecina que cada vez que va con el coche y resulta que no tiene que darle al mando para abrir las dos puertas de entrada al garaje, porque va otro vecino antes, dice, ¡qué bien, no me ha tocado! Y eso mismo, el otro día me lo comentaba y digo, mira, ¿ves? Eso es una forma de disfrutar de las pequeñas cosas y del presente. Decir, ¡olé! Que abre otro y no tengo yo que estar buscando el mando, por ejemplo, ¿no?
4: En este entrenamiento, ¿dónde entra en juego el sentido del humor?
3: Bueno, desde ya, porque por ejemplo, tenemos lo que yo llamo goteras de que durante el verano hemos estado descansando, relajados en la terracita, la cervecita o lo que sea, y hemos caminado menos, hemos hecho menos músculo. ¿Qué ocurre ahora? Que ahora son los retornos a pilates, al gimnasio, a caminar, a todo. Entonces, ¿qué pasa? Que muchas veces se nos encasquilla un músculo, un hueso. Entonces, ¿qué podemos hacer? Pues reírnos de que son goteras que todos vamos a tener si dejamos de entrenar el cuerpo. Entonces, yo creo que puede ser muy divertido comentarlo, pero eso con sentido del humor, porque al fin y al cabo no es nada dramático, es una cosa que se va a recuperar enseguida.
4: Después de este entrenamiento, ¿cuáles son rápidamente los beneficios que nos va a aportar pues hacer todas estas cosas, estas pautas que tú nos has marcado?
3: Vale, pues mira, sobre todo cuando lo hacemos con sentido del humor, somos más conscientes de que estamos viviendo esta época del año de revuelta, y entonces esto nos hace vivir más el momento presente y darnos cuenta de lo que estamos viviendo, porque como dicen los entendidos, no existe ni pasado ni futuro, solo el presente, que es lo que estamos viviendo ahora y es lo que cuenta. Entonces eso es el primer beneficio. Luego también hay veces que durante el mes de agosto, para quien sea, aquellos que descansen en agosto, pero puede ser septiembre, junio, te puedes dar cuenta también que ese sentimiento, tanto de cuando coges las vacaciones como cuando las dejas, cuando ya vuelves al trabajo, ha sido así la actitud durante toda nuestra vida. O sea, has estado en automático y cuando vuelves dices otra vez vuelta, hoy otra vez. Y entonces es el momento de parar y decir, pues ahora lo voy a hacer desde otro punto de vista, desde otro foco. Le voy a poner otro enfoque y voy a hacer las cosas de distinta manera. Eso es también un beneficio. Entonces, esto está muy relacionado con el siguiente beneficio, la actitud. No es lo que nos pasa, sino cómo lo confrontamos, qué hacemos con lo que nos pasa. Que de verdad que parece de perogrullo, pero cuando uno lo pone en marcha y lo lleva a la práctica, da muchas soluciones. Y luego, una de las claves más importantes, que también es beneficio, es que al volver nos tenemos que querer más, ser comprensivos, ser compasivos, darnos cuenta de que todo lleva un proceso, de que tenemos que ir y hacer las cosas despacito si no podemos hacerlas más rápido. Y es más, según vamos siendo más mayores, lógicamente necesitamos más tranquilidad. Lo bueno es que se supone que tenemos más sabiduría, entonces lo vamos a aplicar mucho mejor.
4: Qué bien, esto de se supone. Son muchos los beneficios que tiene realizar este entrenamiento para disfrutar, no solo que esa revuelta, como dice Silvia Resa, sea lo más agradable posible, sino también hasta disfrutarla. Uh-huh. Antes de que te vayas, ¿tenemos caramelo?
3: ¡Claro! Y además relacionado con esto mismo. Es el caramelo mochila, que muchas veces que nos levantamos, independientemente de que estemos de revuelta o no, notamos como un peso, estamos cansados, aunque no hayamos hecho mucho ejercicio físico, y mentalmente muy tensos. Y eso es la mochila emocional que llevamos. ¿Y qué tiene esa mochila? Pues unos piedrolos tremendos, de prisas, de comparaciones, de tengo que, de miedo y de culpa. Entonces, ¿qué podemos hacer con eso? Por ejemplo, con la culpa. Pues ya dijimos en otro caramelo que es preguntarnos ¿qué es lo que roto? Cuando yo siento culpa por algo, ¿qué es lo que roto con esa acción? Una vez que sabemos, ¿quería yo romper eso o no? Si quería romperlo, pues bien hecho está. Si no quería romperlo, siempre se pueden pedir disculpas. Y la culpa desaparece. Porque es un peso, es un piedrolo muy grande, ¿eh? El miedo también es otro piedrolo enorme. Y eso, pues muchas veces es miedo. Huimos mentalmente o emocionalmente. ¿Cómo podemos hacer? Pues plantarle cara al miedo y decir, a ver, ¿por qué tengo yo miedo a esto? ¿Qué es lo que me hace temblar emocionalmente? ¿Qué es lo que me hace estar disgustada y estar, pues eso, casi encogida? Y entonces, al plantarle cara, normalmente también se atenúa bastante. ¿Los tengo qué? Pues nada, menos tengo qué y más disfrutar de la comparación, evitar la comparación y centrarnos más en la admiración. Cuando nos comparamos con otra persona, pues en vez de compararnos en el sentido de ay, lo que ha conseguido y yo no, y ponernos, minusvalorarnos, al contrario, decir ay, me gusta lo que ha hecho esta persona, pues voy a ver si yo puedo hacer eso mismo. Es más, voy a hablar con ella y le voy a decir que voy a hacer benchmarking, que la voy a copiar sacando lo mejor. Y luego las prisas, pues, ¿qué queréis que os diga? Las prisas, pues ya está.
4: No son buenas, no han sido nunca.
3: Enlenteciendo todo y haciéndolo. Lo importante es no normalizar todas estas piedras que llevamos, que a lo mejor alguno de los oyentes me aportaría muchas más, claro, porque son las
4: piedras. No, pero yo creo que tenemos suficiente.
3: Yo ya estaría jorobadita si no. Entonces, no normalizar ese contenido, descargar esas piedras que muchas veces no son nuestras, y ya la mochila más ligera y mucho mejor. Y ya la revuelta.
4: Me gusta este caramelo de septiembre de nuestra coach Silvia Resa. Ella va a volver en el primer programa, ya saben, de cada mes, en el primer programa de octubre. Hasta entonces, ustedes pueden contactar con ella. ¿Cómo?
3: Pues en el correo electrónico digacoaching@gmail.com o en el teléfono 606-960-499. Y lo repito, 606-960-499.
4: Silvia Resa, creadora de Diga Coaching, bienvenida de nuevo a esta nueva temporada. Gracias por estar aquí.
3: A vosotros.
4: Y nos vemos en nada, en un mes.
3: Rápido, rápido.
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8: Ahora escapo de la luz hacia ninguna parte. Sueño con mentiras que se hacen realidad y las esquivo. Música en mi mente flota, como algas en el mar, a la deriva, también hacia ningún lugar. Apenas he dejado de llorar y apenas río. Sé del sabor amargo de la soledad y sé que esa verdad no tiene amigos. Huyo siempre al fuego cuando me voy a helar. Me parto en dos. 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

0: Bebe nos invita a respirar. ¿Por qué hemos elegido este tema? Porque nuestra siguiente entrevista va a versar sobre un libro que se llama Solo Respira. Un libro de Carissa Potter y Vera Kachouch. Es un libro publicado por Quan Libros. Y sobre este libro y el porqué de su publicación nos va a hablar una de las fundadoras de esta editorial, Fernanda Ares. Fernanda, buenos días y bienvenida.
1: Hola, buenos días, Juan, y buenos días. Gracias por la invitación.
0: Nada, gracias a ti por estar ahí, porque, claro, qué importante es esto de respirar, ¿no?
1: Bueno, muchísimo. Y yo creo que muchas veces, a veces nos olvidamos, ¿no?, de lo que significa. Es lo primero que hacemos en esta vida y lo último que haremos, ¿no? Es como dicen las autoras de este libro, una compañera constante y silenciosa. Y más allá de eso, también es una herramienta. Y un poco la publicación de este libro tiene que ver con eso, recordarle a la gente los beneficios, ¿no? Tan importantes que algo tan simple, tan cotidiano, tan constante que hacemos, cómo nos puede ayudar para atravesar algunos momentos. Hay una cosa que las autoras lo aclaran desde el principio y, por supuesto, nosotras estamos completamente de acuerdo porque también es la esencia de la editorial, ¿no? Publicar libros no con recetas, ¿no?, sino herramientas que cada una puede tomar. Y al final lo importante siempre es tener, digamos, lo básico cubierto, ¿no? Al final, primero preguntarte si estás bien, cómo estás, ¿no?, si has comido, has descansado, y ahí recién una respiración consciente puede ayudarte, ¿no?, a atravesar un momento, que es súper importante.
0: Vamos a hablar de ese libro, Fernanda, porque es un libro muy especial. Es un libro atípico, podemos decirlo así, porque es una guía práctica al 100%. Pero decía que eres una de las fundadoras de COAM. Cuéntame cómo nace esta aventura y qué define a la editorial, porque es cierto que vosotros elegís cuidadosamente, ¿no?, los títulos que salen bajo este sello.
1: Bueno, COAM es una pequeña editorial independiente que ya tiene 8 años de vida, y es un proyecto personal, ¿no? Y como todo proyecto personal, publicamos libros que nos interpelan a nosotras como editoras, como lectoras, como personas vivientes, ¿no? Evidentemente la base, el eje que cruza todos nuestros libros es el desarrollo personal, el autoconocimiento. Publicamos mucha filosofía práctica, ¿no? Porque al final temas tan importantes como la libertad, la amistad, el duelo, entre otros, al final pensadores hace 2.500 años ya hablaban de estos temas, ¿no? Entonces también quisimos ir a buscar a esos textos originales y traerlos a hoy, ¿no? Porque al final son temas que todavía nos siguen interpelando. Y buscamos ser honestas con nosotras mismas, con los temas que publicamos, lo que te decía antes. Nuestros libros no son recetas, sabemos que la lectura de un libro no cambia la vida, pero te puede abrir una puerta, una ventana, ¿no? La posibilidad de pensar diferente a lo que venías pensando, ¿no? Y ese es el poder de los libros y dar voces, ¿no? Dar a conocer voces nuevas, porque al final en el mundo del desarrollo personal es verdad que prácticamente todo está dicho, pero a veces una voz diferente, ¿no? Una persona que lo dice desde otro lugar o desde una experiencia personal siempre puede llegar, ¿no?, a la gente de otra manera. Y eso es un poco COAM, o lo que queremos que sea.
0: Es un mucho, COAM. Sí.
1: muchísimo. Sí.
0: Claro, 8 años de aventura personal y imagino que de muchísimas satisfacciones, ¿eh?, también.
1: Sí, por suerte sí.
0: Este Solo Respira, decía yo, que es, Fernanda, un libro atípico, yo quiero decirlo así. Es una guía práctica, es una guía visual que está dibujada por las propias autoras.
1: Total, sí. Es un libro, como decimos, para usar más que para leer, ¿no? Porque evidentemente nos habla de lo que es la respiración, una pequeña introducción, pero fundamentalmente contiene 35 ejercicios, ¿no? Cada uno con una página en la cual te invitan las autoras a anotar cómo te sentías antes de hacer ese ejercicio, cómo te sentías después y qué cambiarías en la próxima vez que lo practiques, ¿no? Está ordenado también por el tiempo que tienes, porque sabemos que en el común de la gente hoy va un poco, ¿no?, trastabillada, normalmente no tiene tiempo o dice no tener tiempo para según qué cosas. Entonces el problema acá es el problema. Acá el tema no es el problema en sí, sino el tiempo que tienes, porque hay ejercicios desde un minuto, 5, 10, o si tienes una hora, también hay ejercicios. La idea al final es, también que nos gusta mucho la idea del libro, es que es muy honesto con los límites, ¿no?, del bienestar, como te decía antes, ¿no? Primero es hacer como un chequeo, ¿no?, de cómo estás. ¿Estás bien? ¿Has descansado? ¿Has comido? ¿Tienes ganas de ir al baño? Todo lo básico. Y ahí recién ponerte a respirar. Es al final un libro muy, muy práctico. Es verdad lo que decías, tiene algunas ilustraciones. Bueno, todo el libro está lleno de ilustraciones. Una de las autoras es artista, la otra es escritora. Son amigas, se conocieron, vivían en la misma ciudad, en Estados Unidos. Y este libro lo escribieron a la distancia. Una de ellas se mudó a Europa y durante el tiempo que estuvieron separadas nació este libro. Y muchos de los ejercicios que cuentan, que comparten, por ejemplo, a una de las autoras se lo enseñó su madre cuando era pequeña, ¿no? Al final también hay un poco de historia personal dentro del libro.
0: Es un libro que puede, bueno, decías tú, el libro no te va a cambiar, un libro no te va a cambiar la vida, sí te puede abrir una puerta. Sin duda los libros son herramientas, ¿eh? Y este libro yo creo que puede ayudar mucho, ayudarnos solo a ser conscientes de la respiración con todo lo que esto conlleva, sino a, bueno, pues transitar por algunos momentos de, por ejemplo, ansiedad, de agobio, ¿no?, que todos podemos tener.
1: Total. Sí, al final para nosotros es un problema evidente, ¿no? Para nosotras está más que claro, ¿no?, que el día de hoy hay una pandemia de ansiedad, sobre todo en el grupo de gente joven, adolescentes, pero bueno, yo creo que se probable a todas las personas. Y realmente lo importante es entender, ¿no?, lo que nos puede brindar la respiración y sobre todo poner foco en el cuerpo, porque al final respirar de forma consciente nos invita a bajar de la cabeza al cuerpo, que ahí es donde hay muchísima información, ¿no? ¿De qué manera? Porque al final respiramos de manera inconsciente, pero cuando ponemos conciencia en la respiración nos damos cuenta dónde están los malestares físicos, ¿no? Muchas veces estamos respirando esas respiraciones cortas que al final te generan más ansiedad, más estrés, ¿no? Y entonces el libro realmente es esto, es una invitación a poner foco en la respiración, pero para poner foco en el cuerpo, ¿qué nos está diciendo el cuerpo? Uh-huh. Y a partir de estos ejercicios es, bueno, buscar maneras de calmar, bajar, estar ahí. Y lo más interesante es esto, que hay ejercicios de un minuto. O sea, estás esperando entre una reunión y otra, o estás en la puerta esperando para, no sé, recoger al niño de la escuela. Hay un montón de momentos en donde se pueden poner en práctica estos ejercicios. Y obviamente si tienes más de media hora, una hora, por supuesto, mucho mejor, ¿no? Pero esto me parece que de la cosa cotidiana, ¿no?, y en el cualquier momento puedes realmente poner conciencia en la respiración.
0: ¿Qué es la terapia somática?
1: La terapia somática tiene que ver justamente con esto que decía antes, al final estamos completamente metidos en la cabeza, ¿no? Y justamente la terapia somática, el terapeuta utiliza la experiencia corporal como vía para trabajar las emociones. Tiene que ver justamente con eso. Y la respiración es una herramienta fundamental, ¿no? Porque uno puede explicar con palabras cómo se siente, pero la información que nos da el cuerpo, que muchas veces, si no siempre, pasamos por alto, es aún mucho más importante. Y con eso tiene que ver la terapia somática, de uh-huh. manera muy resumida.
0: Es un libro que decimos es una herramienta, es una guía práctica y personal, Fernanda, porque claro, lo que yo voy a conseguir con esos ejercicios igual difiere de lo que puedas conseguir tú.
1: Totalmente. Al final la respiración es algo muy personal, ¿no? Cada uno tiene su situación, ¿no? Al final, qué sé yo, de repente hay personas que tienen alguna enfermedad y tienen cierta dificultad para respirar, tienen otro vínculo con la respiración. No sé, puedo decir un montón de ejemplos, pero al final la respiración es tu compañera, es alguien que está contigo siempre, y un poco el libro lo que te invita es a ser consciente esa herramienta tan poderosa que cada uno de nosotras tenemos con nosotras. Es que realmente es un valor tan grande cuando tomamos conciencia de lo que podemos conseguir con la conciencia en la respiración. Es increíble. Y un poco Silvia, ¿no? La invitada anterior que la escuchaba también lo mencionaba, es que al final está en todo, ¿no? En los movimientos que haces, en los ejercicios que puedas llegar a hacer. Al final, cómo acompañar, o sea, la respiración lo acompaña a todo, ¿no? Y encima, si pones conciencia en esa respiración, al final es todo lo que hay, realmente.
0: Y que es mucho, ¿eh? Solo sí, respira. Sí, sí. Libro publicado por Quan Libros. Hemos conocido también esta aventura, como tú decías, personal. Mm. ¿Algún proyecto así que puedas contarme? Que claro, luego...
1: Contarte.
0: Porque...
1: Tenemos muchos. Bueno, no muchos porque es una editorial pequeña. Realmente hacemos 12 títulos al año de momento.
0: Oye, está muy bien.
1: Pero... Está muy bien y son libros que mimamos mucho, entonces le damos el tiempo.
0: ¿Alguna temática que estéis preparando? Digas título ni autor si quieres, pero...
1: Estamos este año terminamos con cosas muy potentes. Vamos a publicar un libro muy personal de una autora que tiene ya alguna obra publicada, pero más narrativa, y este es un libro muy personal que tiene que ver con una experiencia justamente que hizo... con la bioenergética, que tiene que ver con justamente el cuerpo, ¿no? Poner a trabajar nuestro cuerpo a favor de nuestra salud mental, de alguna manera. Uh-huh. Y luego vamos a publicar un libro ya en otra línea completamente distinta, pero que nos interesa muchísimo y es algo que deberían, sobre todo, los gobiernos poner un poco más de foco, que es la terapia acompañada a través de psicodélicos. Es un tema muy, muy interesante, que cada vez más estudios científicos avalan el uso de sustancias con un acompañamiento, evidentemente, terapéutico, para atravesar según qué dolencias, y es muy, muy, muy interesante.
0: ¿Ves cómo tenías poquitas. Cosas? No, poquitas
1: sí, no.
0: ¿Ves cómo había cosas?
1: Hay más. Nos estamos tirando bastante al tema salud.
0: Sí.
1: Es algo que nos interesa mucho. El año que viene vamos a publicar a un autor que es un...
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0: Es la 1:00 p.m, las 12 en Canarias.
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0: Buenas tardes. El ministro de Economía, Carlos Cuerpo, dice que España no está preocupada por la subida de los rendimientos de la deuda.
2: Cuando se observa el diferencial, España se está comportando como un país núcleo en este momento, por lo que no existe preocupación desde una perspectiva nacional. Sin embargo, por supuesto, debemos reflexionar sobre lo que está sucediendo con las perturbaciones en los mercados de rendimiento y hasta qué punto, desde luego, uno de los orígenes de esas turbulencias, que es la guerra en Irán y su persistencia, acaba teniendo también un impacto en las finanzas públicas.
0: En Alemania, el consejero delegado del Deutsche Bank, Christian Sewin, descarta por ahora una crisis explícita en el mercado de deuda soberana, pero también advierte de que el margen de actuación de los estados se está estrechando y que el aumento de los rendimientos de los bonos gubernamentales está generando inquietud. Por cierto, que la Comisión Europea ha autorizado a Alemania que destine hasta 35.200 millones de euros en ayudas de Estado para garantizar la seguridad del suministro eléctrico a partir de 2031 y facilitar al mismo tiempo la descarbonización del sistema energético alemán. Y la policía alemana está investigando un posible acto de sabotaje en una subestación eléctrica cerca de Colonia, en el oeste del país, un día después del hallazgo de artefactos explosivos en otra instalación de este tipo en el estado oriental de Brandeburgo. Y en España el mercado laboral ha perdido algo más de 162.800 ocupados en agosto y esa cifra es inferior a las caídas de otros años para ese mes, debido sobre todo al dinamismo del empleo extranjero con la regularización. Valentín Bote, director de Randstad Research.
3: Tenemos un dato de afiliación que ha sido relativamente bueno en comparación con agostos de años anteriores, porque pese a esa caída de casi 163.000 afiliados, pues en años anteriores estaba rondando los 190-200.000 afiliados en el mes. Por tanto, pues hemos mejorado en esa cifra agregada.
0: Según los datos del Ministerio de Inclusión, Seguridad Social y Migraciones, a finales de agosto ya se habían dado de alta 337.000 afiliados extranjeros más procedentes del proceso de regularización extraordinaria de inmigrantes que se inició en el mes de abril. Y la cobertura del sistema de protección por desempleo se ha situado en el 86,75% en el mes de julio. Es el nivel más alto de la serie histórica, descontando la etapa del confinamiento, lo que supone que cerca de 9 de cada

0: Continúan bajando a esta hora el DAX un 0,8% hasta 25.741 y el descenso es más moderado en el IBEX 35, que baja un 0,4% hasta los 19.748. Dentro del IBEX 35 tenemos caídas del 4% para Solaria y por encima del 2% Acciona Energías Renovables, Acciona, Indra y ArcelorMittal. En el lado de las subidas, Amadeus con un repunte del 0,8% y CaixaBank con un avance del 0,6%.
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0: Una semana más iniciamos Gestión del Talento, un espacio de Fundae, la Fundación Estatal para la Formación en el Empleo. Y hoy hablaremos sobre formación programada por las empresas y para ello contamos con Esther Hernández, que pertenece a la Dirección de Gestión Técnica y Verificación, y Lourdes Bonillo, jefa de la Unidad de Verificación Técnico-Económica en Fundae. Técnica de bonificaciones, tengo que decir, eso es, en Fundae. Y ya sin más dilación, saludamos y damos la bienvenida a una veterana ya, Esther, que ya repetimos contigo varias veces, encantado de tenerte. Y por primera vez te tenemos a ti, Lourdes. Sí. Ya verás que esto de la radio es como si estuviéramos charlando ahí fuera. Exactamente igual. Encantado de tenernos a las dos. Bueno, vamos a hablar de este tema interesante de la formación programada. Empezamos contigo, Esther. Cuéntanos un poco en líneas generales a qué llamamos la formación programada.
1: Bueno, pues la formación programada es una iniciativa de formación que se encuentra dentro de la de lo que denominamos formación en el trabajo. En concreto, es una formación que se adapta a las necesidades específicas que tienen las empresas y las personas trabajadoras que desempeñan sus labores en la misma. Y puede ser financiada en todo o en parte a través de bonificaciones a la Seguridad Social. Comúnmente las empresas pues suelen llamar a esta formación como formación bonificada.
0: Sí. No sé si es el término coloquial que utilizamos.
1: Sí. No sé si, bueno, por recordar un poco, ya sabéis que todas las empresas de este país que cotizan por formación profesional disponen de un crédito para formación, para hacer frente a las necesidades formativas que tienen las empresas y sus trabajadores. Este crédito se establece en función de lo que las empresas cotizan en sus boletines de cotización a la Tesorería General de la Seguridad Social en el ejercicio anterior. Se calcula en función de la plantilla que han tenido en el ejercicio anterior y recordar que todas las empresas disponen al menos de un crédito mínimo de 420 euros, con independencia de lo que hayan cotizado en el ejercicio anterior.
0: Eso lo tienen siempre de fondo para partir de tema de la formación.
1: Eso siempre.
0: Siempre lo tienen, cualquier caso. Muy bien. Lourdes, este tema fundamental de las necesidades formativas, porque claro, hablamos de la formación, pero ¿cuáles son las necesidades? ¿Cómo se detectan estas necesidades? ¿Cómo se establece ese procedimiento para detectar esas necesidades?
2: Pues en principio cada empresa puede determinar sus necesidades formativas, que además es un proceso clave que las beneficia no solo a ellas, sino a sus trabajadores, ya que es el instrumento por el cual pueden detectar carencias de conocimientos, habilidades o competencias y determinar áreas de mejoras que pueden ser acometidas a través de la formación y mejoradas a través de la formación. Con lo cual, en el momento actual, identificar esas áreas clave de mejora para el personal no solo contribuye al desarrollo profesional de las personas trabajadoras, sino también asegura a las propias empresas que la formación le resulta un beneficio.
0: Imagino que también esto dependerá mucho del tamaño de la empresa, ¿no? En definitiva, para detectar esas necesidades formativas, ¿no? Eso es básicamente
2: evidentemente,
0: el elemento diferenciador, digo yo. ¿No?
2: Está claro, normalmente las grandes empresas o medianas empresas pues suelen tener, bueno, pues un departamento de formación, claro, que es el que al final, o pueden encargarlo a otra entidad, y las pequeñas pues al final tienen que
0: hacer un poco de todo
2: hacer, ¿verdad? Un poco de todo, y bueno, pues también saben lo que necesitan, es decir, que necesitan un poco más de inversión o de buscar a una entidad que les ayude en ello.
0: Oye, Esther, y luego con respecto al tema de la búsqueda de cuál es el candidato ideal, ¿cómo una empresa sabe cuáles son las entidades formadoras que más

0: pueden darle mayor prestación de servicios.
1: Pues la verdad es que depende también de la formación que quieras realizar. Dependiendo de un tipo de formación u otra, pues habrá entidades más especializadas en un área o en otra. Pero lo que sí es importante es que las empresas se tomen un tiempo, por así decir, a seleccionar la entidad impartidora adecuada y que ésta reúna los requisitos de calidad mínimos para que la formación realmente llegue a los trabajadores con una calidad que asegure que van a adquirir las competencias o mejorar los conocimientos que ya tienen, porque esto se trata de
0: reforzar. Hay mucha oferta en el mercado, pero habrá que seleccionar adecuadamente,
1: claro,
0: ¿no?
1: Hay que seleccionar porque de ello depende el éxito final de la formación, de garantizar esa calidad de las entidades formadoras que se seleccionan. Yo, por mi parte, pues, por un lado, experiencia, que tengan un cierto o reconocimiento, no tanto o reconocimiento en el mercado, porque hay áreas que a lo mejor estamos hablando de ciberseguridad, de nuevas áreas que son nuevas y no estamos requiriendo una experiencia.
0: Claro,
1: de muchos
0: un background
1: años
0: previo que no sabemos porque son nuevas formaciones, claro, en definitiva.
1: Claro, pero sí.
0: ¿Y eso cómo diferenciamos? ¿Cómo podemos saber, pues esta es buena o esta no es buena? ¿Hay un elemento, hay una intuición, hay un registro? ¿Qué hay? ¿Cómo se puede hacer el baremo para saber exactamente cuál es la que nos
1: interesa? El Servicio Público de Empleo Estatal tiene un registro de entidades de formación y, por supuesto, ahí se puede acudir para toda aquella formación que se van a impartir especialidades formativas, acudir y ver cuáles son las empresas que pueden impartirla. Eso por un lado, pero luego, bueno, tenemos las típicas búsquedas que realizamos todos a través de internet o no, pues para conocer opiniones, etcétera, también, y ver si te puede encajar.
0: Y luego el boca a boca, que me imagino que
1: también. Y el boca a boca.
0: Sin lugar a dudas, claro.
1: Exacto.
0: Que sí. Claro que sí. Bueno, Lourdes, para los trabajadores, evidentemente la formación es imprescindible, pero no solamente a trabajadores, porque claro, también las empresas son más competitivas en función de que tengan mejor formadas a las plantillas, ¿no? Pero los trabajadores, en este caso, ¿cuáles son las ventajas que se obtiene con la formación bonificada para los trabajadores?
2: Pues yo creo que mejora sus competencias, aumenta sus oportunidades de desarrollo profesional y personal, en el caso de la iniciativa de permisos individuales de formación, y facilita la adaptación a los cambios del mercado que en el momento actual la verdad es que son muy rápidos y es muy valorada positivamente. En las últimas evaluaciones que se han llevado a cabo, pues, los trabajadores valoran positivamente esta formación.
0: Y, por supuesto, ese tema que estábamos hablando de los cambios del mercado, Esther, ¿realmente estamos viendo que las empresas formadoras se están adquiriendo esas competencias para poderlas llevar a los trabajadores? ¿O alguna se queda, por ejemplo, un poco atrasada en el camino? ¿Cómo podemos saber que lo último que nos están dando como oferta formativa es lo último que hay en el mercado?
1: Bueno, ahí va muy hilado también con las primeras preguntas que has hecho, con la relación con la detección de necesidades. Sí. Porque si
0: las garantías que dé la empresa formadora, claro, también.
1: Y las garantías que dé la empresa formadora. Evidentemente, debemos saber o conocer que si estamos hablando de una tecnología, pues qué versión, por ejemplo, queremos recibir formación. No es lo mismo, por poner un ejemplo, la versión 1 que la versión 10, ¿no? Deberíamos saber o tener conocimiento de qué versión, por ejemplo, si es algo tecnológico, es de lo que queremos aprender. Si estamos hablando ya, que estamos hablando ahora, tampoco nos olvidemos de formación programada para las empresas, que es aquella que deben realizar las empresas atendiendo a sus necesidades específicas. Y a veces podemos estar hablando de la implantación de una tecnología, una maquinaria, que, bueno, pues hemos adquirido para desarrollar un nuevo proceso productivo. Bueno, pues tenemos que garantizar que ese proveedor nos va a dar la formación
0: de lo último que ha venido,
1: de lo último que ha venido y que está relacionado con el desempeño que queremos realizar posteriormente.
0: Recordamos a los oyentes que estamos hablando sobre formación programada por las empresas con Esther Hernández, que pertenece a la Dirección de Gestión Técnica y Verificación, y Lourdes Bonillo, jefa de la Unidad de Verificación Técnico-Económica de Bonificaciones, ambas en Fundae. Bueno, estamos hablando efectivamente del tema de los trabajadores, porque ellos directamente son los que adquieren esa formación, que luego trasladan, obviamente, en su día a día, en su desempeño de todos los días. Pero las empresas, ¿cómo sienten las empresas, Lourdes, que los trabajadores, porque había ese antiguo mito de si formo a los trabajadores, luego resulta que se me marchan, se han formado, los pongo así y yo me quedo sin a dos velas. ¿Hemos perdido ya un poco ese miedo al parte del empresario de que trabajador formado es trabajador que se da la fuga? Bueno, todavía queda alguna reticencia al respecto.
1: En mi opinión, yo creo que todavía sigue habiendo alguna reticencia al respecto, pero yo creo que el miedo no es formarse, el miedo es no formarse.
0: Sin lugar a dudas. Y una empresa llena de incompetentes, evidentemente, nunca podrá triunfar.
1: Exacto. Si bien es cierto que todavía algunas empresas pueden pensar que el tiempo invertido en formación puede ser tiempo perdido, porque es tiempo en el que estás estudiando, adquiriendo conocimientos y no trabajando, pero es que, como suelen decir, prueba a no formarte y verás lo que te pasa en unos años, ¿no? Claro, como empresa, claro. Dejarás de ser competitivo y puede que desaparezcas.
0: Oye, el papel que juegan las empresas tecnológicas, porque vosotros, sobre todo Fundae, que evidentemente tiene muchos acuerdos impartidos, creados, me da igual, una de las dos, habéis hecho una pregunta a una, pero luego lo ha hecho a otra, pero da igual. Poneros el orden que queráis vosotras mismas. Estamos hablando de empresas tecnológicas que evidentemente aportan muchos, sobre todo en temas de empleabilidad. Hemos visto, por ejemplo, aquí hemos hablado mucho de las becas Google o las becas IBM, con Fundae, etcétera. ¿Cómo estamos viendo precisamente ese papel de las tecnológicas en esta formación?
1: Bueno, la verdad es que, como ya hemos venido aquí diferentes sí. compañeros y os hemos contado muchas veces, os hemos hablado de nuestro espacio de experiencia Fundae y de Digitalízate, que engloba, bueno, pues mucha oferta formativa gratuita en abierto para toda la población, para que puedan adquirir conocimientos tecnológicos y no solo tecnológicos, también relacionados con la sostenibilidad, medio ambiente o adquisición de otras habilidades, por así decir, digitales, pero sí que es cierto que las tecnológicas están teniendo un papel clave ahora mismo y más lo van a tener en los próximos años, porque hoy mismo estaba escuchando, bueno, pues un espacio de formación de ciberseguridad y es clave este área, es clave que se refuercen todas las empresas. Hoy mismo decía esta persona, es que no tenemos que pensar no tenemos que tener la idea de por si nos atacan, es que seguro que nos van a atacar, a ver cómo nos podemos defender.
0: No, la empresa que dice que no ha atacado nunca es porque no ha buscado suficiente, porque evidentemente todas están sometidas primero al riesgo y luego, por segundo lugar, aquellas más destacadas. Sigue habiendo una vieja tradición de las pymes de pensar que no van con ellas. Y estamos viendo, hoy tengo precisamente todos los programas que tengo hoy mismo, vamos a hablar de cómo 8 de cada 10 pymes no tienen conciencia todavía del tema de la ciberseguridad.
1: Pues para nosotros este área es clave. O sea, cuando hablábamos de tecnológicas y de cómo va a impactar, es que no solo estamos hablando de tecnología o de que estos cambios solo afecten a las tecnológicas, es que afecta a todos los sectores productivos. Todos estos cambios, todo este refuerzo en ciberseguridad, es que nos va a afectar a todos. Entonces es muy importante formarse y ser consciente primero de los riesgos y luego ya empezarás a formarte a lo mejor cuando seas.
0: Por eso digo, hay que saber que bueno, hay que estar la prevención en esto juega un papel fundamental, eso por encima de todo.
1: Así es.
0: Lourdes, bueno, que esto va muy directamente con, yo entiendo, con tu trabajo del día a día, ¿no? Porque una vez que acaba el ejercicio, entra el proceso de comprobación del crédito y entonces entra la gran clasificación, conforme o no conforme. Cuéntanos un poco cómo es ese proceso de conforme o no conforme y esa verificación que hacéis para evitar que haya gato por liebre en este caso, ¿no? Puesto que hay dinero por el medio.
2: Sí, es un proceso en el cual, bueno, pues finalizado el ejercicio y recibidas todas las bonificaciones que ha comentado Esther, que las empresas se van aplicando en los boletines de cotización, pues al final ponemos eso en relación con la formación que han ido comunicando y, bueno, integrando el resultado de las actuaciones de seguimiento de las direcciones provinciales del SEPE, pues puede que salga un resultado a favor, que es lo que nosotros llamamos conforme, con lo cual en ese caso la empresa pues cierra el ejercicio en principio, si no tiene otras auditorías o controles con favorable, y el no conforme, que nosotros lo llamamos así, que al final es, pues te has bonificado, bueno, pues por encima de lo que te correspondía o no, porque la empresa puede presentar alegaciones, bueno, pues hay todo un proceso posterior de gestión que subsana o no esas incidencias.
0: Bueno. Esther, vamos a hablar de retos futuros de formación. Imagino que los tenéis presentes. ¿Cuáles son los más destacados?
1: Pues la verdad es que ahora estamos todos, no oímos hablar de otra cosa, inmersos en todo este proceso de adaptación rápida en la inteligencia artificial y ver cómo vamos a adaptarnos a ella, a garantizar que los contenidos formativos se adaptan también a todo lo relacionado con la inteligencia artificial.
0: ¿Percibís miedo en este proceso?
1: Yo creo que sí, un poco. Incertidumbre fijo, no te voy a decir miedo. Incertidumbre fijo, pero eso la tenemos todos, porque no sabemos a dónde nos va a llevar. Pero es lógico, yo creo que al final, bien gestionado, iremos a algo mejor, como seguramente es lo deseable y seguramente que vayamos a ello. ¿Incertidumbre? Pues sí, porque los puestos de trabajo, algunos cambiarán. Yo no pienso tanto en que desaparezcan tantos.
0: No, se va a transformar, pero... evidentemente. Sí.
1: ¿Y qué tenemos que hacer desde el punto de vista de la formación en el trabajo y de estas iniciativas? Pues adaptarnos a esos cambios. Adaptarnos a esos cambios con formación por parte de las empresas. Pues lo que comentabas anteriormente, vencer esa resistencia al cambio, o sea, a la formación, porque... no queda otra, o sea, y bueno, por parte de los trabajadores, pues yo también diría de las personas trabajadoras, todos tenemos que tener también un compromiso personal de querer avanzar y de querer formarnos y de involucrarnos en todo este proceso, porque yo recuerdo pues hace años, ¿no?, con mi madre, no sé si quiero un teléfono, ¿vale?, que tenga WhatsApp, ¿no?, tal, pero... al final te das cuenta que es que...
0: pero este es impulsado por la inercia de los demás, claro.
1: Claro, entonces no nos queda otra. Algo así pasará con la inteligencia artificial, que ya la tenemos en muchas más herramientas de las que creemos, pero seguiremos avanzando.
0: Yo voy a hacer publicidad de mi libro que acabo de publicar.
1: Por supuesto, y enhorabuena, y enhorabuena.
0: La verdad es que está siendo muy buena acogida porque precisamente hemos tocado este tema, ¿no? Ahí hay un capítulo específico dedicado al tema de la formación. Pero bueno, en fin, se me perdona este pequeño lapsus, pero bueno... uno está muy orgulloso de poder contribuir dando algo de luz al tema de inteligencia artificial y sobre todo quitando falsos miedos que no debían de existir. Lourdes, hablamos de la formación. ¿Existe alguna forma de medir, alguna forma de poder tener algún indicador al respecto de la efectividad con respecto a la formación?
2: Sí, hay muchos. Bueno, anualmente se llevan a cabo evaluaciones en la Fundación, que además están publicadas en nuestra propia web. Y bueno, pues en principio, no solo por imperativo normativo, sino también por ver el impacto que tiene. Y no solo lo hace Fundar, lo hacen otros organismos. Y bueno, pues es algo que se mide anualmente, incluso se incide en diferentes aspectos en función de lo que se quiera medir en cada uno de esas evaluaciones.
0: Esos indicadores son fundamentales para poder conocer cómo
2: están publicados en la web de Fundae.
0: Muy bien, no os vayáis, todavía nos queda programa, pero ahora, como siempre, vamos a abrir la ventana.
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0: Como cada semana, recomendamos un libro.
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0: La biblioteca sigue creciendo y el tomo que incorporamos hoy se llama Megaactivos, el exitoso modelo de crecimiento de Madrid, escrito por Manuel López Torrents y publicado por Lit Editorial. Este libro describe las claves del desarrollo urbano y económico y analiza cómo la capital española ha logrado destacar en el escenario global a través de la colaboración público-privada y la innovación estratégica. El autor nos guía en un recorrido por los megaactivos estratégicos que no solo generan empleo y atraen inversión, sino que también posicionan a Madrid como un referente en competitividad y modernidad. Desde infraestructuras icónicas como el Aeropuerto de Barajas, el Metro de Madrid, hasta hitos culturales como el Museo del Prado y el Teatro Real, el libro revela cómo estos elementos integran y potencian la economía local, contribuyendo al desarrollo de la ciudad. Un libro para lectores interesados en urbanismo, economía, cultura y liderazgo regional. Este libro ofrece una visión de cómo Madrid ha sabido transformarse. Recordamos el título, Megaactivos, el exitoso modelo de crecimiento de Madrid, de Manuel López Torrents, publicado por Lit Editorial. Y ya cerramos recordando que estamos en el concurso de microrelatos de talento.
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0: Y ya vamos por la cuarta edición de este concurso de microrelatos de talento y recordamos que este mes tenemos abierto la frase por dos meses, porque entendemos que agosto también y julio deberían de entrar en una sola, porque si no se queda, con esto de las vacaciones se queda un poco escaso el número de personas que se presentan. Pero cada año nos sorprende más, porque en el verano, el año pasado, hubo un número importante de personas que se presentaron. La frase de este mes es, su talento, un paso al empleo. Recordamos que la información y bases del concurso lo encontráis en la banner de la web de Capital Radio y en la propia Fundae, www.e.
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0: Una semana más, iniciamos Empleo Público, un espacio de Costal.es. Un programa sobre oposiciones y ofertas de empleo a organismos de todas las administraciones y empresas públicas. Y hoy vamos a hablar del presente y futuro de trabajar para el Estado, referido por una parte a la oferta de empleo público 2026 y también sobre el proceso selectivo 23-25 que se celebrará el próximo sábado 23 de mayo. Contamos para ello con Hilda Jiménez, directora general de Función Pública, y con Manuel Pastor, director general del Instituto Nacional de la Administración Pública, el INAP, a los cuales saludamos y damos la bienvenida. Muchas gracias por acompañarnos en esta mañana aquí en Capital Radio. Estamos retransmitiendo en directo por el canal de YouTube de Capital Radio, el único programa que hay en la radio en la que hablamos de Función Pública, y evidentemente nada mejor que tener a dos de los máximos representantes de la Función Pública de España, a los cuales les agradezco que hayan encontrado un hueco en una cargadísima agenda que bien conozco desde cerca. Bueno, como decíamos, vamos a dividir el programa en dos partes, porque son dos temas complementarios, pero separados. Y queríamos hablar de lo que ha sido noticia de esta publicación del Real Decreto el 6 de mayo 387 de la convocatoria de la oferta de la Administración General del Estado. En total son más de 37.000 plazas, 27.232 por el turno correspondiente al turno libre y promoción interna, y 346 de oferta extraordinaria para personal destinado a dar a la respuesta a la emergencia climática: meteorólogos, ingenieros de montes, forestales y agentes medioambientales. Todo un reto, ¿verdad? Sin lugar a duda, Hilda. Vamos a ver exactamente quiénes son los que se pueden presentar a esta convocatoria, esta gran convocatoria de empleo público.
1: A ver, en una oferta de empleo público lo que se hace es instrumentar y planificar todos los recursos. Esto es un lenguaje muy administrativo, pero para que nos entienda todo el mundo, lo que se dice en el anexo es qué tipos de plazas, y eso significa qué tipos de plazas dependiendo de qué grupo, si son A1, A2 o C1 y C2, que tiene que ver con qué tipo de titulación tienes. Es decir, si tienes un grado universitario, puedes opositar al grupo A1 o al grupo A2, uh-huh. Y si tienes otro tipo de titulación, puedes opositar al grupo C, ¿no? Uh-huh. Y eso tiene que ver también con las responsabilidades, ¿no?, que vas a poder asumir. Uh-huh. Entonces, ¿quién se puede presentar? Pues es que en una oferta de empleo público del Estado se puede presentar cualquiera.
0: Miles.
1: miles de plazas y miles de títulos. Uh-huh. Eso quiere decir que yo siempre le digo a todo el mundo, si tú tienes una vocación, en el Estado la vas a encontrar, cualquier cosa. Desde trabajar para la cultura, a trabajar para la emergencia climática, a trabajar para la energía, a trabajar para la seguridad, a trabajar para la regulación. Donde mires, algo vas a encontrar.
0: Y luego, una vez que se está en una plaza, se puede cambiar también de destino, de actividad. Es una de las cosas que tocamos siempre en este programa,
1: precisamente
0: para que la gente sepa que entrando en un cuerpo determinado, luego hay muchos ministerios donde ir y donde hacer muchas cosas.
1: Exactamente.
0: Hilda, queríamos que nos contara también cuáles son las principales novedades de esta convocatoria con respecto a las anteriores.
1: A ver, uno de los grandes retos que teníamos era, evidentemente, seguir con esto que está tan de moda, la transformación digital. Ahora lo explico. Pero luego había otra cosa que a mí personalmente y en la Secretaría de Función Pública nos preocupaba mucho, que era poder comunicar a la ciudadanía ¿qué hacemos con estas plazas? O sea, básicamente, ¿qué hace la gente, no? Pues por eso hemos hablado en la convocatoria, en este Real Decreto, que es muy leguleyo y que hablaba antes con una de tus colaboradoras, me decía, es que comunicas muy mal en la administración. Es que es verdad, el Real Decreto es muy aburrido.
0: Muy aburrido. Leer el
1: boletín, pero bueno, pero si no vas rascando, hay una cosa que hemos intentado y me viene muy bien este programa para explicarlo, que son las áreas prioritarias, que es, ¿dónde tenemos necesidades? Pues tenemos necesidades en lo que la gente ve, en la emergencia climática, es decir, cuando pasan los grandes riesgos climáticos, los incendios del año pasado, las danas. ¿Qué hace la administración? La administración está detrás. La gente ve la UME, ¿no? Pero hay mucha gente detrás. Hay gente que está tramitando ayudas, hay gente que está tramitando contratación, hay gente que está cogiendo el teléfono, hay gente que está coordinando servicios. Eso no se ve, pero es una maquinaria administrativa maravillosa, de verdad, que a veces tenemos que mejorar, que a veces tenemos que fortalecer, que cada vez la emergencia climática se va complicando más, y tenemos que atenderla. Entonces, eso es una de las cosas. Pero hay otras. Pues hemos hablado también de comercio, comercios, a los, las plazas, por ejemplo, técnicos y comerciales del Estado, pues es otra área
0: muy demandadas, además.
1: Claro, este muy momento, demandadas, sí. Muy importantes, pero es que cuando uno habla de guerra aranceles, pues lo que está haciendo, claro, el Estado está detrás, trabajando, ¿no? Evidentemente seguridad, evidentemente atención a la ciudadanía, y volviendo al tema de la transformación digital, que es muy importante para nosotros, pues hemos querido hacer un esfuerzo.
0: No me hagas
1: muchas
0: spoiler,
1: razones.
0: Que luego vamos a hablar,
1: bueno, entonces
0: tema.
1: Seguimos luego.
0: Sí, porque evidentemente, no quería cortarla, pero precisamente porque efectivamente es uno de los ejes, y además el propio ministro hizo hincapié a la hora de presentarlo, precisamente el tema de la transformación digital, que es uno de los grandes ejes de esto. La otra parte es mejora de servicios esenciales y el refuerzo de áreas estratégicas. Ahora sí, vamos a hablar de esas tres cosas, Hilda.
1: Bueno, transformación digital. A ver, yo quiero decir, y es importante también que todo el mundo lo sepa y los que quieran opositar también, la administración española está es muy digital. No somos Estonia. Estonia siempre se pone como ejemplo de país digital, pero es que es muy pequeñito,
0: claro, sí.
1: Pero en realidad nosotros hemos hecho un estudio interno de cuántos trámites tenemos digitalizados. Tenemos digitalizados el 80%. Uh-huh. Lo que pasa es que no todos los trámites los ve el ciudadano, ¿no? Uh-huh. No todos los trámites que se hacen en la administración tienen que ver con un servicio público directo o con un procedimiento directo, que el mayor ejemplo es la declaración de la renta. Uh-huh. No es el más bonito, pero está clarísimo. Yo he vivido en otro país, fui expatriada en otro momento de mi vida, y hacer la declaración de la renta en Alemania era una pesadilla. Era una pesadilla, de verdad. La gente cogía vacaciones para hacer la declaración de la renta. Pero nosotros tenemos un procedimiento muy, muy cómodo y muy digitalizado, donde al final, bueno, pues tú haces una serie de confirmaciones y está, ¿no? Bueno, pero queremos seguir digitalizando. Y queremos seguir digitalizando en tres frentes. En la inteligencia artificial, que eso significa poder ser más productivos y crear nuestros usos dentro de la administración con inteligencia artificial. Mm. Queremos mejorar los datos, qué datos tiene la administración, también al servicio de los ciudadanos, para poder no usarlos de modo, además, como hacen los algoritmos malos, sino para la prestación a la ciudadanía. Y queremos también seguir aumentando las capacidades del Estado en ciberseguridad. Y bueno, y en eso vamos a trabajar en unas convocatorias para los cuerpos A1 que atiendan un poquito estas especialidades, para que para que también los ciudadanos vean y los que quieran opositar vean a qué se pueden dedicar. Y se han sacado pues un 42% más de plazas en esta convocatoria que la del año pasado, en esta oferta. Ahora vendrán las convocatorias para que nadie se confunda. Un 42% más de plazas, que son unas 1.700 dedicadas a estos servicios, que es un gran esfuerzo y, bueno, que vamos a poner de verdad todo nuestro empeño en cubrirlas.
0: Claro, porque efectivamente hay un dato, y es que los servicios digitales de España están un 83% contra un 75% de Europa. Es decir, estamos a un nivel tremendamente elevado. Entonces, lo que estamos hablando es que no solamente más personas, sino que se intenta es digitalizar mejor y dar más servicios ciudadanos, entiendo, ¿no? Con este reforzamiento de la red de transformación digital.
1: Claro, incluso tener evidentemente la administración habla, tiene un diálogo directo con el sector privado y con la coparticipación, porque al final tú también compramos aplicaciones, usamos aplicaciones que otras empresas utilizan, pero además de eso también necesitamos tener recursos propios, sobre todo en la parte, pues con los usos propios de la administración y con la seguridad, sobre todo. Claro. Y bueno, ahí estamos.
0: En cuanto a lo que sea el empleo neto, ¿cuál podemos hablar del impacto que va a tener esta convocatoria con respecto a empleo neto?
1: Pues nosotros, uno de los grandes lemas internamente cuando hemos negociado la oferta y la hemos preparado, ha sido decir que creamos empleo neto, unas 6.500 plazas aproximadamente, yo diría que un poquito más de plazas netas entre las altas y las bajas. Estamos en una racha de crecimiento que, bueno, que los que opositan, bueno, pues aprovechadlo, porque es muy buen momento, la verdad, pero veníamos precisamente hasta el año 18 de una bajada, ¿no?, de una destrucción de empleo público, que, bueno, que es necesaria para unos ciudadanos que a veces no ven lo que se hace, pero que es que se hacen muchas cosas y cada vez se demandan más. Eso significa que, bueno, que tenemos ahora una edad media de 49 años, un poquito va bajando, es decir, la administración se ha rejuvenecido, hemos creado empleo y ahora ya podemos decir, esto me gusta, que uno de cada cuatro funcionarios tiene menos de 40 años, con lo cual ya hablamos de nativos digitales también, o de alguna manera, que lo cual, bueno, va a cambiar la administración en los próximos años, claro.
0: Claro, porque entiendo que una de las necesidades primero es el reemplazo, por aquello del baby boom, que evidentemente ha llevado una jubilación al mismo tiempo a muchísimos funcionarios a la vez, pero entiendo que el otro objetivo objetivo es precisamente rejuvenecer las plantillas, ¿no? Precisamente por este impacto de estos nativos digitales que evidentemente ya nacen con unas capacidades digitales superiores y obviamente en la administración esto es un activo muy importante, ¿verdad?
1: Hombre, yo, otra de las cosas que dices como cuando te dedicas a la función pública es que siempre decimos que la administración tiene que ser reflejo de la sociedad, ¿no?
0: Eso es.
1: Hombre, España es un país moderno. Somos un país moderno, somos un país avanzado, somos un país maravilloso, europeo, europeísta, colocado en el mundo. Entonces, ¿cómo tienen que ser nuestros funcionarios? ¿Cómo tiene que ser nuestra lo que hace funcionar al Estado? Pues como nosotros, pues modernos, capaces, con talento, eso es lo que buscamos. Y eso es lo que además yo me tengo que defender, que hay mucha gente detrás que, verdad, que es que no la conocen los ciudadanos, pero es que es así.
0: Pues en este programa siempre hacemos lo posible para que conozcan cómo son los funcionarios, las personas que están dando los servicios públicos. Recordamos que estamos hablando sobre la oferta pública, la oferta de empleo público 2026 y sobre el proceso selectivo 23-25. Con Hilda Jiménez, directora general de Función Pública, y con Manuel Pastor, director general del INAP. Vamos a pasar a esa segunda parte. Manuel Pastor, ya lo hemos tenido otras veces aquí en otro puesto, pero como director general del INAP no lo habíamos tenido.
2: Todavía, ¿no?
0: Un placer tenerle nuevamente con nosotros. En esta segunda parte vamos a hablar de esa comisión permanente de selección, las CPS, famosa, que es ese órgano técnico encargado de diseñar y evaluar esos procesos de Administración General del Estado, sobre todo. En esta ocasión estamos hablando de que se examinan más de 152.000 aspirantes de las convocatorias, recogidas convocatorias del 23 al 25, que son ahí pendientes. La coordinación de estos procesos me imagino que lleva más de un dolor de cabeza y un trabajo intenso dentro del Instituto. ¿Cómo se hace realmente? ¿Cómo de complejo es este proceso y cuáles son las fases previas para ponerlo en marcha y decir, va a ser el sábado 23 de mayo en este caso?
2: Pues es muy oportuno vincularlo a lo que ha estado explicando Hilda, porque es toda la política de recursos humanos que plantea las necesidades y que se plasma a través de una oferta de empleo público, que como es un real decreto, pues es el gobierno que nos dice necesitamos esto, como ya ha explicado muy bien Hilda, y nosotros en el INAP lo que hacemos en un mecanismo de colaboración, casi un engranaje perfecto que tenemos con nuestros compañeros en la Secretaría de Estado de Función Pública, es hacerlo operativo. Y entonces vamos sacando las convocatorias de los cuerpos que tenemos adscritos en nuestra Secretaría de Estado. Y tenemos dentro del INAP, es un órgano colegiado, bastante amplio, son 47 personas y lo que hacen es verdaderamente transformar esas necesidades en pruebas objetivas que hacen que podamos, con homogeneidad, con objetividad, profesionalización, seleccionar el mejor talento que necesita el Estado. Básicamente es eso. Y lo que pasa es que detrás de hecho, es muy fácil decirlo, pero detrás de eso, como dices, hay muchos desvelos.
0: Está claro. Y vamos ya al caso práctico. Es decir, ¿cómo se organiza un examen de este? Porque es en muchas partes de España y me imagino que además con cautelas, porque hoy en día la tienda del espía funciona muy bien, ¿no?, para los exámenes, ¿no? ¿Cómo hacen todo esto?
2: Te veo muy, muy al tanto de la evolución. Sí, bueno, lo primero es que para este sábado, cuando un aspirante a trabajar con nosotros llegue, se va a encontrar en la mesa, en el aula correcta, que ha sido distribuido, en la facultad, va a haber colaboradores, vigilantes, va a haber muchas personas alrededor, y para que esa persona pueda demostrar todas las horas de estudio, gracias a la preparación que hay durante muchos meses, desde que sale la oferta, después la convocatoria. Nosotros tenemos acuerdos de uso con universidades, tenemos más de 7.000 colaboradores que trabajan con nosotros en toda España, como estás diciendo. Vamos avanzando, haciendo ajustes en cómo hacemos ese proceso que digo objetivo, robusto y transparente, y hay muchísimos meses. Y pensad que luego esto hay que distribuirlo en toda España. Luego de vuelta, la corrección, todo el proceso. O sea, es un engranaje más que un reloj suizo, si me apuras, porque es muy grande en términos de volumen. A mí me gusta considerarme, para darme ánimos, todo el equipo, el seleccionador nacional.
0: Claro.
2: Ahora que viene el Mundial.
0: Muy bien,
2: ¿no?
0: Muy bien,
2: en términos cuantitativos.
0: Sí, una plantilla enorme.
2: De hecho, lo hacemos de la mano de las compañeras de Función Pública y creo que es un trabajo precioso. No puede haber ninguno mejor en ese sentido.
0: Yo no quería pasar de largo sin que habláramos un poco de estas CPS, esta Comisión Permanente de Selección, que evidentemente tiene un trabajo difícil, muy arduo, y que tiene que diseñar y que tiene que evaluar, porque evidentemente estamos hablando de que luego hablaremos de los cuerpos que se presentan, pero sobre todo ese trabajo, me imagino que esa coordinación es muy complicada y habrá bueno, incluso sus revisiones cada vez que se produce un proceso de estos, ¿verdad?
2: Bueno, lo primero que tengo que decir otro, ¿no? Es que la CPS es un órgano que funciona autónomamente, que reúne a, como digo, a 45 vocales, presidido por la subdirectora de selección del INAP, Sofía Pérez, que es una gran profesional muy experimentada en este ámbito, y con otro compañero de la subdirección como secretario. Entonces, todo la situación está preparada para que desarrollen su trabajo con, como digo, objetividad y profesionalidad. Porque es que además les hemos ido formando durante estos meses pasados, ¿no? Estamos enfatizando la idea de profesionalizar esta función, que es clave para cualquier organización, y qué decir que aquellos que van a estar detrás de las políticas públicas. Y les hemos instruido en todas las técnicas que existen, conocimientos técnicos, cómo abordar las adaptaciones para la discapacidad, todas las personas con discapacidad. En fin, realmente estamos transformando el artículo 23 de la Constitución, me pongo un poquito técnico, pero un derecho fundamental de la ciudadanía, que es al acceso al empleo público, a los asuntos públicos, en una prueba objetiva que en su transformación más visible es este sábado. Y detrás hay 45 personas de todos los cuerpos, de subgrupos, en todos los ministerios, es decir, una mente
0: colectiva, un órgano colegiado, evidentemente, claro.
2: Que se pone al servicio de la selección de sus nuevos compañeros y compañeras.
0: ¿Qué cuerpos son los que se examinan en esta convocatoria? Que es importante también que...
2: Pues mira, entroncando además con lo que decía Hilda también de las áreas prioritarias, nosotros aquí trabajamos dos áreas funcionales prioritarias, que son las de gestión, procesos selectivos, procesos administrativos en general, contratación, y por otra, la transformación digital, que este pone mucho énfasis porque es el momento ahora, ¿no?, de hacerlo. Entonces la necesidad identificada en la oferta se traslada así, y nosotros tenemos cinco cuerpos. Que son el cuerpo de gestión, que es A2, el cuerpo de gestión de sistemas de informática, que es A2, pero de la parte de transformación digital, el cuerpo general administrativo y el auxiliar, que son el C1 y el C2, de la parte transversal común, vamos a decir, y luego el de técnicos de auxiliares e informática, que es el C1 de la parte de transformación digital. Por lo tanto, dos áreas funcionales, cinco cuerpos, 10 procesos que se realizan simultáneamente, porque ahí hay que encontrar turno libre y promoción interna.
0: Efectivamente. Y una vez más, vuelve otra vez a incidir esos perfiles TIC, porque esto que estamos hablando de la oferta de este año viene reforzado por los que ya previamente también se han ido presentando, es decir, para crear un cuerpo muy, muy sólido. Entonces lo que estamos hablando es que estamos mejorando y estamos reforzando, como decíamos antes, los servicios públicos. Estamos cada vez dando más instrumentos para que el ciudadano en general pueda trabajar. ¿Cuál es el perfil que tenemos de estos aspirantes? Sobre todo en lo que es relativo a un dato importante, género. Siempre sabemos que hay más mujeres en la administración, pero queríamos saber un poco las grandes cifras y sobre todo algo muy importante, el rango de edades, porque antes nos decía la directora general que efectivamente uno de los objetivos es bajar esa edad, esos perfiles más jóvenes para rejuvenecer de alguna manera las plantillas de la administración. Cuéntenos un poco.
2: En nuestro caso estamos convocando para este sábado, que es de la oferta del año 25, es decir, todo este proceso.
0: Y lo que quedaba antes también.
2: Y los restos que agrupamos y volvemos a ofrecer para no perder la oportunidad de dotar de capacidad al Estado. Pues lo que estamos convocando son 18.000 plazas este sábado, ¿no? Aproximadamente. Y han solicitado participar muchas personas y al final han quedado 152.000 convocados para este sábado. En los cuerpos que hemos dicho, en 26 provincias de toda España, bueno, en fin, todo lo que estamos comentando ahora. De esos 152.000 personas, como os podéis imaginar, lo decía Hilda también, es el reflejo de la sociedad española.
0: Sin duda.
2: ¿No? Y lo además, lo bonito para nuestro trabajo es que es gente que quiere trabajar con nosotros.
0: Claro.
2: Y nosotros tenemos una obligación, que es transformar este proceso que bien, es jurídico, es legalista, es garantista, todo lo que es, pero tiene que ser que desemboque en que una persona nueva nueva, con ganas de trabajar, con vocación de servicio público y con el talento que ha demostrado en unas pruebas como estas, que no son fáciles y que llevan mucho esfuerzo y ánimo con ello y mucha suerte, por cierto, para el sábado, a todos y a todas, pues al final, casi por la evolución misma de las cosas, es el reflejo de la sociedad. Yo creo que estamos captando personas diversas, con edades. Me preguntabas por las edades. Bueno, pues predominan los rangos medios de edad, ¿no? Hay gente que encuentra en nuestras convocatorias una segunda oportunidad laboral porque le ofrece otras cosas en otros sitios, reinventarse. También hay gente joven que dice, yo, esto es mi salida, es lo que yo quiero hacer, acabo de terminar un grado, un título de FP, lo que sea. Es decir, hay de todo. Y luego, en cuanto a sexo, pues estamos viendo que predomina las mujeres con un 65% de las que se presentan este sábado. Y luego eso tiene una traslación también bastante correlativa, ¿no? Quizás menos en los cuerpos TIC, porque los cuerpos TIC todavía predominan los hombres en
1: las
2: este sentido.
1: Las carreras STEM en general.
2: Claro, sí, y también general, viene de los grados también, o sea que tampoco es que caiga así de la nada, ¿no? Ya en los grados se observa esto, ¿no?
3: Efectivamente.
2: Y no me quiero olvidar, perdona, José Joaquín, de las personas con discapacidad, que para nosotros es también una prioridad dentro del perfilado, de la diversidad que estoy diciendo, es un concepto un poco manido, pero esto es diversidad y diversidad funcional, y las personas con discapacidad tienen un lugar estupendo en la administración para trabajar y desarrollarse, sea esta cual sea la discapacidad. Y tenemos un 11,5% de las plazas convocadas que son para adaptaciones con el cupo de reserva de discapacidad, y especial y muy importante, y superando el límite que nos marca el decreto de oferta, el 2,5% son de personas con discapacidad intelectual. Y yo creo que somos los únicos en el Estado que seleccionamos lo que se llama E0, seleccionamos este tipo de personas. Y yo estoy muy orgulloso de esto.
3: Quiero contar una anécdota, es que el programa 150 de empleo público, tuvimos aquí a María Sánchez Ozami, una persona referente dentro de este mundo de la discapacidad. Le hice una entrevista exactamente igual que podríamos estar haciéndola en este momento nosotros, sin ningún tipo de discapacidad, porque es una mujer, primero el perfil profesional suyo enorme. Haber aprobado una posición como Administrador Civil del Estado es durísimo, y encima con una discapacidad es una persona que la quise que precisamente nos acompañara aquí en un programa tan, tan emblemático como, como es el 150, ¿no? Manuel, quería que habláramos también de los locales, porque estamos hablando de que esto se hace en España a la vez, y esto significa también una parte de logística compleja. Entiendo que son todos locales públicos. Antes hablaba de universidades. Cuéntenos un poco cómo son estos locales en los que van a opositar, a presentar a los opositores.
2: La realidad es que el Estado se acerca a todos los rincones posibles de toda España. Son 26 provincias en las que vamos a organizar este examen, donde hemos organizado sedes o unidades UCLs que llamamos, para poder acercarnos, como digo, y nosotros suscribimos acuerdos con universidades públicas para que nos ceden las aulas para poder organizar allí las sedes de examen y que sea lo más fácil. Y bueno, pues en Madrid tenemos la Autónoma, la Complutense, y en el propio INAP, nuestra sede en Atocha, donde vamos a hacer las adaptaciones, que refiriéndome a lo que decía antes, yo creo que es la oportunidad de no hay una discapacidad, hay muchas, pues todas la normativa que va progresando a favor de esto, pues nos exige ir adaptando estas cuestiones, y eso lo hacemos en el INAP. Es decir, creo que es un esfuerzo desconcentrado y que es ejemplo, ¿no? Y todas las administraciones hacemos este esfuerzo porque nos gusta captar talento, es nuestra misión, pero también talento diverso territorialmente hablando.
3: Claro. Y hablando de eso, de ese reparto territorial, las provincias, ¿cuáles son las cifras de aquellas provincias? Imagino que Madrid es donde más se concentran, obviamente, ¿verdad?
2: No te equivocas, Madrid concentra 44.000, un poco más de 44.000 de las 152.000 candidaturas que para este sábado, pero luego vienen Sevilla, Valladolid, Valencia, Granada, en torno a entre 10.000 y 7.000 cada uno de estos, ¿no? Y así hasta completar todas.
3: Es un lujo tener a la directora general de Función Pública, al director general del INAP, pero a mí sí me gustaría, en esta parte final ya que nos queda del programa, ¿cómo es ese trabajo del día a día, tanto para lo que ha sido la preparación de esta oferta de empleo público como para este proceso selectivo, de los máximos responsables de las dos direcciones generales, en los cuales sé que hay una magnífica armonía, pero creo que nos cuenten un poco cómo es ese día a día, eso que no se ve, esa parte de la tramoya del teatro que es tan importante conocerla, que evidentemente lleva mucho trabajo, trabajo de los grandes equipos que les acompañan también en las direcciones generales. ¿Cómo es eso? Hilda, Manuel, por favor.
1: Yo creo que es un trabajo bastante coral, porque la Dirección de Función Pública lo que es una dirección transversal, o sea, nos relacionamos con todos los ministerios y con todos los organismos, y eso te hace tener una, de un modo muy coral, con lo que te cuentan, con lo que escuchas, con las sensaciones que vas teniendo, las necesidades de recursos humanos que hay, vas generándote una idea bastante fiable, bastante real de lo que de cómo está la materia de recursos humanos en la administración y qué se necesita. ¿Y qué se necesita? ¿Y qué aspirantes tenemos? Y también nos autoevaluamos, ¿no? Entonces, hay un, no solamente es un trabajo de altas y bajas, de cuánta gente ha entrado y cuánta gente se ha ido.
3: No una tasa de reposición, simplemente,
1: ni mucho menos, claro. Es un trabajo más complejo. Además, yo creo que tenemos que ir siguiendo afinándolo. Se han metido otras cosas en el Real Decreto que son importantes, como evaluar las convocatorias, porque a veces no las cubrimos, cuántas vacantes nos quedan, dónde hay más necesidades. Es un trabajo, digamos, de coral y continuo, y en colaboración con el INAF, porque al final todo acaba en una convocatoria y en un nombramiento. Siempre acaba ahí, ¿no?
2: Al feliz.
3: Claro,
2: este trabajo. Manuel, a mí me gusta decir que trabajamos en cremallera.
3: Claro,
2: porque con la Dirección General de Función Pública y de al menos tres, sobre todo dos de sus subdirecciones y dos de las del INAP, pues unos van primero, luego nosotros, luego ellos. Entonces es un trabajo muy bonito porque nos exige estar en permanente interlocución y como somos compañeros, nos conocemos desde hace tiempo, esto es muy fluido y le da sentido a que la política de recursos humanos de la Administración del Estado es una cosa muy compleja y que se lleva profesionalmente, con robustez de procedimientos, ¿no? El derecho administrativo no es fácil, no incentiva mucho. Hay veces que está pensado más para que no salirte de los guiones, sino y cuando quieres innovar, pues cuesta, pero se puede hacer y lo vamos haciendo. Y por ejemplo, no te lo he dicho, pero te quiero dar un titular. Vamos a poner detectores. Me has dicho lo de la
3: Tienda del espía, lo decía, por eso.
2: Detectores de frecuencia, es importante que sepa la gente.
3: Para ¿inhibidores de frecuencia? Como...
2: No, inhibidores no. Detectores de frecuencia.
3: Vale.
2: Es lo mismo.
3: Perfecto.
2: Porque,
3: sí.
2: Es muy relevante.
3: Sí.
2: Es como, o sea, podríamos decir que va a haber radares en la carretera este sábado. Entonces, bueno, sabemos las normas, es importante por dar garantías, porque fijaos qué frustrante podría ser para esta gente que se lo ha preparado muchísimo, que lleva tiempo, dinero.
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¿Qué tal, amigos? Muy buenas tardes. Sean bienvenidos a este APQ Deportes. Como todos los días, aquí la entrega total. Hoy ya día 2 del mes de septiembre, miércoles para más señas, en este soleado día. Como digo, desde APQ Deportes, desde APQ Radio 106.1, 91.5 y apqradio.es. Hoy vamos a ir hablando pues de lo que toca. Hoy es día 2 de septiembre. Ayer a las 23:59 de la noche, o sea, casi a las 12 de la noche, se cerraba el mercado. El Sporting lo hizo con una jornada muy tranquila, en la que no hubo ni más altas ni más bajas. Ay, bendito San Eloy, que me quede como estoy, dijo el entrenador del Real Sporting, y así ha sido, como digo, porque se ha respetado el final del mercado del Real Sporting. En el Oviedo sí que ha habido movimientos, ha habido movimientos, como digo, en el Real Oviedo, con la llegada de dos hombres. El primero ya lo conocíamos durante la APQ Deportes del día de ayer. Se trata del lateral David Jiménez, que, como digo, llegaba a la disciplina del Real Oviedo y que estaba ya siendo presentado, no presentado, pero sí el reconocimiento médico. Lo había pasado ayer, como digo, en la clínica, ¿no? En la clínica que suelen pasar los reconocimientos médicos. Y en cuanto a lo que pasó después, a lo que pasó en las últimas horas, pues fue otra llegada más, la de Mikel Gotti, que llegaba, como digo, procedente de la Real Sociedad, no iba a tener minutos en la Real, y ha decidido venir al Real Oviedo, como digo, en calidad decidido por el conjunto de Donostiarra. Y además va a llevar el dorsal más mítico que puede haber en el oviedismo, es el 8, es el de Santiago Cazorla González. Hay debate, ya hay debate, ya se lo anuncio, que hay debate en redes, que si ese dorsal tenía que quedar ahí huérfano, que si tenía que quedar ermo, y nosotros, bueno, pues no vamos a entrar en el debate, que evidentemente, como digo, está en la calle. Y luego también otra salida, la de Luka Ilić. No se le ha podido buscar acomodo a Luka Ilić, al serbio, que, bueno, venía siendo ya una rémora para el Real Oviedo desde la temporada pasada. No se le encontraba el sitio, no tenía prácticamente minutos, no ha tenido protagonismo acorde con lo que costó al Real Oviedo, que se ha convertido en uno de los fichajes más caros de la historia del Real Oviedo, con lo cual, pues eso ya venía con una carta de presentación bastante grande, bastante importante, y no ha estado a la altura, como decimos, Luka Ilić. Así que el Real Oviedo, a la espera de que se estaba intentando esperar para buscarle acomode, ayer se le habla con él, el abogado del Real Oviedo, el encargado de los asuntos legales del Real Oviedo, que es Manolo Paredes, pues habló con él y Agustín Lleida también, hablaron con Luka Ilić, y creo que de mutuo acuerdo, por lo que pone alguna noticia, pues se ha decidido la rescisión de contrato de Luka Ilić con el Real Oviedo, la resolución del contrato de Luka Ilić con el Real Oviedo. Así que dos entradas, la de David Jiménez y la de Mikel Gotti, como digo, y la salida de Luka Ilić es lo que se ha dicho, como digo, o se ha cerrado en el mercado del Real Oviedo. Ya todos con dorsales, ya se lo contaremos también en el tiempo de información del conjunto azul. También hablaremos de la Copa Astur Fútbol, porque hay protagonistas en el día de hoy. Como digo, va a ser, hoy es día 2 de septiembre, a las 7 y media de la tarde se va a disputar la primera semifinales en el campo de la Ferrota, en el campo del Hispano. Ayer entrevistábamos al míster del Hispano, precisamente, conjunto que va a actuar como visitante

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Bueno, pues comenzamos, como decía antes, la información del conjunto rojiblanco, diciéndoles la información oficial, que viene en la página web del Sporting. Bueno, pues son esas entradas a la venta del Sporting Girona que se pueden adquirir ya en las taquillas y de forma online. Es una información del primer equipo en el día de hoy. Y ayer se publicaban todos los dorsales del conjunto rojiblanco. Con el 1 va a estar, ya son los dorsales definitivos hasta el mes de enero, cuando entre el otro mercado, y vamos a ver si hay algún otro movimiento. Rubén Yáñez va a llevar el 1, Guillermo Rosas el 2, Pablo García el 3, Goulart el 4, Diego Sánchez el 5, el 6 Nacho Martín, 7 Gaspi Campos, 8 Manu Rodríguez, 9 Ferrari, el 10 Gelaver, el 11 Conrad, el 13 Arana, el 14 Corredera, el 15 Pablo Vázquez, el 16 Alejo Sarco, el 17 Antonio Casas, el 19 Juan Otero, el 20 Josifov, el 21 Mamadulum, el 22 Hugo Guillamón, el 23 Jorge Sáenz, el 24 Duña Beitia, 26 para Iker Martínez y el 44 para Andrés Cuenca. Son, como digo, los dorsales del Real Sporting. El Sporting descarta fichar jugadores libres, así es la lista de futbolistas sin contrato que publica en el diario La Voz de Asturias, pero dice que el Sporting no va a acudir a ese

0: mercado de jugadores libres y el guaje del Sporting que impresionó al Arcamón. Le gustará mucho a la afición y hará una gran carrera. Dicho, como digo, en la Voz de Asturias, lo leemos en la Voz de Asturias, se trata de Bruno Rubio, de Bruno Rubio, el chaval que, como digo, ha informado o informa al Arcamón que gustará mucho a la afición y que va a hacer o va a tener una gran carrera. El Sporting confirma el ascenso de Iker Martínez, así que de la plantilla con los 24 futbolistas para intentar el ascenso a Primera División. Bueno, aquí pone para subir a Primera División. Y en el Comercio, Nicolás Larcamón visualizó el sueño de ir en el autobús abierto por arriba. No voy a mentir, no veo al Sporting con una puerta de entrada a Europa, sino como mi casa, y tengo el deseo de que sea mi casa por mucho tiempo. Larcamón, el Larcamón más personal, dice: la Ñora me parece una playa espectacular, he ido todo lo que he podido. Es una entrevista que publican los compañeros del Comercio en profundidad, y en la Escuela de Fútbol de Mareo, al técnico, al míster Nicolás Larcamón. En la Nueva España hablan del parte médico para el Sporting Girona, Larcamón pendiente de las bajas, y que el Sporting, un cierre sin sobresaltos a un mercado muy intenso, la intrahistoria y las claves de esta ventana de verano. Es lo que nos ponen en cuanto a lo del parte médico. Pues ahí tienen que entrar, como digo, en las páginas interiores de la Nueva España para decir que, bueno, pues hay creo que alguna baja, ¿no? No sé si está señalando a el central, que tiene molestias en el aductor y es duda para el partido del Girona. Imagino que se hable de Andrés Cuenca, porque es uno de los que sale en esa fotografía junto. Bueno, también sale Pablo Vázquez, pero ya pues más de refilón, así que bueno, pues sí, habla con hablan de Andrés Cuenca, que está muy pendiente el parte médico con vistas al partido del sábado ante el Girona en el Molinón, y que una de las principales pasa por Andrés Cuenca. El central no se entrenó ayer con el grupo en la sesión a puertas abiertas celebrada en las instalaciones de Mareo, y es lo que más preocupa en este momento para el conjunto rojiblanco. Hasta aquí la información del Real Sporting, como decimos, con un cierre de mercado completamente tranquilo y con los dorsales ya que les hemos contado que son los definitivos para esta temporada. Ya con el cierre de mercado, ahora ya sí se puede decir que la liga comienza, no sé si de verdad, pero casi ya.
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0: Y en el Real Oviedo, pues lo que les estamos contando también ahora mismo, ¿no? Lo que les contamos ahora de la información del conjunto azul es también que ya se ha cerrado, el mercado, que es un descanso para mucha gente, como decimos, que se cierre el mercado, sobre todo para gente que, como decía Julián Calero, aunque no quieras, la cabeza la tienes en otro sitio, y la cabeza muchos futbolistas del Real Oviedo la podían tener en otro sitio, entre ellos, y el más nombrado era el tema de Alberto Reina, porque Alberto Reina estaba en la agenda de muchos. Incluso, bueno, pues hemos visto en redes sociales a Alberto Reina con la camiseta del Elche, hemos visto en redes sociales a Alberto Reina con la camiseta del Deportivo Alavés, hemos visto a Alberto Reina con muchas camisetas, ¿no? Y al final se queda en el Real Oviedo, se queda en el conjunto azul. Y bueno, pues las incorporaciones, las que decíamos ayer, David Jiménez, se trata de nuevo jugador del Real Oviedo, que lo decíamos en el día de ayer, y Mikel Gotti, que es nuevo futbolista también del Real Oviedo, llega procedente de la Real Sociedad. El Oviedo ha llegado a un acuerdo con Mikel Gotti para esta temporada. Nació el 23 de mayo del 2002 en Gorlitz, en Vizcaya. El jugador se formó en las categorías inferiores del Atleti de Bilbao y continuó posteriormente desarrollándose en el eterno rival, en la Real Sociedad B. En el filial donostiarra jugó dos temporadas en Primera Federación y también llegó a debutar con el primer equipo. En enero de este año se marchó cedido al Córdoba de Iván Ania para la segunda fase del campeonato, donde disputó un total de 16 partidos. Incluso hay declaraciones por ahí que se empiezan a hacer virales, ¿no? De que Iván Ania, de que cuando lo vio entrenar dijo Iván Ania: ostras, pues este futbolista tiene cosas de otra categoría, tiene cosas de más categoría, y que nunca fue capaz de sacarle todo eso que él presuponía que tenía. Él lo ha dicho, Iván Ania, como digo, en una entrevista en la que hablaba, de Mikel Gotti, como digo, cuando estuvo en el Córdoba. El jugador no realiza declaraciones hasta el momento de su presentación oficial, es lo que dice en la página web del Real Oviedo. Mikel Gotti, nuevo futbolista, también el comunicado oficial de Illich, que salía ayer a última hora y que es pues el último salir del Real Oviedo, un acuerdo para la rescisión del contrato de Luka Illich, que se convierte ya en exfutbolista del Real Oviedo y que va a pasar a la historia, pues como hasta que se le supere, como el jugador que más ha costado al Real Oviedo. El Real Oviedo ha completado este miércoles 2 de septiembre también la segunda sesión de entrenamiento de la semana en las instalaciones del Requesión. Una mañana soleada, el conjunto azul ha continuado con su puesta a punto para el próximo compromiso liguero frente al Burgos. La jornada de trabajo comenzó con una sesión en el gimnasio antes de que los futbolistas se desplazaran al terreno de juego para continuar con el entrenamiento sobre el césped. El cuerpo técnico ha planteado una sesión centrada en seguir avanzando en los aspectos físicos y tácticos con el objetivo de lograr la segunda victoria consecutiva de la temporada y la primera en el Carlos Tartiere. Es el triunfo del pasado sábado ante el Albacete. El conjunto mantiene el ritmo de trabajo con el objetivo de prolongar esas buenas sensaciones y llegar en las mejores condiciones al duelo del próximo domingo. Los azules volverán mañana a los entrenamientos, serán al Requesión para seguir preparando una cita en la que buscar su primer triunfo en casa. Y salían, como digo, ya todos los dorsales del Real Oviedo. Aquí no estaba en la página, pero sí que lo habían sacado en redes sociales. No sé si tengo acceso aquí a esas redes sociales donde se ponen. Sí. Bueno, es un vídeo, ¿no? Es un vídeo que ponía el Real Oviedo en el que iban poniendo todos los dorsales del conjunto azul para esta temporada, para la temporada 26-27, ¿no? Esa campaña, como digo, con todos los dorsales. Solo un equipo de segunda división ha fichado más que el Real Oviedo. Estos son los dorsales de la 26-27, lo leemos en La Voz de Asturias. El mercado veraniego finalizó anoche y se puede decir que solo el Cádiz, con 17, ha superado los 16 fichajes realizados por el Real Oviedo. Fue a eso de las 23:30 cuando la rescisión de Luka Illich ya había sido anunciada, cuando el Club Azul hizo pública la lista definitiva de los dorsales del Real Oviedo, que son los siguientes. Con el 1 va a quedar Miguel Narváez, con el 2 Aysar Ahmed, con el 3 Juan Cruz, con el 4 David Costas, 5 para Younes, 6 Villahermosa, 7 Ilias Chaira, 8, ya digo que con debate, Mikel Gotti, con el 9 Cris Ramos, con el 10 Alberto Reina, con el 11 Jacobo González, con el 12 Dani Calvo, 13 Aaron Escandel, 14 Carlos Fernández, 15 Samu Rodríguez, 16 Aldas Oro, 17 Stanis Pedrola, con el 18 Víctor Mingo, 19 Brandon Domínguez, que no ha rescindido, ahí se queda, 20 Pablo Sainz, 21 David Jiménez, 22 Nacho Vidal, 23 Carlos Domínguez y 24 Isfan. Estos son los dorsales definitivos del Real Oviedo. Carlos Domínguez, central del Real Oviedo, la victoria nos da confianza para trabajar esta semana. David Jiménez se cuela en el mercado del Real Oviedo, nada cambiado de ayer a hoy en los titulares del Comercio y en la Nueva España. El Oviedo espera por Gotti, sigue pendiente de los futbolistas para el choque ante el Burgos. Mikel Gotti ha puesto la guinda al pastel del Real Oviedo y Luka Illich ya es historia. Un cierre de mercado frenético para el Real Oviedo, leemos en el diario La Nueva España. Y es lo que leemos, y también un análisis de un buen amigo mío, Pelayo Botas García Barrero, que ha hecho un análisis, como digo, del Real Oviedo y que también lo podemos leer en La Nueva España. Pelayo Botas, como saben, entrenador y coordinador del equipo de la Fresneda y un gran oviedista. Ahora vamos a escuchar las palabras de ayer. Ayer Carlos Domínguez hablaba en sala de prensa, así que se las ponemos en el día de hoy. Carlos Domínguez y esa rueda de prensa.
2: La victoria nos da confianza. La verdad que veníamos haciendo unos partidos en casa buenos y no fuimos capaces de contar los 3 puntos, y creo que esta victoria nos viene bien a lo anímico para trabajar esta semana pues con confianza y en lo personal pues contento. La verdad que tenía ganas de jugar ya y por suerte pues conseguimos 3 puntos y creo que eso viene bien. Bueno, sí, estoy acostumbrado a jugar ahí de defensa de 3, pero creo que también en 4 también me siento bien, entonces depende el míster lo que decida, pues a disposición de él. Bien, la verdad que bastante cómodo, sí que es verdad, bueno, con él y con todos, sí que es verdad que sea el primer partido, pues bueno, hablando mucho, corrigiéndonos, ayudándonos, y creo que bien, y que trabajando y dándonos continuidad va a ir bien. Bueno, al final, pues creo que de tres tienes tres centrales que defienden mejor el área, y luego pues en la salida de balón tienes una superioridad para salir con el balón jugado, que creo que también eso viene bien para intentar crear juego. Al final diferencias va a haber en todos los partidos, son rivales diferentes. Creo que al final trabajamos pensando siempre en nosotros, pero bueno, hay diferentes rivales que te juegan de una forma u otra. Creo que el equipo sí que es verdad que estuvo consistente en defensa, y a partir de ahí pues con confianza fuimos a crear juego, intentar pues eso, jugar a lo que nos pide el míster, y creo que diferencia siempre va a haber porque los equipos son diferentes, pero tenemos que jugar nosotros a lo nuestro. No, nosotros con tranquilidad, la verdad, no estamos atentos a eso. Bueno, sí que es verdad que al final es el primer partido también, compañeros nuevos, primer partido en defensa de tres. El partido sí, lo veremos repetido, nos vendrá para mejorar, para entrenar y eso, pues esas cosas que fallamos, pues mejorarlas para el siguiente partido. Bueno, al final trabajas siempre para ir a ganar el partido, pero desde el principio creo que si te defiendes bien tu portería y no encajas goles es mucho más fácil. Sí que es verdad que bueno, recibimos solo un gol, creo que estábamos trabajando bastante bien, el míster nos insiste mucho en defender bien, y a partir de ahí llegarán más victorias, porque creo que arriba tenemos gente y tenemos para jugar bien al fútbol arriba y crear muchas ocasiones todos los partidos. No lo pude ver ayer el partido, sí que es verdad, pero bueno, vi el resultado. Creo que al final cualquier equipo tiene sus armas para jugar en esta categoría, es una categoría muy difícil, y iremos a intentar ganar el partido. Sí, el ambiente que vivimos las dos primeras jornadas es increíble, y la verdad que la afición, tanto en casa como este desplazamiento en Albacete, han estado excepcional. Bueno, fundamental, creo que estamos en la jornada 3, somos un equipo que tiene mucha gente nueva, estamos formándonos, estamos juntándonos todos poco a poco para entendernos en el campo, entrarnos en el día a día. Sí que es verdad que una victoria te da confianza y para entrenar el día a día, y creo que también pues, joder, sumar de 3, al final tú vas a ganar los partidos y es lo que te da la confianza para entrenar el día a día y estar mejor.
0: Bueno, pues ahí hablaba Carlos Domínguez, como digo, central cedido por el conjunto vigués del Celta, y que, bueno, pues ha hablado sobre la victoria en el Carlos Belmonte, sobre las diferencias, sobre el final del mercado en el Real Oviedo, que, como digo, era en el día de ayer, y él pues atendía a los medios pues justo antes de que se cerrara el mercado, pero decía que no estaba muy atento a eso. También ha hablado sobre el próximo rival, sobre el Burgos, al que bueno, pues ha dedicado, como decimos, también esas palabras. Es toda la información que tenemos hasta el momento del Real Oviedo. Pasamos página y nos vamos ya a otros asuntos aquí en APQ Deportes.
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0: Y en este siguiente bloque pues hablamos un poquito del resto del fútbol. El resto del fútbol también pasa por el Real Avilés, por ejemplo. Un Real Avilés que también ha hecho movimientos, un movimiento en el mercado de fichajes, un último movimiento en el mercado de fichajes, como digo, para el conjunto Real Avilésino, que ha reforzado, como digo, con Yago Rodríguez. Yago Rodríguez no tenía los minutos deseados en el conjunto del Club Deportivo Lugo y el Real Avilés lo hizo oficial ayer. La rescisión del contrato también hizo oficial también la rescisión del contrato de Pablo Álvarez, que es un secreto a voces, que va a comenzar a jugar, como digo, en el Marino de Luanco. Pablo Álvarez, centrocampista, ex del Llanera, del Real Sporting Atlético y también del Unión Popular de Langreo, y ahora que estaba en el Real Avilés, pues cerró el acuerdo con el Marino de Luanco, y por su parte el Real Avilés, como digo, cerró el acuerdo con el Lugo para el traspaso de un lateral diestro como es Yago Rodríguez, que va a firmar hasta junio del 2028. Yago Rodríguez Pérez es un vigués que nació un 1 de julio del 2005 y que se formó en las categorías inferiores del Celta. También pasó por el Corujo y por el Real Valladolid, con el que llegó a jugar en el filial de Segunda Real Federación. Posteriormente también estuvo en el Salamanca UDS y mediada la pasada campaña fichó por el Lugo, donde esta temporada parecía que no iba a tener demasiados minutos y por lo tanto pues ha llegado al conjunto de la Villa de Adelantado. Este se espera que sea el último movimiento del mercado avilesino, y Yago Iglesias cuenta con Alday y Yago Rodríguez para el lateral diestro, y tiene la plantilla con las posiciones completamente dobladas después de esta última incorporación. Eso en cuanto al Real Avilés, que ya saben que tiene su próximo partido este fin de semana en el campo de Lezama, en el campo del Bilbao Athletic, en el que se va a enfrentar al conjunto vasco a las 6:15 de la tarde del próximo domingo. Ahí estarán Jorge Quirós y Sergio Vila para contárnoslo en la banqueta deportiva. En Segunda Real Federación, pues ya digo que la incorporación del Marino, importante incorporación la de Pablo Álvarez para el Marino de Luanco, que tiene que estrenarse visitando el Vero Boquete domingo a las 12 del mediodía. Antes lo va a hacer el Real Oviedo Vetusta, que va a enfrentarse al Eibar B en el Requesión el sábado a las 5, y también el conjunto del Llanera, que va a ser también el sábado pero a las 7, y en el Malecón, el campo, como digo, de la Gimnástica de Torrelavega. En Tercera División también comienza la jornada íntegramente en domingo a las 12 del mediodía, Covadonga Avilés Stadium, Condal Siero, Llanes Mosconia, 12:30 para el Astur Caudal Deportivo, partidazo en el Hermanos Llana para abrir la temporada en el Hermanos Llana. Y luego el domingo ya por la tarde a las 5, Ceares Unión Popular de Langreo, Andes Colunga a las 5:30, a las 6:15 el partido entre el Plaviano y el Sporting Atlético, a las 6 el Gijón Industrial, que va a recibir al San Martín, y a las 7 Le Entrego y Lealtad se verán las caras en el Nuevo Nalón. Hablamos ahora con el presidente, jugador, portero del Unión Popular de Langreo, porque hay noticia también en el Langreo, y es que el cambio de césped estaba previsto para estos días, estos primeros días de septiembre. Bueno, pues mañana jueves, va a haber, como digo, esa revisión un poco de plazos, y el viernes, más o menos, después de la reunión con el ayuntamiento y con la empresa, se irán diciendo los plazos de ejecución de esta obra. En el Langreo hay optimismo con respecto a que se vaya a jugar el próximo partido, jornada número 2, en casa frente al Alcoba, que va a ser domingo a las 5 y que a partir de la siguiente, la jornada número 3, antes de esa jornada número 3 que tiene que jugar fuera de casa en el campo del Nuevo Nalón el Entrego, pues a partir de ahí se empiecen a generar las obras, como decimos, de este cambio de césped en el estadio de Ganzabal. Vamos a hablar ya con Adrián Torre. Bueno, y saludamos a Adrián Torres, portero, capitán, presidente de la Unión Popular de Langreo. ¿Cómo estamos, Adri? Buenas tardes, hombre.
6: Hola, muy buenas, Paco.
0: Ahora vives ahí en Ganzabal prácticamente, ¿no?
6: Sí, la verdad que bueno, esto lleva tiempo y la verdad que gracias a Dios lo puedo compaginar todavía con mi trabajo y la verdad que las cosas van bien y esperemos que siga así durante mucho tiempo.
0: A ver, económicamente ha sido un palo, no sé si más o menos duro el descenso de categoría, pero bueno, la parte económica también está más o menos salvada, Adri, pero evidentemente pues esto cuesta, ¿no? El volver otra vez a esa categoría, a tercera división, que muchos, bueno, muchos no, ¿no? Sabemos que es muy, muy complicado después salir de ella. Hay que ser o campeón o si no irte a un playoff que va a ser durísimo.
6: Sí, la verdad que, como dices, la parte económica, pues poco a poco la vamos poniendo al día. El club, pues cada día va mejor y tenemos un buen avance también de socios. La verdad que la cosa va muy bien y en cambio a deportivo, pues la verdad que es complicado porque al final es, vamos a decir así, es mi primer presupuesto de lo que me toca hacer y ajustarlo. Veníamos de una situación complicada. Y la verdad que bueno, queremos hacer un equipo para ascender, pero bueno, sabiendo también que este primer año le queremos dar mucha importancia a lo económico pues, tras lo vivido esto atrás. Al final sí, sí. Venimos de una situación muy complicada económicamente y no quería o no queríamos en este caso pues volver a poner en peligro el Langreo y si no pues priorizar lo económico aunque el objetivo sea ascender evidentemente.
0: Sí, sí, porque tirar la casa por la ventana para subir sí o sí y luego hipotecar al club pues evidentemente tampoco es lo deseable.
6: Eso es, correcto. Yo creo que al final había que priorizar también un poco lo económico, dar estabilidad. Es nuestro primer presupuesto y al final pues siempre me gusta pues ser un poco precavido y más o menos este primer año pues priorizar lo económico tras estos meses atrás que fue un poco caos y todos queremos seguir disfrutando el Langreo pues por otros mínimo 65 años más.
0: Pues sí. Adri, lo del campo, bueno, parece que por fin se va a cambiar el sintético de Ganzabal, hay varios presupuestos ahí para campos en Langreo y parece que se va a empezar por el de Ganzabal. Me decías que bueno, que lo teníais que firmar, no sé si mañana, día 3 de septiembre, y luego a partir de ahí que tienen un mes para empezar y otro mes para finalizar el proyecto, ¿no?
6: Sí, se salió la licitación, solo se presentó una empresa que fue la que ya hizo Ganzabal hace 8 años o 9 ya creo con este y la verdad que es la que ganó la licitación. Tienen pues por plazos pues ahí tienes unos días de poder si hay alguna reclamación presentar papeles y todo y el día 3 a priori, o sea mañana pues firman el contrato definitivo con el ayuntamiento, la empresa adjudicataria y luego desde que firman, desde el día 3 tienen un mes tope máximo como para arrancar la obra y otro mes para tenerla finalizada. Yo creo que bueno, el ayuntamiento pues en este caso pues está metiendo la licitación y fue todo por urgencia. Yo creo que no se va a llegar al mes, sino que van a reengancar las obras pues cuanto antes, más hoy tenemos una visita de la propia empresa para ver plazos y para ver cómo se va a realizar todo y esperemos pues poder disfrutar de Ganzabal y del césped pues cuanto antes. Al final por plazos pues tenemos un poco una estimación, jugamos en casa el día 2 y la previsión es que ese es yo creo que pues intentar jugar ese la jornada 2 aquí en casa y luego ya pues que empiecen con las obras.
0: Que vais a jugar este fin de semana, comienza la liga, la comenzáis fuera de casa, después el siguiente partido sería en casa, el siguiente partido que sería en el Entrego, creo la jornada número 3, creo que está medio confirmado domingo a las 7 de la tarde, ¿no? Que vais a jugar en el Entrego y que luego a partir de ahí el siguiente tendríais que pedir a la federación que se jugara afuera, ¿no?
6: Sí, la idea pues es no cambiar de estadio, no solicitar ningún campo auxiliar, sino intentar cambiar el orden de los partidos. La federación pues te permite jugar dos partidos máximo fuera de tu estadio y esperemos que en esas dos jornadas que nos tocan en casa, más 2 o 3 semanas que nos tocarían jugar fuera de casa, pues poder tener el campo, que a priori yo creo que en 3, 4 semanas máximo, pues debería estar cambiado entero el campo si la climatología nos lo permite.
0: Empezar bien, ¿no? Me imagino que, bueno, pues este próximo domingo, además campo complicado, ¿no? El de la Cruz en Ceares, bueno, lo van a ser casi todos, ¿eh? De campos difíciles, como le digo, porque todos los equipos tienen sus armas y, bueno, pues intentar empezar bien en Ceares que no va a ser nada fácil, Adri, me imagino.
6: Sí, no, y el Ceares sabemos que hizo un buen equipo, encima en su casa, pues todos sabemos cómo es el campo, es un campo complicado que siempre cuesta ganar allí, y la verdad que es muy importante pues empezar el año con sumando de 3. Al final venimos de una pretemporada que no fue como nos hubiese gustado. Sí, es verdad que, bueno, pues entre bajas, jugadores lesionados, jugadores que tardaron en llegar, jugadores que todavía no se incorporaron tampoco al club, pues no fue la pretemporada que todos nos hubiese gustado, evidentemente, porque al final quedas eliminado a la Copa Federación en fase de grupos. Pero bueno, salió así, y ahora al final empieza lo bueno esta semana, y la verdad que queremos empezar sumando de 3 en 3.
0: ¿Recuperáis gente ya para Ceares o todavía tenéis tantas bajas como tuvisteis en la Copa Federación? Que ya digo, no, no, y lo acabas de decir tú ahora, no os deja margen prácticamente de maniobra, ¿no? Con una competición en la que jugáis dos partidos cada equipo, uno en casa y uno fuera, la verdad es que margen de maniobra no había mucho.
6: No, a ver, si sigues teniendo bajas, no sé si llega a recuperarse alguien, pero yo creo que no, que seguimos teniendo las bajas ahora a principio de temporada, pero bueno, al final no tienes margen, pero sabes que soy realista, soy sincero, y al final pues tampoco nos vale como excusa. Yo creo que el Langreo que tiene una exigencia máxima. Yo creo que tendríamos que haber estado obligados a pasar de ronda y mínimo llegar a esas semifinales, pero bueno, el equipo no estuvo bien, y al final pues le he paralizado muchas cosas, y esperemos que aprendamos de esta pretemporada, que al final es pretemporada, empieza, como te decía, lo bueno ahora, y lo importante es empezar el domingo sumando de 3.
0: ¿Cómo está siendo la relación o cómo está siendo un poco tu relación con ya no digo con el resto de jugadores, ¿no? Porque al final un presidente compañero de ellos es muy raro, pero bueno, quizá un poco más raro todavía, más chocante lo de Lucho, ¿no? Que tienes que estar a las órdenes de él en el campo y luego en los despachos, pues evidentemente no voy a decir que esté a tus órdenes, ¿no? Porque hay una junta directiva. Pero bueno, no sé, ¿cómo está siendo un poquito todas esas relaciones que tienes que hacer por primera vez, Adri?
6: Bueno, yo creo que es un poco más extraño, si lo ves y si lo piensas desde fuera. Si al final cuando estás aquí, pues lo intentas normalizar, y al final pues soy un jugador más de la plantilla, soy lo mismo que era hace 2, 3, 4 años. O sea, soy el portero, soy el capitán, y ahí es mi labor. Quiero decir, las gestiones que puedo hacer fuera como presidente, pues eso, hay una junta directiva, en este caso hay un director deportivo que es el que lleva todo el tema deportivo. Y el que gestiona todo con el míster, y al final con el míster es la relación que tengo de portero entrenador, y al final y con los jugadores igual. O sea, soy un compañero más dentro del vestuario, dentro de las charlas, dentro de todo, pues soy el portero, no soy más. Y la verdad que hay que gestionarlo así. Yo creo que todo el mundo sabe pues lo que significa para mí el Langreo. Evidentemente, si me metías en esto, tú sabes que es por lo que siento.
0: Sí.
6: Pero al final soy el presidente, evidentemente, gestiono todo el club, pero al final delego el tema deportivo y otros temas pues a la gente encargada de ello, tanto el director deportivo como en este caso el vicepresidente o muchas cosas. Ahí al final yo cuando llego a las 5:15 para entrenar, pues soy el portero. A las 7:30, cuando salgo del campo, pues entonces ya puedo ejercer, o por la mañana ejerzo, pero desde que entro a las 5:15 o los domingos, pues soy el portero, y soy uno más, al igual que los otros 18, 19 jugadores que tenemos ahora mismo en plantilla.
0: ¿Y cómo se maneja eso a nivel de exigencia? Porque me imagino que también, bueno, pues hay una exigencia, porque acabáis de descender de categoría, al igual que el Club Deportivo Lealtad de Villaviciosa, que lo veíamos el otro día en esa final de la Copa Federación. Y bueno, pues no sé, a nivel de exigencia, supongo que sois los primeros, ¿no? Los futbolistas y también el cuerpo técnico en exigiros lo máximo para retornar cuanto antes.
6: Eso es, yo creo que la exigencia tiene que ser máxima. Al final representamos a un club histórico no solo de Asturias, sino a nivel nacional. Todo el mundo pues se tiene que dar cuenta de lo que lleva la greda atrás, y al final yo creo que esta situación que pasamos mala estos meses atrás, pues yo creo que todo el mundo le sirvió para darse cuenta que el Langreo no es un equipo más, ¿no? Que tanto la masa social como muchas instituciones pues están detrás. Entonces yo creo que la exigencia tiene que ser máxima. Tenemos un grupo de jugadores que mezclamos bastante la veteranía con la juventud. Yo creo que hay muchos jugadores jóvenes con mucha hambre, que yo creo que eso es lo primordial en equipos así, porque al final tiene que venir gente con hambre que quiera crecer en el fútbol. Y yo creo que tenemos una mezcla muy muy bonita, tanto de jugadores como de cuerpo técnico, con mucha hambre de crecer. Y yo creo que también ahora pues el míster pues tiene que ir cuadrando y tiene que ir encajando todas las piezas del puzzle, porque al final hay muchas caras nuevas, hay mucha gente que se tiene que adaptar. Al final tú ves las dos alineaciones de Copa de estos dos partidos, y sí, yo creo que mínimo hay 8 caras nuevas y dos jugadores que fueron titulares, tanto Enol como Barrientos, pues tenían ficha de filial el año pasado y estaban más con el B que con nosotros. Entonces, bueno, quitándome a mí en este caso, igual quitando a Iván, pues el resto eran todo caras nuevas, y yo creo que ahora pues hay que juntarnos y crecer como equipo, que yo creo que es lo que nos va a dar. Al final la tercera es muy muy complicada, hay mucha igualdad, hay muchos campos que son muy complicados, que depende la época del año que lo topes, pues estará mejor o peor, y yo creo que tenemos que ser un buen equipo, un buen bloque. Al final, evidentemente, las individualidades te van a dar partidos, pero si eres un buen bloque y estás todo unido, pues tendremos muchas posibilidades de conseguir el objetivo.
0: Bueno, Adri, pues que haya mucha suerte en esta temporada. Gracias, como siempre, por atender la llamada de APQ Radio. Estaremos pendientes también de los partidos del Unión Popular de Langreo en esta sintonía. Así que, nada, un fuerte abrazo, amigo. Muchas gracias.
6: Un abrazo, Paco. Muchas gracias.
0: Pues ahí estaba esa comunicación, como decimos, con Adrián Torre, con el presidente, portero, capitán del Unión Popular de Langreo, también hablando de ese césped sintético, de la Copa Federación, de la que ya acabó, como digo, la Copa Federación, en la que el Unión Popular de Langreo pues no tuvo un papel ni medianamente bueno, y ahora, bueno, pues esperan ir recuperando gente para esta temporada en el campo de Ganzabal. Y ahora nos vamos a pasar a la Copa de Astur Fútbol. Como decimos, hoy se juega esa Final Four, la final a cuatro, empieza hoy. Va a ser en el campo de la Ferrota. Y además va a enfrentar al Titánico de la Viana, que va a ejercer como local, aunque sea visitante en realidad, y enfrente va a tener al Hispano de Castellón. Ayer saludábamos a Isaac Marquínez, al que vamos a escuchar, como digo, las palabras más destacadas sobre este partido que se juega esta tarde, ese Hispano Real Titánico, o mejor dicho, Real Titánico Hispano, porque va a ejercer como visitante. Ayer saludábamos a Isaac Marquínez, el técnico del conjunto de Castellón.
7: Bueno, pues con mucha ilusión, ¿no? Sobre todo por jugar en casa, en Piedras Blancas. Espero que la gente se anime y llene las gradas de la Ferrota. Y bueno, ha sido una copa, pues, un poco atípica, ¿no? Digamos una pretemporada un poco atípica. Han sido partidos intensos. Nosotros nos lo hemos tomado como lo que creemos que tiene que ser, ¿no? Una pretemporada. Hemos dado oportunidades a gente del filial. Queríamos verlos, queríamos ver cómo se desarrollan en partidos competitivos y bueno, no hemos repetido ningún once, hemos dado minutos a todos, hemos cuidado a jugadores importantes que estaban tocados y bueno, nos plantamos en esta semifinal con ilusión y con ganas de vencer al Titánico, pero sabiendo que estamos en pretemporada y esto dura 10 meses. Sí, eso parece. Nada, el Titánico tiene un señor equipo. Mantuvo jugadores de los años de tercera, fichó muy bien, se ha reforzado, tiene un sistema de juego muy claro, sabe muy bien a lo que juegan y la verdad es que es un equipo que yo creo que va a ser uno de los principales candidatos al ascenso a tercera división. Sí que es verdad que nosotros en casa somos fuertes, hemos perdido pocos puntos el año pasado en la Ferrota. Y vamos a ver cómo se desarrolla este partido. Ellos están acostumbrados a un campo de hierba, pero bueno, son gente de pie, son gente de mucha calidad y seguro que ellos también se adaptan a este sintético. Bueno, hay un poco de sentimientos encontrados, ¿no? Por un lado está el tema de la Copa, que es muy guapa, el poder organizarlo aquí, la final, intentar ganarlo y soñar con ese rival de primera división, pero la realidad es otra. La realidad, y la directiva también lo sabe, es que te puede perjudicar en lo que te da de comer, que es la Liga. Si tiramos la vista atrás, el Porto Vega se clasifica para la Copa, consigue jugar con un primera y luego tiene ahí un mes delicado que consigue pocos resultados. Sí. Seguimos tirando la vista atrás y vemos cómo a las Tour también le costó. Entonces, bueno, sí que es verdad que la Copa es muy guapa, que ojalá, pero como te dije antes, estamos rotando, no estamos forzando a ningún jugador. El otro día en Tuilla acabamos con 6 chavales de Piedras Blancas, 4 de ellos del filial. No queremos arriesgar a nadie y de hecho tengo varios jugadores tocados que posiblemente se queden fuera de esta semifinal, que en principio en Liga pues pueden ser jugadores importantes, pero como te dije antes, lo que te da de comer es la Liga y en esas estamos. Sí, salió así el sorteo y somos visitantes en nuestra casa.
0: Va a costarte ir al otro banquillo, ¿o qué?
7: Le voy a proponer al míster del Titánico si me lo deja.
0: Bueno, pues como estaba diciendo eso con Fonso, ¿qué les parece si escuchamos al propio Fonso? Como decimos, Alfonso Cortés, el técnico del conjunto del Real Titánico de la Viana, que como digo, afronta esa semifinal esta próxima tarde a partir de las 7:30 en el Estadio de la Ferrota. Así que vamos a escuchar, como digo, las palabras de Alfonso Cortés.
8: Bueno, pues afrontamos el partido con muchísima ilusión, sabiendo de la dificultad del hispano, que es uno de los gallitos de la categoría. Encima jugamos en Ferrota, pero estamos convencidos de que podemos hacer un gran partido. Estoy encantadísimo con la plantilla que hemos formado a nivel humano y a nivel futbolístico. Llevamos unas semanas de pretemporada muy buenas que se refrendaron con nuestra clasificación a las semifinales y la verdad que va a ser un partido muy bonito por lo que proponemos ambos equipos y creo que va a ser un buen espectáculo.
0: Bueno, pues eso es lo que dice Alfonso Corte, que cree que va a haber un buen espectáculo en ese partido, como decimos, que se va a enfrentar esta noche entre el conjunto del Hispano de Castellón y el conjunto y su conjunto, el conjunto del Titánico de la Viana. Para mañana será la otra semifinal entre el Ribá de Sella y el TS Carroces. Hablaremos también en el día de mañana con los dos entrenadores, tanto con Íñigo Cortés como con Santi Costales, entrenadores, como digo, del Ribá de Sella y del TS Carroces, y también daremos cuenta de lo que ha sido esta primera semifinal en el día de hoy, ya buscando esa finalísima del próximo domingo 6 de septiembre a partir de las 7 de la tarde. Hasta aquí el otro fútbol, el fútbol de un poquito más abajo, también con interesantes movimientos, ya ven.
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0: Y comenzamos ya la parcela polideportiva de esta sintonía con dos noticias. Una de la selección española de baloncesto femenina en su camino al Mundial, que lleva un pleno de victorias. Llevamos el último encuentro, se lo llevaron ante China por 72-71 para las de Miguel Méndez, que no encontraron el acierto en el tiro, pero que lo suplieron con la intensidad en defensa y el juego coral en ataque. De nuevo destacó la asturiana Illana Martín, destacando con 13 puntos y 6 rebotes. Trabajado triunfo en la prórroga para las nuestras, que arranca la cuenta atrás para su estreno mundialista, que será el próximo viernes ante la anfitriona, ante Alemania. Hoy ya se ha conocido la lista definitiva y Illana Martínez va a estar entre las elegidas. Era una noticia del ente público asturiano el día 31 de agosto, y también de hoy por la mañana es una noticia de la Nueva España en los deportes, donde dice que el gaitero Rodiles ya está listo para su debut histórico, un debut que va a ser histórico, como decimos, en la primera división de fútbol sala. Nuestro objetivo es salvarnos, dice Santiago Tuero, entrenador del equipo de Villaviciosa, que juega el sábado su primer partido en esta categoría. Así que esas son las palabras de Tuero, como digo, el míster del conjunto de Villaviciosa, Santi Tuero, entrenador, como digo, de las chicas del gaitero Rodiles, que, bueno, según escribe Antonio Lorca, dice que el gaitero Rodiles sabe que ha mejorado, pero le queda la duda de si ha sido lo suficiente como para afrontar la pelea por la permanencia en esa primera división femenina de fútbol sala. Va a ser el sábado a las 6:30, donde van a estrenarse en casa ante el Navalcarnero, el primer partido de su historia en la élite, donde todo es más grande, más complicado, pero también más bonito. El club de Villaviciosa sabe que afronta un curso complicado, pero tiene la ilusión intacta y también las ganas de poder hacer las cosas bien en esta categoría para estar lo más arriba posible y para permanecer un año más en esta élite. Va a ser, bueno, pues otra de chicas que van a estar en la élite. Tenemos al conjunto del Telecable, del hockey, que siempre suele estar en la élite femenina del hockey, al Lobas, Alimerca Oviedo, que este año vuelve a estar en la élite, y también al gaitero Rodiles de fútbol sala, como digo, que también está en la élite del fútbol sala femenino. Así que, bueno, pues con esos tres élites que tenemos en el Principado de Asturias, este bloque polideportivo, ya lo dice la sintonía, el orgullo general. Tiempo para despedirnos ya. Para anunciarles también que nosotros pues seguiremos un día más aquí. Hoy ha sido miércoles 2 de septiembre, hemos estado con todos ustedes hasta estas horas de la tarde, 2:55 prácticamente horas de la tarde. Lo que vamos a hacer ahora mismo es ir poniendo el broche a esta su sintonía, como decimos, en APQ Deportes. Siempre les digo lo mismo, pero es que no me canso de agradecerles el que nos hayan elegido para informarse, para entretenerse, a partes iguales aquí en esta sintonía del 106.1 y del 91.5. Mañana más, si puede ser, un poquito mejor. Solo me queda desearles que pasen una feliz tarde de miércoles, ¿sí? Que disfruten del tiempo soleado que de momento nos está acompañando en el Principado de Asturias. Nos anuncian calor, ¿eh? Nos anuncian calor, pero todo esto ya en septiembre pues tiene un poquito de las horas contadas, casi ese fin que se ve ahí a la vuelta de la esquina, así que no sufran por el calor los que se agobian con él, y que lo disfruten los que quieran disfrutarlo. Así que, bueno, pues eso es lo que me queda por desearles, ese disfrute de estas temperaturas agradables que tenemos ya a las puertas, ya entrados en el mes de septiembre. Mañana más, será día 3 de septiembre, y aquí estaremos, como digo, con toda la información en este APQ Deportes. Hasta entonces, muchas gracias por estar ahí y pasen muy buena tarde. Hasta mañana.

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0: Son las 3 de la tarde, las 2 en Canarias.
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0: ¿Qué tal? Muy buenas tardes. El sector privado de Estados Unidos ha generado 38.000 nuevos puestos de trabajo en el mes de agosto. Esto supone el menor ritmo de creación de empleo desde enero, según el informe ADP. Y más asuntos, porque el consejero delegado de Aena, Maurici Lucena, ha anunciado que la compañía va a alcanzar en 2030 el denominado Net Zero en sus 46 aeropuertos españoles. Esto supone adelantarse en 20 años al objetivo fijado para el conjunto del sector del transporte aéreo.
2: Este año obtendremos la neutralidad en carbono y en 2030 seremos técnicamente lo que se llama net zero. Es decir, ni siquiera necesitaremos compensaciones para garantizar que en los 46 aeropuertos de España no hay emisiones netas. Esto significa que vamos a estar 20 años por delante del objetivo del sector del transporte aéreo.
0: Lo ha dicho en la inauguración de la compañía del mayor parque fotovoltaico de Europa. Está en el aeropuerto de Madrid-Barajas y tiene capacidad para generar 120 megavatios. En este sentido, el ministro de Transportes, Óscar Puente, ha destacado que el transporte aéreo supone entre el 2 y el 3% de las emisiones globales de carbono.
3: Pero quiero poner el foco en que la aviación representa exclusivamente un 2-3% de las emisiones globales. Como alcalde que he sido y alcalde defensor de la movilidad sostenible dentro de las ciudades, siempre digo que ahí está el meollo de la cuestión. Y ahí además está el meollo de la cuestión donde más difícil es tomar decisiones, porque las decisiones afectan de manera cotidiana a la movilidad ciudadana. Pero las ciudades generan la mayor parte de las emisiones en materia de transporte, mientras que la aviación está en un 2-3%, de las globales un 4%, es verdad, en la Unión Europea.
0: Es el dato del día. El mercado laboral ha perdido 162.840 ocupados en agosto, por debajo de las caídas de años anteriores para este mes, debido al dinamismo del empleo extranjero con la regularización, algo que ha destacado el ministro de Economía, Carlos Cuerpo.
4: Y ahora, también gracias al proceso de regularización, esto se ha acelerado y estamos en las 680.000 en estos últimos 12 meses, con un crecimiento de 0,4%, 80.000 este mismo mes en términos desestacionalizados, como he dicho, además, no solo sobre la base de una inercia positiva de la economía española, sino también de un impacto positivo del progreso y del proceso de regularización.
0: Según los datos del Ministerio de Inclusión, Seguridad Social e Inmigraciones, a finales de agosto ya se habían dado de alta 337.917 afiliados extranjeros más procedentes del proceso de regularización extraordinaria de inmigrantes iniciado en abril y que sumó a cierre de junio 1,17 millones de solicitudes recibidas. El paro ha repuntado en 44.419 personas y precisamente Carlos Cuerpo ha asegurado que España no está preocupada por la subida de los rendimientos de la deuda.
5: Cuando se observa el diferencial, España se está comportando como un país núcleo en este momento, por lo que no existe preocupación desde una perspectiva nacional. Sin embargo, por supuesto, debemos reflexionar sobre lo que está sucediendo con las perturbaciones en los mercados de rendimiento y hasta qué punto, desde luego, uno de los orígenes de esas turbulencias, que es la guerra en Irán y su persistencia, acabará teniendo también un impacto en las finanzas públicas.
0: En Alemania, el consejero delegado del Deutsche Bank, Christian Sewing, descarta por ahora una crisis explícita en los mercados de deuda soberana, aunque advierte de que el margen de actuación de los estados para responder a futuras emergencias se está estrechando y es que el aumento de los rendimientos de los bonos gubernamentales genera inquietud.
1: Claves del mercado.
0: Si miramos a los mercados, tenemos un tono mixto en el viejo continente con un IBEX 35 que sube levemente, lo hace un 0,1% en los 19.843 puntos. El CAC francés camina plano, está en los 8.294 puntos, mientras que la bolsa de Londres sí que cae, lo hace un 0,39% hasta los 10.747 puntos y el DAX alemán, que retrocede también, es el que más lo hace, un 0,41% en los 25.864 puntos. Si miramos dentro del selectivo español, destacan las alzas de Amadeus, que sube un 1,59%, seguido de Naturgy y de CaixaBank, pero en el lado de las caídas nos encontramos con Solaria, que se deja un 3,92%, seguido de Acciona Energía. En el mercado de divisas, el par euro-dólar se cambia a 1,155 unidades. Hasta aquí es todo por ahora. 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

0: de Europa. Y nada mejor que hablar con su director general, Diego Crescente. Al cual tenemos con nosotros, le damos la bienvenida. Diego, un placer tenerte con nosotros.
1: Pues igualmente, muchas gracias.
0: Bueno, 70 años, ¿eh? Qué barbaridad. Esto es todo un hito porque sois pioneros absolutamente en todo. Esto de Escuela de Negocios, no se llamaría entonces Escuela de Negocios, ¿no? No identificamos como ese nombre, ¿o sí?
1: No, bueno, más o menos. Yo creo que 70 años son muchos, ¿no?
0: ¿Verdad? Sí.
1: No vamos a contradecir a Gardel, pero
0: eso es,
1: 70 años son muchos y es verdad que a lo largo de todo este tiempo pues la escuela ha cambiado. Bueno, originalmente sí, se concibió, de hecho, como una escuela de negocios, que es lo que es hoy en día.
0: Vinculada al Ministerio de Industria, obviamente.
1: Vinculada al Ministerio de Industria y de Educación al principio, pero sobre todo con una componente muy clara, que era, y así lo dijeron los fundadores y los profesores estadounidenses que vinieron a la escuela, cuyo objetivo era construir la Harvard europea en España. Y bueno, fue fruto de los acuerdos hispano-estadounidenses y con toda esa intención, desde entonces llevamos 70 años unidos con un propósito común, que muchas veces hablamos tanto del propósito de las empresas, las organizaciones. Nosotros lo tenemos clarísimo. Nosotros, como el panadero hace pan, pues nosotros formamos talento. No nos complicamos.
0: Muy bien. Siempre iniciamos nuestro programa haciendo una breve reseña biográfica y profesional de nuestro invitado. Digamos que Diego Crescente de Antonio es licenciado en Derecho por la Universidad Complutense de Madrid. Cursó con posibilidad un máster en Derecho Europeo en la misma universidad y un máster en Dirección de Comunicación Corporativa e Institucional por la Universidad Autónoma de Barcelona. Cuenta con un posgrado en Inteligencia Económica por la Universidad Pontificia de Comillas y actualmente es doctorando en Derecho Europeo en la Universidad Complutense de Madrid. Inició su carrera profesional en 2001 como consejero técnico de Relaciones Institucionales y Protocolo de la Presidencia del Gobierno en el marco de la Presidencia Española de la Unión Europea. Entre 2003 y 2008 desempeñó el cargo de Director de Contenidos Estratégicos y Jefe de Prensa en la Secretaría de Estado para la Unión Europea y más tarde en el Ministerio de Industria, Turismo y Comercio, donde fue Director de Comunicación. Ha sido socio de Mass Consulting, ofreciendo asesoramiento de alta dirección empresarial en asuntos públicos y comunicación estratégica. A lo largo de su vida profesional, ha colaborado con diversos medios de comunicación, siendo analista internacional del diario La Información, y entre 2022 y 2024 ocupó el cargo de director de comunicación, marketing y relaciones institucionales, precisamente en la propia Escuela de Organización Industrial. Posteriormente se incorporó a Renfe como director de comunicación, marca y publicidad, y vuelta a los orígenes, actualmente director general de la EOI de julio del 2025. Un breve apunte, pero intenso y muy completo, Diego.
1: Oh, la verdad es que ha pasado mucho tiempo.
0: El tiempo pasa muy rápido, ¿verdad?
1: Escucharlo así, la verdad es que se hace largo, pero está bien hacer este tipo de introspectivas, ¿no? A la hora de ver de dónde venimos y los campos en los que hemos estado.
0: Claro, sobre todo por donde habéis estado. Es importante la trayectoria. Como digamos en blockchain, sobre todo lo que es eso de coger la trazabilidad, ¿verdad? Ahí vemos aquí claramente. Bueno, ¿qué significa para ti la EOI, tú que la has conocido desde esos dos importantísimos puestos? Uno, director de comunicación, es decir, vendemos la EOI, hacemos que la gente lo conozca, y ahora que tienes la máxima responsabilidad con la EOI, ¿cómo dirías que es la EOI que tú ves antes y la que ves ahora?
1: Yo lo veo como un proyecto vital. O sea, yo creo que la Escuela de Organización Industrial, la EOI, puede ser que sea la gran desconocida, ¿no?
0: Sí.
1: En este país. Hablo muchas veces desde el punto de vista de Madrid, ¿no? Pero no hay que olvidar que aparte de nuestra dimensión que pueden identificar como escuela pública, pues hemos formado a más de 200.000 personas en el último año, escuela pública de negocios, además tenemos una dimensión social importantísima y que esta quizá es la más conocida fuera de Madrid y que es la que nos da también nuestra razón de vida, que es solucionar los problemas de la gente a través de la formación. Y como digo, es un proyecto vital, en mi caso por lo menos, pues porque bueno, pues esa condición de ser director de comunicación, que te da tiempo, yo creo que aquí debemos hacer también un paréntesis, ¿no? Y reconocer el trabajo de los directores de comunicación de las organizaciones, porque te da tiempo a conocer la intimidad, el interior de una organización.
0: Claro, claro.
1: Y luego vivir la experiencia.
0: Delante ahora. Y el backstage, ¿no? De alguna manera son las dos partes, ¿no?
1: Claro, la verdad es que está siendo apasionante. Tampoco quiero describir un mundo dorado, porque también tiene sus inconvenientes, ¿no? Porque precisamente conoces las fortalezas, conoces las debilidades, y ahora en este nuevo papel, pues te toca gestionar, ¿no? Y como todo en la vida, igual que formamos talento, que es formar personas, pues aquí toca gestionar personas.
0: Hablamos de un momento en el cual el sector, toda la industria se está transformando. En este momento, asumir esta dirección general.

0: En la EOI, ¿qué supone? Un momento tan importante en el que la digitalización, la inteligencia artificial, todo está transformando todo este mundo. ¿Cómo lo ves tú directamente desde el puerto?
1: Pues mira, yo creo que es el momento de dar un paso al frente. Porque esto es muy importante, ¿no? Hablamos muchas veces de proyectos industriales, en el sector, por ejemplo, se habla mucho ahora de industrias de la defensa, de la digitalización, sí, de la industria de telecomunicaciones, de la industria. Uh-huh. Y yo, fíjate, creo que el principal fallo que puede tener un país es no ser capaz de sacar adelante los proyectos país, como uh-huh, muchos de los que está la Escuela de Organización Industrial, por falta de talento. Uh-huh. Yo creo que se podrá hablar de muchas cosas, de falta de inversión, de morosidad, de absentismo, de lo que quieras. Pero cuando ves que el papel es precisamente formar personas para que salgan adelante los proyectos país, yo creo que la responsabilidad, uh-huh, te digo, abruma, ¿eh?, desde el punto de vista de la Escuela de Organización uh-huh Industrial, uh-huh, pero tenemos que dar un paso al frente. No nos podemos permitir que no salgan adelante proyectos en los que pues nuestro país está llamado a jugar realmente la liga de los mayores, permíteme uh-huh el símil, y fallar porque no tenemos personas talentadas, formar talento, ¿no? Pues no nos lo merecemos.
0: No, pues hablemos de talento, porque realmente, ¿cuáles consideras tú que son los grandes desafíos en este momento para la industria en esta formación de talento? Hace un momento, yo en otro programa estaba hablando de un libro en el cual se habla de la confianza, de recuperar la confianza de los gobiernos, y se hablaba de los problemas de captar talento desde el sector público, porque hay que pasar por unas oposiciones, etcétera, hay unos criterios de selección que a lo mejor hay que revisarlos enteros también. Pero ¿cuál consideras tú que es ese problema del talento, la captación del talento?
1: Yo creo que es sobre todo la identificación del mismo. Muchas veces, y esto lo vivimos, ¿no? Yo creo que otro de los grandes logros que tiene la escuela es que se ha convertido, no ahora, sino a lo largo de todos estos 70 años, uh-huh, precisamente en ese vector de colaboración público-privada, que claro, es tan manida esa frase de colaboración público-privada.
0: Pero es imprescindible,
1: y yo creo que ahí la escuela sí está muy bien posicionada. ¿Por qué? Porque nos permite escuchar al sector privado.
0: Correcto.
1: Y nos permite saber cuáles son los problemas del sector privado. Uh-huh. Y a la vez, en nuestro carácter público, poder ofrecer las soluciones. Uh-huh. Dicho para bajar al terreno. Pues muchas veces las empresas nos dicen, oye, sí, nos aprieta el zapato, permíteme esta expresión, pero nos aprieta el zapato, sí, por supuesto, con los mandos intermedios, los mandos directivos. Sí, pero oye, también nos aprieta el zapato con puestos hiperespecializados. Claro. No hay que olvidar que ahora mismo tenemos una tasa de desempleo de la más baja de la historia. Uh-huh. Y tenemos que dar respuesta, porque sigue habiendo problemas para poder cubrir determinados puestos de trabajo. Uh-huh. Este discurso, hace a lo mejor 3 años, te diría, oye, pues la escuela, uh-huh, pues ofrecemos una formación directiva y demás, podemos tener cierto problema, pero es que ahora son precisamente las empresas las que nos dicen, oye, necesitamos, claro, que forméis, uh-huh, a la gente. Nos pasa en tecnologías disruptivas como el hidrógeno renovable, inteligencia artificial. Ahí es donde la escuela, insisto, desde su carácter público, pues puede ofrecer a las empresas, uh-huh, privadas su formación, y a los sectores, ¿no? Porque muchas veces hablamos de empresas privadas únicamente en esa colaboración público-privada, uh-huh, pero esto va de sectores. O sea, claro, tan importante es una asociación empresarial como una empresa, como un sindicato o como todo el ecosistema que forma hoy en día la economía y más la industria.
0: En estos grandes cambios de la industria, evidentemente la digitalización, digamos, va marcando el paso, porque evidentemente es ahí, pero transformación energética, automatización, hacías mención antes a defensa, seguridad, evidentemente defensa es un sector absolutamente estratégico. Hablar del ciberespacio y la ciberguerra en este momento parece que es una realidad más que una ficción, como podía ser hace tiempo. ¿Cómo se prepara una organización como la EOI para adecuar su buen catálogo de cursos, de formación, a estos sectores tan sumamente punteros?
1: Pues nosotros aprovechando nuestra agilidad, aunque pueda resultar paradójico siendo una fundación pública, pero esto nos permite ser la primera escuela de negocios y centro de formación que tiene un catálogo, una vertical de productos dedicados única y exclusivamente, uh-huh, al sector de la defensa, de las industrias de defensa. Desde, uh-huh, muchas veces también nuestra labor es la de acompañar, ¿no?, a la empresa y a los trabajadores en ese descubrimiento de tecnologías duales que pueden ser aplicadas, claro, tanto en el sector civil como en el sector de la defensa y la, uh-huh, seguridad. Hablo de capacitación para especialización en drones, especialización en industrias de la defensa, ciberseguridad, incorporación, y esto es muy importante, del talento femenino a las empresas. Hoy justo vengo de la presentación de un informe, ¿no?, que se señalaba como una de las prioridades, que el talento femenino pueda incorporarse a las empresas del sector, uh-huh, de la defensa, que tradicionalmente tradicionalmente pues han estado pues bueno, más orientadas, ¿no?, al sector masculino, al género masculino. Uh-huh. Ahí tenemos programas que yo creo que son ejemplo, no ya solamente en España, sino en Europa, que es con las fuerzas y cuerpos de seguridad del Estado, uh-huh, a través del Instituto de las Mujeres, a través de la capacitación y el acompañamiento de la mujer a lo largo de las etapas de su vida profesional. Uh-huh. Yo creo que son ese tipo de identificaciones en las que la escuela es, curiosamente, mucho más ágil que el resto de centros de formación.
0: Me has pisado la pregunta siguiente, porque era precisamente preparando el programa, viendo una declaración tuya hablando de ese impulso firme a la formación en el talento femenino. Vamos a ampliarlo más, esa pregunta. Tú ya has hecho una mención a ello, decías en el sector de defensa, que evidentemente no es, pero en los sectores en general, el mundo tecnológico, el mundo de la ciencia, que es mucho más extenso que todo esto, ¿cómo lo estás viendo, esa incorporación de talento femenino, y cómo lo estáis viendo la aproximación de mujeres que pidan formación dentro de la EU? ¿Ese crecimiento está siendo notable?
1: Vamos, lo notamos cada día. Yo ahí sí que me gustaría, yo creo que debemos considerar la formación como una infraestructura crítica. Uh-huh. ¿Y a qué me refiero? Claro. Al igual que invertimos en infraestructuras físicas, al uh-huh, igual que invertimos en infraestructuras digitales, tenemos que considerar la formación como una infraestructura que merece recibir inversión, recibir, por supuesto, toda una planificación a la hora de elaborarla, y ahí el talento femenino es imprescindible.
0: Sin duda.
1: Fíjate, hasta tal punto que este debate lo tuvimos en la escuela en uh-huh, cuanto a la necesidad de si ofrecer una formación única y exclusivamente, ¿no?, para mujeres, uh-huh, o combinarla. Nosotros tenemos un programa que se llama Consejera, que precisamente acompaña esa. Yo te voy a contar una, uh-huh, una experiencia y una anécdota. A mí, en mi etapa anterior como director de, uh-huh, de comunicación, no es que me utilizaran de conejillo de indias, pero en una simulación de un consejo.
0: Alguien tenía que hacer ese trabajo de la prueba, ¿no?
1: Como bien sabes, la comunicación valemos para todo.
0: Sin
1: entonces,
0: duda, claro.
1: Ahí estuve.
0: Uh-huh.
1: Y se simulaba pues la presentación de un consejo de administración, uh-huh, que curiosamente era compuesto todo por mujeres, menos yo, que estaba en el uh-huh, consejo. Y recuerdo que la directora académica del programa, una vez que terminamos la sesión del consejo de administración, uh-huh, vino y me dijo, ¿cómo te has sentido, no? Y yo le respondí, bueno, con toda la sinceridad, dije, jo, pues extraño, ¿no?
0: Ajá.
1: Y ella me contestó con una frase que la verdad es que se me ha quedado para toda la vida, que dice, pues así me siento yo todos los días que voy a un consejo de administración.
0: Wow.
1: Y ese fue el debate en el cual descubrimos, por eso te digo, esa escucha en el sector privado, decir, oye, aquí está pasando algo, independientemente que luego nuestra formación en el curso de consejera incluye todas las ramas y todos los ámbitos, ¿no?, de un consejo de administración, pero consideramos que hay una aproximación, por supuesto, diferente. Y lo mismo ocurre en los programas Talentia que tenemos con las fuerzas y cuerpos de seguridad del Estado. Yo he visto realmente situaciones en las que creo en el carácter de utilidad que tiene la escuela a la hora de incorporar talento femenino, tanto a las organizaciones públicas como también, por supuesto, al sector privado.
0: Recordamos a los oyentes que estamos hablando sobre la Escuela de Organización Industrial, la EOI, primera escuela de negocios en España y una de las decanas de Europa, con su director general, Diego Crescente. ¿Qué sectores industriales consideras que son los que más crecimiento van a tener en los próximos años?
1: Bueno, la pregunta ya la hemos mencionado antes. Yo creo que el sector de la defensa, de seguridad y defensa, es el que actualmente está más, pues bueno.
0: ¿Tú crees que marca la actualidad o marca realmente que la tendencia tecnológica nos lleva por ese camino? ¿Cuáles consideras que son el matiz fundamental del crecimiento?
1: Pues mira, yo creo que ahí combinamos las dos.
0: El hecho que hay guerras activas, que evidentemente estamos viendo.
1: Sí, pero hay un factor diferencial con respecto al pasado.
0: Uh-huh.
1: Antes, tradicionalmente identificábamos la investigación y el desarrollo, incluso el impulso económico, desde el punto de vista del sector militar o el sector militar al sector civil, ¿no? Esa transferencia tecnológica.
0: Sí,
1: y ahí Estados Unidos, por ejemplo, es un gran ejemplo de esa transferencia entre la red.
0: Como
1: ARPA, en
0: su momento, una red militar y pasó a red civil,
1: efectivamente,
0: por ejemplo.
1: Y ahora sí que hay un elemento disruptivo en el cual sí que observamos, insisto, en esa configuración de la escuela como un punto de intercambio, ¿no?,
0: sí,
1: de conocimiento público-privado. Sí que vemos cada vez más cómo es precisamente el sector privado el que está influyendo más en el sector público y en este caso en el sector de la defensa. Es un sector particular, en el sentido que hay un solo cliente. Es un sector también particular porque las normas de contratación pues son distintas, y es un sector en el que sí que me gustaría incidir que nosotros estamos adscritos al Ministerio de Industria y Turismo, que muchas veces se nos olvida que tiene una coletilla final que es también de la pequeña y mediana empresa, y es precisamente en este carácter disruptivo que tiene de cómo podemos involucrar a las pequeñas y medianas empresas en un sector que no, nadie se nos olvide, pero cuando muchas veces decimos, no, aumentar el PIB al 5% en defensa, es que el 5% son casi 63.000 millones de euros.
0: Es una cosa de locos, esa cifra, de luego que sí. El talento cualificado. Tú hablabas antes también de este tema, porque efectivamente hay empresas que dicen, y se habla incluso del sector tecnológico, hay una cifra por ahí flotando de los 100.000 puestos que no se pueden ocupar, del tecnológico tal. Yo creo que es una cifra que alguien se la soltó un día y se sigue arrastrando. Pero, ¿qué estrategia estáis planteando vosotros ante eso, que evidentemente deja de ser un titular de prensa para convertirse en una demanda real, ¿no? Cuéntanos un poco.
1: Pues mira, nosotros siempre decimos que la cifra no son 100.000, la cifra son 200.000, y como dice el chiste, da igual del sector que hables.
0: Bueno,
1: porque
0: vale.
1: 200.000 en el sector de la defensa, 200.000 en el sector de la construcción, 200.000 en la automoción. Sí. Bueno, es una cifra recurrente. Lo que está claro, sí, independientemente de cifra arriba, cifra abajo, es que esto lo vamos a sacar adelante con las personas. De otra manera, con las personas. ¿Cómo respondemos? Bueno, yo creo que es muy importante asumir el cambio de paradigma. Vamos a tal velocidad, concretamente en la digitalización, la introducción de la inteligencia artificial, que ese paradigma de, oye, yo estudio un posgrado o estudio una especialización en un sector X y ya no tengo que volver a pasar por las aulas, eso hace ya bastantes años que en la escuela lo hemos dejado.
0: Claro.
1: Aquí, iba a decir nos guste o no, nos va a gustar, vamos a tener que pasar por la escuela a lo largo de toda la vida. Hay sectores o subsectores que, por ejemplo, hablo de hidrógeno renovable, en el caso de energías renovables o tecnologías renovables, pues hace 3 años estaban en su punto álgido, ahora se están reconfigurando también hacia otro tipo de tecnologías, pasa exactamente lo mismo con la digitalización. Antes, pues hacer un programa en Python o un curso en metodología Agile, pues bueno, pues tenía cierta serie de ventajas, ahora la sigue teniendo, pero es continuamente formación. Y la única manera de responder a esto es formarse, asumiendo, y esto también es una obligación para todas las escuelas de negocio y centros de formación, que tenemos que adaptarnos prácticamente al día a cada una de las exigencias y requisitos que nos está dando señales el sector privado. Insisto, no podemos fallar en esto. Nos va a todos, a las empresas, al sector público y a los trabajadores.
0: Hoy, precisamente, cuando se estaba hablando de los 4 años de la guerra, de la invasión de Ucrania por Rusia, se decía hace 4 años los drones no existían. En 4 años, ¿cómo ha cambiado la propia guerra, cómo ha cambiado esos sistemas de defensa? Que evidentemente el dron, que nació con otra función, hoy en día es un arma totalmente empleada por los ejércitos de forma muy violenta.
1: Permíteme, justo es lo que estábamos hablando, ¿no? Esa transferencia de lo civil a lo militar, ese es un clarísimo ejemplo, y encima con otra serie de implicaciones económicas, ¿no? Que es lo que los estadounidenses llaman el spendable, ¿no? Que un dron pues puede costar X miles de euros, vamos a poner 3.000, 4.000, 5.000 o incluso muchísimo menos, y pueden atacar directamente a lo mejor a un producto que puede usar varios cientos de millones.
0: Así es.
1: Carácter económico en la defensa también es importante.
0: Sin duda. Bueno, vamos a hablar de otro tema muy, muy, muy cercano, y es el perfil de vuestros alumnos. ¿Cómo se reparte ese perfil de vuestros alumnados?
1: Pues mira, a lo largo de estos 70 años, la verdad es que muchas veces cuando nos preguntan esto decimos, es que nuestro perfil son mil y una caras. ¿Por qué? Porque acompañamos, como te manifestaba anteriormente, pues a lo largo de la vida de la formación de las personas. Sí que es interesante destacar que, bueno, pues yo creo que la Escuela de Organización Industrial en su momento estaba muy identificada con las ingenierías. Ahora el sector de la ingeniería pues ha cambiado también radicalmente, se han introducido otro tipo de carreras y formaciones que a lo mejor antes estaban al margen de esta disciplina, y sin embargo sí que estamos notando pues mucha incorporación de licenciados y licenciadas en ciencias ambientales, con diferentes grados en materias que a lo mejor antes no eran actividad propia de la escuela, pero ahora sí. Pero insisto, a lo largo tanto en nuestra vertiente pública como en la vertiente privada, pues estamos llegando prácticamente a todos los colectivos. Sí que en cifras, pues tenemos una cantera de formación de casi entre 10 11 mil personas al año, y a lo largo de
0: buena cifra, sin
1: duda. No, claro, son 11.000, y ahí pues llegamos a todos los extractos sociales.
0: Oye, con respecto a esa vinculación vuestra a industria y a PYME también, evidentemente, ¿qué pueden encontrar las PYMES dentro de la EOI, y qué ofrece el Ministerio de Industria a estas PYMES en colaboración con vuestra labor formativa?
1: Bueno, ahí tenemos la doble vertiente. Desde luego, en la labor formativa, pues tenemos todo un catálogo de productos y que hemos sido pioneros desde la incorporación de inteligencia artificial, digitalización a las empresas. Hablábamos de sostenibilidad en las PYMES, estoy hablando. Hablamos de sostenibilidad en el año 76. Cuando hablar de sostenibilidad, y aquí hablo con la sostenibilidad entendida medioambiental, hablar de sostenibilidad en el año 76
0: pioneros,
1: en España,
0: totalmente.
1: Muchas veces eran auténticos aventureros.
0: Sí, sí. Entonces, no se entendía qué significaba la palabra.
1: No se entendía el significado de la palabra, y ahí intentamos ofrecer toda esa cartera de productos de formación directamente a las pymes, y he de decir que con mucho éxito. Insisto ahora de nuevo en el sector de la defensa, donde estamos notando que cada vez son más las pymes que quieren descubrir ese mundo. Y nuestra labor es también indicarles, ¿no?, y asesorarles y acompañarles en ese proceso. Digo la verdad.
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1: Nunca. Diego Crescente, un placer haberte tenido con nosotros aquí en una vez más en Cibercotizantes. Muchas gracias.
2: Pues igualmente, muchísimas gracias.
1: Gracias a nuestro compañero John Martínez, de Control Técnico. Un saludo de quienes habla, José Joaquín Flechoso. Hasta la próxima semana.
3: Son las 3:30, las 9:30 de la mañana en Nueva York, hora en la que abre Wall Street.
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3: ¿Qué tal? Muy buenas tardes. Jornada de datos macro en Estados Unidos. Las solicitudes de hipotecas suben un 0,8% según los últimos datos semanales disponibles, tras un descenso del 1% en la semana anterior. Continúa, por tanto, estancada esa demanda de préstamos para vivienda, que ve cómo el tipo de interés promedio para hipotecas a 30 años aumenta al 6,79%. También la creación de empleo en el sector privado de Estados Unidos ha aumentado de forma moderada en agosto, que suma 38.000 puestos de trabajo el mes pasado, tras una cifra revisada al alza de 46.000 en el mes de julio. Y hoy miércoles los futuros apuntan a otra apertura a la baja de Wall Street en la sesión de este miércoles ante la presión a la que petróleo y rentabilidades de los bonos someten a las acciones. Josep Prats, gestor de Avante Asesores, no se muestra preocupado aún así por el mercado de bonos.
5: Yo no estaría tan preocupado por la deuda, la verdad. Las tires de los bonos americanos y en cierta medida los europeos pues están en niveles relativamente altos, pero no exagerados. Si lo vemos en términos históricos, siguen estando muy inferiores a lo que han estado en los últimos 25, 30 o 40 años, ¿no? Realmente la cuestión de los tipos de interés ahora mismo viene regida por los tipos a corto. Y la mayor sorpresa, en mi opinión, en el caso de Europa, es ver un Euribor cerca del 3% y sobre todo en Estados Unidos, pues unos tipos cortos a un año, a un 4%, ¿no?
3: Lejos de avanzar hacia un potencial acuerdo de paz, la tensión entre Washington y Teherán parece cada vez más enquistada, con una nueva ronda de ataques de Estados Unidos sobre Irán, que el régimen de los ayatolás habría respondido con ataques sobre aliados estadounidenses. Además, las informaciones siguen siendo contradictorias sobre el estado real del estrecho de Hormuz, ya que mientras Estados Unidos asegura que permanece abierto a la navegación, Irán lo niega. El resultado deja unos elevados precios del petróleo. Vemos a esta hora el West Texas superar los $89 el barril. Eso sí, lo vemos con ciertas caídas a esta hora del 0,76%. El crudo Brent, que también se tiñe de rojo, con pérdidas del 0,49%, aunque por encima de esa cuota de los $94 por barril. Y más asuntos, precisamente hablando de petróleo, esta mañana el secretario de Energía de Estados Unidos, Chris Wright, ha viajado hasta Venezuela para firmar un nuevo contrato de la empresa estadounidense Chevron, una firma que llega 4 días después del anuncio de un histórico macroacuerdo petrolero entre ambos países. Wright asegura que Estados Unidos quiere mucha inversión en el país.
6: La inversión estadounidense en Venezuela busca incrementar el flujo de capital privado proveniente de numerosas empresas estadounidenses. Queremos ver una gran cantidad de inversión estadounidense en Venezuela para generar oportunidades y prosperidad para los venezolanos, también los estadounidenses y los consumidores de energía en todo el mundo.
3: A Chevron se le han asignado 2 yacimientos petrolíferos adicionales en la faja del Orinoco, la región que contiene la mayor parte de las vastas reservas de crudo extrapesado de Venezuela. Planea la compañía petrolera aumentar su producción en el país a 600.000 barriles diarios en los próximos 5 años. También, si miramos a más protagonistas empresariales del Technologies ahora mismo, pues bate expectativas del mercado tanto en la línea alta como en la baja de sus cuentas de resultados y eleva además sus previsiones para el año fiscal 2027, datos que conocemos gracias a los resultados de ayer al cierre, donde ha puesto sobre la mesa unas ganancias de $7.04 por acción sobre unos ingresos que aumentaron un 58% hasta los 46.900 millones. También al cierre, Palo Alto Networks ha puesto sobre la mesa ganancias de $1.02 por acción.
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3: Y miramos ahora cómo se mueven los mercados en tiempo real. Vemos ahora mismo pues el Dow Jones anotarse ganancias del 0,44%, el S&P 500 también en verde con ganancias del 0,11%, y sin embargo el Nasdaq pues muy plano ahora mismo con ligeras caídas del 0,01%. Si miramos a valores concretos dentro del S&P 500, Dell Technologies precisamente es la que más sube, se dispara un 10,89%, seguido de Steel Dynamics, que se anota ganancias del 3,91%. Lo peor sería para Palo Alto, que se deja hasta ahora un 6,54%. Edison también estaría por esa cota del 6,37% en pérdidas. En el Dow Jones lo mejor es para Johnson & Johnson con subidas del 2,21%, y lo peor para Microsoft, que aunque está bastante plano sí que anota pérdidas del 0,68%. Hasta aquí los detalles de la apertura, el análisis a las 4 de la tarde en Mercado Abierto.
2: Nueva temporada de Hablemos de Defensa y Seguridad, y empezamos temporada mirando al cielo. Microsatélites y cámaras de alta resolución que transforman la observación de la Tierra. Hoy conocemos el valor añadido de la nueva familia de satélites FlexSat de Satlantis, la familia Elcano de observación de la Tierra.
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2: Bienvenidos a un nuevo episodio y a una nueva temporada, la cuarta ya de Hablemos de Defensa y Seguridad, el primer podcast de la industria de defensa, seguridad, espacio y aeronáutica en España, pero también en habla hispana. Hito tecnológico de la industria española con nuevos satélites. La familia Elcano de Satlantis, que hoy vamos a conocer al detalle con el consejero delegado de la empresa, con Juan Tomás. 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Cuarta temporada, nueva temporada de Hablemos de Defensa y Seguridad, y hoy vamos a hablar de la vanguardia de la industria española en las fotografías satelitales que consiguen aportar nuestras empresas, nuestra industria, con Satlantis. Pero antes, titulares. El gobierno transfiere 1.483 millones de euros a industria para lanzar 14 nuevos PEN de defensa este año. Los programas contemplan la adquisición de diferentes misiles o el refuerzo de las capacidades de guerra electrónica. PLD Space cierra la mayor ronda de financiación de su historia con 288 millones de euros. Refuerza así su posición estratégica en Europa. La compañía ilicitana eleva su financiación acumulada a 488 millones con la incorporación del Fondo Soberano de Omán y el respaldo de Mitsubishi Electric para impulsar la industrialización del cohete Miura 5. Asturias comprará el taller de Duro Felguera de Langreo y despeja el camino a la nueva fábrica de Indra. Indra prevé instalar en el taller de Barros su tercera planta para desarrollar los nuevos programas encargados por el Ministerio de Defensa. Y Robles, Margarita Robles, anuncia en Irlanda que España va a reforzar su papel en la protección de cables submarinos y la vigilancia espacial. La ministra anuncia en la reunión de ministros de Defensa de la Unión que nuestro país asumirá un mayor protagonismo en la vigilancia de infraestructura estratégica, mientras los ministros europeos reiteran su apoyo a Ucrania y aborda la seguridad marítima espacial y la situación en Oriente.

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1: Microsatélites, cámaras ópticas de muy alta resolución para la observación de la Tierra. De todo esto vamos a hablar en los próximos minutos en el marco de El Hito, que hace muy pocas semanas protagonizaba Satlantis, presentando la nueva familia de satélites Elcano, con tecnología Flexsat y con capacidades renovadas, capacidades tecnológicas renovadas que hoy queremos conocer. Invitamos a Hablemos de Defensa y Seguridad al CEO de Satlantis, es Juan Tomás. Juan, gracias por acompañarnos en este podcast de referencia en nuestro país para la industria de defensa, seguridad espacial aeronáutica. ¿Cómo está usted?
2: Pues muchísimas gracias, estamos fenomenal y muy, muy agradecidos y contentos de compartir esta charla con vosotros.
1: Lo que queremos es entender qué ha pasado, qué hito se produce en Satlantis y por lo tanto qué hito se produce para la tecnología de nuestro país y también para la tecnología vasca, ¿no? Microsatélites, cámaras ópticas de alta resolución. Ustedes acaban de presentar hace pocas semanas la nueva familia de satélites Elcano. ¿Por qué estamos, Juan, ante un hito tecnológico?
2: Bueno, efectivamente, presentamos pues a primeros de julio en el Salón de Actos de la Armada pues esta familia de satélites. Lo hicimos ahí pues porque lo hemos llamado Elcano. Permíteme que haga un poco de épica.
1: Sí, me encanta la épica.
2: Porque, bueno, pues porque Elcano, que es un paisano de Getaria y el primer hombre que dio la vuelta al mundo, pues tiene también un buque, el buque escuela de la Armada, que el año que viene, el año 27, pues hará 100 años de navegación. Entonces, como también tenemos un satélite, nuestro tercer satélite, que se llama el satélite Horacio, en honor a Horacio Echevarrieta, que fue precisamente su constructor en Astilleros de Cádiz, pues nos ha parecido muy bonito enhebrar toda esta historia para aprovechar el año que viene del centenario para llamar a nuestra siguiente constelación, la constelación Elcano. O sea que esto es lo que...
1: Esta es
2: la parte histórica.
1: Bueno, pero qué interesante y qué bonito traer a colación precisamente ese nombre, aprovechar la historia y las capacidades que en diferentes momentos de nuestra historia, con nuestros investigadores, marineros, con nuestra armada, con la construcción de nuestros buques y con el centenario que se cumple en 2027 de la botadura, ¿no?, del Juan Sebastián Elcano, pues vamos a aprovechar para unirlo todo, porque también es una manera de que reconozcamos lo nuestro. Y esa capacidad que siempre hemos tenido en España por mar, también ahora por aire, ¿no?, de tener un papel capital en toda
2: eso
1: la industria.
2: Es. Entendemos, como decía el almirante en aquel acto, que ese espíritu de reto y aventura del siglo XV que representaba el mar, que era un poco enfrentarse a lo desconocido, pues probablemente hoy lo más parecido es el espacio, ¿no? Y por eso pues nuestro primer satélite se llama Urdaneta, el astrónomo y agustino que dio la vuelta al Pacífico a través del tornaviaje. Llamamos Juan de Garay a la generación anterior, en honor también al descubridor de la Gran Vizcaya, que era todo el Mar del Plata, y bueno, y también Unamuno, otro de los satélites, que tiene relación con Horacio en su momento. O sea que bueno, que como te digo, vamos un poco estableciendo esta nomenclatura de nombres. Hemos prometido que el siguiente será un nombre de mujer, y ya sabemos cuál es, porque va a ser un hombre de una gran aventurera que llegó muy alto.
1: Con ganas de ir conociendo más pasos, pero claro, después de Urdaneta, de Juan de Garay, de Unamuno, ahora Elcano. Y entonces vamos a explicar por qué la importancia de esta nueva familia de satélites Elcano en ese proceso no de descubrimiento de los mares, pero sí de observación de la Tierra y capacidad de recopilación de información para que a la postre nuestra calidad de vida mejore, porque al final, cuando estamos hablando de toda esta industria, lo que queremos es tener mayor capacidad de reacción, de defensa, de toma de decisiones y datos rápidos y bien hilvanados.
2: Exactamente, hablemos un poco de tecnología. Bueno, pues si nos fijamos un poco, un satélite de órbita baja que está aquí al lado, no está tan lejos, está a 500 kilómetros. Yo suelo decir que un palo levantado de Bilbao a Madrid casi nos pega con el satélite, ¿no? Pues esta órbita baja, que los satélites dan una vuelta a la Tierra cada 90 minutos y que está cada vez más poblada, ese es uno de los retos a los que nos enfrentamos, hace que un satélite sea como un tren de alta velocidad que circula por una vía de la que no puede salirse. Entonces, este plano orbital tan rígido obliga a que los satélites estén tremendamente estabilizados para que puedan hacer fotos de mucha calidad y, por tanto, que puedan informarnos de una especie de alfombra de, pongamos, 10 kilómetros, que es el nadir o el vertical de la órbita en la que circula el satélite. De manera que lo que tenemos son pues, unos strips o tiras de imágenes paralelas alrededor de la órbita que circula el satélite, ¿no? Entonces, esto no tiene mucho que ver con las necesidades que muchas veces enfrentan los usuarios. Si alguien quiere ver una costa porque quiere ver temas de pesca ilegal o problemáticas de pateras o de escorrentías, pues para ver una costa tendría que ver uno cuánto graba el satélite y vería que prácticamente es la intersección entre costa y órbita. Y eso es una pequeña foto de 10 kilómetros. Bueno, pues lo que ha, o una frontera, ¿no? Pues lo que ha desarrollado Satlantis es una tecnología que te permite salirte de esa órbita y hacer una foto única en un strip durante un minuto en el que yo puedo recorrer 400 kilómetros y obtener esa grabación pues en un mismo timestamp, en un mismo instante, con unas mismas condiciones de observación, que puede ser un día despejado o medio nublado, pero siempre homogéneo, en el que yo he podido recorrer todo el objetivo de territorio que quería hacer, ¿no? La alternativa actual es que necesite, pues para esos 400 kilómetros, 40 satélites que me den esas fotos de 10 kilómetros que yo componga como un traje de retales. O sea, realmente el salto es impresionante y por eso esto lo hemos rebautizado como FlexSat, o satélite flexible. No es ya un satélite rígido que va por una órbita, es un FlexSat que con un joystick, con un mando flexible, yo puedo dirigirlo pues a las zonas en las que me interese. E incluso puedo detenerlo, o sea, podría parar el satélite encima del estrecho de Hormuz durante 3 minutos y obtener pues cuál es el tráfico de barcos que durante esos 3 minutos he sido capaz de observar.
1: ¿No? Claro, pero Juan, esto se estaba haciendo en otros países. Para que nosotros entendamos la importancia de todo esto, a nivel civil podría pensar cualquiera, seguro que cualquiera de las personas que nos está escuchando y que no trabaja habitualmente en el campo satelital dirá, bueno, esto es algo parecido a lo que nos permiten nuestros smartphones, ¿no? Que nos permiten hacer una foto panorámica. Algo así que lo que me permite a mí, si estoy en la costa de vacaciones, pues sacar toda la playa, ¿no? Por ejemplo, y no tener que hacer diferentes fotos y luego realizar una construcción. Si yo digo una barbaridad, usted me corrige, pero al final pensamos, claro, lo que tiene sentido es esta tecnología. Esto es lo útil, de verdad, que sea en Hormuz, sea en una costa, en una zona de frontera, ante una cuestión de pesca o ante un fenómeno meteorológico, que nosotros lo que queramos es tener muchos kilómetros que nos permitan reaccionar ante el evento que está sucediendo.
2: Exactamente, exactamente. Bueno, pues no me parece mal ejemplo el de la foto panorámica. O sea, el tema es que la industria hasta hoy ha tenido que es muy, muy technology push, o sea, que ha sido muy dirigida por avances tecnológicos, ha sido capaz de dar cada vez más y más y más resolución a las fotos que toma. Pero esa resolución incrementada ha exigido cada vez satélites más y más y más estables, ¿no? Con lo cual vamos teniendo más información detallada de cada vez menos territorio, hasta tener toda la información de ningún sitio, ¿no? Realmente lo que queremos ver en una frontera, pues todos sabemos lo que nos podemos imaginar de qué se trata, que es dónde tenemos las tropas del adversario, ¿no? Están en tres grupos, están avanzando, se están replegando, o sea, ¿qué es lo que está pasando? Y realmente con esas imágenes de altísima resolución, pues cuando tengo una foto, pues me encanta verlo con 30 centímetros, pero no puedo hacer un entendimiento de qué es lo que está pasando en el territorio. Y bueno, pues hay realmente un reconocimiento por parte de los grandes países que han venido a decir que están realmente ciegos ante esa situación. El espacio no les está informando, ¿no? Y por eso pensamos que esta revolución tecnológica, que no va hacia la resolución altísima, sino que se conforma con un poquito menos de un metro, pero que es capaz de, como digo, de hacer estas coberturas amplias o de pararnos encima de objetivos durante minutos para obtener información de movimientos, etcétera, pues es muchísimo más importante que tener otros 10 centímetros más de resolución. Y esto solo lo tienes Atlantis. O sea, es una tecnología que hemos desarrollado durante 13 años, que viene de un punto fundamental, que es que nuestras cámaras aguantan los movimientos del satélite sin estropear la foto, dicho un poco de manera sencilla, no necesitan que el satélite esté muy quieto, sino que permiten que el satélite pueda moverse, pueda menearse notablemente y tener vibraciones. Y entonces, a partir de estas fotos que aguantan el movimiento, hemos ido desarrollando todo el conjunto de tecnologías para apuntar en tres ejes una y cargar una determinada trayectoria pues, de esta frontera, ¿no?
1: ¿Cuándo se van a lanzar estos cinco satélites? ¿Quiénes los van a utilizar? Claro, también le preguntaría, porque usted nos decía, ahora para obtener esta misma información necesitaríamos imágenes de 40 satélites, ¿no? Pero hay otra cosa que también nos importa y es el tiempo, porque a la hora de medir la eficiencia, ¿no?, de la información que nos da el satélite, yo también necesito saber y cuándo yo podría disponer de esa información.
2: Efectivamente, bueno, son unas cuantas preguntas. Esto no es, o sea, esta línea de los FlexSats proviene de la generación anterior de Garai, que le hemos dado un paso adelante, pero ya tenemos dos FlexSats volando, uno que se lanzó a final de marzo, que está, pues, está siendo en este momento operado por un país nórdico, europeo, y un segundo satélite que está en el sur de Europa. O sea, que esto es la generación Garai anterior. Y ahora, los siguientes cuatro satélites Garai, pues hemos cerrado dos contratos para el sudeste asiático. El primer vuelo de estos contratos será en abril del año que viene y otro para el Mediterráneo, que este será también más o menos en abril. Y hay un satélite más que en este momento está disponible, o sea, tenemos un Mercedes en el concesionario para un vuelo en febrero, que esto también es, dada la escasez de lanzamientos, pues es una ocasión única, pues para poder disponer de esta capacidad y que de la firma al vuelo pues pase muy poco tiempo, ¿no? Y por eso quisimos hacer este brindis a la generación Elcano dentro del contexto de la Armada, porque nos encantaría que fuera España y no otro país el que pudiera explotar esta tecnología.
1: Para que todas las preguntas que yo le planteaba quedaran aclaradas, el tiempo en el que la inform ¿cuánto tiempo tarda el satélite o esta tecnología en darle la información a quien la requiera?
2: Bueno, pues un satélite para poder dar la información a Tierra necesita primero haber sido encargado que mire en unas determinadas coordenadas con una determinada trayectoria. O sea que hay que precargar esa trayectoria. Y en segundo lugar, el satélite necesita descargar esos datos a un lugar donde se puedan procesar y consumir, ¿no? Entonces, con relación a la primera, pues se trata de pocos datos. Esos datos se transmiten por una banda de comunicaciones que suele ser UHF o banda S. Y entonces hay una red de antenas en las que normalmente cargamos los datos, pues con una antelación de una semana para todo el trabajo, está muy automatizado, pero con la posibilidad de hacer correcciones, pues con un par de horas de antelación al lugar de observación, ¿no? Una vez obtenidos los datos, tenemos mucha prisa por bajarlos. Entonces pasa lo mismo que hay ahora unas posibilidades que comienzan a existir en el mercado, se llaman las Optical Link Communications, que es el satélite está permanentemente comunicado a través de otros satélites con un link óptico. Esto lo ofrece Starlink y poco a poco se va desarrollando. El tercer Elcano que lanzamos para el Mediterráneo ya lleva una comunicación óptica embarcada y que permite hacer esta descarga, digamos, de forma ubicua, sin esperar a encontrar una antena, sino que ya a través de una red de satélites lo puede hacer en cualquier momento. Y el resto utiliza antenas de tierra y, por tanto, en los 90 minutos que dura una vuelta, pues hay situadas unas cuantas antenas desde Svalbard en el Polo Norte a la antena del Polo Sur, pasando pues por Nueva Zelanda, Sudáfrica, España en Puerto Llano, unas cuantas antenas en la franja pseudoecuatorial, de manera que, pues yo te diría, lo normal es que tardemos una media de 10 minutos de media para encontrar la siguiente antena, descargar la información y entregarla.
1: Cuanto más nos cuenta, Juan, más preguntas tengo. Vamos a ver, ¿cómo hacemos para que esta información que es crítica esté protegida? Claro, el otro planteamiento para los que no vivimos o convivimos con ustedes, los expertos en satélites, es cómo conseguimos que el satélite, lo que es el propio hardware, esté, no sé si estable o esté seguro, a prueba de cualquier cosa que pueda suceder ahí arriba, ¿no? Es decir, ¿cómo protegemos la información crítica y cómo protegemos el propio satélite físicamente?
2: Bueno, aquí hay varios niveles, ¿no? El primer nivel es la protección ciber, en donde, por supuesto, los sistemas de tierra pues disponen de la tecnología disponible de protección antiataques. Entonces, bueno, pues esto tiene la vulnerabilidad que tiene cualquier sistema de información digital. O sea que hay una alta obsesión por esta protección,
1: Claro.
2: y también sabemos que hay muchos malotes intentando atacar, ¿no? Hay un segundo nivel que tiene que ver con la encriptación, o sea que ya no es solamente el que alguien te pueda atacar, sino que todos los sistemas críticos llevan algoritmos de encriptación propietarios de los distintos países. O sea que esto es algo que hay que embarcar y que toda la información que se descarga está encriptada con estos algoritmos propietarios. Y luego hay un tercer tema yo diría que es una desgracia, ¿no? Que es el espacio como un lugar de ámbito de posible guerra. O sea, hay una convención en la ONU en la que todos los países se comprometieron a no utilizar el espacio como un lugar de guerra. Esto, bueno, no ha pasado, que nos conste, pero sabemos que podría pasar, que podría pasar. Entonces, cada vez más, con lo mismo que está pasando en tierra y en mar y en aire, pues en espacio los países se preparan pues para defender y atacar. Y esto es algo que los satélites pues no hacían hasta ayer, pero hoy cada vez más pues existen estrategias de entender que el espacio pues es un espacio, el espacio es un lugar extremadamente crítico para muchas operaciones. O sea, si de repente un país se queda sin servicios espaciales, pues probablemente hay cantidad de elementos que se nos caerían. O sea, no solamente el tráfico de los aviones o de los trenes que llevan sus GPS correspondientes, sino que es que las transacciones bancarias tienen relojes atómicos que están indexados desde el espacio. O sea que hoy somos altamente dependientes de esa infraestructura digital espacial. Por tanto, es un punto crítico que necesita ser protegido.
1: Para acabar, Juan, tenemos muy poquito tiempo, así que yo le pido dos retos. Uno de la industria espacial, de la industria satelital, otro ustedes como Satlantis. ¿Dónde debemos poner el foco como país, como Europa, en el espacio y la industria satelital? ¿Y dónde lo ponen ustedes? Y tenemos un minutito para irnos.
2: Yo creo que la primera respuesta es muy fácil. Yo creo que España debe desarrollar una estrategia industrial que le permita vender en el mundo. Es decir, tenemos que aspirar a ser tier 1, tier 2 o tier 3, el componente que sea, el nivel que sea, pero de aquello que nos permita vender en el mundo. O sea, que no es tanto qué es lo que necesita el país, que eso es son un poco el mercado interior, sino sobre todo cuál es el componente, cuál es la estructura de oferta que nos permite triunfar en el sudeste asiático, en Europa, en Estados Unidos, en Latinoamérica.
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3: Las 4 de la tarde, las 3 en Canarias.
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3: ¿Qué tal? Muy buenas tardes. Arrancamos Mercado Abierto en Capital Radio y ya tenemos sobre la mesa uno de los datos más importantes de la semana, las contrataciones del sector privado en Estados Unidos, que aumentan en 38.000 en agosto, por debajo de lo previsto. Así lo recoge el dato de ADP. Los economistas esperaban un incremento de 48.000. El dato de julio, además, había mostrado una cifra de 44.000. Después de conocerse este dato, que como decimos ha sido algo peor de lo esperado, estamos viendo a los principales índices estadounidenses en positivo. El Dow Jones con subidas, por ejemplo, del 0,51%. Esto se da porque un dato que hubiera sido demasiado fuerte, pues estaría dando alas de forma más clara a la Reserva Federal para subidas de tipos. Pero bueno, es un escenario que desde luego no se descarta. Ya hay grandes apuestas a que la Fed va a tener que subir las tasas, puede que incluso dos veces este mismo año. Para la reunión que va a tener lugar en dos semanas, se va a conocer la decisión de tipos el 16 de septiembre. Tenemos ahora mismo a los operadores que sitúan en un 66% las probabilidades de que haya una subida de tipos en 25 puntos básicos. Es también el dato previo a la cifra de paro general de agosto que se va a conocer el viernes y que el mercado está vigilando con mucha atención. También el dato del día en España tiene que ver con el empleo. El mercado laboral ha perdido más de 162.000 ocupados en agosto, por debajo de las caídas, eso sí, de años anteriores para este mes, gracias al dinamismo del empleo extranjero con las regularizaciones, algo que ha destacado el ministro de Economía, Carlos Cuerpo.
4: Y ahora, también gracias al proceso de regularización, esto se ha acelerado y estamos en las 680.000 en estos últimos 12 meses, con un crecimiento de 0,4%, 80.000 este mismo mes en términos desestacionalizados. Como he dicho, además, no solo sobre la base de una inercia positiva de la economía española, sino también de un impacto positivo del progreso y del proceso de regularización.
3: Y precisamente Carlos Cuerpo se ha referido a otro de los asuntos que está copando la atención esta semana, mirando a la deuda muy de cerca. Decía el ministro que España no está preocupada por la subida de los rendimientos de deuda.
5: Cuando se observa el diferencial, España se está comportando como un país núcleo en este momento, por lo que no existe preocupación desde una perspectiva nacional. Sin embargo, por supuesto, debemos reflexionar sobre lo que está sucediendo con las perturbaciones en los mercados de rendimiento y hasta qué punto, desde luego, uno de los orígenes de esas turbulencias, que es la guerra en Irán y su persistencia, acabará teniendo también un impacto en las finanzas públicas.
3: Estamos viendo ahora mismo la rentabilidad del bono estadounidense a 10 años con un ligero retroceso del 0,23% hasta el 4,78%, pero es que el rendimiento de este bono, el de referencia en la jornada, ha alcanzado un máximo del 4,81%, un nivel que no se veía desde noviembre de 2023. Los rendimientos, además, en Reino Unido, Alemania y Francia también han subido, y en Japón ese dato, el rendimiento del bono a 10 años, ha cotizado cerca de máximos de varias décadas. Como saben, es una cuestión que nos está copando nuestra atención durante esta semana. Y por cierto, que en Alemania el consejero delegado de Deutsche Bank, Christian Sewing, descarta por ahora una crisis explícita en los mercados de deuda soberana, aunque advierte de que el margen de actuación de los estados para responder a futuras emergencias se está estrechando y que el aumento de los rendimientos de los bonos gubernamentales sí que genera inquietud. Por el lado empresarial, toda la atención está puesta en la española Cirsa, que se va a fusionar con la italiana Lotomatica. La firma de nuestro país vecino va a absorber a la española y van a crear la segunda mayor empresa mundial del sector del juego. El principal accionista va a ser la firma estadounidense de capital riesgo Blackstone. Bueno, pues también es una cuestión que nos tiene esta jornada muy pendientes. Y si hablamos de empresas, por cierto, nos vamos ahora a la bolsa estadounidense. El CEO de Berkshire Hathaway, Greg Abel, ha dicho que Alphabet es un actor importante en la inteligencia artificial tras aumentar su participación, la de la compañía, en el segundo trimestre. Así lo explicaba en CNBC.
6: The one thing that is unique with Alphabet, and I guess we do see this across our other businesses, but
3: lo que distingue a Alphabet, lo que es único y supongo que lo vemos en nuestros otros negocios, es que obviamente todos estamos viendo y sintiendo el impacto de la inteligencia artificial. Sabíamos que tendría un impacto significativo en Estados Unidos y en las empresas, y tenemos mucha visibilidad interna sobre cómo está utilizando la inteligencia artificial. Bueno, pues de este modo explicaba el CEO de Berkshire Hathaway esa participación de 37 mil millones de dólares en Google, calificando al gigante tecnológico como un actor clave en este ámbito, en el de la inteligencia artificial. Son algunos de los asuntos que nos deja esta jornada y volvemos de vacaciones y nos toca

0: Guaipo. Y en la última parte del programa, como siempre, consultorio de bolsa con Gerardo Ortega y Víctor Galán. Esto es Mercado Abierto en Capital Radio. Arrancamos.
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0: Pues las adelantábamos, esa cifra importante que hemos conocido hoy en Wall Street, el crecimiento del empleo privado que se frena en el mes de agosto. Jorge de Miguel, buenas tardes.
1: Buenas tardes, Lucía. Así es, el empleo privado suma 38.000 puestos de trabajo el mes pasado, tras una cifra revisada al alza de 46.000 en julio. Se trata del peor dato en agosto desde 2019. Los economistas preveían un incremento de 48.000 empleos frente a la subida de 44.000 comunicada inicialmente para el mes de julio.
0: Más datos que tenemos sobre la mesa, las solicitudes de hipotecas que suben un 0,8%.
1: Así es, sube un 0,8% según los últimos datos semanales disponibles, tras un descenso del 1% en la semana anterior. Por su parte, el tipo de interés medio de las hipotecas a 30 años, utilizado como referencia para el mercado de préstamos de vivienda de Estados Unidos, se ha mantenido, eso sí, en el 6,79%.
0: También tenemos sobre la mesa resultados, la reacción de esas cuentas de Dell Technologies, que ha batido expectativas en el segundo trimestre.
1: Son resultados de ayer al cierre de la tecnológica, que pone sobre la mesa unas ganancias de $7.04 por acción sobre unos ingresos que aumentaron un 58% hasta los $46.900 millones de dólares. La compañía ha elevado además sus previsiones para todo 2027. En concreto, ahora estima ganancias por acción de $25.50 e ingresos de hasta $192.000 millones de dólares.
0: Palo Alto, por su parte, sufre en bolsa pese a superar expectativas.
1: Datos de anoche al cierre que ya han empezado a cotizar. En concreto, Palo Alto ha puesto sobre la mesa ganancias de $1.02 por acción, sin contar partidas extraordinarias, sobre ingresos de hasta $3.400 millones de dólares. Todo ello frente a las expectativas respectivas de 98 centavos y 3.350 millones que había manejado el mercado.
0: Chevron va a invertir 7.000 millones de dólares en Venezuela.
1: Lo hará en los próximos 5 años, con el objetivo de elevar la producción a aproximadamente 600.000 barriles al día. El movimiento se produce tras meses de negociaciones separadas del reciente anuncio de Washington sobre un acuerdo que otorga a Estados Unidos el control mayoritario de aproximadamente 65.000 millones de barriles de reservas petroleras.
0: También tenemos que mirar a Uber, que ha anunciado un recorte de 3.300 empleos.
1: Representa un 10% de su fuerza laboral global como parte de un esfuerzo de reestructuración para reducir capas de gestión. Los recortes de empleo reducirán el número de gerentes en Uber en un 20% y algunos serán reasignados a roles de colaborador individual, según apunta un portavoz de la compañía. La reestructuración también apunta a la complejidad que se ha acumulado conforme la empresa ha crecido.
0: Y también tenemos que echar un vistazo a Tesla. Sus ventas en China crecen un 3,6% en agosto,
1: marcadas por una fuerte desaceleración respecto a la tasa de crecimiento del mes anterior, según datos publicados por la Asociación China de Automóviles de Pasajeros. El fabricante de automóviles estadounidense ha vendido algo más de 86.000 unidades de sus modelos Model 3 y Model Y provenientes de su fábrica en Shanghái durante este pasado mes. La tasa de crecimiento anual de agosto representa, eso sí, una desaceleración respecto al incremento interanual del 38% registrado en julio.
0: Gracias, Jorge. Pues valores protagonistas de esta jornada en Wall Street son los nombres propios que nos deja esta jornada clave en Wall Street, como les decíamos. Y vamos a saludar ya a Rafael Ojeda para empezar el análisis, miembro del Comité de Inversiones de Ursus 3 Capital, Agencia de Valores. Rafael, ¿qué tal? Muy buenas.
2: Hola, buenas tardes.
0: Bueno, pues ¿qué contexto de mercado nos encontramos ahora mismo en Estados Unidos? ¿Qué sería lo más importante a tener en cuenta? ¿Qué frentes estamos vigilando?
2: Pues yo vigilaría 6 frentes. Primero, el bono a 10 años en Estados Unidos, que está en máximos de los últimos tiempos. El petróleo, que sigue escalando. La inflación, que sigue permanentemente elevada. El dato de empleo, que está mantener los tipos y no subirlos. La Reserva Federal, que vamos a ver qué decisión toma. Y por último, los beneficios empresariales, que están siendo realmente positivos en Estados Unidos.
0: Bueno, pues tenemos bastantes frentes abiertos, sin duda. Vamos paso a paso. Por un lado, nos has dicho

0: El empleo, y tenemos ese dato, el de ADP, 38.000 empleos en agosto, los que se han creado por debajo de los 48.000 esperados, y esto es la antesala, ¿no?, de la cifra que vamos a conocer el viernes. ¿Qué nos indica este dato y, sobre todo, de cara al viernes, pues previsiones y cómo se lo puede tomar el mercado?
1: Bueno, pues tú lo indicas, ¿no? El mercado laboral se está enfriando, no estamos viendo una destrucción masiva de empleo, pero sí una contratación mucho más cautelosa. Y esto es positivo para la inflación, porque en condiciones normales para la Reserva Federal esto podría ayudar, pero porque la menor presión salarial y una menor demanda laboral permite a la Reserva Federal ser menos restrictiva. Pero en el escenario en el que nos encontramos, con el petróleo a $95 y el 10 años en niveles del 4,80, no invita a que la Fed sea menos restrictiva. Pero dentro de lo que podríamos considerar un mal dato, hasta cierto punto ayuda a las bolsas.
0: Además, hoy tenemos, a partir de las 8 de la tarde, se va a publicar ese libro Beige, justamente de la Reserva Federal. Los operadores ya consideran probable que la Fed suba tipos de interés en su próxima reunión dentro de 2 semanas. Incluso hay hasta 2 subidas de tipos proyectadas para este año, según algunos expertos, pero esto no está del todo garantizado. Hay bastante incertidumbre. ¿Cómo lo ves tú, Rafael?
1: Yo, efectivamente, hay bastante incertidumbre porque el dato de paro puede ser un catalizador para que se mantengan los tipos de interés, pero la inflación, ya lo adelantaron, vuelve a ser el problema principal. Ha dicho Kevin Warsh que van a tener que actuar, y probablemente la forma de actuar sea una subida de tipos de interés. Y luego después las declaraciones de Bessel con Japón, con que le está pidiendo a Japón que suba los tipos de interés, efectivamente probablemente es porque ellos también piensan hacerlo y no quieren que haya una descoordinación entre ambos bancos centrales.
0: También estamos pendientes de las compañías que son protagonistas, Dell, que ha presentado cuentas en las últimas horas, y la estamos viendo con subidas de algo más del 3%. ¿Cómo ves ahora mismo a esta compañía, Rafael, a Dell?
1: La veo muy, muy positiva. Unos ingresos de 47.000 millones, un 58% de incremento interanual, y frente a los 44.900 que estaban esperados, un beneficio por acción de 7,04 frente a los 4,09 esperados, unos resultados verdaderamente fabulosos. Pero lo más importante no es esto, es el guidance. Dell ha elevado en 25.000 millones su previsión de ingresos para el 2026 hasta 192.000 millones y el beneficio por acción a 25,50 frente a 17,90. No es simplemente que la compañía de PCs está funcionando bien, sino que se está convirtiendo en uno de los grandes beneficiarios del tema de infraestructuras de inteligencia artificial con mejores márgenes.
0: Por cierto, que en el lado contrario, Palo Alto, que también presentaba cuentas en las últimas horas y se deja más del 8%, en este caso no ha convencido. El plato fuerte de hoy van a ser, de todos modos, las cifras de Broadcom. Las vamos a conocer tras el cierre de esta jornada. En este caso, ¿qué previsiones manejas para esta compañía, Rafael, y dónde vamos a tener que poner la atención? ¿Qué es lo que hay que mirar?
1: Eso habla de en torno de 29.200, 29.400 millones de ingresos y $3,23 de beneficio por acción. El trimestre anterior fue espectacular. Broadcom generó $10.800 millones de dólares de ingresos de semiconductores relacionados con la inteligencia artificial, y para este trimestre tiene previstos $16.000 millones, lo que supone un 200% de crecimiento. Creo que eso va a ser uno de los puntos clave. El problema no es que Broadcom tenga que demostrar que la inteligencia artificial funciona y que es rentable, sino que tiene que marcar un ritmo de crecimiento que pueda mantenerse por encima de las expectativas tan tremendas que tiene el mercado. La prueba la tenemos con Nvidia, que presentó unos números extraordinarios y ha puesto el listón muy elevado para Broadcom.
0: Hewlett Packard Enterprise también, dentro del ámbito tecnológico, va a presentar sus cifras. La firma lleva un año bastante positivo en el mercado. ¿Cómo ve ahora mismo, a partir de ahora, a Hewlett Packard?
1: Pues mira, el mercado espera entre 11.970 millones de dólares probablemente, con $0,93 de beneficio por acción, lo que implicaría un crecimiento muy fuerte frente al año anterior. Es un poco en la línea de Dell. Soy optimista porque Hewlett Packard está situado en una zona muy interesante de la cadena de valor de inteligencia artificial, especialmente tras la integración de Juniper. Las espectaculares datos de Dell anteriores a los que tiene que presentar Hewlett Packard, pues auguran que muy probablemente Hewlett Packard esté un poco en la misma línea. Si se confirma además que la demanda de networking y servidores de inteligencia artificial sigue acelerándose, tendremos probablemente un escenario muy potente para esta compañía.
0: Y también tenemos que mirar a Lululemon, se va a presentar cuentas en este caso mañana, es un valor que sigue un poco para no tocar, ¿no? No consigue levantar cabeza, pero no sé si podría quizás sorprender, ¿qué tendría que pasar?
1: Bueno, yo estoy en el valor, como tú me indicas, esperar y ver. Aunque a estos precios de derribo sí existe posibilidades de una sorpresa positiva bastante potente, ¿no? En junio la empresa recortó su previsión de ventas para 2026 a 11.000 millones, el beneficio por acción a 1,81 frente a los 3,10 del año anterior y el informe de beneficios está ahora mismo tan bajo que es bastante fácil hasta cierto punto batir las expectativas del mercado. Cotiza un 48% por debajo de los máximos de 52 semanas y, por tanto, la probabilidad de batir expectativas es posible. Pero el problema no es que la compañía esté vendiendo menos, sino que lo está haciendo con una menor rentabilidad. Y, por tanto, yo sería muy cauto. Si bien es cierto que el 8 de septiembre se produjo un cambio accionarial, Heidi O'Neill va a ser la nueva CEO sustituyendo a Calvin McDonald y habrá que ver también la estrategia que tiene pensada para la empresa.
0: Y para terminar, Rafael, ¿algún sector o valor que vigilarías ahora mismo?
1: Bueno, pues más que buscar una mega cap tecnológica, vigilaría dónde está ahora mismo desplazándose el segundo tramo de la inversión en inteligencia artificial. Con el bono a 10 años en el 4,80, el petróleo presionando la inflación, hay que ser mucho más cauto y sobre todo no pagar múltiplos cada vez mayores por crecimiento puro. Por tanto, yo estaría en compañeras como Sterling Infrastructure y Eaton, dedicadas a infraestructura eléctrica, que pueden tener un muy buen recorrido, un muy buen desempeño durante todo este año.
0: Pues con esas ideas nos quedamos. Rafael Ojeda, miembro del Comité de Inversiones de Ursus 3 Capital, gracias como siempre por haber estado en Mercado Abierto y hasta la próxima.
1: Muy bien, muchísimas gracias.
0: Sí, bueno, pues valores protagonistas del día en Wall Street. Enseguida vamos con los nombres propios de la jornada en la bolsa española y tenemos que mirar, antes de ello, de adentrarnos más en el análisis bursátil, a Telefónica. Es protagonista porque cierra la venta de su histórica sede en Gran Vía. Tiene los detalles nuestra compañera Lorena Ruiz. Lorena, cuéntanos.
2: Buenas tardes, Lucía. El número 28 de Gran Vía deja de ser propiedad de Telefónica y es que la operadora de telecomunicaciones le ha vendido el edificio al empresario inmobiliario Tomás Olivo por 200 millones de euros. Es un edificio histórico construido entre 1926 y 1929 que cuenta con la máxima protección patrimonial, por lo que el Ayuntamiento de Madrid no tiene intención de cambiar su uso. Hasta 1953 fue el edificio más alto del país hasta que se construyó el edificio España en este año. Durante décadas ha sido sede de Telefónica y desde allí arrancó el primer cableado telefónico en la ciudad. En la actualidad permanecen espacios expositivos y también la Fundación Telefónica, y es que la compañía se trasladó en 2006 al barrio de Las Tablas a un campus que cuenta con 200.000 metros cuadrados. ¿Y quién es el comprador? Tomás Olivo, un empresario inmobiliario de 76 años, que es la sexta persona más rica de España, con un patrimonio de 4.600 millones de euros. Se trata de una operación que llega en medio de un cambio de rumbo por parte de Telefónica, que tiene como objetivo ahorrar costes y reducir deuda antes de lanzarse al crecimiento.
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0: Pues siguiente parada, la bolsa española, miramos al IBEX 35, jornada en positivo. Ahora mismo sube el índice español un 0,24% en los 19.862 puntos, con subidas de Amadeus del entorno del 1,78%. Precisamente es uno de los valores a los que tenemos que mirar esta jornada, porque JP Morgan cree que el crecimiento de ingresos de Amadeus va a acelerar de nuevo en 2027. Jorge de Miguel, cuéntanos.
1: Así es, el banco estadounidense reitera su recomendación de sobreponderar para Amadeus porque prevé que sus ingresos volverán a acelerarse en 2027. Además, la entidad anticipa un crecimiento de los márgenes superior al que prevé el consenso del mercado gracias a una estructura de costes que le permitirá aprovechar mejor el apalancamiento operativo.
0: También protagonismo esta jornada para Indra. BlackRock aumenta su participación en la compañía española hasta el 3,5%.
1: En concreto, ha elevado su posición en Indra desde el 3,002% hasta el 3,53%, porcentaje que supone un valor de mercado de 371 millones de euros. También se traduce en unas 6,22 millones de acciones. Por otra parte, el fondo estadounidense AQR ha reducido su apuesta bajista en Indra hasta el 1,88% frente a la posición corta con la que contaba el pasado 24 de agosto y que se situaba en el 1,98%.
0: Atención también al Banco Santander, alcanza el 85% de su objetivo de financiación verde para 2030.
1: Se trata de 188 mil millones de euros al cierre del primer semestre del año, más cerca por tanto de alcanzar ese objetivo de 220 mil millones para el año 2030. Durante los seis primeros meses del año, el banco presidido por Ana Botín ha destinado unos 14 mil millones a financiación verde, al igual que también ha participado en la ampliación de capital de hasta 300 millones en Solaria para su expansión en energía limpia para centros de datos.
0: Nos vamos ahora al mercado continuo, ampliado hasta el 7 de octubre el plazo para la presentación de ofertas por Tubos Reunidos.
1: La administración concursal de Tubos Reunidos ha acordado ampliar hasta el próximo 7 de octubre el plazo para la presentación de la primera oferta por la compañía y hasta el 30 de septiembre el de acceso al Data Room, dado el gran interés que ha despertado el proceso y la necesidad también de tener más tiempo para preparar mejor las ofertas. Aún así, no se descarta ampliar los plazos previstos, ya que la mayoría de interesados participantes habrían solicitado a la administración más tiempo para analizar la información.
0: Vistazo también a Cox, pone en operación una concesión en Brasil, donde ha invertido 62 millones.
1: El proyecto incluye la construcción y operación de una línea de transmisión entre dos ciudades brasileñas en el interior del estado de Sao Paulo, con una longitud aproximada de 104 kilómetros. La infraestructura ha entrado en operación 24 meses antes del calendario previsto, un adelanto que pone de manifiesto la capacidad de planificación y ejecución de Cox en proyectos complejos.
0: Y atención, estamos pendientes de la hotelera española HIP, porque Blackstone va a sacar a bolsa en octubre esta firma con una cartera de inmuebles de 6.000 millones.
1: Blackstone ya prepara la documentación a presentar ante la CNMV para el debut bursátil de la barcelonesa HIP en el mercado continuo, con la intención de tenerla lista a principios o finales de octubre. En el debut bursátil, Blackstone busca realizar una ampliación de capital por alrededor de 700 millones, un dinero recaudado que se inyectará directamente en HIP para seguir financiando la compra y reposicionar nuevos hoteles en el sur de Europa.
0: Gracias, Jorge. Pues son los valores protagonistas de la jornada dentro de la bolsa española. Vamos a saludar ya, para llevar a cabo el análisis, a Sergio Clatum, que es economista, asesor financiero y profesor de máster en la Universidad Rey Juan Carlos. Sergio, ¿qué tal? Muy buenas tardes.
2: Buenas tardes, Lucía. Un placer estar contigo otra tarde y con toda la audiencia aquí de Capital Radio.
0: Bueno, pues ¿cómo ha empezado septiembre para la bolsa española y cuáles son los frentes a vigilar ahora, sobre todo? Porque tenemos bastante tarea, ¿no?, donde mirar en el horizonte.
2: Sí, la verdad es que la bolsa española no ha hecho otra cosa que seguir en definitiva toda la situación geopolítica en la que nos encontramos. Ya sabéis todo el tema de los tipos de interés a nivel mundial, cómo están, la situación que tenemos otra vez en Oriente Próximo, la situación incluso que tenemos aquí ahora más cercana con este posible ataque o intento de ataque por parte de Rusia a Alemania en un aeropuerto. Entonces, al final la bolsa está respondiendo, como no podía ser de otra manera, con ciertas correcciones.
0: Bueno, era la noticia del día, lo comentábamos, decir, se fusiona con la italiana Lottomatica, va a absorber a la española, van a crear la segunda mayor empresa mundial del sector del juego. ¿Cómo ves esta operación, estos movimientos?
2: Pues bastante interesante, la verdad, bastante interesante que se haya podido...
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2: Para que no le pille toda esta vorágine que viene. Aún así, el movimiento es bastante interesante porque es una compañía muy grande, es una compañía que tiene incluso prácticamente el 94% de sus hoteles son de 4 o 5 estrellas, tiene 20.000 habitaciones en todo lo que sería la zona de Europa, del sur de Europa, básicamente la cuna del turismo. Entonces, es verdad que es un movimiento bastante interesante, pero desgraciadamente, por el momento en el que estamos, no sé yo si los inversores van a estar pensando en lo que vaya a hacer la Reserva Federal o estar pensando en sus próximas vacaciones. Veremos a ver qué es lo que pasa también en ese sentido.
3: ¿Y algún sector o valor de la bolsa española que vigilarías ahora mismo, Sergio?
2: Pues me gustan las Indras, me gustan Repsoles, me gustan todas las empresas que vayan acorde al ciclo económico ahora en el que estamos, y o incluso también empresas que puedan ser de cobertura, ¿vale? Que puedan ser de cobertura, commodities, utilities, todo esto, que son bastante interesantes, lo que te digo, para poder cubrirse ahora y no estar en algún sector en concreto. Me alejaría de las tecnológicas y me posicionaría un poquito más, lo que te digo, en Repsol por tema del petróleo, en Indra por tema de defensivo, y en estas empresas que puedan seguir acompañando a la corriente en la que estamos.
3: Pues con eso nos quedamos. Sergio Clatum, economista, profesor también de máster de la RE. Juan Carlos, gracias por haber estado una tarde más en Mercado Abierto. Hasta la próxima.
2: Hasta la próxima, Lucía. Un abrazo.
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3: La siguiente parada la hacemos en las plazas europeas, donde estamos viendo a esta hora de la tarde tímidas caídas. Pues más o menos vemos en general a los índices europeos que se tiñen de rojo, aunque, como decimos, no son esos descensos demasiado pronunciados. Vamos a saludar ya, para llevar a cabo el análisis, a Alberto Roldán, profesor de finanzas de la Universidad Europea. Alberto, ¿qué tal? Muy buenas tardes.
5: Buenas tardes, Lucía.
3: Bueno, pues empezamos fuerte la temporada, ¿eh? Frentes abiertos que tengan ahora mismo las bolsas europeas por delante de cara a este último trimestre del año, que ya vemos que seguramente va a ser de todo menos tranquilo.
5: Desde luego, ¿no? Pero cumpliendo con el papel habitual de las bolsas, que no es no dar tranquilidad. Lo contrario, precisamente, la complacencia es un riesgo no ponderado, pero importante, y que muchas veces nos lleva a ese nerviosismo de que no ocurre nada en particular, ¿no? Yo sí que creo que de cara al final de año vamos a tener eventos importantes, ¿no? A mí me preocupa especialmente la evolución del mercado de bonos a nivel general, no solamente en Estados Unidos. Hay un tensionamiento evidente en las TIRES de largo plazo que pone de manifiesto que la deuda está no solamente en niveles máximos, porque lleva así 25 años, sino que empieza ya a asfixiar la capacidad y la maniobra del tesoro público en cada uno de los países donde hay ciertamente un problema, ¿no? Francia, Alemania, Estados Unidos y, por supuesto, Italia, España, ¿no? Que tampoco son ajenos a este tema. Por lo tanto, Yo diría que los fundamentales básicos de la economía no encontramos un problema manifiesto, pero sí que hay cuestiones de fondo que hacen que deberíamos estar alerta y no pecar de esa complacencia que comentaba anteriormente.
3: Uh-huh. La noticia del día, la italiana Lotomatica va a comprar la española Cirsa para crear un gigante de las apuestas. Va a estar respaldado por Blackstone. Desde la perspectiva de la italiana, ¿tiene sentido esta operación, Alberto? ¿Cómo la ves tú?
5: Bueno, digamos, no hay muchos referentes porque no es un sector que esté en consolidación, al menos no hay operaciones muy claras, ¿no? Fuera de esta de Europa, en Asia, Estados Unidos, sí que vemos algo más de movimiento relacionado con hoteles, casinos, etcétera, pero el problema de Lotomatica es que es una empresa que tiene un volumen de deuda muy elevado. A mí la gran pregunta que emerge es cómo va a pagar esto, ¿no? Bueno, pues ahí es donde yo creo que está el problema. Para los accionistas de la compañía italiana, para los de la española, bueno, al final es integrarse dentro de un gran grupo. Ya veremos si la operación sale adelante por concentración. Ya sabemos que Europa pone grandes trabas a los procesos de M&A y ahí, bueno, con esa cuestión regulatoria más el tema de la duda y el estrés de balance que va a someter a la compañía italiana es donde veremos si hay problema o no.
3: Uh-huh. También tenemos que mirar esta jornada esos anuncios de cambios dentro del Eurostoxx 50 a partir del 21 de septiembre. Van a ser, entra Nokia y la francesa Engie, van a ocupar los puestos de Volkswagen y la neerlandesa Wolters Kluwer. Bueno, Nokia y Volkswagen pueden ser un poco cara y cruz, ¿no?, de los nombres europeos. Sí. El rally de Nokia frente a las horas bajas que atraviesa Volkswagen, ¿cómo lo ves tú en general?
5: Coincido contigo, Lucía, es así. Una empresa problemática con una gran dificultad de largo plazo, como es una automovilística, en este caso Volkswagen, que todos sabemos los problemas que tienen, sale del Eurostoxx, le quita volatilidad y un problema. Sale Wolters Kluwer, que es la compañía más afectada posiblemente por la IA, un negocio muy afectado en márgenes, en credibilidad y en confianza, e introduce dos compañías que pueden dar un poquito de gasolina al índice, ¿no? El caso de Nokia es evidente, tecnología, un valor que ha tenido el respaldo de los inversores y que está haciendo las cosas muy bien y que no tiene nada que ver con la vieja y antigua Nokia. Y finalmente, pues una empresa que está más en el lado de la electricidad, la generación de energía, los procesos de reconversión europeos. Bueno, yo creo que le mete un poco, para los que le guste la gestión pasiva, como decía, gasolina al índice, y le resta algo de negatividad por ese componente que comentaba en las dos que salen.
3: Uh-huh. Ryanair, otro nombre propio de esta jornada, recorta su objetivo de tráfico y además advierte de que sus rivales van a sufrir este invierno por el coste del combustible. Bueno, algo esperado porque vemos que se prolonga este conflicto y los precios del petróleo pues siguen al alza. ¿Cómo lo ves tú? ¿Cómo ves tú en todo caso a este sector?
5: Ryanair, que no suele mirar a las compañías más que desde atrás, porque es la líder, claro, del mercado, que lo haga ahora con una referencia clara a sus competidores, pone de manifiesto el nerviosismo que hay en el sector por la situación del mercado de crudo y por los precios altos que tiene el queroseno, que está complicando mucho el balance de las compañías. A ver, Ryanair, con la situación de caja neta, no debería de tener problemas para poder absorber esa subida. Sabemos que tiene una gran capacidad de fijación de precios, porque no en vano es el líder, pero bueno, ya lo estamos viendo en el mercado. Hay negativismo, se han rebajado mucho las revisiones y podría tener los peores resultados en los últimos 3 años de confirmarse esa tendencia tan, tan pésima que está teniendo el precio del crudo para las aerolíneas.
3: Uh-huh. Del otro lado, pues una petrolera, ¿no?, que nos tienen también pendientes por lo mismo. BP ha nombrado de forma definitiva a Ian Tyler como presidente de la firma de la petrolera tras la crisis en su cúpula. ¿Qué momento atraviesa BP ahora mismo, Alberto?
5: Complicado, muy complicado. A mí no me gustan las compañías integradas, las europeas no me dicen prácticamente nada, yo creo que son pagadores de dividendo. Para invertir en este equity, compro el bono y me olvido del riesgo y la volatilidad de mercado, ¿no? A mí no es un sector que me guste. En Europa, las compañías de E&P fuera de Europa, me parece que tienen una opcionalidad fantástica y que son inversiones muy, muy interesantes. Bueno, el reto que tiene por delante es reconfigurar el balance. Tiene un programa de renovaciones de deuda difícil y complicado por el tensionamiento del mercado de crédito, que es lo que comentaba anteriormente. Y luego la necesidad de las compañías de tener que invertir, ¿no? ¿Dónde va a invertir? ¿En reponer el petróleo? ¿En nuevas inversiones de exploración y producción, o esa reconversión que están llevando a cabo de aquella manera las compañías europeas en negocios verdes? A mí no me gusta esa mezcolanza de negocios. Creo que, insisto, si alguien quiere apostar por dividendo, no es una mala elección, pero creo que hay muchísimas mejores en el mercado.
3: Uh-huh. Nestlé también es otra compañía protagonista, atraviesa un ejercicio pues bastante anodino, ¿no? En las bolsas, sin terminar de dirigirse en ninguna dirección. Vende uno de sus negocios por 1.000 millones de dólares. ¿Cómo ves este movimiento de Nestlé? ¿Puede ser un revulsivo?
5: Pues con 50.000 millones de deuda me parece que son, como dicen los ingleses, peanuts, ¿no? O sea, es poquita cosa. Y es la realidad, ¿no? Eso es lo que pone de manifiesto por qué está tan fuera del favor de los inversores, ¿no? Porque es una empresa de gran calidad, pero que al final lleva un año o dos prácticamente olvidada de las carteras, ¿no? Ni siquiera por el dividendo. ¿Por qué? Porque si miramos los resultados, los márgenes, el año pasado tuvo el peor resultado de los últimos 10. Está claro que hay una presión en costes, la compañía no da con la clave para mejorar los márgenes, su capacidad de generación de caja es muy cuestionada, muchos interrogantes, ¿no? Y ahí tenemos un ejecutivo español que intenta hacer lo que puede para levantar la compañía, pero me parece que tiene el trabajo por delante muy, muy difícil y mucho peor de lo que él esperaba realmente.
3: Uh-huh. Y un poco más de lo mismo parece que es el aspecto que muestra la francesa Bouygues, aunque en este caso planea expandirse Estados Unidos, Alemania y norte de Europa, pero si miramos su gráfico, pues está también un poco aburrida, tirando a débil. ¿Cómo ves tú estos planes de Bouygues?
5: Yo me reafirmo, débil. Débil porque desde marzo, abril, mayo, las compañías de construcción europeas se han diversificado, eso no, me da igual, han hecho un pico y desde ahí están bajando. Pues bueno, le ha pasado lo mismo a ACS en España, que tuvo un comportamiento excelente los últimos 18 meses y bueno, pues está recogiendo. Bueno, puede que haya cansancio de los inversores, puede que los inversores no lo vean tan claro como hace dos años, puede que realmente las valoraciones ya estén muy ajustadas. A mí me da miedo que las compañías ahora se lancen a invertir cuando el ciclo pues no viene tan favorable como para acometer esas inversiones.
3: Con esto terminamos. Alberto Roldán, profesor de finanzas de la Universidad Europea, gracias como siempre por haber estado en Mercado Abierto iniciando hoy esta nueva temporada. Un abrazo.
5: Igualmente, Lucía, un saludo a todos.

0: Y profundizamos ahora en estos y otros nombres propios protagonistas del día en Europa con Selena Niedvala. Selena, muy buenas tardes, cuéntanos.
1: ¿Qué tal? Muy buenas tardes, Lucía. Pues las presiones en torno a la deuda y el petróleo se trasladan hoy también a la renta variable europea en medio de las dudas. Este miércoles destacan nombres como el de la italiana Lottomatica. Comprará la española Cirsa para crear la segunda mayor empresa mundial del juego con un mercado potencial valorado en 34.000 millones. La empresa italiana ofrece el equivalente a 2.800 millones que pagará con acciones, a los que sumará un dividendo extraordinario. Por otro lado, tendremos cambios en el Eurostoxx 50. A partir del próximo 21 de septiembre entrarán Nokia y la francesa Engie y ocuparán los puestos de Volkswagen y la neerlandesa Wolters Klaver. Las acciones de Nokia alcanzaron un máximo de casi 18 años en junio, impulsadas por ese cambio de estrategia de la compañía hacia la venta de equipos de fibra óptica a empresas que construyen centros de datos para inteligencia artificial, mientras que Volkswagen ha sufrido un desplome bursátil de casi el 27% por la fuerte competencia de China. Por cierto, que la consejera delegada de Commerzbank, Bettina Orlov, ha confirmado este mismo miércoles que está manteniendo conversaciones directas con UniCredit, que ya sabemos lleva varios años intentando hacerse con el control del grupo alemán. Eso sí, siempre y cuando haya un acuerdo sobre la estrategia. Y en otra línea de asuntos, tenemos noticias hoy también de Ryanair. Recorta su previsión de tráfico para el ejercicio fiscal 2027. Lo hace hasta los 214 millones de pasajeros frente a los 216 millones que calculaba anteriormente. En este caso, atribuye el ajuste al encarecimiento del petróleo, que no tenía cubierto con contratos a plazo, y advierte de que si los costes del combustible se mantienen en estos niveles, los billetes de los vuelos de corta distancia podrían subir de precio. Por su parte, es noticia también que Nestlé venderá sus principales marcas de vitaminas y suplementos a la firma de capital privado Yellowwood Partners por 1.000 millones de dólares, con el objetivo de simplificar así su cartera multinacional.
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0: Volvemos de las vacaciones y nos toca hacer cuentas. Es una tarea que cada día cuesta un poco más porque la vivienda y la cesta de la compra pues también cada mes están un poquito más caras que el mes anterior. Pero hay diferencias, depende de dónde tengamos nuestra residencia. ¿Cuánto cuesta vivir en Madrid o Barcelona frente a Nueva York o Zúrich? Lo recoge un informe de Deutsche Bank Research Institute. Y vamos a hablar de ello con Rosa Duce, que es Chief Investment Officer en Deutsche Bank. Rosa, ¿qué tal? Muy buenas tardes.
1: Buenas tardes, un placer.
0: Bueno, pues un placer también para nosotros contar con usted en este espacio, en este programa. Madrid y Barcelona, en ese estudio que han realizado desde Deutsche Bank Research Institute, aparecen como ciudades relativamente asequibles frente a otros grandes centros financieros, ¿no?, como pueden ser Zúrich, Nueva York o San Francisco. ¿Qué factores explican esta posición de España?
1: Bueno, hay que poner un poco el informe en contexto. Son 69 ciudades en 6 continentes y efectivamente, bueno, pues habla de cuánto cuesta, ¿no?, pues la vivienda, el alquiler, el transporte, la sanidad, un café, con lo cual es un informe muy amplio. De lo que nos tenemos que llevar es pensar en cuánto, hablamos de coste de vida, pero de coste de vida en términos relativos. Lo importante no es que una persona en Zúrich pues tenga un sueldo mucho mayor, evidentemente, que en Madrid o Barcelona, sino cuánto puede comprar una familia de Madrid o Barcelona con los ingresos de España, ¿no? Y yo creo que es más ese término relativo que no compararnos con ciudades donde efectivamente la renta per cápita es mucho más alta y, por tanto, bueno, pues si nos comparamos, evidentemente seremos más baratos.
0: Un informe muy amplio, sin duda, ya nos lo ha puesto en contexto, en el que se señala también que los precios han aumentado de forma significativa en la última década. ¿En qué productos o servicios se ha visto más esto? ¿Dónde es más acusado el incremento? Y también esto, ¿cómo ha hecho cambiar, si es que lo ha hecho, de posición a Madrid o Barcelona?
1: Bueno, si hablamos solamente de precios, efectivamente en el informe lo que vemos es que son cosas como tomar un café, coger un taxi o incluso comprar un iPhone puede ser algo más barato en Madrid y Barcelona. Pero evidentemente tenemos cosas como la vivienda, sobre todo, ¿no?, que ha subido con fuerza, también la restauración, el transporte, y aún así el transporte pues sigue siendo más barato en Madrid y Barcelona que el resto de ciudades. Lo que te decía, es un informe más de mirar el contexto en términos relativos, pero efectivamente el tema de la vivienda es uno de los motivos por los cuales, bueno, pues se ve cómo se han subido más los precios, ¿no?
0: Bueno, pues ya nos lo ha dicho, nos ha dado esa clave. La vivienda, uno de los principales gastos de los hogares y que más presiona, ¿no? El estudio también analiza, en todo caso, una amplia cesta de bienes y servicios. ¿Hasta qué punto solo el coste de la vivienda puede modificar esa percepción que tenemos sobre el coste que tiene vivir en Madrid o Barcelona?
1: A ver, está claro que es un riesgo. De hecho, Madrid y Barcelona, ambas ciudades han mejorado cuando miramos, ¿no?, el conjunto de indicadores con respecto a que estaban hace 10 años. Pero es verdad que en vivienda pues hemos visto esa subida, sobre todo, bueno, pues porque en los últimos 10 años hemos visto un boom poblacional en España que, como también sabemos y estamos sufriendo, pues no ha venido acompañado con un incremento del parque de viviendas, ¿no?, tanto por motivos internos como externos, ¿no? Pero la realidad es que la demanda de vivienda, como todos sabemos, supera con creces la oferta, y aunque se están haciendo muchos esfuerzos por poner cada vez más viviendas en el mercado, pues evidentemente son pocas y por eso también.
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0: También suceden. Una comida para dos personas cuesta de media $69 en España frente a los $149 en las ciudades suizas que han analizado. ¿Son estas diferencias sobre todo por consecuencia de salarios o no sé si también de impuestos? ¿Es algo que han tenido en cuenta a la hora de hacer el estudio?
1: Claro, está claro, ¿no?, que los salarios tienen mucho más que ver y el nivel de vida de cada una de las ciudades también. Evidentemente, si tu salario es muy alto en Suiza, pues evidentemente el café en Suiza también te va a costar mucho más caro, porque todo va en línea con el nivel de vida. Lo cual no quiere decir que, como bien dices, y esto lo hemos visto todos, ¿no?, como muchas veces vas a ciudades que te parece que son carísimas, pero siempre encuentras, ¿no?, el típico sitio que es más barato, que a lo mejor no es tan turístico. Entonces, bueno, yo creo que primero todos estamos acostumbrados a viajar e intentar buscar, ¿no?, lo que más se ajusta a nuestro presupuesto. Y segundo, evidentemente, lo que decía al principio, cuando miramos estas cosas tenemos que tener en cuenta el coste de vida en su conjunto y lo que las familias que viven eso en cada país son capaces de comprar con esos ingresos que tienen, ¿no? Y eso evidentemente pues es algo que va en línea con los salarios, con los impuestos, con lo que hablabas anteriormente.
0: Bueno, no voy a decir quién, solo voy a decir que desgraciadamente no he sido yo. Uno de nuestros compañeros ha estado este verano en Japón y justamente era una de las cuestiones que destacaba, que en contra de lo que pueda parecer, comer, la restauración, le parecía, la percepción que ha tenido, en todo caso, era que era más barato incluso que en Madrid, que siempre tenemos en el imaginario Japón como un país quizás un poquito más caro. En transporte también existen grandes contrastes, por ejemplo, en taxi. 5 kilómetros cuesta 11,6 dólares en Madrid frente a los 32 de Zurich. ¿Qué nos dicen estos datos también sobre ese coste real de los servicios en distintas economías que al fin y al cabo pues son europeas?
1: Sí, bueno, pero fíjate, precisamente en transporte yo creo que es una de las cosas que particularmente Madrid, que yo vivo en Madrid, es una cosa que generalmente se valora más y de hecho es una de las razones por las cuales Madrid ha subido gracias precisamente a la valoración positiva del transporte. Así que pese a todo y pese a todos los problemas y que hay que mejorar, yo creo que es un factor, en el caso del transporte, que nos beneficia.
0: Además, el estudio muestra que España paga menos por algunos productos tecnológicos. Vamos a hacer un poco repaso de todos los sectores, aunque no siempre resulta especialmente competitiva, ¿no? ¿Cómo es esto? ¿Qué han analizado a nivel tecnológico y qué resultados ha arrojado su estudio, Rosa?
1: Pues esto también al final nos lleva muchas veces a engaño y esto lo he vivido yo en primera persona. Tú te piensas que te vas a ir fuera de España y que te vas a comprar un iPhone o un producto o cualquier producto tecnológico fuera y que te va a costar más barato que en España y al final, aunque a priori tú ves a lo mejor la etiqueta y te parece que es más barato, luego empiezas a sumar los impuestos, el tipo de cambio, claro, porque también afecta y muchas veces no te compensa. O sea que de nuevo aquí hay que tener en cuenta mucho más factores, no solamente el precio, sí.
0: También, quedarnos ya en nuestro país, si comparamos Madrid y Barcelona entre sí, ¿qué diferencias serían más relevantes que han encontrado en este estudio?
1: Están muy cerca, la verdad. Madrid ocupa un puesto algo mejor con respecto a Barcelona, porque de hecho está en el 18 en cuanto a calidad de vida y ha mejorado 15 puntos con respecto al año hace 10 años. Pero realmente, bueno, en Madrid lo que se valora es lo que decía antes, la movilidad, la calidad de los servicios, las infraestructuras, la seguridad, pero en Barcelona también se valora mucho el hecho de que es una ciudad muy, con mucho dinamismo económico, con mucha proyección internacional, la calidad de vida con el lado del mar es muy buena, con lo cual yo creo que quizás esté Madrid un pelín mejor en el estudio, pero no está muy lejos.
0: También esto es un fenómeno que sucede y que vemos cómo una ciudad puede ser barata para un visitante internacional, pero no tanto para quien vive y trabaja en ella, ¿no? ¿Hasta qué punto este ranking también refleja este fenómeno?
1: De nuevo, no es que refleje este fenómeno, es que al final lo que viene a decir es lo que decía al principio, lo que al final tenemos que ver este informe como lo que una familia que vive, una pareja que vive, ¿no? Una persona que vive en cualquiera de estas de estos países y la renta que con la que vive puede afrontar, ¿no? Todos los gastos que supone su vida en ese mismo país. Entonces, claro, no sería justo comparar si evidentemente una persona con un sueldo de Suiza se viene de vacaciones a España, pues evidentemente todo le va a resultar más barato, pero lo importante es que en su país, si ellos con sus ingresos van a poder hacer frente al coste de la vida en su país.
0: Y ya no sé si han hecho alguna previsión, digamos, de futuro, mirando hacia los próximos años, factores, ¿no?, que podrían influenciar sobre Madrid y Barcelona.
1: A ver, yo creo que la vivienda, evidentemente, es un problema que venimos arrastrando y que nos ha penalizado esta vez, y por tanto tenemos ahí un problema de vivienda que lo sabemos todos. El transporte, que es algo que siempre se nos había valorado muy bien, pues todos sabemos que últimamente pues, hemos tenido algunos problemas y por tanto ahí también tenemos un hándicap. En lo positivo, pues hombre, al final, todos los que vivimos en España sabemos que cuando los extranjeros vienen a vivir a España, el clima, la calidad de vida, la calidad de la sanidad, todo lo que tiene que ver con el teletrabajo está haciendo que muchos ciudadanos europeos pues, se muevan hacia el sur de Europa porque evidentemente el clima es mucho mejor y la calidad de vida es muy buena. Por tanto, bueno, tenemos posibilidades de subir, pero tenemos que tener cuidado con algunas cositas.
0: Rosa Duce, desde Deutsche Bank, muchísimas gracias por haber estado en Mercado Abierto y acercarnos todos estos detalles. Hasta la próxima.
1: Hasta la próxima, un placer. Hasta luego.
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0: Nos quedamos ahora con uno de los mejores momentos escuchados hoy en Capital Radio. La inflación amenaza con una crisis financiera mundial. Le hemos preguntado a Rafael Pampillón, catedrático de Economía de la Universidad CEU San Pablo y de IE Business School. Esto es lo que le ha contado en esta emisora a Luis Vicente Muñoz.
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4: ¿Cree usted que tiene capacidad esta crisis, si siguiera creciendo, de ser un detonante, una crisis financiera mayor del mundo?
5: Vamos camino de ello. El futuro está por escribir. Nadie sabe qué va a pasar. Un ejemplo, Kevin Warsh, que era este señor presidente de la Fed el día 16, cuando tenga que reunir a su junta de gobierno, y tendrá que pelearse con Donald Trump, porque los tipos están ahora en el 3,50, 3,75 en la Reserva Federal, los tendrá que subir. Y Trump pues pondrá grito al cielo. Quiero decir con esto que Trump es un motor de todos estos problemas que estamos teniendo. Y le quedan 2 años de gobierno, más de 2 años, y lógicamente esto va a peor. No se resuelve el tema de Ucrania, no se resuelve el tema del Golfo Pérsico, y aunque sea menor, pero hablando en casa, pues no se resuelve el tema de Ceuta, que son temas muy importantes, son temas muy graves. Y en el caso de España, además, estamos viendo que desde hace 3 años nuestra inflación va subiendo más rápidamente que la de los países de la zona del euro. Ayer supimos que la inflación española...
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0: Son las 5 de la tarde, las 4 en Canarias.
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0: ¿Qué tal? Muy buenas tardes. La ministra de Vivienda, Isabel Rodríguez, quiere que el Consejo de Ministros apruebe lo antes posible el nuevo Real Decreto de Vivienda, aunque ha reconocido que actualmente no cuenta con los apoyos necesarios para que se apruebe.
2: El Gobierno tiene un texto listo y preparado en el que todos los grupos políticos pueden verse identificados. Un acuerdo muy transversal que ya fue circulado a los grupos por parte del Ministerio de Vivienda antes de finalizar el mes de julio. Hemos tenido algunas conversaciones con algunos grupos a lo largo del verano. Y bueno, pues yo creo que ahora que se inicia de nuevo el periodo de sesiones en el Congreso, hoy por hoy no tengo la confirmación de todos los grupos necesarios para poder hacerlo. Hay algunos grupos que todavía están en esa disposición de máximos. Y en general creo que hoy estamos mucho mejor que en otras ocasiones para alcanzar ese acuerdo.
0: Y de un ministro a otro, porque el titular de Economía, Carlos Cuerpo, ha anunciado que el Gobierno va a trabajar hacia un nuevo contrato social en el ámbito de la inteligencia artificial mediante un pacto nacional.
3: Vamos a trabajar desde el Gobierno hacia un nuevo contrato social en el ámbito de la inteligencia artificial. Un gran pacto nacional que incluya agentes sociales y políticos para entre todos dar forma a este nuevo futuro que, como he dicho, queremos fraguar. Para ello les adelanto que las próximas semanas el presidente del Gobierno va a promover la firma de un acuerdo tripartito con los agentes sociales que sitúe el diálogo social como un pilar central, clave en este desarrollo tecnológico y en la distribución de los beneficios del desarrollo tecnológico en nuestro país.
0: El consejero delegado de Aena, Maurici Lucena, ha anunciado que la compañía va a alcanzar en 2030 el denominado Net Zero en sus 46 aeropuertos españoles. Esto supone adelantarse en 20 años al objetivo fijado para el conjunto del sector del transporte aéreo.
4: Este año obtendremos la neutralidad en carbono y en 2030 seremos técnicamente lo que se llama net zero. Es decir, ni siquiera necesitaremos compensaciones para garantizar que en los 46 aeropuertos de España no hay emisiones netas. Esto significa que vamos a estar 20 años por delante del objetivo del sector del transporte aéreo.
0: Lo ha dicho en la inauguración de la compañía del mayor parque fotovoltaico de Europa. Está en el aeropuerto de Madrid-Barajas y tiene capacidad para generar 120 megavatios. En este sentido, el ministro de Transportes, Óscar Puente, ha destacado que el transporte aéreo supone entre el 2 y el 3% de las emisiones globales de carbono.
5: Pero quiero poner el foco en que la aviación representa exclusivamente un 2-3% de las emisiones globales. Como alcalde que he sido y alcalde defensor de la movilidad sostenible dentro de las ciudades, siempre digo que ahí está el meollo de la cuestión. Y ahí además está el meollo de la cuestión donde más difícil es tomar decisiones, porque las decisiones afectan de manera cotidiana a la movilidad ciudadana. Pero las ciudades generan la mayor parte de las emisiones en materia de transporte, mientras que la aviación está en un 2-3%, de las globales un 4%, es verdad, en la Unión Europea.
0: Uber va a reducir un 10% su plantilla a nivel mundial. Son unos 3.300 puestos de trabajo. Esto forma parte de su plan para simplificar la estructura de la compañía, eliminando niveles jerárquicos y disminuyendo la configuración de sus equipos. Y Cirsa se fusiona con la italiana Lottomatica. La italiana va a absorber a la española Cirsa y crearán la segunda mayor empresa mundial del sector del juego. El principal accionista va a ser la firma estadounidense de capital de riesgo Blackstone. Los accionistas de Cirsa van a recibir 0,668 acciones de Lottomatica de nueva emisión por cada acción de Cirsa. Ignacio Cantos, gestor de renta variable de Avant, explica qué aporta Cirsa a la italiana.
6: Pues le aporta presencia en Europa, claramente, España e Italia, y algunos otros países, Francia, alguna presencia, pero además le aporta la diversificación de América Latina en general, donde Cirsa estaba presente en bastantes países. Vale. Y esto, pues bueno, le ayuda en la diversificación internacional.
0: El mercado laboral ha perdido 162.840 ocupados en agosto, por debajo de las caídas de años anteriores para este mes, debido al dinamismo del empleo extranjero con la regularización. Según los datos del Ministerio de Seguridad Social, a finales de agosto ya se habían dado de alta 337.917 afiliados extranjeros más procedentes del proceso de regularización extraordinaria de inmigrantes iniciado en abril y que sumó a cierre de junio 1,17 millones de solicitudes recibidas. El paro ha repuntado en 44.419 personas. Hasta aquí es todo por ahora. 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
0: Seguimos en directo en Mercado Abierto en Capital Radio. La Comisión Europea ha aprobado este miércoles ayudas a Alemania de hasta 35.200 millones para garantizar el suministro eléctrico en el país, coincidiendo con los dos ataques simultáneos a su red en menos de 24 horas. La antigua locomotora europea lucha por reconducir su economía hacia la senda del crecimiento, pero no sin piedras en el camino. ¿Se ha enfriado la recuperación alemana incluso antes de despegar? Es lo que vamos a analizar en los próximos minutos con Selena Niedbala.

0: próximo año y podría llegar hasta los 40.000 millones de déficit en 2030. ¿Qué incluye este paquete? Entre otras cosas, que los incrementos anuales de retribución en todos los ámbitos asistenciales queden limitados al aumento real de costes o un incremento también de los copagos de medicamentos para los ciudadanos de un 50%. Además, los cónyuges y parejas de hecho inscritas dejarán de tener cobertura sanitaria gratuita, salvo que en el hogar haya hijos o personas dependientes. Y por otro lado está la reforma propuesta para el sistema de pensiones alemán. El Comité de Expertos del Gobierno de Merz propone elevar la edad de jubilación hasta los 68 años para los nacidos desde el año 1983. Suprimir la prejubilación también a los 63 años sin recortes, con los 45 años cotizados, lo que ahorraría unos 430 millones de euros anuales por cada generación de jubilados, además de crear una pensión privada obligatoria a partes iguales entre trabajador y empresa, que se gestionaría de manera centralizada a través de un fondo que invertirá en los mercados a partir de 2031. Simplemente no somos lo suficientemente productivos, según señala el canciller alemán Friedrich Merz.
1: Simplemente ya no somos lo suficientemente competitivos. Cada uno dirá para sí mismo si yo ya hago un montón, y es verdad, pero si vienen de China, señoras y señores, se darán cuenta con aún más claridad de que con la conciliación entre vida laboral y personal y la semana de 4 días, la prosperidad de nuestro país no se podrá mantener a largo plazo. Ahí tenemos que hacer simplemente un poco más.
0: La locomotora de Europa pierde fuelle y está dispuesta a hacer todo lo que sea necesario para evitarlo. La economía alemana ha pasado de la recuperación pospandémica al estancamiento. Desde 2022, el PIB real apenas ha ganado terreno y todavía en 2026 se encuentra prácticamente en el mismo nivel que hace 4 años. No obstante, hay que hacer alusión a la teoría de los famosos brotes verdes, que en este caso el analista financiero Jesús Barrios cree que se están empezando a observar en Alemania.
2: Si miramos la foto completa, lo que vemos es una economía en estancamiento, pero con brotes verdes. El PIB creció un 0,3 en el primer trimestre, después de 2 años de recesión. El punto negro es el empleo, con más de 3 millones de parados máximos de más de una década. Así que la imagen es la de un enfermo, el clásico enfermo de Europa, que empieza a levantarse de la cama gracias a la industria, pero que todavía cojea del consumo y del empleo.
0: Uh-huh. Y parece que en esta misma línea han ido hoy también las declaraciones del presidente del Bundesbank, Joachim Nagel, quien pronostica un aumento de la economía alemana del 1% este año, el doble de lo previsto en junio. ¿Hay brotes verdes en la economía alemana? Pues bueno, una revisión al alza de una previsión de crecimiento no equivale a una recuperación consolidada. El consumo interno sigue débil, el desempleo se sitúa en el 6,4% y el sector del automóvil, columna vertebral histórica de la industria alemana con efectos de arrastre sobre la inversión directa e indirecta, todavía no recupera los niveles previos a la pandemia. Los brotes verdes, si existen, conviven con raíces que siguen dañadas.
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4: Bueno, pues hemos analizado un poco el estado ahora mismo de la salud de la locomotora europea, pero esta jornada tenemos que dirigir nuestra atención a otros asuntos. ¿Dónde ponemos el foco, Guillermo Luna?
5: Hay cambios de poder que se anuncian con una rueda de prensa, la vuelta de Mourinho al Real Madrid o la convocatoria de elecciones generales en España que nos espera en algún momento de este curso político que acaba de comenzar. Y hay cambios de poder que se anuncian también con una cifra, la del salario que va a percibir el CEO de una compañía en concreto. Como ya hemos comentado aquí en Capital Radio, ayer 1 de septiembre Apple cambió del CEO. John Ternus llega por Tinkoop y esa cifra suma a la empresa de la manzana 105 millones de dólares. Hoy ponemos el foco en los sueldos que perciben los CEOs de las grandes tecnológicas del mundo. Coged papel y boli porque los salarios tienen bastantes cifras y muchas de ellas van con truco. Como decimos, 105 millones de dólares es el dinero que la compañía ha puesto sobre la mesa para sus dos hombres fuertes. 58 millones para John Ternus, el nuevo consejero delegado, y 47 para Tim Cook, que abandona el puesto de CEO después de 15 años, pero que ni mucho menos desaparece del mapa. La Rosalía.

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1: Pero ojo, porque no estamos hablando de dos salarios de 58 y 47 millones de dólares. El sueldo fijo de Ternus será de 3 millones de dólares al año, pero Apple le añade un incentivo en acciones valorado en otros 55 millones de dólares para el ejercicio fiscal 2027. Además, recibirá acciones por valor de 2,5 millones correspondientes a la parte de 2026 en la que ya ejerce como CEO. De esos 55 millones en acciones, el 75% estará condicionado al comportamiento de Apple frente al SP500. Es decir, Ternus no cobra simplemente por sentarse en el despacho que dejó Tim Cook. Apple quiere que una parte muy importante de su fortuna futura dependa de que consiga hacer algo que para una compañía de más de 4 billones de dólares de capitalización no es precisamente sencillo, que es seguir creciendo y seguir ganando al mercado. Y mientras tanto, Ternus mira hacia el futuro, Tim Cook se queda mirando hacia Apple. Su salario fijo baja a 2 millones de dólares, pero tendrá un paquete de acciones valorado en 45 millones. En total, 47 millones de dólares. Cook se convierte así en presidente ejecutivo de Apple, un cargo creado específicamente para esta transición. Porque en este cambio queda claro que Apple no quiere enviar a Cook a la jubilación. No le pagarían por eso 47 millones de dólares. La compañía quiere conservar su experiencia, sus contactos y especialmente su conocimiento de dos mercados fundamentales para Apple, Estados Unidos y China, porque Cook ha pasado 15 años gestionando una de las cadenas de suministro más complejas del planeta y equilibrando las relaciones de Apple con Washington y con Pekín, y quieren seguir contando con su expertise en este tipo de relaciones. Además, hay que poner esos 47 millones en contexto. En 2025, Tim Cook recibió una compensación total de aproximadamente 74,3 millones de dólares como CEO. Es decir, su nuevo paquete supone una reducción considerable, pero sigue siendo una cantidad extraordinaria para alguien que ya no va a dirigir el día a día de la compañía. Pero Apple no está sola en esta carrera por remunerar a sus máximos ejecutivos. Jensen Huang, el CEO de Nvidia, recibió 49,9 millones de dólares en compensación total en su ejercicio fiscal del año 2025, impulsados principalmente por las acciones. Y para su nuevo ejercicio, Nvidia ha establecido además un bonus objetivo en efectivo de 4 millones vinculado a objetivos de ingresos. Es decir, que los 58 millones de Ternus están muy por encima de los casi 50 millones de Huang, aunque las estructuras de los paquetes no son exactamente iguales. En Meta encontramos el caso contrario. Mark Zuckerberg cobra un dólar de salario. Sí, un dólar, pero eso no significa que cobre solamente un dólar, claro. En 2025 su compensación total ascendió a unos 25,1 millones de dólares, prácticamente todo en conceptos distintos al salario, fundamentalmente gastos de seguridad personal. Y es que Zuckerberg ya posee una participación gigantesca en Meta, de modo que buena parte de sus incentivos económicos están directamente ligados al valor de las acciones que ya posee. Y luego está Google. Alphabet ha aprobado para Sundar Pichai un paquete que podría alcanzar los 692 millones de dólares durante 3 años. Pero atención de nuevo a la letra pequeña, no son realmente 692 millones de salario anual. El sueldo fijo continúa en 2 millones de dólares al año y el grueso del paquete depende de acciones y de objetivos vinculados, entre otras cosas, a la evolución de Waymo y también de Qwin. En otras palabras, Google también está llevando el modelo de remuneración ejecutiva hacia una fórmula en la que el CEO se juega buena parte de su recompensa al éxito de las grandes apuestas estratégicas de la compañía. Y llegamos a dos nombres que hacen todavía más curiosa esta comparación: Sam Altman de OpenAI y Dario Modei de Anthropic. Aquí la comparación es mucho más difícil porque en empresas privadas como OpenAI o Anthropic no existe la misma obligación de transparencia que tienen Apple, Meta, Alphabet o Nvidia. De Sam Altman sí conocemos una cifra. En 2023 recibió 76.001 dólares de compensación según la documentación fiscal de OpenAI. Altman ha explicado además que su remuneración estaba vinculada básicamente a cubrir su seguro médico. pero esa cifra no puede compararse directamente con los paquetes actuales de los CEOs de las grandes cotizadas. OpenAI ha cambiado radicalmente de tamaño, de estructura y de valoración desde entonces. Y en el caso de Darío Modei, Anthropic no publica una cifra equivalente que permita establecer una comparación rigurosa con Apple o con Nvidia. De hecho, es que en el sector de la inteligencia artificial estamos viendo cifras descomunales para determinados investigadores y ejecutivos, con ofertas de decenas e incluso cientos de millones en determinados casos, pero eso no significa que conozcamos cuánto cobra personalmente el CEO de Anthropic. Y quizá esa sea la gran conclusión de esta historia. La época del CEO que cobraba un gran sueldo fijo parece estar desapareciendo. Ahora hablamos de acciones, incentivos, objetivos, rendimiento en bolsa y creación de valor. John Ternus tendrá 3 millones de dólares de salario, pero si Apple consigue ganar al mercado, su recompensa puede multiplicarse. Tim Cook tendrá 2 millones de sueldo, pero seguirá teniendo 45 millones en acciones objetivo porque Apple considera que su experiencia todavía vale mucho dinero. Jensen Huang tiene un salario fijo muy inferior a su compensación total. Mark Zuckerberg cobra un dólar. El CEO de Google tiene un sueldo de 2 millones, pero un paquete potencial de cientos de millones. Y los gigantes de la inteligencia artificial compiten por talento utilizando fórmulas todavía más agresivas. Así que los 58 millones de John Ternus no son simplemente el precio de convertirse en CEO de Apple, son el precio de una apuesta por un ingeniero de hardware que lleva 25 años dentro de Apple y que ahora tiene que demostrar que puede hacer algo mucho más complicado que diseñar productos, es el de mantener en marcha la máquina de crecimiento más poderosa de la tecnología mundial. Y Tim Cook, con sus 47 millones, representa la otra cara de la moneda. No se va, se aparta simplemente del volante, pero Apple quiere que siga sentado en el mismo coche.
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7: Seguimos en directo en Mercado Abierto en Capital Radio. Nos toca ahora analizar la macro de la jornada y para ello nos acompaña Diego Barnuevo desde Eburi. Diego, ¿qué tal? Muy buenas tardes.
8: ¿Qué tal, Lucía? Muy buenas tardes.
7: Bueno, inauguramos temporada, inauguramos también vídeo contigo. Les recuerdo a nuestros oyentes que estamos en directo en nuestro canal de YouTube y pueden también vernos a través de esa plataforma. Bueno, pues hoy tenemos datos de empleo en Estados Unidos, ese dato de ADP que ha sido un poquito peor de lo esperado, lo cual es positivo para el mercado. Estamos viendo a los índices estadounidenses en positivo porque así pues se alejan esos temores muy intensos, digamos, de que haya una subida de tipos más agresiva por parte de la Fed, pero atención porque el viernes va a llegar esa cifra de paro general del mes de agosto. ¿Qué perspectivas manejáis desde Eburi y sobre todo cuáles podrían ser las reacciones del mercado en función de cómo salga el dato?
8: Bueno, pues efectivamente, ¿no? Hemos visto una cierta estabilización en el mercado laboral, una cierta moderación, lo hemos visto a lo largo de la semana con ese informe de ADP, ese informe de JOLTS. En general, para ese dato de nóminas no agrícolas que se publicará este viernes, pues se espera una creación de empleo sólida de 60.000 puestos de trabajo, es decir, que superaría con creces los niveles necesarios para mantener la tasa de desempleo estable. Aunque sí que es verdad que, como digo, hemos visto pues las cifras a lo largo de la semana caer por debajo de las expectativas. Es posible que esto ocurra también con ese dato de nóminas no agrícolas y si efectivamente sorprenden a la baja, pues podríamos ver un ligero impulso en las bolsas y una caída del dólar. Si efectivamente se reducen las expectativas de subidas de tipos.
7: Uh-huh. Lo que estamos todos mirando pues es efectivamente, como muy bien has dicho, esos próximos pasos que pueda dar la Reserva Federal. Los operadores consideran probable que va a subir tipos en la próxima reunión, va a ser el 16 de septiembre, en dos semanas, cuando conozcamos esa decisión. También incluso se habla de que puede haber dos subidas este mismo año. Bueno, lo de que va a subir tipos tasas en la próxima reunión, la probabilidad es ahora mismo de casi el 67%, pero este incremento no está del todo garantizado, pues porque, como vemos, hay bastante incertidumbre sobre lo que puede pasar con los datos. ¿Cómo lo veis en este sentido desde Ebury? ¿Qué previsiones manejáis para lo que pueda hacer la Fed?
8: Pues sí, muchísima incertidumbre entrando en esta reunión. Creemos que va a ser una de las decisiones más reñidas de los últimos tiempos. Y en general, pues los operadores entramos con un poco a ciegas, ¿no? Dado ese hermetismo de la Fed que ha introducido Walsh desde que tomó el mando. Con lo cual, bueno, pues en primer lugar podemos esperar mucha volatilidad en torno a esta reunión y a las próximas citas. En general, en las últimas semanas, especialmente tras la intervención de Walsh en Jackson Hole la semana pasada, pues ha hecho un énfasis mayor en el control de la inflación. Walsh asumió una mayor responsabilidad en nombre de la Fed para hacer que converja al nivel objetivo, pero a pesar de estos mensajes más hawkish, nosotros nos seguimos inclinando por un mantenimiento de las tasas. Como digo, hemos observado una estabilización en el mercado laboral. De momento no hemos observado efectos de segunda ronda. Y la subida persistente de los rendimientos de los bonos soberanos pues también está sirviendo para endurecer en cierta medida las condiciones de financiación. Y por estas razones pues apostamos y nos inclinamos por un mantenimiento de tasas de momento.
7: Uh-huh. Bueno, hoy vamos a tener también en todo caso alguna pista, o eso esperamos, porque se publica el libro base de la Fed, va a ser a las 8 de la tarde. Se evalúa el crecimiento de la economía, también la evaluación de la inflación, del mercado laboral. No sé si desde Ebury también pensáis que ahí podemos obtener algún pequeño destello de los próximos pasos que pueda dar la Fed, o como bien nos has dicho, este hermetismo nuevo de Walsh no va a dejar ningún resquicio para que tengamos ninguna idea sobre la mesa.
8: Pues realmente no creo que nos sorprenda en exceso, ¿no?, la publicación del BEIS. En general, bueno, suele ser un análisis retrospectivo, no suelen surgir novedades que no conozcamos ya y que se hayan publicado en los datos duros y blandos hasta ahora. Si me tuviera que fijar en alguna sección del libro, pues quizás en la de precios e inflación, lógicamente, pero desde luego que va a ser mucho más interesante la publicación de este informe de nóminas no agrícolas el viernes. Y también el dato de inflación de la semana que viene en la antesala de la reunión. Creemos que estos datos pues quizás muevan más a los mercados y serán mucho más relevantes de cara a la decisión de la Fed. Pero Walsh, dicho esto, Walsh ha insistido en desde que tomó el mando que no le gusta fijarse en un solo dato y poner demasiado énfasis en él, sino en las tendencias. Con lo cual, bueno, hay que poner la mirada un poco en la tendencia en las últimas semanas y meses, no solo en estos datos.
7: También por seguir con datos que nos llegan de la mayor economía del mundo, hoy tenemos esas peticiones semanales de hipotecas. Los tipos de interés hipotecarios siguen subiendo en Estados Unidos, lo que mantiene la demanda de préstamos para la vivienda estancada. Sin embargo, esto también provoca que más propietarios se opten por préstamos más arriesgados que ofrecen tipos de interés más bajos. ¿Cómo lo veis todo esto desde Ebury?
8: Bueno, pues es una respuesta natural del mercado de pues, la subida persistente e incesante de los rendimientos de los bonos soberanos.
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1: Vigilaremos si se cumplen ese calendario y esos niveles de producción, aunque si se dan esas garantías políticas que buscan las empresas petroleras estadounidenses, pues sí que podrían beneficiarse y mucho de este acuerdo.
2: Pues con esto nos quedamos. Diego Bar, nuevo analista de Bury, gracias por haber estado en Mercado Abierto y hasta la próxima.
1: Gracias, muy buenas tardes.
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0: Y vamos a mirar ahora a una de las apuestas que está haciendo Berkshire Hathaway, el conglomerado de Warren Buffett, por la inteligencia artificial. Y lo estaría haciendo claramente a través de Alphabet. Greg Abel, el CEO de Berkshire Hathaway, que asumía el cargo, recordamos, tras la jubilación de Warren Buffett a finales de 2025, ha explicado en una entrevista con CNBC que el conglomerado considera a Alphabet, la matriz, como saben, de Google, como un jugador significativo en el desarrollo de la inteligencia artificial. Vamos a profundizar, vamos a conocer los detalles de esta apuesta de Berkshire Hathaway por Alphabet con Jorge de Miguel. Jorge, buenas tardes. Cuéntanos un poco cómo es todo esto, de qué va esta apuesta de Buffett por un sector como es la inteligencia artificial basándose en Alphabet.
1: Pues así es, Lucía. Está Alphabet en el punto de mira de Berkshire Hathaway y muchos nos preguntamos que cuál es la motivación de esta inversión. Bueno, pues la decisión se basa en la experiencia interna del propio grupo, y es que al observar cómo las empresas pertenecientes al portafolio de Berkshire adoptan la inteligencia artificial y obtienen beneficios concretos, pues ha crecido ese interés por invertir en un actor principal del sector como Google. Esto decía Greg Abel hoy en la CNBC.
2: Lo que dice Alphabet, y supongo que también lo vemos en nuestros otros negocios, es que obviamente todos estamos viendo y sintiendo el impacto de la inteligencia artificial. Sabíamos que tendría un impacto significativo en Estados Unidos y en las empresas. Tenemos mucha visibilidad interna sobre cómo estamos utilizando esta IA.
3: We have a lot of visibility from within our companies as to how we're using AI.
1: Son palabras del CEO de Berkshire, y es que esa inversión inicial, pues, fue hace ya unos 15 meses. Se realizó mediante una colocación privada de 10.000 millones de dólares con un descuento del 6,5%, una tasa propuesta por Abel y acordada junto al recién salido Buffett. En el primer trimestre de 2026, Berkshire incrementaba su posición en un 224%, alcanzando casi 58 millones de acciones con un valor aproximado de 17.000 millones de dólares. En el segundo trimestre sumaron otros 17.000 millones en acciones de Alphabet, siendo la adición más grande hecha a su portafolio en ese periodo. ¿Y cuál es su posición actual? Bueno, pues poseen alrededor de 106 millones de acciones valoradas en cerca de 37.000 millones de dólares, convirtiéndola en la tercera participación más grande del portafolio de acciones de Berkshire. En julio, Buffett aclaraba que él personalmente inició la inversión original. Destacó que habla continuamente con Abel, aunque este último es quien toma las decisiones operativas como buen CEO. Todo esto en un contexto, como sabes, Lucía, marcado por la inteligencia artificial. Alphabet realizaba una ampliación de capital de 85.000 millones a principios de año para financiar así su expansión en inteligencia artificial. Y es que dicha ampliación ha contribuido a impulsar la emisión total de acciones en Estados Unidos a un récord de 251.000 millones en la primera mitad de este 2026.
0: Gracias, Jorge. Pues esos son los detalles de esa apuesta que está haciendo Berkshire Hathaway por Alphabet. Todo el mundo se quiere subir a la ola de la inteligencia artificial, pero, pues, como saben, hay muchísimas dudas de cómo separar el grano de la paja, de cómo ver dónde realmente están ahora mismo las oportunidades. Y como nos contaba nuestro compañero Jorge, pues Berkshire ve de primera mano cómo las empresas aplican la inteligencia artificial de Alphabet, la matriz de Google, y ello, pues, les ayuda a mejorar sus negocios. Es algo que ha sido definitorio para hacer esta apuesta ahora mismo por esta compañía, por Alphabet. Estamos viendo esta jornada los títulos de Alphabet con subidas bastante tímidas del entorno del 0,52%. Vamos a echar un vistazo a cómo se están comportando los principales índices en los mercados. Vemos ahora mismo al Dow Jones con subidas del 0,59%, el S&P 500 se anota un 0,61%, y también vamos a echar un vistazo al tecnológico Nasdaq 100, que lo vemos con alzas del 0,25%. El IBEX 30, en cambio, se tiñe de rojo con caídas del 0,20%, está en el entorno de los 19.770 puntos, más o menos por debajo de los 19.800. Si miramos dentro del IBEX 35, las mayores caídas son para Solaria, del entorno del 3,5%, también ACS se deja más de un 3%, en verde CaixaBank y Banco Santander con avances del 1%, le sigue muy de cerca también el BBVA y Unicaja. Precisamente nuestra siguiente parada es otro análisis del día en la Bolsa Española.
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0: Bueno, pues nos quedan esos últimos minutos de ajuste para el cierre de la bolsa europea y española. Ya los hemos contado un poquito, que ahora mismo vemos al IBEX en rojo y que los valores protagonistas son en positivo los bancos, en negativo ACS y Solaria. Vamos con el análisis y saludamos a Carlos Ladero, director de cliente institucional en Activo Trade. Carlos, ¿qué tal? Muy buenas tardes.
1: ¿Qué tal? Buenas tardes.
0: Bueno, iniciamos temporada esta semana, primera intervención contigo. ¿Qué tal el verano? ¿Cómo has visto a los mercados en el mes de agosto? Porque hemos estado también entretenidos y sobre todo frentes a vigilar ahora en septiembre en la bolsa española.
1: Pues la verdad es que en un agosto bastante apático, ¿no? Muchos esperamos que después de que esta subida sostenga el mercado hasta agosto, tuviéramos algún pequeño susto, ¿no? Algún pequeño recorte o alguna razón para animar en septiembre, ¿no? A volver a los mercados con algún recorte, pero no ha sido así, ¿no? Hemos visto el IBEX prácticamente casi todo agosto por encima de 20.000 puntos o en torno a los 20.000, y el resto del mercado americano y europeo pues más o menos igual, ¿no? Con lo cual seguimos esperando lo mismo, ¿no? Nosotros seguimos esperando una pequeña caída, ¿no? Uh-huh. En torno a los 18.000, 19.200 puntos, que la esperábamos en agosto, que realmente no se ha producido, y bueno, que el mercado seguiría siendo hiperalcista, pero bueno, algo debemos esperar, ¿no? Que a fin de año, ¿no? De poder sacar cierto valor. Pero hay una cosa cierta, es decir, sobre todo en España, ¿no? Los dos bancos grandes están fortísimos, son los que aguantan siempre el IBEX en los días malos, en los días buenos suben más que el resto de los valores, con lo cual Santander y BBVA, pues mientras estén demostrando esa fortaleza, pues realmente va a ser complicado, ¿no? Ver el mercado español caer.
0: Bueno, nos decías que hemos estado a la espera de ese tan sonado y anunciado desplome que finalmente no ha llegado, pero razones ha habido, ¿eh? Se prolonga el conflicto en Oriente Medio y ahora estamos con esos temores en torno a la deuda. Bank of America destaca la resistencia justamente de la deuda de España pese al conflicto en Irán. El banco americano cree que la deuda de países periféricos de la zona euro ha mostrado una resistencia mayor de la habitual en estos recientes episodios de volatilidad. Pone sobre todo el foco en el caso de España. ¿Cómo lo ves tú todo esto, Carlos?
1: Bueno, pues la verdad es que realmente, ¿no? En estas últimas semanas lo que es una verdadera deuda de crisis, sobre todo americana y japonesa, ¿no? Estamos viendo la deuda japonesa 10 años de máximos, la americana también, ¿no? Hemos visto ahí posibles intervenciones, ¿no? Del Banco Central estadounidense y bueno, pues sí es cierto una cosa, ¿no? Después de lo mal que lo hemos pasado en los países periféricos, ¿no? Algunos se acuerdan de los famosos PIGS, pues ahora parece que incluso su deuda vale más, ¿no? Tiene más calidad crediticia que países como Francia o Alemania, ¿no? Que empiezan, sobre todo en el caso francés, ¿no? A tener ciertos o grandes problemas, ¿no? A nivel deuda. En cualquier caso, yo creo que al final lo que se balancean son los bonos, ¿no? Y parece que ahora, pues bueno, conviene más tener en cartera quizá bonos españoles o bonos italianos que bonos franceses. De ahí a que la seguridad sea tan buena como la que dice Bank of America, pues bueno, yo tengo mis serias dudas. Pero como siempre se suele decir, ¿no? En el reino de los ciegos, el tuerto es el rey, ¿no?
0: Bueno, sí, efectivamente. Esta jornada tenemos que mirar, si hablamos ya de compañías, de CIRSA, totalmente disparada aquí en la bolsa española tras conocerse esa fusión con la italiana Lottomatica para crear un líder mundial del juego. En este caso, ¿cómo ves esta operación y cómo miras a esta compañía?
1: Bueno, pues la verdad es que aquí ya está, como se suele decir en estos casos, ¿no? El pescado vendido, ¿no? La verdad es que es una muy buena operación, se va a crear un gigante mundial, ¿no? De todo lo que es el sector del juego. Pero lo cierto es que CIRSA va a desaparecer, ¿no? Y la italiana es la que va a seguir cotizando, ¿no? Con lo cual, pues bueno, una muy buena operación, ¿no? Para cualquiera que hubiera estado en CIRSA. Como digo, ya poco recorrido, ¿no? Y bueno, pues se recibirá un dividendo extraordinario y a partir de ahí pues a cotizar en otro mercado. Es cierto que detrás hay uno de los grandes fondos, ¿no? del mundo y que bueno, su fin y labor, ¿no? De esta fusión es que era un verdadero monstruo a unas sinergias, ¿no? Y crecer más, con lo cual, pues bueno, una operación magnífica.
0: Uh-huh. Nos has citado ya los bancos cuando hablábamos del contexto de mercado. El Santander alcanza el 85% de su objetivo de financiación verde para 2030. Bueno, una noticia menor, pero con la excusa vamos a mirar más en detenimiento a los bancos. Si bien nos has dicho ya que incluso han estado soportando el IBEX hasta ahora, ¿cómo los vemos en el medio plazo, teniendo en cuenta que ya empiezan a sonar esos tambores de subida de tipos por parte del Banco Central Europeo?
1: Bueno, pues faltaría mi palabra, ¿no? Si te dijera que llevo bancos en cartera desde el principio de año, después del tremendo año que tuve en 2025, y también te mentiría si dijera que entiendo el por qué los bancos están, sobre todo Santander y BBVA, están tan fuertes, ¿no? Y siguen funcionando así, porque realmente a nivel balanza, a nivel negocio, ¿no? Es decir, no veo nada, ¿no? Que me permita, pues, ponderar más un Santander que un SACIR, ¿vale? Por poner un ejemplo. Uh-huh. Entonces, dicho esto, pues bueno, pues veremos. Es cierto que como digo, a pesar de todos los problemas que parece que hay en el horizonte con temas de deuda, con posibles default, deuda privada, exceso de financiación por parte de bancos a tanto empresas como estados, pues parece que los bancos son inmunes, ¿no? Y sobre todo los dos españoles. Entonces, bueno, las cifras no son malas, pero como digo, insisto, a mí me cuesta mucho entender el porqué, con lo cual, pues si te contara una milonga, pues te estaría engañando, y si te contara una razón que me invente también, pues prefiero no decir nada, ¿no? Y me quedo al margen totalmente.
0: Vamos a mirar también a Repsol. Carlos no está dando ni la menor señal de cansancio hoy, pues nada, un brevísimo descansito, pero incluso subiendo también la vemos hoy, aunque menos, pero está ya por encima de los 28 euros por título ahora mismo la petrolera española. Ya sabemos lo que hay detrás, ya sabemos el motivo, con lo cual esto, pues entendemos que no va a ser eterno. Teniendo esto en cuenta, ¿qué estrategia seguirías con Repsol?
1: Bueno, pues si realmente atendemos a gente que sí que sabe, sobre todo el sector energético, ¿no? Y que al final te hablas con ellos, ¿no? Y te dan pistas de los precios estratosféricos que tiene ahora mismo gas en los mercados de futuros, ¿no? Nos cuentan un poco también lo que puede pasar en Venezuela, ¿no? Y lo que ya ha dicho Trump que pasará en Venezuela, y resulta que tiene cierto peso. Y vemos un poco lo que puede pasar a medio y largo plazo, ya que no hay ningún tipo de acuerdo, ¿no? Y se aproxima el invierno, pues creo que debería ser y seguiría siendo buen momento, ¿no? Para estar posicionado en Repsol, porque creo que bueno, todas sus líneas deberían verse beneficiadas de una situación que no es tan buena para el resto, ¿no? Uh-huh. Con lo cual, hoy por hoy, pues nosotros sí que seguiríamos ahora mismo en Repsol, porque como digo, es decir, ahora este último trimestre del año, si realmente lo que dicen los futuros de varias, en este caso gas, ¿no? Y un poco lo que está pasando en Irán, pues podemos ver que Repsol siga subiendo o cuanto menos se mantenga.
0: Uh-huh. A la que no le va tan bien, ni muchísimo menos, esa Amadeus, está teniendo un año bastante flojito, pero dice JP Morgan que podría acelerar su crecimiento de ingresos de nuevo en 2027. ¿Cómo ves tú a Amadeus? ¿Y eso puede ser posible, esta previsión que hace JP Morgan, puede ser suficiente como para que la veamos remontar en bolsa, Amadeus?
1: Pues vamos a ver, en España hemos tenido un año que va a ser magnífico. Yo creo que los terceros y cuartos trimestres de muchas hoteleras, siempre de compañías aéreas, van a ser muy buenos. Todo lo que tiene que ver con turismo, ¿no? No ha sido tan bueno en otros países, sobre todo en fuera de Europa, ¿no? Pero bueno, Amadeus es una empresa global y veremos, ¿no? Las previsiones a nivel turismo son que, bueno, como siga subiendo el petróleo, obviamente, y se siguen creciendo los precios de los vuelos, pues que vamos a tener un último trimestre relativamente malo, ¿no? Eso afectaría a Amadeus, ¿no? Entiendo que por eso quizá no ha subido lo suficiente. Uh-huh. Nosotros, en principio, estamos al margen de todo lo que es el sector turístico ahora mismo, ya para este último tramo de año.
0: Pues era mi siguiente pregunta, Carlos. Ryanair ha recortado su objetivo de tráfico. También ha dicho que sus rivales van a sufrir este invierno por el coste del combustible. Pero bueno, en todo caso, esto es algo que no nos puede sorprender y que entendemos que las compañías ya habrán reajustado sus cifras para esto. Miramos a lo que nos toca, que es a su competidor español, IAG, el holding de aerolíneas que integra a Iberia, entre otras. ¿Qué momento atraviesa IAG? Ya entendemos con lo que nos has dicho del anterior, que mejor estar lejos.
1: Sí, nosotros la verdad es que sí, pero bueno, oye, a nosotros, ya ver, si analizamos un poco el mercado a nivel global, ¿no? Pues por un lado nos puede parecer, ¿no? Y sobre todo por la subida bestial que han tenido las mineras y demás, o sea, me recuerda a los que ya llevamos muchos años en esto, ¿no? Ese 2007-2008, ¿no? Luego tuvimos un muy buen año 2008 y ya un peor 2009 y sobre todo en 2010. ¿No? Con lo cual podría seguir teniendo recorrido, ¿no? Es decir, si al final la economía sigue siendo tan dinámica, las empresas de turismo y en este caso las aerolíneas tienen que seguir funcionando muy bien y quizás sigan teniendo recorrido. Lo que pasa es que, bueno, al final todos vemos un poco, ¿no? que en algún momento esto tiene que parar, ¿no? Porque tampoco tiene tanto capacidad de gasto ya el cliente retail, que es lo que más nos preocupa, ¿no? Al final lo llevamos viendo hace un año, año y pico, lo que pasa es que el consumo sigue manteniéndose. Entonces, bueno, por eso estamos fuera, ¿no? Porque ahora mismo los números no sean buenos.
0: Uh-huh. Y por último, Carlos, ¿alguna recomendación, sector o valor, al menos, para vigilar ahora mismo?
1: a nosotros nos sigue gustando el inmobiliario, creemos que de lo poquito que todavía tiene recorrido y que estamos a gusto, ¿no? Infraestructuras inmobiliarias, o sea, podemos estar Desacir, Neinor, Merlin, es decir, son compañías que nos siguen gustando y creemos que lo deben seguir haciendo muy bien, ¿no? En todo lo que queda de este año y la que viene. Y quizá un poquito, con un poquito de paciencia, alguna farmacéutica.
0: Perfecto, pues con esas ideas nos quedamos. Carlos Ladero, director de cliente institucional en Activo Trade, muchas gracias y hasta la próxima.
1: Gracias a ti.
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0: Pues seguimos en directo en Mercado Abierto en Capital Radio. Es el momento de abrir nuestro espacio de educación financiera. Vamos a hablar ahora de un asunto que quizás no es muy agradable de tratar, pero que debe hacerse porque es muy importante. Y es que tras la muerte del propietario de una casa con hipoteca, hay que tener en cuenta que el préstamo no desaparece. La responsabilidad de la deuda se traslada a los herederos que opten por asumir esa propiedad. Esta situación es una de las grandes incertidumbres para las familias en España. Y de acuerdo con Joaquín García, experto hipotecario de la intermediaria crediticia Waipo, una entidad regulada por el Banco de España, figura también entre los trámites que peor se suelen tramitar. Pues para hablar de ello tenemos precisamente al otro lado de la pantalla a Joaquín. Joaquín, ¿qué tal? Muy buenas tardes.
1: Hola, buenas tardes.
0: Bueno, pues para meternos directamente en este asunto, cuando fallece el titular de una hipoteca, ¿cuál debería ser el primer paso que tiene que dar la familia y qué errores hay que evitar desde el principio?
1: Vale, el primer paso que yo haría, en este caso lo primero es comprobar si hay un testamento o no hay un testamento, si están inventariados o no los bienes, para conocer cuál es la masa hereditaria total. Forma de comprobarlo, si tengo un testamento, pues en principio es sencillo porque ahí estarán todos los bienes detallados sin ningún problema. Si no los conozco exactamente, no sé dónde tienen las cuentas el fallecido, los bienes que tiene, los que no tiene, habría que pedir pues principalmente tres documentos. Uno sería el certificado de últimas voluntades, ahí aparecen todas las pólizas de seguro que pueda tener un fallecido, se hace online en el Ministerio de Justicia. Otra, una consulta a Hacienda para comprobar qué bancos son los que en los que tiene posiciones, tiene ahorros, tiene algo el fallecido. Y otro, consultar a la CIRBE, Banco de España, para conocer el estado de deudas en vigor. Con esos, o sea, si lo tengo detallado en un testamento, ningún problema. Si no lo conozco o lo quiero complementar o detallar, haría estas tres consultas primero para saber qué es lo que hay.
0: ¿En qué momento, además, Joaquín, debe y de qué manera también, sobre todo, comunicarse el fallecimiento al banco para también entender si puede exigir la entidad de forma inmediata el pago de la totalidad de la deuda o cómo se hace esta gestión?
1: Un poco en línea de lo que hablábamos antes, una vez que tenemos conocimiento de que hay un fallecimiento, el primero que nos dan o que tenemos en nuestro poder es el certificado de defunción, que es con el que tenemos que acudir a los diferentes sitios a pedir información, ¿no? Si ya sabemos que hay una hipoteca pendiente, con el certificado de defunción vamos a la entidad, lo primero para saber el estado, ya sea de una hipoteca o de préstamos en vigor o de lo que sea. El banco no activa un protocolo automático en cuanto a parar la hipoteca o así, no. No funciona así. Toman una serie de precauciones en cuanto a bloquear la cuenta para ingresos, para determinados ingresos, para que tenga solo los cargos corrientes del día a día, ¿no? Luz, agua, gas, pago de la hipoteca y demás. Entonces, lo primero es ver qué situación tiene esa hipoteca o esos préstamos, si están al corriente de pago y cercionarme de los importes que hay pendientes. Pero el banco no va a activar de primeras ningún protocolo de separa la hipoteca, no. La hipoteca sigue funcionando normal y corriente hasta que se tramita la herencia.
0: También una duda es qué ocurre con la vivienda. Bueno, las cuotas ya nos ha dicho que siguen llegando. ¿Qué sucede exactamente? Porque también pues es un poco de jaleo, si se me permite la expresión, lo que pasa con las cuentas bancarias. Entonces, pues depende si lo tenemos domiciliado, a qué cuenta, todo esto, ¿cómo funciona, Joaquín?
1: Para el banco funciona igual que hasta la fecha del fallecido. Entonces, con ese documento de certificado de fallecimiento, lo que sí que te van a dar es la información de cómo está estructurado, ¿no?, los préstamos. Si el fallecido tiene varias cuentas, si en una hay ahorro, en la otra no hay. O sea, para que se vayan asumiendo esas cuotas de forma ordinaria, ¿no? Y no tener ningún problema a la hora de afrontar la herencia con que se empiecen a atrasar cuotas, comenzar con impagos, que todo eso pues no beneficia a ninguna de las partes.
0: También más cuestiones, más dudas que pueden surgir a este respecto. ¿Qué diferencias prácticas existen entre aceptar una herencia con todas sus cargas o hacerlo a beneficio de inventario y en qué casos recomendaría valorar cada una de las opciones, Joaquín?
1: Ahí viene la pregunta del millón, ¿no? Como digo yo siempre. Esto se desconoce bastante, ¿eh? Lo de aceptar una herencia a beneficio de inventario. Todo lo que tenemos en la cabeza es, si tengo una herencia y no puedo con ella o no me interesa, renuncio a ella. o tengo una herencia y es súper favorable, la acepto contra las consecuencias que yo lleve, ¿no? Luego está la intermedia, la duda, y en la que un consumidor se protege. Yo recibo una herencia y no tengo del todo claro si la valoración del inmueble junto con las deudas que pueda haber, si es positiva o negativa, ¿no? Entonces, porque puedo tener dudas de qué valor de mercado tiene la propiedad, cómo la puedo vender, qué rapidez se puede hacer o no se puede hacer. Entonces, la forma que tengo yo de protegerme es aceptar la herencia a beneficio del inventario. ¿Eso qué quiere decir? Yo he aceptado la herencia, en principio creo que va a ser positiva, o sea que va a haber más patrimonio que deuda pendiente, pero como no lo sé seguro, lo que hago es la acepto con condiciones. ¿Eso qué significa? Que no voy a poner en peligro mi patrimonio personal si al final esas deudas son superiores al patrimonio. Si es beneficiosa, como una aceptación de herencia, normal. Sigue el curso normal, me adjudico el inmueble o los inmuebles, el saldo que haya en cuentas y asumo las deudas pendientes. Eso es porque el resultado neto es positivo. Hay más patrimonio que deuda pendiente. Si en ese proceso se determina que las deudas pendientes son superiores a lo que yo voy a heredar, se paraliza y es como haber renunciado a la herencia, pero sin poner en riesgo mi patrimonio personal.
0: Uh-huh. También otra cuestión, otra duda que puede surgir a quien nos esté escuchando. ¿Puede un heredero quedarse con la vivienda hipotecada aunque no tenga capacidad económica suficiente para asumir las cuotas? Porque claro, no es lo mismo, o sea, todos sabemos que el banco nos sitúa ciertas exigencias y nos pide ciertos requisitos y quizás la persona que hereda esa vivienda pues no cumple con esas condiciones mínimas que sí cumplía la persona que era la dueña anterior, el fallecido. En este caso, ¿cuáles serían esas alternativas posibles?
1: Alternativas posibles. Aquí cada caso un mundo, como digo yo, pero por intentar dar un poco de luz, ¿no? Yo heredé una vivienda con una valoración grande y tiene una hipoteca todavía pendiente que yo de forma personal no voy a poder asumir, ¿no? Pero sí que volvemos a lo de antes. A beneficio de inventario, el resultado neto sí que es positivo para mí. Heredé una vivienda de 400.000 euros y le queda una hipoteca de 200.000. Pero a mí, con mi situación personal, el banco no me va a dar una hipoteca de 200.000 euros. ¿Qué es lo que pasa? Si mantenemos en vigor las cuotas, o sea, si las vamos pagando con el saldo que hay en la cuenta corriente, yo puedo aceptar la herencia sin ningún problema. Y si veo que es algo que yo no voy a poder asumir, lo que tengo que hacer es ponerla a la venta, porque al final el beneficio neto va a ser positivo para mí. Si hay poco saldo en cuenta, las cuotas parece que se van a empezar a amontonar y demás. Yo lo que haría sería hablar con la entidad. A la entidad no le interesa. No tienen ningún interés en quedarse con inmuebles. Siempre pueden hacer alguna reestructuración de la hipoteca, dar un poco de carencia y demás para dar algo de margen en ese proceso de aceptación de herencia y posteriormente.
0: Uh-huh. También existen seguros, en caso de que esto suceda, que garantizan la cancelación de la deuda, pero no siempre. En este caso, ¿qué hay que mirar y también a tener en cuenta diferencias fiscales que puede haber en estos casos, Joaquín?
1: Vale, aquí tenemos dos formas de ver los seguros que hay, ¿no? Lo primero, lo que hablamos al principio, el certificado de últimas voluntades, ahí aparece que se hace la consulta al Ministerio de Justicia, es muy sencilla, aparecen los seguros que hay en vigor, ¿no? Las pólizas, la naturaleza de los seguros y demás. Entonces, lo primero que yo haría es consultar qué tipo de seguro hay. Hay como dos principales seguros. Uno que es el seguro de que va asociado a la hipoteca. En ese caso, en caso de fallecimiento, cuando lo notificamos a la compañía, lo que se hace es que el beneficiario no es el heredero, es el banco. Lo que se usa ese dinero es para cancelar la hipoteca.
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0: Pues les anunciaba que empezábamos nuestro consultorio de bolsa y lo prometido es deuda, así que vamos a saludar, tenemos ya en el estudio a Gerardo Ortega, responsable de gerardoortega.es. Gerardo, ¿qué tal? Muy buenas tardes.
1: Muy buenas tardes, Lucía.
0: Empezamos muy bien, no te voy a mentir, muy bien, pero no hablemos ya del pasado. Del pasado podemos hablar solo si quieres que hagamos un repaso de cómo has visto el mes de agosto en las bolsas y sobre todo qué, dónde crees que tenemos que poner la atención en el recién iniciado mes de septiembre y tercer trimestre del año. Ojo, que el otro día decía mi compañera Selena, ¡ay, qué agobio me ha dado que has dicho ya que estamos en la recta final del año! Digo, es que es la verdad, porque es el último trimestre.
1: Es que el tiempo pasa rápido.
0: Sí.
1: Pero también es verdad que pasa rápido cuando las cosas van bien, van razonablemente bien. Se te puede hacer eterno cuando las cosas no van tan bien, ¿no? En el caso de la bolsa, de los mercados financieros, los mercados de capitales, en el caso, fíjate, bolsas europeas, hombre, no está mal, no está mal. O sea, no sé cuánto llevamos en el año, pero que estamos más arriba de cuando comenzamos, seguro. Hay muchos títulos en subida libre, especialmente en el IBEX 35.
0: Uh-huh. ¿A que te adivino uno?
1: A ver, pues muy fácil, hay 35, dime cualquiera, cualquier banco vas a acertar, no, cualquier utility.
0: Pues no, ¿sabes cuál te voy a decir? Porque no te quiero enfadar, pero ¿sabes que te voy a decir? Repsol, porque...
1: Ah, Repsol, bueno, por supuesto, ya, bueno.
0: Porque te buscan las cosquillas.
1: Claro, exactamente, porque hay gente que no entiende que un proceso de subida libre no es que tenga que subir hoy o tenga que subir... O subir ayer, no, es un proceso alcista, es como decir el Dow Jones está en subida libre, uh-huh. o el SOX está en subida libre, y eso que ha perdido los niveles de control del tramo alcista. Bueno, pero ahí hablamos para gente que, hombre, hay gente para todos los gustos, pero para gente que entiende especialmente. Yo creo que la gente que nos ve los miércoles por la tarde viene buscando quizás el análisis que hacemos, ¿no? Que uh-huh. Por aquí pasa mucha gente. Pero concretando, mira, en las bolsas europeas habíamos comentado que se encontraban en procesos de subida libre. Precisamente el DAX había entrado en ese proceso alcista, uh-huh. por fin, digo por fin porque no había acompañado. Y invitaré a la gente a que viera el gráfico mensual. No ofrece grandes dudas, al margen de la caída que llevamos en este mes, llevamos dos días, fíjate la vela mensual que lleva, lo relevante es el gap. Tenemos un gap mensual que abrió durante el mes de agosto, por lo cual el mes de agosto ha sido positivo. Es verdad que durante el mes de julio confirmó ese proceso de subida libre, pues nada, pues niveles de control aquí en la zona 25.620 puntos. Es verdad que esto al cierre de vela mensual. Podemos hacer una aproximación, porque por encima de esta referencia quiero que también la gente se fije en el hueco semanal. Es decir, tenemos un hueco mensual que es el que abrió durante el mes de agosto. Bueno, pues quiero que se fije también en la, bueno, el hueco que es diario, semanal, mensual, es, digamos, el mismo, lo tenemos aquí. Y luego que eche un vistazo a las referencias del Eurostox. El Eurostox se han tocado durante la jornada de hoy. Lo que quiero decir es que mientras estas referencias no se pierdan, hay que pensar que vamos a seguir subiendo, pese a las dudas que nos ofrece el mercado y que se acentuaron sobre todo pues con la comparecencia en Jackson Hole por parte de Kevin Walsh. Lo que vino a acentuar es un poco por las dudas que siempre han habido. Piensa que cuando comenzamos el año teníamos, el mercado estaba descontando en torno a dos bajadas, dos hasta tres de tipos de interés en Estados Unidos. Vamos a cerrar el año con, yo creo que una subida seguro, y dos ya veremos en Estados Unidos, ¿no? En la reunión del día 19 probablemente lo tengamos. Y es ahí donde está puesto un poco las dudas del mercado, ¿no? Porque el mercado, es verdad que, fíjate, el DAX, que estaba en máximos de todos los tiempos, bueno, pues de aquí hemos, en dos, tres días, hemos bajado a testear soportes. Pero si insisto, seguimos dentro de los procesos de subida libre, y si vamos a ver a la bolsa americana, aquí hay que poner pues unos pequeños, vamos a decir, pero, o sea, aquí es donde yo creo que está la cosa quizás más complicada. Como gran referencia, Muy simple, que la gente se fije en esas líneas negras gruesas horizontales. Ahí están los primeros soportes relativos. Hablamos de procesos de subida libre, pero importante, primeros soportes relativos en dichas zonas. Estas zonas se pierden en convergencia, en convergencia me refiero a que caemos por debajo de los mínimos de ayer, porque ayer se atacaron, zona 7.600 en el caso del S&P 500, en el caso del Dow Jones de Industriales, pues zona 52.690. Si cerramos en cierre de vela diaria por debajo de dicha zona, y por supuesto hace lo propio, fíjate, es que es lo mismo.

0: Claro, si esto se pierde, ¿qué me está diciendo? Que probablemente vamos a corregir más. ¿Y qué pasa si corregimos más? Pues invito a la gente que observe lo que se ve en el gráfico, en este caso mensual del SOX. Fíjate, si yo me quedo solo con la última pata alcista, que es la que tenemos aquí, hay que tener en cuenta que ya durante el mes de julio rompieron los niveles de control, los que hemos venido comentando. Uh-huh. Como esa ruptura era divergente, habida cuenta que no hizo ni Nasdaq 100 Composite, por supuesto tampoco, Dow Jones ni S&P 500, lo pusimos en stand-by. Esa ruptura es cuando el bono a 30 años supera la rentabilidad del 5,20, una cosa así. Esos 5,20 eran los máximos, porque hacemos también chartismo, con las rentabilidades que se mueven de forma inversa al precio de los bonos. Uh-huh. Estamos hablando de la parte que no controla la parte larga de la curva, que es la que no controla la Fed. Rompió en julio la zona del 5,20. Bien, la cuestión es que el mercado nos ha dejado una pérdida de niveles de control en el caso del SOX. Si en los plazos cortos se confirmara lo que estamos diciendo en gráfico diario, probablemente bajaríamos a buscar las zonas de soporte. Aquí, claro, el problema es que lo rompa. Ese es el problema. Porque si lo rompe, y aquí es donde pues yo echaré un vistazo, vuelvo a los, fíjate, vamos a hacer un pequeño cambio en los gráficos, esto del Nasdaq Composite y del Nasdaq 100, si yo trabajo en velas mensuales, fíjate cómo las zonas de soporte, a ver si soy capaz de poner esto, cómo han sido atacadas y cómo se ha defendido. Claro, si se pierden velas diarias, vamos probablemente a atacar esto. El problema es que lo perdiere. Si lo pierde, inicio de fase de reacción. Y si entramos en fase de reacción, claro, yo me vendría aquí y con esto, cuidado, ¿eh? No es negativo. ¿Qué estaríamos? Pues fase de correctiva de este subtramo, que es el que me interesa. Esto sería importante. Dentro de un alza que se ve aquí perfectamente. Es decir, a cada acción le corresponde su fase de reacción. Pues tendríamos, esto es lo de la crisis arancelaria, esto es lo de la crisis, perdón, esto es lo... Uy, va. Esto es lo... Joder, a ver si se me quita esto. Esto que tenemos aquí es lo que aconteció en la crisis... esto con la guerra Rusia-Ucrania, esto es el COVID, etcétera, etcétera. Pero repito, no ha pasado. También creo, y esta es mi opinión, hablaba con Laura, hicimos, no sé, la semana pasada, hace dos, no lo sé, volvimos y estuvimos una hora hablando. El mercado no va a hacer lo que la mayoría espera. Y esa es un poco la cuestión. Y es verdad que me llama la atención que no hay demasiado canguelo en el mercado, ¿no? Uh-huh. O al menos estoy palpando como que... Y eso sí me preocupa. Y como luego, y ya termino, tenemos a Bitcoin, por mucho que... ¿Dónde está esto? Iba a decir un taco, por mucho que le joda alguno, pero bueno.
1: No lo digas.
0: No. Como Bitcoin lo tenemos en el enorme gap, claro, no me gustaría que el Dow, compañía y el SOX, que es el índice director... se nos fuera hacia abajo, porque entonces tendríamos a Bitcoin y Ethereum desde zona clave moviéndose de nuevo hacia abajo y entonces habría de nuevo de dificultades. Uh-huh. En definitiva, bueno, pues no sé qué decirte, pues situación relativamente tranquila pese a lo que estamos viendo. El relato ya nos lo conocemos, y cuando digo el relato me refiero subida de tipos de interés más que probable, tanto en Estados Unidos como en Europa. Es verdad que el mercado está apostando también, porque claro, aquí la cuestión es si suben los tipos de interés, lo razonable es que la bolsa tenga que caer, o debiera. ¿Por qué? Porque tengo que ajustar el tipo de descuento, lo tengo que hacer a un plazo mayor, a un plazo más alto. Y bajan las valoraciones. Eso se resolvería si el mercado, pero esto ya es... mi historia que tiene el mercado, iba a decir un taco, pero bueno, esto dependería de si todo el crecimiento y la productividad que se espera de la, de la inteligencia artificial se traduce en crecimiento económico, pues lo que te habrán contado, es decir, mayores márgenes, mayores beneficios y eso lo compensa, ya está, porque a la hora de dividir beneficios empresariales entre tipos de interés, claro, me subes los tipos de interés, pues si los beneficios empresariales suben, se compensa. Ese es un poco el tema.
1: Uh-huh. Perfecto. Pues ese es el repaso del contexto que nos encontramos ahora mismo en el mercado. Y vamos ya con dudas de nuestros oyentes. Vamos a empezar por una nota de voz que hemos recibido a través de WhatsApp en el 687-05...

0: 0600.
1: Buenas tardes, Capital Radio, y gracias por vuestra ayuda. Soy Juan de Montilla. Mi pregunta es para el señor Gerardo Ortega. ¿Sería un buen momento para entrar en las acciones de ACS?
0: Perfecto.
1: Un saludo, buenas tardes.
0: Gracias y buenas tardes a Juan desde Montilla. ACS, que bueno, la hemos visto que lleva unas jornadas sufriendo en el mercado. ¿Cómo la ves tú para plantear ahora una posible entrada, Gerardo?
2: La respuesta es no. Sin más, ahora vemos el gráfico y te cuento el porqué. Es un análisis muy simple y viene derivada precisamente del comportamiento de largo plazo que ha tenido y de lo que nos ha dejado. Fíjate, el gráfico semanal es extraordinario. Mira, te lo voy a resumir de forma muy, muy concreta. ¿Tú recuerdas que hemos dicho que ACS nos había dejado 52 sí. o 50 y tantas velas desde este en concreto? ¿Desde qué día es este? Desde el marzo de 2022, no sé si son 52, 53, 54, 55 velas, barras mensuales sin cerrar por debajo los mínimos de la vela barra mensual previa, ¿vale? Es todo este lo que decimos, ¿no? Esa ristra de chorizo que tal. Bueno, pues aquí la tienes totalmente estirada. Primera vela que ha cerrado por debajo, aquí la tienes. ¿Qué me está diciendo? Inicio de fase de reacción. ¿Cambia el proceso de subida libre? No. ¿Pero qué es lo que estamos planteándonos en base a esto? Pues el título pues entra en fase de reacción porque hay mucho beneficio acumulado. Además, y esta es la otra cuestión, y esto es muy desde el punto de vista técnico, sobre todo chartista, ¿no? A mí me gusta más el análisis chartista que el análisis técnico. Esto es muy, muy atractivo. ¿Por qué? Porque además de hacer lo que hemos visto en gráficos mensuales, bueno, que observen el último subtramo de toda esa ristra de chorizos, una, dos, tres y cuatro tangencias, primer soporte relativo, segunda cresta decreciente, confirmación, y fíjate lo que tenemos aquí. Y repetimos, pues ahora estamos haciendo lo contrario. Vamos a ver si lo podemos ver. Si yo pusiera esto así, a ver si lo pongo. Y entonces, ¿qué es lo que nos está dejando? Pues esto, fíjate. Esto se llama tendencia bajista. Que si yo hiciera aquí, vamos a hacer una cosa. Por ejemplo, si yo cojo esto y le doy... No, le iba a dar la vuelta para que se viera. Siempre es lo mismo, ¿vale? La conclusión es no.
0: Entonces, ¿cuál podría ser un punto de entrada si en ACS? ¿Hasta dónde tendría que llegar?
2: No lo sé. La respuesta es no sé hasta dónde, hasta donde quiera caer. Yo podría hacer una cosa que es poner mis bandas de medias, que son las que utilizo. Pues vamos a ponerlas. ¿Qué es lo que pasa? Que yo no me planteo absolutamente nada. Pues mira, ¿dónde está esto? Ah, pero esto es en semanas, vale. Una referencia por la zona de 90. Fíjate que viene.
0: O sea, hasta 90 puede llegar fácilmente.
2: Sí, fácilmente, es más. Pero lo razonable es que después de lo que está desarrollando, me da igual, rebote y me formo una cresta creciente porque hay que pensar en la tendencia de grado mayor.
0: Ok.
2: Eso es lo que yo quiero decir. Entonces, ¿y cuándo va a finalizar esta caída? Cuando después de las bandas de aquí, pues se lleve los altos previos, ¿vale? Podemos ver también el gráfico mensual. Fíjate, si esto le diera por caer, pues puede ir hasta muy abajo.
0: Genial, pues eso para ACS. Vamos con la misma duda, pero sobre Iberdrola. ¿Puede ser un buen momento para entrar? En este caso nos preguntan, nos plantean esta cuestión en nuestro canal de YouTube a través del chat.
2: Puede ser un buen momento. Está en subida libre. Esta es la parte importante. Salvo que haya cambiado algo, cosa que no veo, pues sí puede ser un buen momento. Estamos en fase de reacción. La fase de reacción se ve aquí en el gráfico diario. En el gráfico semanal pierde o ha caído a la zona de lo que es el canal alcista que se ve aquí también. ¿De acuerdo? Llevamos también unas cuantas semanas corrigiendo. ¿Qué es aquí? ¿Cuál es la base del movimiento? Desde mi punto de vista, las bandas de medias sería la zona donde podría caer en caso de que hubiera estrés, por eso hay que trabajar con stop. Estamos hablando de un título que viene subiendo en un proceso de subida libre y tenemos un velón mensual que es el que manda. Lo tenemos aquí. Luego, él implícitamente me está diciendo la referencia que no tiene que ser perdida, que es ese velón. Como a su vez, digo, entre las bandas semanales, ¿dónde está esto? A ver si lo encuentro. El suelo del canal alcista, pues más o menos por aquí, pues yo te diría que lo razonable es, si el título va a seguir subiendo, habida cuenta que cotiza en subida libre, pues esta puede ser una buena zona para empezar a tomar si es que me quiero incorporar. Pero lo que no se debe de llevar es ese velón mensual que he señalado. Uh-huh. Si se lo lleva, estaríamos entonces ante otra cosa. Sería que la situación se habría complicado. Que la gente piense que ACS acciona y ahí anda Ferrovial dentro de procesos de subida libre enormes, pues bueno, se están tomando sus descansos y uh-huh. es normal que se los tome.
0: Perfecto, pues eso para Iberdrola, sobre esa duda de si puede ser un buen momento de tomar posiciones. Seguimos en nuestro chat en el canal de YouTube porque nos preguntan por oro y plata. No nos dice nuestro oyente si es para seguir alguna estrategia, simplemente nos pide análisis ahora mismo cómo ve el experto el oro y la plata.
2: Pues, ¿cómo lo veo? Vamos a ver, es que esto... Aquí no lo puedo sacar, vamos a ver si uh-huh. soy capaz. Entonces que está la cosa mucho más complicada de lo que parece. Pero la respuesta es, a ver si soy capaz, y a ver si tengo aquí oro y plata. Vale. Pongo, a ver, vamos a poner la plata. Vamos a ver, a mí el temor que veo en la plata, y quiero que se vea bien, yo creo que este gráfico lo refleja, ¿vale? O sea, quiero decir, ahora mismo estamos rebotando y se mantiene el alza, ¿vale? Hay que tener en cuenta una cosa, ¿de acuerdo? Es decir, la fecha de 1971, ¿de acuerdo? Con el fin del patrón oro, tal y cual. La cuestión es, el alza que hemos visto. Uh-huh. Y quiero que la gente se fije, gráfico mensual, en todo este movimiento. Si yo todo este movimiento lo pongo y le digo a, en este caso, a TradingView, dame un movimiento proporcional que me dice, aquí, esto ya se ha cumplido. Mi inquietud, ¿cuál es? Como yo ya sé que eso se ha cumplido y como sé que estamos ajustando, es que esto haya podido entrar en fase de reacción, con lo cual tendría que trazar los Fibonacci y estas cosas. Que alguien luego dice, ha trazado los Fibonacci, no sé qué, ahí estamos con Fibonacci. No, yo paso de Fibonacci, no deja ser. Cuando digo Fibonacci me refiero es que trazamos una referencia, pues porque para subir tengo que caer menos de lo que he subido. Uh-huh. Me das el 61.8 por donde pase. El tema es el siguiente. Niveles, o sea, los objetivos han alcanzado. La vela que rompe en meses la tenemos aquí, ¿vale? La tenemos aquí. Y luego existe otra cuestión que es, vamos a coger el gráfico diario y a ver si sé hacerlo bien, porque yo puedo coger una línea por aquí. Si yo la pongo, canaliza, y si cojo, a ver, por eso digo que tengo que hacerlo bien, porque esto ya me está, a ver, aquí, vale. Si yo cojo esta línea y la pongo por aquí, podría decir, bueno, pues más o menos podría tener un canal, que es donde yo entiendo que esto debería ir, ¿vale? Entiendo en caso de que siga subiendo. La cuestión, ¿cuál es? Y ahora lo voy a trasladar y voy a ver el gráfico semanal. Para mí la clave está en la zona 62.50. Más o menos 62.40 a nivel equivalente en el oro. Esta zona, desde mi punto de vista, no se puede perder, ¿vale? No se debería perder. ¿Por qué? Porque no quiero tener que empezar a ponderar el velón que había roto, porque yo no puedo olvidar esto que nos ha dejado uh-huh. aquí. Y luego hay otra cuestión, ¿de acuerdo? Que es, si no me rompes esta zona y me corriges como me estás corrigiendo y me aguantas, oye, a la gente que le guste, a ver, voy a quitar esto de aquí, joder. Onda de Elliot, pues podemos hacer una cosa, a ver si es aquí o aquí, porque esto sé que esto es una virguería, lo de TradingView. Mira, yo puedo uh-huh. hacer así, pa, pa, sí. pa, pa y pa. Tiene 5 ondas. Uh-huh. La cuestión es, va a depender de que se rompa o no la zona, porque yo de onda de Elliot tiro solo cuando me coincide con el chartismo, si no. ¿Por qué? Porque la teoría de onda de Elliot es lo más potente que hay desde el punto de vista técnico. Es brutal cuando se cumple, pero ¿qué ocurre? Al final, con el tiempo aprendes que tienes que ponerle algo objetivo. ¿Y qué hay más objetivo que el chartismo? Alguien dirá, no, el chartismo son los pozos de café, porque tú estás viendo no sé qué, no sé cuánto. Dice, no, no hay nada más objetivo que el chartismo, porque no hay nada más fácil de ver y entender, si es que se quiere ver y entender, que dos mínimos crecientes o dos máximos decrecientes, el que lo quiera ver. Uh-huh. Si yo asumo que los precios son el efecto de las causas, que son los rollos que me están contando, pues ahí lo tengo.
0: Perfecto, pues eso a tener en cuenta sobre esta duda que nos planteaban de oro y plata. Vamos ahora con Puch. Nos preguntan por la compañía española de perfumes de cosmética a través de nuestro correo electrónico. Nos dice un oyente que tiene Puch compradas con ganancias del entorno del 10% y ha aumentado hoy posición en Puch. ¿Cómo ve ahora mismo el valor y esta estrategia que ha seguido el oyente?
2: Pues me parece, vamos a ver, yo aumentar, tiene una cosa positiva, lo positivo es que ha cerrado el hueco del fiasco de la OPA de Steel Auder.
0: Uh-huh, sí.
2: Bueno, eso está bien, porque si te fijas, ¿qué es lo que hizo el mercado? El mercado me abrió un gran hueco al alza, sombreado en azul, me abrió un gran hueco a la baja, pues cuando no hubo OPA, y a partir de aquí, ¿qué ha hecho? Se ha venido reestructurando. ¿Ha cerrado por la parte de arriba? Pues es muy muy muy atractivo esto que está haciendo. ¿Pero qué ocurre? Volvemos a resistencias. Y aquí es donde hay que centrarse. Hay que alejarse un poco, ver el gráfico mensual. ¿Y qué ha hecho Puch desde su salida a bolsa? Caer. Y después, lateralizar. Y con la OPA, intentar romper el alto del lateral. Y como no cerró por encima de la dilatación, pues se quedó aquí y nos vinimos de nuevo abajo. ¿Qué es lo que tendría que hacer para decirle, ha hecho bien, pero esto lo diría a posteriori? Sí, claro, que se lleve esa zona de 17, 19 más o menos. Y por cierto, esto le hay que exigirlo al menos un cierre en vela semanal o algo así. No vale por cotizar por encima de, porque cotizar por encima de, pues mira lo que pasa, cotizas por encima de, ¿por qué me voy? Pues no te vas. Y esto hay títulos, no sé cuál era el otro día, fíjate, estábamos en los directos que hacemos los lunes y los jueves, me preguntaban por Amazon, que alguien busque el gráfico de Amazon, y es muy curioso porque todos los máximos que ha ido haciendo, creo que era Amazon, sí, todos los máximos que ha ido haciendo en los últimos meses ha sido marco máximos a... ¿Cómo era eso que decía uno, un tertuliano, que decía, cuando la cosa parece que va por aquí, por allá? No, pues eso, marcaba máximo, subió un poquito y bofetada. Y volvía otra vez y volvía a marcar máximos. Dice, ¿funciona esa estrategia? Cuando la tendencia es muy fuerte, sí. Pero a veces no. Eso el problema es un tema de stop, simplemente.
0: Uh-huh. Pues lo mismo nos planteaban para Sabadell. Nos dice también el oyente que tiene títulos del banco, que está con ganancias. ¿Y cómo ve ahora mismo a la entidad española, Gerardo?
2: Pues en subida libre, no se puede decir otra cosa. Es el título que más ha subido de los bancos, 2000 y pico, ¿no? Yo creo, aún menos en memoria. Fíjate, 2105, que se dice pronto, ¿eh? Desde 2020, cuando los tipos estaban al 0%. No es que, como han subido los tipos, resulta que Sabadell. No, estaban al cero. De aquí hasta la guerra Rusia-Ucrania, 2 años, ya subió no sé cuánto, 2100 y pico. Niveles de control, ¿qué me importa a mí? Zona 330, ¿se puede comprar? Se puede comprar. No lo hace más alcista haber superado los altos de la crisis subprime, que acabó derivando en la gran recesión, pero se puede estar, sí.
0: ¿Y hay algún valor o sector que tú estés vigilando ahora mismo especialmente, que te guste, te convenza?
2: Bueno,
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3: Comercial de julio, tras registrar un déficit de más de 7.300 millones en junio. Asimismo, también se va a publicar la productividad no agrícola entre abril y junio de 2026 y esas solicitudes semanales de prestaciones por desempleo. Ya para terminar, por el lado empresarial, Ambres Holdings, aquí en la Bolsa Española, presentará cifras, mientras que en la principal economía del mundo será el turno de Lululemon.
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0: Pues con esta música empezamos la segunda parte de nuestro consultorio de bolsa y estar escuchando Voy a pasármelo bien significa que podemos saludar ya a Víctor Galán, responsable de Víctor Galán Bolsa. Víctor, ¿qué tal? Muy buenas tardes.
1: ¿Qué tal, Lucía? Un saludo a todos.
0: Bueno, pues empezamos primer consultorio de la temporada contigo. Cuéntanos un poco dónde estás poniendo ahora mismo la atención. ¿Qué es lo que hay que vigilar ahora en el mercado?
1: Bueno, pues han pasado muchas cosas, ¿no? En este agosto, desde que prácticamente nos despedimos a finales de julio, estrenamos temporada, una temporada convulsa, en el que han dado oportunidades el mercado ha reaccionado al alza. Hemos tenido un primer, digamos, una primera quincena de agosto muy positiva, sobre todo para el S&P 500. Lo estamos viendo aquí, que salía precisamente de este triángulo en los puntos de los 7.500 hacia 7.600 máximos, y desde entonces marcábamos unos casi 7.800, casi 7.900, y cuando estábamos pensando en los 8.000, ha venido pues el mercado a recordarnos que seguimos en un periodo que, por un lado, no hay mucha actividad, como suele ser agosto, y el mercado suele estar más irregular, y además septiembre tampoco es el mes estacionalmente más fuerte de la bolsa. Así que, de momento, encontrando una pequeña resistencia en el S&P, los 7.600, ojo, porque no hay camino prácticamente, si perdemos esta zona, hasta los 7.300, donde está nuestro WWAP, nuestro primer punto de control. Nasdaq, con la tecnología, la tenemos un poquito más irregular. Si nos fijamos, tuvimos un follow through day que, hablando en plata, no viene a ser, un seguimiento, ¿no?, alcista de mercado, que no ha encontrado precisamente la respuesta que se esperaba. No ha llegado ni siquiera a los máximos que marcábamos ya por junio en el Nasdaq, en casi los 31.000 puntos, y de momento está consolidando en la zona de los 29.100. Mirando un vistazo a la volatilidad, ¿por qué se puede explicar un poco todos estos movimientos? Pues porque tenemos barras al alza, barras a la baja, barras al alza, barras a la baja. Tras, por ejemplo, ayer un muy mal día, ¿no?, en el que prácticamente la volatilidad subía un 9%, hoy un 5%. Luego veremos otras muchas acciones y muchas de las que están bastante irregulares y no hay tracción. Nos está faltando un poquito de tracción en el mercado. Mirando, por ejemplo, el IBEX 35, ¿no? Tenemos un pequeño triángulo a la baja, no es demasiado preocupante, prácticamente estamos en nivel de soporte, 19.700, nos iríamos casi a un 19.60, uno de los índices más fuertes y que precisamente llevamos en cartera con los alumnos, seguido también por el MIB, que tiene una pequeña corrección a los 51, o el DAX hasta los precisamente 25.800, es su primer punto de control. Así que tenemos una situación bastante irregular. Eso sí, hemos sacado partido del Bitcoin, el cual pues nos ha dado un tirón en alza y una primera entrada en la zona de 64.000. Por ahora, simplemente consolidando y manteniendo, primeras zonas de control, los 73.000 puntos, 800. Así que en estos registros y con la subida del oro casi en los 4.600, es un poco el repaso general que hacemos de todo el mes de agosto y de todo lo que está ocurriendo actualmente. Sectores con muy poca tracción, lo vemos también en el gráfico verde y rojo de los sectores que suben y bajan que tenemos montado para los alumnos, y la verdad que, salvo oil and gas y un poquito agricultura, hardware y alguna farmacéutica, la verdad que de momento el mercado está bastante inestable.
0: Uh-huh. Perfecto, Víctor. Pues eso en cuanto al contexto de mercado que nos encontramos ahora. Vamos con dudas que nos han hecho llegar nuestros oyentes. Vamos a escuchar este primer audio de WhatsApp que hemos recibido en el 687-050600.
2: Buenas tardes y un saludo al programa. Mi nombre es Fernando y quería preguntarle al analista cómo ven las acciones de SACIR y de Ferrovial. Las tengo con pérdidas y a ver si creen que es momento de, si bajaría más, de venderlas o esperar para recuperar. Muchas gracias.
0: Pues gracias a nuestro oyente por su consulta. SACIR y Ferrovial, que las tiene con pérdidas, no sabe qué hacer.
1: Pues no, empezamos la primera consulta y la verdad no tengo muy buenas noticias, porque ya dijimos de SACIR precisamente antes de irnos que nos estaba marcando un posible doble techo, y que si no resolvía por arriba hacia los 5 euros, que era el objetivo de continuación, lo más probable es que se viniera otra vez a la zona de abajo del canal. Zona del canal 430, que debería haber respetado y no ha respetado, y por tanto, como les enseñamos a los alumnos con el curso de bolsa, esto no es más que un techo de corto plazo donde dos máximos intentan superar el precio previo mediante un mínimo. Tenemos una zona activada hacia abajo que va a ser aproximadamente 3,90 el objetivo, que se va a encontrar precisamente en la resistencia, perdón, en el soporte del 23 de marzo, pero la verdad que no tengo muy, muy buenas esperanzas. Mirando un poquito también los indicadores, vemos cómo en morado tenemos el CFI, vemos cómo también baja bastante la volatilidad, ha bajado bastante el volumen, posiblemente un techo. Y mirando un poquito a Ferrovial, uh-huh, vamos a echarle también un vistazo, le pasa un poco lo mismo. Cuando las acciones en rango semanal, y lo digo siempre, pierden precisamente el precio como soporte, ¿no? El precio normalmente apoya en esos soportes, que es las medias de corto plazo y de medio plazo, y cuando estas medias se giran, y aquí tenemos varios giros, los voy a señalar para luego las personas que lo vean en YouTube, ¿no? Pero esos giros y esa cesión de los mínimos anteriores tiene mala pinta. Y en el caso de Ferrovial parece que también le toca descansar. Yo creo que ahora mismo no es dos de las acciones más fuertes o donde yo estaría prestando ahora mismo atención.
0: Uh-huh. Perfecto, pues eso en cuanto a estos dos valores de la bolsa española, SACIR y Ferrovial. Seguimos con dudas de nuestros oyentes, cambiamos ahora de mercado y nos vamos al estadounidense. Nos preguntan por Hewlett Packard Enterprise, que va a presentar esos resultados hoy después del cierre de mercado. ¿Cómo ve ahora mismo a la compañía? No nos dice si es para entrar o si tiene ahora mismo acciones.
1: Bueno, Hewlett Packard es una de las compañías que tenemos en la cartera de largo plazo, que tan buenos resultados nos está dando este año, casi con un por dos en rentabilidad. Pero lo que hay que decir ciertamente es que se está tomando un descanso desde que marcara máximos en la zona de 64. Precisamente era un aviso de que desde ese punto el mercado pues necesitaba cierto descanso, cierta consolidación. Y es lo que ha estado haciendo hasta el momento. El problema es cómo lo ha venido haciendo, porque si nos vamos ya un poquito más a rango diario, los movimientos están siendo muy agresivos. Subidas muy fuertes, bajadas muy fuertes. Hoy, por ejemplo, presentaba también una de sus principales competidoras, Dell. La mañana empezaba muy bien con subidas de un 7 y de momento está con subidas de un 7, pero con tono mixto. Ayer también cayó otro 7. Entonces tenemos sinceramente una sensación de que, por un lado, está en un punto de control, 50,14. Yo no, si se está con ciertos beneficios dentro de la compañía, yo sería precavido, guardaría quizás una parte. Y en caso de que mañana el resultado sea bueno y el mercado lo tome como algo positivo, quizá pudiera ampliar o viese, ¿no?, que es lo que la compañía va a hacer. Lo digo siempre con prudencia porque en este tipo de compañías, además volátiles, uno nunca sabe, ¿no?, lo bien o mal que le van a ir. Fijamos, tenemos la cara con Dell, tenemos la cruz con Palo Alto, que pese a que Okta y otras compañías del sector de ciberseguridad lo habían venido haciendo muy bien, pues hoy nos deja casi un menos 10, ¿no? Hay que tener cuidado.
0: Perfecto, pues vamos ahora con una llamada. Vamos a saludar a Javier desde Madrid. Javier, ¿qué tal? Muy buenas tardes.
3: Hola, buenas tardes.
0: ¿Por qué valor nos quería preguntar?
3: Mira, pues quería preguntar por SpaceX. La tengo comprada en 111,07. Tengo unas pocas, no muchas. Y bueno, pues saber un poco niveles de control o qué puedo esperar de este valor. Gracias.
0: Perfecto, pues gracias Javier desde Madrid por su consulta. SpaceX, a ese nivel que nos decía que las tiene, bueno, pues qué esperar ahora mismo. ¿Qué nos dice el gráfico?
1: Bueno, para Javier, nada, a ese nivel es una maravilla. 111 prácticamente clavó el suelo. A mí me gusta, claro. Obviamente, nosotros incluso con los alumnos hemos realizado una pequeña compra en la zona de 137, 138, que de momento está respetando el stop y parece que evoluciona al alza. Ya no digo si entonces estamos desde un punto como 111, significaría que estamos un 25% arriba. Si no tiene prisa, yo creo que pueden ser unas acciones para mantener durante un tiempo. Si por el contrario ve que la compañía empeora o que hay un cierto rechazo hacia la zona de 150, a lo mejor se podría vender unas poquitas y subir el precio de stop más o menos a precio de entrada, ¿no? Más o menos a esos 111, por si la cosa empeorase mucho, si no se puede seguir acumulando ahí. 150 es la zona más o menos a vigilar. Si esos 150 rompen al alza, tenemos aquí una especie de tacita con asa, que no es el setup que nos gusta en máximos, porque esto está precisamente en mínimos. Pero ahora sí, una vez la OPA ya salió, perdón, la IPO, y ya el valor ha caído casi un 50%, ahora sí que puede que empecemos a ver resultados y ahora sí que puede que empecemos a ver una subida interesante para SpaceX. Antes creo que estar posicionado era una pérdida de tiempo porque nos íbamos a ahorrar precisamente comprarlas mucho más abajo, como ha hecho Javier. Yo creo que a partir de ahora empieza a ser mucho más interesante.
0: Uh-huh. Genial, pues eso para SpaceX. Seguimos con dudas que nos han hecho llegar nuestros oyentes y vamos a fijarnos en Rheinmetall. Nos preguntan por ella a través de nuestro chat en nuestro canal de YouTube. No nos dice el oyente si las tiene o si es para entrar, simplemente nos pide análisis ahora mismo de la compañía de defensa alemana.
1: Vale, pues Rheinmetall la tengo por aquí. Ahora mismo yo creo... venía de ser una de las grandes ganadoras desde el 2021. El gráfico da buena muestra de ello. Y cada vez que el gráfico ha hecho una pausa, ha hecho un escalón, ha vuelto a subir, ha hecho un escalón y ha vuelto a subir. Y algo que no ha ocurrido en estos últimos meses es que este lateral, último rectángulo, se haya perdido, ¿no? Eso es algo que no había ocurrido hasta precisamente el 23 de marzo de este año, de 2026, uh-huh, cuando perdíamos 1.400 euros. Desde ahí activamos un triple techo, cumplido ya, por cierto. Un triple techo no es más que un doble techo con un pico más, con un intento de ruptura de máximos más. Desde ahí normalmente se suelen ver cambios importantes de la tendencia. Si Rheinmetall no recupera la zona por encima esta semana de los 1.200 aproximadamente, yo sería bastante escéptico con que el título pudiera reavivar subidas. Si lo recupera sería una muy buena señal y, por supuesto, no hay que decir, si perdiera la zona de 900, donde hizo el mínimo, sería muy precavido para estar fuera. Ahora mismo, con los indicadores de CFI mostrando salida de dinero, lo cual nos está dando una pista de que quizás no sea el sector y la industria de aeroespacial o defensa, ¿no?, que mejor esté funcionando.
0: Uh-huh. Genial, pues eso para tener en cuenta en cuanto a Rheinmetall. Por cierto, Víctor, que bueno, ya nos has comentado, por ejemplo, que teníais esa posición en SpaceX. Enseguida seguimos con dudas de nuestros oyentes, pero si te parece aprovechamos para repasar un poco algunas de las posiciones que tengáis desde Víctor Galán Bolsa y que quieras compartir.
1: Sí, pues mira, una que nos ha ido estupendamente bien, porque pero no ha sido gratis, ha sido, quiero decir, ha habido que currárselo porque ha habido que estar pendiente durante agosto del mercado. Iniciamos una pequeña posición meramente especulativa en Moderna, allá por los entornos de 59, y cuál es nuestra sorpresa, que nos pilla de vacaciones, pero precisamente tenemos una subida con los alumnos de casi un 174%, elevando pues la rentabilidad de la cartera y, bueno, pues muy contentos con haberla llevado en cartera de largo plazo, ¿no? Así que Moderna es una de las que mejor aspecto tiene. Yo creo que cualquier apoyo cercano a la zona de 129 puede ser muy, muy interesante, siempre que no se ceda, y intentando buscar nuevamente máximos por encima de 177 sería un auténtico cañón. La tenemos en dos puntos, la teníamos en corto plazo, sacamos un beneficio, y en medio plazo la seguimos manteniendo porque le seguimos viendo fortaleza. Pero no es las únicas acciones que tenemos. También tenemos Rally, Remitly Global, compañía muy interesante también, hoy precisamente rompiendo lo que nosotros llamamos el patrón de VCP o contracción de la volatilidad, Volatility Contraction Pattern. Esto no es otra cosa que una resistencia que no se bate, pero que por fin hoy rompemos al alza, superando la zona de los 26,75. Ayer no nos saltó el stop de milagro, pero Hoy, con la subida de casi un 5%, pues de momento nos pone la posición muy cómoda, nos pone la posición en positivo y de momento, pues bueno, la mantenemos en cartera también, pensando que puede ser una compañía que nos dé beneficios para los próximos meses o años, ¿no? Otra compañía que nos está gustando y que estamos revisando, Apple. Es verdad que en el día, quizá el mejor día fue el de ayer, donde mostraba realmente fortaleza subiendo un casi un 2,61, pero acaba de, o está a puntito de cerrar el gap en la zona de 330. Sinceramente, dentro de las acciones de las FANGs, ¿no? De las acciones de gran capitalización y de las tecnológicas, probablemente sea de las que mejor está funcionando. Simplemente le pediría no perder la zona de 3.15, quizá la zona de 3.12. Y luego, pues me gustan muchas dentro del sector de pues bueno, relacionado con lo que decía antes, ¿no? Con lo que veíamos en esas industrias, en ese screener que tenemos con los alumnos. Me gusta mucho el petróleo. Y Valaris, por ejemplo, en Estados Unidos es una de las que lo hace bien, a puntito de superar la zona de 91, por tanto, con nueva tendencia al alza, le quedan lejos los máximos, pero con posibilidad de subida. Par en Estados Unidos, Par Pacific Holding, también muy buen aspecto, si llega a superar la zona de 87, lateralizando e intentando romper. Y en España, por ejemplo, tenemos dos títulos en Europa que me están gustando mucho. Uno es Puig, Puig Brands. ¿Por qué? Porque me parece que está haciendo algo muy similar a lo que hizo en su día Línea Directa. Ha hecho un hombro cabeza a hombro, figura de cambio de tendencia que vemos en nuestro curso, y a partir de aquí, con mucho volumen, parece que quiere romper la zona de 18. Y mañana estaremos bastante pendientes a Inditex, que pese a que ha caído hoy, pues creo que presenta resultados, somos positivos, y también es una acción donde hay una pequeña taza con asa. Creemos que si se dan bien los resultados, pues pudieran impulsar al alza. Así que esto es un poco o lo que vamos revisando con los alumnos o lo que llevamos un poquito en cartera, pero en general los resultados están siendo muy positivos y contentos.
0: Perfecto, pues nos quedamos con esos nombres propios. Seguimos con dudas de nuestros oyentes. Vamos a mirar a dos compañías de la bolsa española, como son Santander y Arcelor. Nos piden análisis de estas dos. Tampoco nos dice nuestro oyente si está dentro o si es para tomar posiciones. Así que bueno, vamos a echarles un vistazo en general a su gráfico, Santander y Arcelor.
1: Bueno, me gusta lo que está haciendo Santander. Ha hecho un pequeño descanso, o hizo un pequeño descanso allá por 2024, hizo una gran consolidación durante meses, y es precisamente lo que ha hecho, pues prácticamente desde febrero hasta finales de junio. Y ahora retoma tendencia alcista. Así que muy buen aspecto para Santander, que sigue con CFI fuerte, sigue haciéndolo bien. Por encima de los 13, la tendencia es alcista en cualquiera de los casos, confirmaría todavía ruptura de máximos, y en 11,58 quizá ahí podría tener mis primeros stops. 11,28 son la zona precisamente de retesteo de esa consolidación, de esa zona de ruptura. Me gusta bastante, la verdad. Y la otra era...
0: Arcelor, nos preguntaba también por ArcelorMittal. Por cierto, que por dar la fecha exacta, Inditex, que comentábamos, presenta los resultados el 9 de septiembre. Ya falta poquito, van a ser, vale, el próximo miércoles.
1: La semana que viene, efectivamente. Pues hablaremos a ver de ella, a ver si ha podido mantener el tipo. Y en el caso de ArcelorMittal, decía, hay algunas acciones de construcción, como SACIR, que están fallando un poquito, Ferrovial, que no lo han hecho muy bien. Lo veíamos al principio del consultorio. ArcelorMittal sí que me gusta, porque ha hecho también una consolidación, ha hecho una especie de tacita con asa por encima de los 62. Ya no lo muestra aquí nuestro indicador de CFI, empieza a ponerse muy interesante, y ojito que está en un punto muy, muy bonito, porque está con la volatilidad muy concentrada y la ruptura de la zona de 65 me parece bastante clave. Así que compañía top de sector del acero, y bueno, la verdad que a diferencia de la construcción, parece que hay una serie de commodities, de metales, que están muy, muy fuertes y reaccionando muy bien en los últimos semanas y meses de mercado. Así que Arcelor me parece una gran opción.
0: Cambiamos de mercado y nos vamos a mirar a Netflix. Nos preguntan por la plataforma de streaming, en concreto si puede ser un buen momento ahora para plantear una posible entrada en Netflix. ¿Cómo la ves, Víctor?
1: Pues mira, no, y os digo, bueno, a los oyentes y a todos los que estáis ahí, ¿por qué? Porque ha tenido una clara bajada durante los últimos meses, durante todo 2025-2026. Ha tenido un muy buen tramo al alza, pero en cuanto ha llegado a las medias principales, ese tramo al alza, se ha venido de nuevo abajo con un tramo bajista con mínimos decrecientes y todavía, pues eso, mucho más abajo, en la zona de 64. Aquí no veo ninguna figura o ninguna zona de acumulación, como por ejemplo acciones estilo Match Group, que parece que ya están saliendo de ese agujero, pero hay una clara consolidación y parece que el precio se ha estabilizado. Aquí no lo estamos viendo en Netflix. Entonces, después de una, dos, tres, casi siete semanas seguidas haciendo máximos y subiendo en los últimos meses, no, y llegando precisamente a resistencias principales en 80, no creo que tenga el mejor punto de entrada. Lo que decimos siempre, y si estamos planteando este tipo de acciones para un medio plazo, pues bueno, eso ya cada uno tiene que ver su gestión del riesgo, ¿no? En algún momento también hay que poner un punto de salida. Desde máximos ha caído un 51, le ha pasado también a otras muchas compañías como Louis Vuitton y compañías que llevan 2-3 años sin estar en máximos, o Ferrari. No nos fiemos que porque una acción sea buena, necesariamente, o muy conocida, muy famosa, tenga que subir. Así que mucho cuidado y precaución en Netflix. Uh-huh.
0: Genial, pues eso para Netflix. Vamos a mirar ahora una compañía que se llama Brown & Brown. Es del NYSE, el ticker es BRO, bro.
1: Pues bro, ahí tenemos a bro. Aquí tenemos a la compañía y bueno, yo creo que esta, por ejemplo, sí que me interesa porque es del ámbito financiero. Parece que tiene aquí una especie de hombro, cabeza, hombro, aunque no está muy bien dibujado, los hombros no son demasiado grandes, pero parece al menos que tiene cierta recuperación con un CFI bastante fuerte. Las medias de momento están valiendo como soporte y si superáramos esa zona de 75, creo que a lo mejor nos podríamos acercar en un medio plazo hacia la zona de 95. Ojo, también la media de relevante en este caso también se situaría en 65, así que pues bro, me gusta.
0: Perfecto. Y Thermo Fisher, ¿cómo ves ahora mismo el comportamiento de esta compañía? El ticker es TMO, si no me equivoco, T de Toledo, M de Madrid, O de Oviedo.
1: Sí, Thermo Fisher está en un gran lateral, está en un momento interesante porque realmente desde 2021 no logra hacer nuevos máximos, desde la zona prácticamente de 672. Hemos intentado romper los 647, que era precisamente esa zona de máximos. Tenemos un pequeño retroceso.
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0: Son las 7, las 6 en Canarias. A esta hora les adelantamos las principales noticias que vamos a ampliar y analizar en el balance a partir de las 8.
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0: La crisis de Ceuta y el informe policial que ha puesto bajo presión al Ministerio del Interior centran esta tarde el debate político. La controversia se produce en la víspera de la comparecencia de Pedro Sánchez en el Congreso para explicar la gestión de la entrada masiva de finales del mes de julio. El director general de la policía, Francisco Pardo, ha trasladado a Fernando Grande Marlaska que el informe en cuestión no atribuye a Marruecos la planificación ni la ejecución de aquella crisis, una aclaración que choca con las informaciones difundidas sobre el contenido del documento y que abre ahora la discusión sobre qué sabía Interior, cuándo lo supo y cómo se trasladó esa información. El Gobierno pide prudencia y niega haber ocultado datos. La oposición, en cambio, ha endurecido el tono. El PP reclama que el Ejecutivo exija explicaciones a la embajadora marroquí en España y llame a consultas al embajador español en Rabat. Sumar, por su parte, pide responsabilidades y se confirma que el informe no llegó a la cúpula de Interior y reclama también convocar a la embajadora de Marruecos.
2: La operación salió de Marruecos, fue consentida por Marruecos y todo parece indicar que también fue coordinada por Marruecos. En consecuencia, sostengo que la embajadora de Marruecos debe ser convocada de carácter inmediato para que dé explicaciones sobre las acciones de sus autoridades y para anunciarle medidas de respuesta iniciales. Y que el embajador de España en Marruecos debe ser llamado a consultas para evaluar las medidas más adecuadas.
0: La crisis ha trasladado también la presión a la calle. Feijóo y Abascal van a coincidir hoy, esta noche, esta tarde, a las 8, en las protestas convocadas en apoyo a Ceuta, mientras el presidente de la ciudad autónoma, Juan Vivas, califica lo sucedido de agresión territorial.
3: No podemos olvidar que Marruecos ha tenido y tiene un objetivo irrenunciable: la asfixia, el acoso y el derribo de nuestras dos ciudades. Por eso, teniendo en cuenta la dimensión de lo ocurrido, teniendo en cuenta la naturaleza de lo ocurrido, los efectos y sus consecuencias, creo que ya nadie duda de que lo que nos ha pasado no es una crisis migratoria. Lo que nos ha pasado es una cuestión que afecta de lleno al núcleo de la seguridad nacional. Lo que nos ha pasado es que ha sido vulnerada la integridad territorial de España.
0: Mientras, en Madrid sigue la polémica por el ático de Chamberí adquirido por la comunidad por 6,3 millones de euros. El entorno de Isabel Díaz Ayuso reconoce que la presidenta visitó el inmueble después de la compra y que alguien del gobierno regional tuvo que verlo antes para tomar la decisión de adquirirlo. La comunidad, por su parte, rechaza las acusaciones de la oposición y sostiene que la izquierda intenta utilizar el caso para tapar otros asuntos de corrupción. Y en los datos de empleo, la Seguridad Social perdió en agosto 162.840 afiliados, la menor caída en ese mes desde 2021. El sistema queda con algo más de 22,3 millones de cotizantes. La regularización extraordinaria de personas extranjeras suma casi 340.000 afiliados en alta y ha contribuido a amortiguar el descenso. El paro registrado, sin embargo, subió en 44.419 personas durante agosto.
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0: Y en los mercados, el petróleo vuelve a tensionarse. El barril de Brent supera los 95 dólares tras nuevos ataques de Estados Unidos contra posiciones iraníes. El alza mantiene la atención sobre el posible impacto de la crisis en Oriente Próximo en los precios de la energía y los combustibles. En los mercados, las acciones europeas se estancan cerca de mínimos mensuales por las tensiones geopolíticas y las tensiones en el mercado de bonos. El DAX ha caído un 0,50%, un 0,30% el FTSE 100 y un 0,26% el CAC, y el IBEX se ha dejado un 0,23%, mientras que el Eurostox lo hacía un 0,11%. En Estados Unidos, sin embargo, signo positivo, en el promedio industrial es un 0,45% de subida, el S&P 500 un 0,50% y el tecnológico Nasdaq un 0,46%. En el mercado de divisas, el par euro dólar cotizaba a 1,15 con una caída del 0,03%. Con esto nos vamos, aquí les dejamos las principales noticias, las podrán volver a recuperar a partir de las 8. Ya lo saben, en el balance. Les dejo ahora con Eduardo Castillo y After Work.

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1: ¿Qué tal, amigos? Buenas tardes y bienvenidos a este After Work, que hoy se va a aproximar a dos industrias que marcan, pues, nuestro tiempo. No quiero ser simplista, ¿no?, al reducirlo solo a dos, pero al final, si no estamos hablando de inteligencia artificial, que lo haremos en la segunda parte del programa, estamos hablando del deporte, como el maestro y el rey del entretenimiento hoy en nuestra era. Y es que, como digo, las dos ocupan, pues, prácticamente todos los espacios de ocio y de negocio. Por eso ahora esta primera parte la vamos a dedicar al negocio del deporte y a las oportunidades que surgen, especialmente en el terreno de la educación. Y es que cada año que vivimos es un año, pues, que queda fijado en el calendario como en el que se celebró un grandísimo evento deportivo, que ya no solo es la emoción de la competición, sino todo lo añadido. Con Jorge Coll, que es uno de los creadores de una de las primeras escuelas de negocio dedicadas al negocio del deporte, hablaremos sobre, pues, cómo evoluciona, qué perfiles se necesitan y hacia dónde nos dirige esta industria, que, como decimos, no solo es masiva global, sino que es multimillonaria. Y luego, como digo, pues, del otro tema de nuestro tiempo, redes sociales e inteligencia artificial. Hablaremos, pues, de si es no que sea bueno o malo, sino si es eficaz o no, o por qué se restringe el uso a los menores de 16 o menores de edad, el uso de determinadas redes sociales. No, aquí no vamos a valorar si es bueno o es malo, o juzgarlo más bien, sino es eficaz, por qué se hace, con qué objetivo. Bueno, pues con expertos de custodio hablaremos. Y luego, la segunda parte del programa, como digo, nuestra amiga María Lázaro, que es CEO de Mayansi, han hecho un estudio interesantísimo y completísimo sobre

0: Bueno, la verdad es que el deporte... Hay quien hace referencia a México 86. Claro, tenía una altísima emoción, ¿no? Los mundiales, el Tour de Francia, la Vuelta, las competiciones, la Liga, ¿no? Y de alguna forma, bueno, pues es cierto que la era digital, la sociedad de la información, las telecomunicaciones, bueno, pues han globalizado el disfrute del deporte. Hace 20 años, casi 20 años, eso son casi dos décadas, cuando Jorge Coll pues puso en marcha, lo hizo en Valencia, la European Sport Business School, pues una escuela pues que yo creo que era pionera, ¿no? Para de alguna forma ordenar o profesionalizar todas las áreas vinculadas al mundo del negocio del deporte, ¿no? Que es como decimos, pues cada vez más amplio. Nos gustaría, pues oye, analizar el momento que se vive con el propio Jorge. Jorge, ¿qué tal? Buenas tardes, ¿cómo estás?
1: Hola, buenas tardes, Eduardo.
0: Oye, Jorge, estaban aquí en la redacción hace un instante algunos diciendo, joder, a ver si voy a intentar conseguir entradas para la Fórmula 1, ¡dame una! Madre mía, yo me he tenido que pedir un crédito, casi. No ha pedido un crédito, pero casi. Cuando todavía estábamos hablando de la pausa de hidratación del Mundial, o cuando estamos hablando todavía de la vuelta de nuestro tenista favorito, de Carlitos Alcaraz. Bueno, el de muchos, no sé si el de todos, pero bueno, el de muchos.
1: Sí.
0: Es decir, Jorge, no paramos de hablar de deporte y no paramos de hablar del espectáculo vinculado al deporte, ¿no? Hace dos décadas, por supuesto que había espectáculo, por supuesto que había negocio, pero entiendo que la curva ha sido brutalmente ascendente, ¿no?
1: Sí, bueno, como en muchas otras cosas, ¿no? Cuando miramos hacia atrás vemos a qué velocidad, ¿no? Todo evoluciona. Es cierto que el deporte siempre ha tenido, aparte del impacto económico del que ahora hablamos, ¿no? También lo que es un impacto emocional, ¿no? O sea, la gente, el deporte mueve pasiones, ¿no? Y nosotros, lo que detectábamos hace 20 años, en aquella época, empezamos, como bien apuntabas, en Valencia, y con un club que ahora, fíjate cómo cambian las cosas, era el Valencia Club de Fútbol en aquella época, sí. Venía de jugar dos finales de Champions League, ¿no? ¿Quién lo diría hoy? Y bueno, se hablaba de que se necesitaba profesionalizar, ¿no? Un club que crecía muy rápido y había dificultades para conseguir gente profesional con experiencia y que estuviese formada para gestionar una industria tan grande, tan compleja. Porque además tiene muchos aristas, ¿no? Como tú bien dices, fíjate que todos... nos guste o no, pues este verano, como bien apuntabas, hemos estado hablando del Mundial, te puede gustar el fútbol o no, pero todo el mundo en las cafeterías, sí, ¿no? Se hablaba de España, ¿no? O se habla de Alcaraz, o ahora en Madrid se habla de que llega la Fórmula 1, ¿no? Sí. Y claro, las personas que gestionan eso pues tienen que estar tremendamente preparadas. Y ha habido una gran profesionalización de la industria en los últimos años, como bien apuntabas, lo que le ha permitido crecer. Fíjate, te daré un dato, que a veces hablamos mucho del impacto en cuanto a la economía que tienen sectores muy importantes en España, como el turismo y como tal, ¿no? Pero en España el deporte representa el 3,3% del PIB. Se estima que genera, según Price, unos 400.000 empleos al año, ¿eh? O sea, por dimensionar la industria de la que hablamos. Y claro, pues obviamente... pues poco a poco la industria en sí ha ido profesionalizándose, ¿no? Y como toda industria grande, pues te necesita players. Nosotros, cuando empezábamos, decíamos que nuestro reto, ¿no?, era convertirnos en esa escuela en la que, cuando alguien quiere ser un profesional de la industria del deporte a nivel global, pueda acudir, ¿no? Como pasa en otros sectores, incluso a veces de menor tamaño o parecido, ¿no? Cuando uno quiere trabajar en ciertas consultorías, pues sabes a qué escuelas de negocios hay que ir, ¿no? O cuando alguien quiere trabajar en ciertos despachos de abogados, ¿de qué escuelas los fichan, ¿no? Pues en la industria del deporte, que mira que es grande, pues a veces los que trabajaban allí, pues trabajaban porque habían sido a veces antes deportistas o porque venían de otros sectores, pero no había una capacitación específica, ¿no?
0: Oye, Jorge, y cuando... ¿veis la necesidad y la oportunidad de profesionalizar el sector, el área, la ejecución? ¿Cuáles son las áreas que crees que...? Pues claro, tú lo has dicho, ¿no? Un espectáculo deportivo hoy son muchas cosas. No solo es gestión de emociones, sino es, por supuesto, economía, son números, también es tecnología, también son telecomunicaciones, también es marketing, también es sentido de pertenencia. O sea, hay mil cosas, ¿no?, que obviamente, frente a una mayor profesionalización, pues una mayor oportunidad, ¿no?, aprovechamiento. Entonces, ¿cuáles fueron quizás esas primeras necesidades de profesionalizar el área y cuáles dirías que son

0: ¿Son ahora las que, quizás a través de una formación especializada, más se van a demandar o más éxito van a tener como áreas profesionalizadas?
1: Bueno, al principio tratamos de hacer este análisis, ¿no? Sobre áreas. Y es verdad que, pues, por ejemplo, el área de marketing requiere mucha, pues, bueno, como es una área la que genera los ingresos, siempre absorbe mucho empleo. Operaciones es muy compleja. Pensemos, por ejemplo, estos días está disputándose la vuelta a España. Imaginemos el reto que supone montar un estadio cada día en una ciudad. Hay que vallar, montarse, porque estamos a veces acostumbrados a los eventos que están en un solo sitio, ¿no? Un partido de fútbol se juega en el Metropolitano y el estadio existe. Pero en una vuelta cada día se monta y se desmonta. Entonces hay mucha gente que tiene que ser muy profesional, como en el Dakar. Y con el tiempo nos fuimos dando cuenta que no era tanto las áreas como las capacidades. Por eso que decías hacia dónde vamos, ¿no? Al final, lo que necesitamos es tener profesionales que estén preparados para trabajar en un entorno tan complejo como es el de deporte y que tengan habilidades. Entonces, yo creo que nosotros, como escuela de negocios, desde el principio, pero cada vez más, trabajamos en que la gente tenga esa capacidad crítica, analítica y sea capaz de tomar soluciones de cara a lo que venga. Porque realmente, Eduardo, nosotros no sabemos cuáles van a ser los trabajos que van a haber en el futuro. Si hace 6 años hubiéramos hablado de la IA, ¿y eso qué es, no? O sea, no lo sabemos hacia dónde vamos a ir. Lo que tenemos es que formar a gente que está preparada para adaptarse, ¿no? Y eso es algo, a utilizar nuestra materia gris, ¿no? Que es algo que las máquinas no podrán sustituir, ¿no? A entender a las personas y a comprender la industria a la que atendemos, ¿no?
0: Oye,
1: que tiene peculiaridades tremendas.
0: Oye, Jorge, ¿cuál es un poco el perfil de alguien que quiere especializarse en lo que es el negocio del deporte, ¿no? Porque tú lo has dicho, hay muchos deportes, sí. Hay muchas particularidades. Te voy a decir una cosa, todavía muchos estudiantes de periodismo o que quieren estudiar periodismo lo hacen porque les gusta, les apasiona el periodismo deportivo. Entonces tú les preguntas, claro, y dices, oye, ¿por qué te gusta el periodismo? Y dices, es que me veo todos los partidos. Y digo, hombre, a mí también me gustaría ver todos los partidos, ¿no? Pero hay mucho más allá, ¿no?, el periodismo. Entonces entiendo que también el deporte es muy atractivo. Joder, me encantaría estar en el Mundial, ¿no?, como el negocio, sí, del deporte, pero hay que verlo mucho más allá, ¿no? Por tanto, yo siempre pregunto, ¿no? Oye, ¿esos perfiles cuáles son? ¿Son unos perfiles de reskilling? ¿Son unos perfiles de que puede ir, claro, es que puede ir desde un abogado hasta también puede ir un informado, un periodista? Entiendo que hay mucha oportunidad. ¿O cómo se enfoca, sí, normalmente?
1: Hombre, pensamos que algo que afecta a más de 400.000 personas en España, pues sí, es multi. Es decir, tenemos todo tipo de perfiles, ¿no? Pero si hay una cosa que los tienen, que tienen en común, al menos los que continúan luego en la industria, ¿no? Y es que realmente tiene que apasionar el deporte. Eso es verdad. Porque el deporte es muy bonito cuando lo consumimos como espectadores y nos gusta. Pero desde dentro, pues claro, decía, me gustaría ver el Mundial. Pero hay gente que trabaja en el Mundial y precisamente no puede ver el partido porque está trabajando en él, ¿no? Entonces, bueno, a uno le tiene que gustar mucho porque el deporte es ocio. Y en España sabemos mucho de ocio, ¿no? Y el ocio, pues, requiere trabajar cuando la gente tiene tiempo. Pero te fijas, cuando son los espectáculos deportivos, pues los fines de semana, son por las noches, son cuando, ¿no? Entonces, bueno, es un sector que requiere, pues, pasión, un sector en el que es muy complejo, es muy crítico. Entonces, pensemos que hay grandes sectores, el sector de las finanzas, del que la gente no habla. Hay operaciones que mueven miles de millones, cientos de millones, y la gente no habla de ellos en las cafeterías. En cambio, del deporte todos estamos capacitados para juzgarlo o nos lo creemos. Pero no hablo solo de la élite, hablo del colegio de los hijos, de nuestros hijos, ¿no? O sea,
0: sí.
1: ¿Cómo gestiona la área deportiva el colegio? Pues eso es una discusión tremenda y todos saben cómo, sí, gestionarlo. La persona que está ahí gestionando eso sufre un efecto pecera, ¿no? Todo el mundo mira y opina que hay que saber gestionar. Entonces alguien tiene que tener, gustarle el deporte y en general ser capaz de desarrollar este tipo de habilidades, tener mucha resiliencia, gestionarlas, ser capaz de gestionar emociones, porque es un sector de muchas emociones, y sobre todo, para mí lo más importante es que les guste el deporte. Hay sectores en los que yo creo que se puede trabajar en los que tengas menos pasión por lo que gestionas. En el deporte yo veo que casi todos nuestros alumnos les apasiona si no muchos años después no están. Como decía, hace 20 años, pues tenemos muchos alumnos de los de hace 20 años todavía, de hecho la mayoría están todavía en la industria del deporte, y ahora cuando nos vemos, pues te das cuenta que son aquellos que han llegado a puestos más de responsabilidad, que más lo vivían, ¿no?
0: Fíjate, has dicho una cosa, yo creo que interesantísima, ¿no? Y es un poco que el árbol no nos impida ver el bosque, ¿no? Que el Mundial, que es apasionante, que la Fórmula 1 es apasionante, sin lugar a dudas, no nos impida ver un bosque que es de gestión deportiva a todos los niveles, desde lo que es la claro. propia gestión deportiva de una federación, de una localidad, de un colegio o de un área específica, ¿no? Todo necesita de una profesionalización y de una gestión cada vez mayor, ¿no? Por lo tanto, yo creo que las oportunidades, eso, no nos debemos dejar, que está muy bien, ojo, que uno quiera aspirar en su vida a trabajar, pues yo que sé, en la organización del próximo mundial, ¿no? Que,
1: correcto.
0: Pero que el deporte, hay deporte base, hay deporte de federación, claro. hay de todo tipo, que requiere esa profesionalización, ¿no?
1: Exacto, y es el que más empleo ofrece. Y luego también tenemos que tener un poco de orgullo de país, si me lo permites, Eduardo, porque nosotros en España somos una potencia en el mundo del deporte. Y no solo en el mundo de los deportistas, que si miramos el número de grandes deportistas por población, pues al menos en los deportes más mediáticos es evidente, también de profesionales. Aquí tenemos mucha gente que hace las cosas muy bien y exportamos talento a muchas partes del mundo. Nosotros tenemos gente que viene a nuestros programas de este año de 46 nacionalidades, ¿no? Entonces, somos alumnos que vienen de todas partes del mundo a formarse en gestión deportiva en España. Y luego tenemos mucha gente de España que se forma con nosotros y que acaba trabajando en otras partes del mundo, porque bueno, si tú has trabajado en un club de un país de la potencia de España, en otros países es sí. admirado, y hacen las cosas bien. También para los jóvenes de los que estábamos hablando al principio, ¿no? Es una oportunidad. Oye, pues mira, tengo la fortaleza de estar acostumbrado a ver cómo se gestiona el deporte de élite. Es verdad que Estados Unidos es el líder mundial, eso no es discutible, pero nosotros pues somos un player relevante dentro del mundo, en la industria del deporte.
0: Oye, ahora que dices, es cierto que estamos con el subidón de haber ganado el mundial y eso está muy bien, pero oye, sí. Estados Unidos sabe hacer muy bien las cosas, ¿no? Entonces, sí. no digo comparativamente, sino no tanto por parecernos a Estados Unidos, sino ¿qué nos faltaría por hacer o por seguir haciendo aquí en España, pues para seguir aumentando ese nivel, esa calidad y dirigirnos pues hacia esas zonas en las que pues se mueve Estados Unidos, por ejemplo, u otros países, ¿eh? Pero bueno, ya que has mencionado Estados Unidos, ¿qué tenemos que hacer? ¿Qué nos faltaría, dirías tú ahora mismo, Jorge?
1: Claro, yo ahí si me permites, Eduardo, a ver, es que Estados Unidos también hay que tener en cuenta un tema histórico y cultural, ¿eh? O sea, ellos tienen un sistema de competición diferentes, en algunos casos los podemos copiar, otros, nuestra cultura, les serían más difíciles asumirlos, pero a lo mejor no falta mirar tan lejos. Si miramos a nuestra derecha, digamos, ¿no?, al norte, pues tenemos a Francia o tenemos a Italia, y si miramos su medallero, bueno, pues ellos trabajan otros tipos de deportes. Yo creo que hay que todavía tenemos áreas de mejora, especialmente en la parte de deportes no tan mediáticos, ¿no? Yeah. Que también tenemos que ser capaces de profesionalizarlos, desarrollarlos, y ahí yo quiero lanzar una lanza en favor de los deportistas que nos representan y que nos acordamos de ellos cuando ganan, pero dedican toda sí. su vida a eso, y cuando acaban, pues no han cotizado durante el tiempo que han representado a nuestro país, y bueno, no son muchos, y ahí, pues bueno, me permito decirlo, aunque hay que cuidarlos, ¿no? Y luego, pues hay que también invertir en este tipo de deportes. Y para ello no hablo de que haya que subvencionar, una cosa en la que yo no creo en exceso, no que haya que subvencionarlo, sino que hay que ser capaz de darle herramientas para que él sea capaz de gestionarlo, es decir, profesionalizarlo. Y ahí es donde también las personas que formamos en la escuela y en otros sitios, ¿no? Aportan ese capital humano, que es el que año a año, como bien decías al principio, en estos últimos 20 nos ha permitido pues ser un referente. Yo creo que vamos por el buen camino, siempre quedan cosas por hacer y es bueno mirar qué hacen otros y dónde estamos nosotros, siempre con la ambición de esa mejora continua, pero es uno de los sectores en los que podemos estar orgullosos de cómo funcionamos.
0: Una última pregunta te hago, Jorge. ¿El ritmo al que vamos es correcto? ¿Es demasiado rápido? Te lo digo porque pues un poco como empezamos un poco nuestra conversación, ¿no? El Mundial, la Fórmula 1, el tenis siempre está. Recuerdo este verano, ¿no? A unos mis sobrinos más ya un poco más avezados estaban enganchados a la llamada la velada, que no deja de ser pues un evento también deportivo, ¿no? En este caso del boxeo, pero ya sí. en esos lenguajes digitales, ¿no? Es decir, como que hay mucho y estamos yendo muy rápido generando una burbuja o estamos yendo a un buen ritmo y todavía hay muchísimo recorrido?
1: Pues yo creo que estamos atendiendo a la demanda. Piensa que nosotros requerimos, como sociedad, de nosotros estamos demandando ocio. ¿A qué velocidad salen los productos en la Netflix, por ejemplo, por decir una plataforma digital, ¿no? O cualquier otra, ¿no? Necesitamos series, necesitamos películas. Y el deporte compite en eso. Necesitamos ocio, que es lo que realmente es el deporte este del que hablamos. Porque estamos hablando más del deporte espectáculo y no tanto del deporte base, ¿eh? en este rato de la conversación. En ese, pues obviamente sí, los profesionales pues son esos actores, digamos, ¿no? Que tienen que dar contenido porque lo están demandando. Entonces la industria da el contenido que demanda el espectador, ¿no? Entonces al final se necesitan nuevos formatos, formas distintas de verlo, de poder interactuar, de mejorar, ¿no? Y desarrollar todo aquello para generar pues mayor engagement, para al final poder permitirnos que la industria crezca. Y para eso, pues, hay que, si tiene más consumo, tiene más ingresos, se profesionaliza más, también genera más empleo y más impacto. Y al final es un círculo virtuoso. Yo ahí no pienso que haya una burbuja, porque al final, como tú bien decías, la sociedad lo está demandando. Entonces, lo que está haciendo la industria en la parte de arriba, en la de la élite, es tratar de cubrir esa necesidad de ocio que la sociedad estamos demandando.
0: Oye, Jorge, había dicho que iba a ser una última cuestión. Hace 20 años, ¿qué asignatura sí. estaba y qué hoy no está? ¿Y cuál es la asignatura que hoy está en el programa académico con el que Ajá. formáis a la gente? ¿Qué ha desaparecido, qué ha evolucionado, qué es obligatoriamente necesario tener un plan de estudios hoy?
1: Claro, yo creo que cada vez hemos profundizado más en las skills en los últimos 20 años, me refiero, cada vez trabajamos más las habilidades. Obviamente ahora todo lo que es entorno tecnológico y el uso del dato, el uso de las herramientas, el fan engagement, business stadium, todas estas cosas, pues hace 20 años no estaban, o estaban de una manera muy tangencial, o se empezaba a hablar, y hoy en día son un poco la clave, ¿no? Mejorando cada vez más la experiencia del usuario, sobre todo por el uso del dato y por la tecnología, lo que nos está permitiendo, porque al final lo que nos está permitiendo es tener más datos, tener más información y poder atender mejor, ¿no? Entonces yo creo que lo que cada vez tenemos más es más uso de tecnología o reflexión más bien sobre el uso de la tecnología, cada vez más habilidades y sobre todo cada vez menos teoría. Al final las cosas pasan muy rápido, lo que uno tiene que tener es capacidad crítica, capacidad de análisis, habilidades, capacidad de, como decía antes, de alejarse y ver el bosque para tomar decisiones. Sí. Y eso es lo que necesitan los profesionales. Yo cada vez pienso que menos el contenido este de cuando yo realmente estudiaba, ¿no? Que te decía, teníamos que memorizar algo, pues esto sí. cada vez existe menos y es cada vez más la reflexión y la capacidad crítica y el conocer herramientas y además el conocer a las personas. Sí. Conocer quién te rodea, los profesores, también ha cambiado mucho esto. Nosotros siempre partimos con esa ambición de que el profesor no era alguien que estaba con una comunicación unidireccional, sino que una clase es un sitio en el que se comparten conocimientos y todos opinan y piensan nosotros con estudiantes de... En cada aula, pues a lo mejor hay 20, 20 tantas nacionalidades, en un aula de 25 personas, 15, 20 personas, nacionalidades distintas, la riqueza de cómo ven ellos el deporte en sus países, cómo se gestiona, gente con experiencia, lo que aporta, ¿no? Entonces yo creo que también a quién conoces, qué experiencias has compartido y mucho trabajo de campo. Ahora pues todos los alumnos, hablabas de la Fórmula 1, nosotros por ejemplo tenemos un acuerdo con la FIA, nuestros alumnos son voluntarios en estos eventos, en atletismo, en muchos eventos. Al final el deporte es uno, ¿no? Y pues cada vez hacer más aprender haciendo, diría yo. Cada vez nos acercamos más a eso, a las habilidades, al aprender haciendo, a la capacidad crítica y analítica. Ahora tenemos que fijarnos menos en el momento. Las nuevas generaciones ya están muy acostumbradas a todo ahora. Sí. Y ahora tal vez requiere el vamos a pararnos, coger un lápiz, un papel y vamos a reflexionar, ¿no? Y esto sí. que tanto hacíamos antes y empezamos a dejar y empezamos empezando a volver, ¿no? Sí, sí, sí. De hecho, los sistemas educativos que tenemos un poco como referencia más avanzados cada vez están más en eso, ¿no? En voy a escribir para recordar, voy a quitarme los estímulos y voy a reflexionar para generar capacidad crítica, ¿no?, en nuestros estudiantes.
0: Interesantísimo, la verdad, el enfoque que debemos darle, que no se nos olvide, al mundo del deporte, al negocio del deporte. Somos personas, son emociones, por supuesto, se tiene que profesionalizar, ordenar y se debe aprender. Y fíjate, basado, como decía mucho Jorge Coll, en las skills, en esas habilidades, porque al final son personas compitiendo contra otras personas. Eso no se nos debe olvidar. Jorge Coll es uno de los fundadores de European Sports Business School, que hoy pertenece al grupo Ace Education, y como nos ha demostrado, lleva muchos años estudiando, disfrutando y viendo cómo evoluciona pues uno de los mayores sectores de nuestro país y del planeta, me atrevo a decir, que es el mundo del deporte. Jorge, que siga así el trabajo. Muchísimas gracias.
1: Gracias a vosotros, Eduardo.
0: Un fuerte abrazo. Adiós.
1: Chao.

0: Bueno, siempre sabéis que nos gusta dedicar, nada, un par de minutos a entender la locura de nuestro mundo desde la óptica política. El único que tiene esas gafas para entenderlas es Fede Quevedo. Ahora, en 30 minutos, en su balance, pues hablará de lo que se habla en este momento, que es la crisis de Ceuta, ¿no? La crisis política, también social, ¿no? Migratoria que se vive en la ciudad autónoma. Fede, que es la que marca la agenda. ¿Cómo estás? Buenas tardes. Un gusto.
1: Buenas tardes,
0: no te han dejado descansar este verano, ¿eh?
1: Bueno, he podido descansar un poco, aunque es verdad que he estado muy pendiente de todo lo que estaba pasando, porque sabía que a la vuelta de vacaciones no me iba a quedar más remedio que hablar de todo esto, evidentemente, claro. Y efectivamente así ha sido. O sea, llevamos, por lo menos yo, desde que volví de vacaciones, la tele y en la radio hablando de Ceuta nada más. El tema.
0: Oye, vamos a ver, se habla tanto, se dice tanto, hay tanto ruido, ¿no?, que es muy difícil ahora mismo entender la magnitud, la evolución y la dimensión, ¿no? Pero si hay algo en lo que se unifica es que se está, yo creo que por muchas muchas áreas, ¿no?, de la opinión pública, y de la opinión pública la que se dicen, señalando a si esta crisis, mira que el gobierno este ha tenido crisis que gestionar, desde que no tiene nada que ver, pero bueno, son crisis como la de Adamuz, crisis como la de los cuantos, como que se está apuntando a que la gestión de la crisis del gobierno, no, incluso desde sectores más afines al propio gobierno, que no está siendo la mejor o la más acertada. Yo, de momento, me estoy quedando con eso.
1: Ha sido lamentable. Es decir, yo siempre he dicho que si esto le pilla a Pedro Sánchez en el principio de esta legislatura, no reacciona igual. Es decir, una de las grandes sorpresas de todo lo que ha pasado es efectivamente la pasividad, la manera tanto errática con la que el gobierno ha reaccionado a esta situación y a esta crisis. Ha tardado, no daba sensación. O sea, yo la entrevista de Pedro Sánchez el lunes
0: en la SER,
1: diciendo, es que yo también tengo derecho a descansar. No tienes derecho, perdóname, eres presidente del gobierno. Hay una crisis gravísima que tú mismo has calificado a las horas después de agresión territorial a España.
0: Sí, contra la integridad,
1: claro,
0: territorial.
1: Eso lo dijo él, y tú tienes que estar al frente de la respuesta a esta crisis, porque esa es tu obligación como presidente del gobierno. Y si las vacaciones te las tienes que coger dentro de un año, pues ya te las cogerás, pero ahora te aguantas y te quedas al frente, en tu despacho, al frente del cañón, y no te tiras 5 semanas de vacaciones.
0: Y
1: esto no lo ha entendido nadie.
0: Pero ¿y por qué crees que así como en otras crisis, pues se han resuelto mejor, peor, pero por lo menos no ha habido ese nivel de crítica a esa respuesta a la crisis como está viendo ahora? Es decir, ¿por qué el gobierno no está reaccionando en algo que es evidente a ojos vista? Es decir, ¿qué le está pasando?
1: Porque es evidente que el gobierno está adolece de una debilidad enorme que viene de atrás por todas las crisis de judiciales, la corrupción, etcétera, etcétera. Sí. Ha acumulado demasiado desgaste y le ha cogido en una situación de extrema debilidad. Pues fíjate, el mero hecho de que hayamos asistido, como hemos asistido, a versiones distintas sobre lo que ha ocurrido entre el Ministerio de Defensa y el Ministerio del Interior, que hoy el ministro del Interior, hoy es que vemos cosas que son inexplicables, que el ministro del Interior haya tenido que pedir por carta a su número 2, que lo ha nombrado él, una explicación sobre un informe de la Policía Nacional entregado a la jueza. O sea, ¿esto en qué cabeza cabe? O sea, ¿cómo que el ministro del Interior no sabe ni lo que hacen en su departamento? ¿Pero esto qué es? ¿Esto qué es? ¿En qué país estamos? Es inexplicable. O sea, mira que yo, o sea, me conoces, sabes que soy una persona moderada, intento buscar siempre el... Pero es que esto está siendo absolutamente increíble todo, la gestión de esta crisis por parte del gobierno. Mañana comparece el presidente del gobierno en el Congreso. Lo único que le pedimos es que diga la verdad y que nos cuente qué ha pasado. Porque seguimos sin saber qué es lo sospechamos, pero no sabemos qué es lo que ha pasado.
0: Hombre, ahora muy probablemente todos los grupos, sus socios y la oposición están haciendo cálculos electorales, y esto, no sé si crees que va a precipitar las inevitables elecciones que tienen que producirse el año que viene, si se va a producir un adelanto más pronto, más tarde, o él va, el presidente del gobierno va a tratar de resistir como ha hecho siempre, siguiendo su manual de resistencia.
1: Él dice que va a resistir, yo lo veo complicado. Esto tiene un coste político enorme. Mañana el presidente del gobierno se va a ver muy solo en el Congreso de los Diputados, porque hasta sus socios le van a pedir, hasta sus socios le van a reclamar una mayor contundencia, primero que soluciones, y luego una mayor contundencia hacia Marruecos, que es evidente que esto no ha pasado sin que Marruecos lo
0: obviamente
1: supiera, obviamente.
0: Tú no te vas a enterar, claro, que 80.000 ciudadanos tuyos saltan la frontera de Francia.
1: Esto ha pasado con la anuencia, por acción o por omisión, con la responsabilidad de Marruecos. Entonces, mañana todos los grupos parlamentarios le van a pedir explicaciones al presidente del gobierno. Todos. No va a haber ni uno que no se las pida. Entonces, mañana va a estar muy solo el presidente del gobierno en el Parlamento. No sé qué daño le puede, qué desgaste, pero va a tener desgaste sin duda alguna.
0: Bueno, pues escucharemos los análisis previos, lo haremos en tu programa El Balance a las 8 de la tarde aquí en la sintonía de Capital Radio. Mañana estaremos pendientes, seguimos hablando. Fede, como siempre, gracias.
1: A ti, Edu.
0: Adiós.
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1: Bueno, vamos a seguir hablando. Decía al principio del programa que hoy nos ocupan, digo hoy en el programa y hoy en nuestro tiempo, dos grandes temas. Quien no habla de deporte está hablando de IA. Quien no habla de IA habla de deporte. Sé que hay otros escenarios y, como decía, no quiero ser simplista. Pero de la IA vamos a seguir hablando y lo vamos a hacer precisamente por un estupendísimo informe que desde Mayansi, que es la consultora creada por María Lázaro, han realizado sobre el uso, el impacto y tendencias de uso de ChatGPT entre los jóvenes. Concretamente, entre una población, lo voy a decir ahora mismo, que si no me equivoco iba desde los 13 hasta los 25 años.
2: 10 a 25.
1: Hola María, ¿cómo estás? Buenas tardes.
2: Muy buenas tardes.
1: Oye, el uso de la inteligencia artificial generativa, yo me centro en ChatGPT, pero no, la inteligencia artificial generativa son muchas otras, además de ChatGPT. El uso de la inteligencia artificial generativa entre la adolescencia y la juventud en España. Un estudio interesantísimo, con una población de análisis muy alta, y que os ha dado unos resultados estupendísimos. Lo que a mí me gustaría que me contases es por qué desde Mayansi decidís que es interesante analizar este espectro y este aspecto, y cuál es el foco que pusisteis, por qué lo quisisteis poner entre los 10 y los 25 años, y luego que me cuentes lo que os ha dado.
2: Pues mira, porque este estudio, detectábamos que había un vacío de investigación sobre este tema en España. Los estudios sobre cómo están usando adolescentes y jóvenes la inteligencia artificial están siempre basados o bien en datos anglosajones, ya sea de estudios de Reino Unido o de Estados Unidos, que no son extrapolables a la población española, por mucho que queramos. Entonces se dan cifras que, bueno, que se asimila que en España se utiliza o lo utilizan igual, pero no necesariamente tiene por qué ser así. O hay estudios sobre cómo utilizan adolescentes y jóvenes la tecnología, incluyendo redes sociales, videojuegos, la inteligencia artificial. Es una parte ahí muy, muy, muy residual. Pero nosotros percibíamos que había un uso cada vez más intensivo de esa tecnología y queríamos saber qué impacto tiene, está teniendo, cuáles son los riesgos, las oportunidades, qué necesidades de alfabetización hay. En el debate sobre uso de las tecnologías entre adolescentes y jóvenes, seguimos estando muy centrados en cómo utilizan, que si las redes sociales, que si el móvil, y se nos está pasando por detrás y por delante y por la izquierda y por la derecha, que lo que están utilizando a saco, y perdón por la expresión, es la inteligencia artificial generativa. ¿Y por qué de los 10 a los 25? Porque nos olvidamos muchas veces del tramo menor de los niños, eso de 10, 13 años, porque bueno, se supone que si tienen menos de 13 años no pueden darse de alta en ninguna plataforma, tema de cesión de datos, pero la realidad lo que nos dice es que ya lo utilizan o bien porque utilizan la aplicación que tiene su hermano o porque utilizan el ordenador que tiene sus padres o el móvil de sus padres.
1: Tienen acceso a ello, entonces.
2: Tienen acceso a ello. Y queríamos ver también qué diferencias había por tramos de edad. No solo de 10 a 25, sino ya hay alguna diferencia entre los 10 y los 13 años. ¿Qué pasa luego entre los 14 y los 17, que ya estás en esa fase más dura de la ESO y estás entrando en la universidad, y cuando ya has superado de los 18 a los 25, que estás o bien haciendo un grado o trabajando o esa fase ya entrando en la adultez, cambia el uso que ya se está haciendo de la inteligencia artificial, que están haciendo ellos? Y el principal objetivo también era ver si había una necesidad o no de alfabetización sobre IA y cuáles eran esos riesgos y esas oportunidades. Vamos, no te descubro nada si te digo que la necesidad de alfabetización sobre IA es necesaria, es urgente, y que además ellos mismos te piden que quieren aprender más sobre cómo utilizar la inteligencia artificial generativa.
1: Vaya, si es urgente, y te voy a decir por qué. Porque uno de los primeros resultados es el que yo voy a decir. El 93,8, un 94% casi, declara haber utilizado alguna vez herramientas de IA generativa. Uh-huh. La verdad es que oímos hablar de ChatGPT fue en 2023, ¿no? Hace tres años, ¿no?
2: 2022,
1: sí. Vale, en cuatro años. Yo creo que no ha habido una tecnología tan adoptable o tan rápidamente adoptada como las herramientas de IA generativa frente a, por ejemplo, las redes sociales, que entiendo que también han tenido una rápida adopción, pero no ha sido tan brutal para que el 94% de esta población ya la haya usado alguna vez, ¿no?
2: Sí, sí. Voy a completar el dato que tú has dicho, porque el dato de casi el 94% es entre los, tomando el conjunto de 10 a 25 años. Sí. Pero es que fíjate que entre los 10 y los 13 años, el casi 89%, el 88,9% lo ha utilizado.
1: Sí, que son los que decías que no tienen ni siquiera un móvil propio, por
2: claro,
1: decirlo así.
2: O sí, porque la media de edad ahora va a tener un móvil en España son los 10 años. Cuidado con eso, que seguimos anclados en los 10, 11 años de primer móvil, smartphone, ¿vale? Pero luego también sobre ChatGPT. ChatGPT, es la que más utilizan, es la puerta de entrada para utilizar la IA generativa, pero como media están utilizando una media de 3 herramientas distintas.
1: ¿Ah, sí?
2: Porque les preguntábamos por ChatGPT, por Gemini, por Copilot, también por herramientas de creación de imágenes o de vídeo, y las están utilizando, combinan un stack bastante, bastante variado.
1: Uh-huh.
2: ¿Vale? Vimos también que hay diferencias en cuánto usan y cómo usan la inteligencia artificial generativa entre los chicos y las chicas.
1: Uh-huh.
2: Los chicos hacen un uso más intensivo. Cuando les preguntamos si la utilizan diariamente o varias veces por semana, hay un mayor porcentaje de chicos que la utilizan, y además esta brecha, cuando llegamos a entre los 18 y los 25 años, aumenta.
1: Uh-huh.
2: La diferencia entre chicos que lo utilizan más intensamente que las chicas. Y sin embargo, las chicas lo utilizan más para o revisar trabajos propios, o para preguntarle sobre temas conceptos, y los chicos la utilizan más para que me haga directamente las tareas escolares,
1: sí,
2: para
1: sí.
2: que me resuma textos,
1: sí.
2: ¿no? O sea que también hay diferencias.
1: Lo simple frente a lo complejo, ¿no? Básicamente,
2: sí, sí.
1: que se ha dicho en muchas ocasiones. Oye, ¿qué más te ha llamado la atención, por ejemplo? A ver.
2: Pues mira, me ha llamado mucho la atención cuando preguntábamos el grado de verificación o de no verificación de las respuestas, el conocimiento que tienen o que no tienen sobre los sesgos,
1: sí.
2: esto de preguntar las fuentes de información, que al final es la base de cuando hablamos de esta necesidad de desarrollar un pensamiento crítico, ¿no? Entonces, por ejemplo, solo 4 de cada 10 adolescentes y jóvenes
1: sí.
2: suele comprobar las respuestas. Vale, o sea, admiten,
1: hay 6 que la dan por cierta.
2: Exactamente.
1: Les diga lo que les diga.
2: Ni se la cuestionan.
1: Uh-huh.
2: ¿Vale? No, la dan por válida, ¿de acuerdo? Y luego además, casi la mitad, el 49,4%,
1: sí.
2: nunca pregunta qué fuentes de información ha utilizado la inteligencia artificial.
1: Sí.
2: O sea, ni comprueban, ni contrastan, ni preguntan cuál es la fuente de información. Pero además, cuando les preguntas, oye, ¿sabes qué son los sesgos? La inmensa mayoría o no sabe qué son o no lo tiene claro. Solamente
1: uh-huh.
2: un 37% te dice que sí sabe qué son los sesgos.
1: Sí.
2: Esto es fundamental, porque si no sabes que las respuestas pueden estar sesgadas, si no te cuestionas que pueden ser falsas, si no compruebas las fuentes de información, cuando además, cuando les hemos preguntado para qué la utilizas, el principal uso que hacen es para buscar información
1: uh-huh.
2: y para resolver dudas sobre temas complejos, esto es gravísimo, quiero decir, la falta de este pensamiento crítico o la posibilidad de que el modelo de inteligencia artificial, porque hay muchas inteligencias artificiales y hay dentro de cada plataforma
1: uh-huh.
2: distintos modelos, te pueda conducir a un resultado, bueno, no voy a decir manipulado, pero desde luego que antes, por lo menos, cuando buscábamos en Google, nos daba varios enlaces y teníamos que entrar a ver, ¿no? cuál era la respuesta. Aquí ya no. Aquí la damos por válido, no la cuestionamos. Y otro dato que también nos ha llamado mucho la atención es que 1 de cada 5 adolescentes y jóvenes, como media, la utiliza para pedirle consejo sobre temas personales.
1: Sí.
2: No solo para buscar información, pedir consejo sobre temas personales, que en el tramo de los 10 a 13 años no son tantos, pero es 1 de cada 10, ¿vale? Perdona, porque te estoy diciendo probablemente...
1: No, está muy bien, porque el ranking de los usos de la IA generativa...
2: Uno de cada siete de 10 a 13 lo utilizan para consejos.
1: La mayor parte, casi un 77, buscar información, seguido de resolver uh-huh. dudas y explicaciones sobre temas complejos. Tú lo has dicho, pero si 6 de cada 10 no se cuestionan ni el origen de la información ni la propia veracidad de la misma, pues ahí tenemos un grave problema. Recuerdo que cuando estuviste hablando de tu libro, hablabas sobre las posibilidades creativas, ¿no?, que habría que utilizar con respecto a la IA. Hay uso creativo de la IA, pero está ya en el quinto o sexto puesto. Crear imágenes o crear nuevas ideas, ¿no? Es decir, que también se utiliza pues para potenciar un poco ese aspecto creativo. Y luego estaba ese que a mí me parece bastante alto, que es el que acabas de decir, pedir consejos sobre asuntos personales, más de un 20%.
2: Y además un 17% lo utiliza para pedir ayuda a la hora de tomar decisiones
1: importantes.
2: Sobre temas importantes.
1: Sí, que no es precisamente sobre si me tengo que estudiar la Segunda Guerra Mundial o la Primera, sino sobre... Claro. Temas personales, obviamente.
2: Ahí además, teniendo en cuenta que la inteligencia artificial generativa, ya lo sabemos, todos los modelos tienden a la autocomplacencia, a darte la razón, a reforzarte una idea que tengas preconcebida, aunque esa idea sea mala. ¿De acuerdo? ¿Y por qué recurren a la IA para este tipo de cuestiones? Pues cuando les preguntábamos qué es lo que más te gusta y también en campos de respuestas abiertas, nos decían que siempre está disponible y que no me juzga. Porque a lo mejor si se lo pregunto a un adulto o a otra persona, me va a decir, ¿pero qué estás diciendo eso? ¿Qué tontería es esa? ¿Qué no sé cuánta? Esas son... No me juzga y está siempre disponible, le puedo preguntar siempre que quiera.
1: Fíjate que es que yo ahora lo entiendo, porque yo creo que siempre han hecho esas preguntas, solo que antes se las hacían a Google y Google no le decía, pues mira, aquí hay 200.000 entradas que te las tienes que leer y tú tienes que sacar una valoración sobre esa duda personal, ¿no?, que has planteado. Pero claro, esto... te da una respuesta directa, siempre dándote la razón, nunca te lleva a la contraria y además siempre te va a responder, siempre, siempre.
2: Siempre. Y además tengamos en cuenta que la que más utilizan es ChatGPT, que es justo la plataforma de inteligencia artificial que ya ha comenzado a introducir en España su sistema publicitario de anuncios. Uh-huh. ¿Vale? Entonces... Esa elevada confianza que tenemos en la plataforma o que tienen en la plataforma ahora se va a ver mezclado con anuncios promocionados. Ya está habilitado el gestor de anuncios. De hecho, yo recibí ayer un mensaje de OpenAI para entrar a probar la plataforma y he entrado hoy a ver cómo se configura una campaña publicitaria. Ahora, entre esas respuestas que no se cuestionan, esa respuesta, porque en realidad lo que tiene la IA es que te da una única respuesta, van a tener también enlaces patrocinados, que si ya en sus orígenes les podía resultar complicado distinguir en los resultados de Google, por mucho que venía marcado como promocionado, sí, qué enlaces eran promocionados y cuáles no, pues imagínate ahora tener eso en el contexto de una herramienta que no te cuestionas, que no planteas que fuentes, pero que tienes un clic rápido para ir a esa página, ¿no? ChatGPT dice que esos anuncios promocionados no van a afectar cómo se elaboran las respuestas, que son dos cosas distintas, ¿no? Bueno, pero están ahí.
1: Oye, vale. Otro de las categorías, ¿no?, que ha arrojado el informe es, para mí es bastante, igual me equivoco, cuando digo tranquilizadora, que me parece bien que por franjas de edad, estas franjas de edad que has determinado entre los 10 y los 13, los 14 y los 17, los 18 y los 25, de 10 a 13 años lo ven como algo más lúdico, más creativo, más como un juego, ¿no? Sí. De los 14 a los 17 es, por Dios, hazme los deberes y hazme el trabajo que mañana tengo que entregarlo. Y de los 18 a los 25, aunque todavía siguen con la vinculación académica, pero sí es un poco pues planificar viajes, estructurar actividades, es un poco más, ordéname un poco las cosas, ayúdame a ordenar las cosas.
2: Sí.
1: Lo veo bastante positivo, ¿no?
2: Lo utilizan, cuanto más aumenta la edad, a día de hoy, más lo utilizan como un asistente personal en lugar de como un sustituto para que me haga las tareas, sí, o simplemente para ver sí, qué está ocurriendo, ¿no? ¿Qué es lo que sí vemos en el estudio? Que como ya se está utilizando en todas las franjas de edad, pero la formación en inteligencia artificial todavía no está integrada plenamente en el currículo educativo, también lo que vimos es que a la hora de... También son los más mayores los que más verifican las respuestas, sí, los que más piden fuentes, sí, de información, pero ese aprendizaje no lo han adquirido durante la educación obligatoria, lo han adquirido después. Primero porque cuando estaban en la educación obligatoria no existía la IA generativa, ¿vale? Pero es que ahora también quienes están en la educación obligatoria no está plenamente integrada la formación sobre inteligencia artificial, ¿no? Entonces, esa posibilidad de utilizarlo, según aumentas con la edad, más como asistente para estructurar tareas, es un uso, no voy a decir espontáneo, pero sí, digamos, autoadquirido. No está estructurado de forma educativa, ¿de acuerdo? Si eso, desde edades tempranas, lo incorporásemos en un currículo educativo, cuando llegásemos a esos 18, 25 años, habríamos ganado muchísimos puntos a la hora de estructurar este pensamiento crítico. Porque ahora lo que hay es que no existe una estructuración clara.
1: Pero eso, fíjate, tú que defiendes el uso creativo, ¿no?, y potenciar la innovación con herramientas de IA, ¿qué pasaría si esos de 10 y 13 años que están jugando, creando imágenes, están enredando y conociendo, les empiezas a dar una formación, como has dicho, que es necesario, ¿no?, crear mayor alfabetización en inteligencia artificial desde edades tempranas, pues que pierdan la inocencia de buscar y de crear a través de la inteligencia artificial? ¿No corremos el riesgo ese de que no descubran, con la mente de un niño que son, pues esta herramienta, a ver qué les puede ofrecer con esa mente de un niño menos estructurada? No sé.
2: Es que a lo mejor estamos pensando que la educación tiene que ser algo aburrido. Cuidado, ¿eh? No, yo no estoy hablando de una educación aburrida, estoy hablando de una educación, por ejemplo, si estamos creando imágenes, pues el comparar un modelo con otro porque entiendan por qué me ha creado esta imagen, este modelo, y esta otra me ha creado esta otra imagen, que entienda qué es lo que hay detrás de esa caja negra. La típica imagen de hazme una persona investigando en un laboratorio y hay un modelo, no voy a decir nombres, que siempre las fotos es de hombre blanco investigando en bata, y hay otro pues que te ofrece diversidad, hombres, mujeres y de distintas razas, ¿no? Eso es un sesgo muy claro a la hora de crear imágenes. Pero incluso cuando hablamos de crear, no necesariamente tiene que ser solo crear imágenes, crear músicas, es que podemos enseñar a crearles pequeños productos digitales, pequeños juegos digitales, que aprendan ahora con Vibe Coding, chateando con la propia IA generativa, puedes desarrollar una aplicación, un juego de memorizar cartas, de retoques de filtros de imágenes, distintas cuestiones que ellos mismos puedan, un cuatro en raya, un test de preguntas y respuestas, que vean que pueden crear más allá de lo que es la imagen, la película,
1: la foto. Que esa alfabetización no sea a la vieja usanza de mete esto en un manual y que se lo aprendan.
2: Es que eso es lo que no funciona. Eso es lo que no funciona. Hablamos tanto de promocionar las vocaciones STEM, pues cuando empiezas a hacer vibe coding y a ver cómo puedes construir y generar un producto digital hablando con un chatbot de IA, te das cuenta también de la necesidad de, no hace falta que sepas programar para desarrollar un producto, pero si sabes de código vas a poder identificar mejor los errores, ¿vale? Y vas a poder trabajar más rápido y vas a poder refinar mejor y vas a consumir menos tokens, ¿no? Hablando de consumir, otro de los puntos que nos ha llamado la atención es cuando les preguntamos qué es lo que más te preocupa de la IA generativa, en el último lugar sale el impacto ambiental. No les preocupa el impacto ambiental.
1: Fíjate que hace 5 o 6 años sus decisiones de compra iban por el impacto ambiental, ¿eh?
2: Claro, es que es curioso porque son una generación muy concienciada con el impacto ambiental, con el cambio climático, y sin embargo no tienen conciencia sobre el impacto ambiental. No les preocupa el impacto ambiental de la IA, pero probablemente porque no tienen conciencia del impacto ambiental que tiene el uso de inteligencia artificial, el impacto que tiene en consumos energéticos, en consumos hídricos, etcétera. ¿Vale? Sale en ultimísimo lugar.
1: Oye, dos cosas curiosas del estudio. Decías que ChatGPT es como la puerta de entrada, luego empiezan a descubrir el universo, ¿no?, de otros lenguajes y de otras aplicaciones, pero ChatGPT, todo el mundo entra por la puerta de ChatGPT, ¿no?
2: Sí. Bueno, fue la que democratizó en su momento la inteligencia artificial, la que se quedó como referencia. Luego tenemos como grandes plataformas también, Gemini.
1: Por orden, aquí el listado, te lo digo, que es el que tenéis en el informe: ChatGPT, Canva, Gemini, Copilot, DeepSeek, Suno, Perplexity, Sora, CharacterAI, otras, Notebook LM, Claude, Midjourney, Replica, Nomi.
2: Fíjate, Canva es la segunda y está asociada. Canva está asociada a usos creativos, a esos usos creativos que ellos hacen. También es cierto que Canva, en el ámbito educativo, está también, Canva tiene un un programa especial para colegios y para profesores. Uh-huh. Entonces, en determinados ámbitos pueden utilizar también Canva en la escuela. ¿De acuerdo? Y es más, es probablemente una plataforma que ha incorporado cada vez más funciones de IA y que para ellos les resulta también muy accesible.
1: Oye, y es que es un informe que está muy chulo, ¿eh? ¿Está de acceso libre? ¿Lo podemos
2: sí,
1: coger?
2: Sí, acceso libre y directo. Además, no hace falta registrarse.
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1: Señoras y señores, buenas noches, bienvenidos este miércoles 2 de septiembre de 2026. Son las 8, una hora menos, en las Islas Canarias. Escuchan la sintonía de Capital Radio. Les invito a que nos acompañen desde ahora y hasta las 10 de la noche aquí en El Balance. Les vamos a contar toda la actualidad de una jornada que tiene estos titulares.
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1: Lorena Ruiz, buenas noches. Buenas noches. El informe de la policía apunta a que agentes marroquíes guiaron la entrada masiva en Ceuta.
5: La Policía Nacional ha emitido un informe sobre la crisis migratoria en Ceuta que ha agitado al gobierno. La policía apunta que la entrada en la ciudad autónoma estuvo guiada por gendarmes marroquíes en un proceso planificado con el objetivo de colapsar el control fronterizo y suprimir la capacidad de gestión. Tras conocer esta información, el ministro del Interior, Fernando Grande Marlaska, ha pedido saber desde hace cuánto se disponía esta información y se ha reunido con el jefe de los agentes que elaboraron el informe. En este encuentro le han trasladado al ministro que no existe informe policial alguno que atribuya a las fuerzas de seguridad marroquíes la planificación o ejecución de la llegada masiva. En el informe también se recoge que el 29 de julio se emitió una primera alerta de riesgo de entrada en Ceuta y Melilla a través de una nota informativa enviada a los puestos fronterizos en las que se hablaba de un riesgo extremo. Se trata de una información que coincide con la versión de la ministra de Defensa, Margarita Robles. El gobierno ha pedido máxima cautela tras conocer este informe y ha asegurado que le sorprende que si existía no se elevara y se informara. El ministro de Justicia y Presidencia, Félix Bolaños, ha pedido máxima cautela hasta que se conozca en detalle todo el informe y no ha querido señalar qué hará el gobierno en caso de que se confirme la implicación de Marruecos en la crisis migratoria.
6: Máxima cautela. Estamos en el momento de conocer en detalle y en profundidad ese informe al que se refería la información de un medio de comunicación, el Diario de España. Cuando tengamos conocimiento, pues veremos, pero en este momento lo que corresponde es que tengamos la información en detalle y en profundidad.
5: Por su parte, el ministro de Política Territorial, Ángel Víctor Torres, ha pedido no hacer conjeturas hasta no conocer los detalles y ha señalado que si se confirma lo señalado, no descarta pedir explicaciones a Marruecos.
7: Que no sabemos qué es lo que va finalmente a decir ese informe. En caso de que, como bien expone, y hacemos conjeturas, dijera claramente lo que esos se han publicado, lógicamente habría una responsabilidad y el gobierno de España nunca la ha desdeñado, al contrario.
5: Desde Sumar mantienen que Marruecos tiene responsabilidad en la crisis en Ceuta, aunque han querido mostrarse prudentes sobre el informe político.
1: Desde el Partido Popular han utilizado este informe para volver a cargar contra el gobierno.
5: El líder del Partido Popular, Alberto Núñez Feijóo, ha acusado al gobierno de ocultar el papel activo de Marruecos en la entrada masiva de inmigrantes en Ceuta. Por ello, ha exigido explicaciones urgentes y dimisiones. También ha acusado al Ejecutivo de despreciar todos los informes que alertaron de la desprotección territorial.
8: Es evidente que el gobierno lo sabía y lo tapó. Nos ha mentido a la cara, ocultando las advertencias existentes e ignorándolas. Desde el presidente a todos y cada uno de sus ministros. Es evidente que el gobierno no está en condiciones de garantizar la seguridad de nuestro país. La única salida es convocar elecciones y darle al pueblo voz.
5: Además, Feijóo ha pedido al gobierno que convoque de manera urgente a la embajadora de Marruecos en Madrid para pedirle explicaciones y que llame a consultas a su homólogo español en Rabat para evaluar las medidas a adoptar. Desde Vox van más allá y han llamado a activar el artículo 102 de la Constitución para llevar al presidente del gobierno, Pedro Sánchez, ante el Tribunal Supremo. Por su parte, el presidente de Ceuta, Juan Jesús Vivas, ha reivindicado la españolidad ceutí y ha reclamado que se exija a Marruecos respetar la integridad territorial de la ciudad con la debida firmeza y claridad. Vivas ha calificado la entrada masiva como un ataque a nuestra integridad y ha pedido que se conozca lo sucedido y que se aceleren los procedimientos de devolución de inmigrantes.
1: Cambiamos de asunto. La Fiscalía Europea ha acusado a Aldama de blanquear casi 28 millones en el fraude de los hidrocarburos.
5: Sí, la Fiscalía Europea ha vinculado al empresario Víctor de Aldama en el presunto desvío de 27,9 millones de euros a Portugal con empresas relacionadas con el caso hidrocarburos. Concretamente ha remitido esta información al juez del caso para que lo incorpore a la investigación y señala que queda a su disposición el saldo de las cuentas bancarias embargadas en el país vecino. Y es que entre 2022 y 2024 aproximadamente 27,9 millones de euros entraron en el sistema bancario portugués transferidos desde cuentas bancarias en España por orden de varias sociedades españolas.
1: Y se ha elevado la cifra de víctimas de la DANA a 232.
5: La jueza de Catarroja ha elevado a 232 las víctimas por la catástrofe de la DANA del 29 de octubre de 2024. Es una víctima más de las contabilizadas hasta ahora. Y es que ha incluido a una vecina de Guadassuar con insuficiencia respiratoria crónica que se quedó sin el oxígeno que necesitaba tras la inundación de su domicilio y el corte de suministro eléctrico.
1: El mes de agosto ha elevado el paro a 2,36 millones de personas con el fin de la temporada de verano.
5: El mercado laboral ha perdido 162.840 ocupados en agosto, por debajo de las caídas de años anteriores para este mes, debido al dinamismo del empleo extranjero con la regulación. Escuchamos a Valentín Bote, director de Randstad Research.
9: Tenemos un dato de afiliación que ha sido relativamente bueno en comparación con agostos de años anteriores, porque pese a esa caída de casi 163.000 afiliados, pues en años anteriores estaba rondando los 190-200.000 afiliados en el mes. Por tanto, pues hemos mejorado en esa cifra agregada.
5: El ministro de Economía, Carlos Cuerpo, ha destacado la regularización.
10: Y ahora, también gracias al proceso de regularización, esto se ha acelerado y estamos en las 680.000 en estos últimos 12 meses, con un crecimiento de 0,4%, 80.000 este mismo mes en términos desestacionalizados. Como he dicho, además, no solo sobre la base de una inercia positiva de la economía española, sino también de un impacto positivo del progreso y del proceso de regularización.
5: Según los datos del Ministerio de Inclusión, Seguridad Social y Migraciones, a finales de agosto ya se habían dado de alta 337.917 afiliados extranjeros.

0: PC y cómo este repunte ha impactado en la vida de los ciudadanos.
1: En la esfera internacional les contamos que la Unión Europea ha denunciado el ataque híbrido ruso en Leipzig.
0: La alta representante de la Unión Europea para Política Exterior, Katja Kallas, ha asegurado que el ataque híbrido con drones registrado hace un mes en el aeropuerto de Leipzig tiene todas las características de terrorismo patrocinado por el Estado. Y es que Berlín ha responsabilizado formalmente a Rusia del incidente y ha anunciado el cierre del último consulado general ruso que seguía abierto en el país. Ante esta situación, Kallas ha anunciado que ya se ha convocado al embajador ruso en la Unión Europea y que ha contactado con muchos Estados miembros para debatir qué más pueden hacer. Asegura que ya tienen en tramitación 1.600 sancionados relacionados con el complejo militar de Rusia y que es posible que mañana se añadan más. Por su parte, la presidenta de la Comisión Europea, Ursula von der Leyen, ha sostenido que la acción en Leipzig fue un ataque con material de uso militar llevado a cabo por agentes rusos. Asegura que hay que dar un paso al frente.
1: Y ya los mercados, Lorena.
0: El IBEX 35 ha cerrado con caídas del 0,23% en los 19.779 puntos. Tras darse la vuelta, destacan las alzas de CaixaBank, que sube un 1,03%, seguido de Santander y BBVA. En el lado de las caídas, Solaria se deja un 3,45%, seguido de ACS e Inditex. Al otro lado del Atlántico, tono positivo en Wall Street. El Nasdaq sube un 0,37%, los 26.197 puntos. El S&P 500, que crece un 0,47%, los 7.667 puntos, mientras que el promedio industrial es rebota un 0,46% y se sitúa en los 53.012 puntos.
1: Y como hacemos siempre, terminamos en Latinoamérica.
0: En Venezuela, porque el ministro de Defensa del país ha avalado el acuerdo suscrito entre Caracas y Washington para el control estadounidense de parte de las reservas petrolíferas del país. Asegura que se trata de un paso hacia la paz y no de una subordinación.

0: Elena Nirvala, buenas noches.
1: Muy buenas noches, Federico.
0: Pues nos vamos a Alemania, porque menuda tiene montada después de las acusaciones de guerra híbrida contra Rusia.
1: Sí, bueno, yo creo que era la crónica de una muerte anunciada. Estábamos aguantando demasiado bien el tipo y tarde o temprano tenía que pasar. Entonces, hoy tenemos que hablar de Alemania por varias razones. Ya sabemos eso, que ha señalado directamente a Rusia como la responsable de un ataque fallido con un dron en un aeropuerto de Leipzig. Pero es que, por otro lado, la Comisión Europea ha aprobado este miércoles ayudas directas a Alemania de hasta 35.200 millones para garantizar suministro eléctrico en el país, coincidiendo con los dos ataques simultáneos a su red en menos de 24 horas.
0: Guerra híbrida.
1: Guerra híbrida. Entonces, está siendo atacada la locomotora de Europa en pleno proceso de recuperación de su economía, porque los expertos ya están empezando a hablar de esos famosos brotes verdes, que no sé si nos augura algo bueno. Desde luego, aquí en España la frase brotes verdes nos trajo muy malos recuerdos.
0: Tiene malos recuerdos, sí, efectivamente.
1: Entonces, bueno, después de años de estancamiento en el crecimiento de su economía, porque no sin ciertas medidas polémicas, parece ser que empezaba a repuntar la cosa en Alemania, sobre todo las que giran en torno a su sistema de salud y de pensiones, porque yo no sé si conoces de última mano las medidas que está introduciendo Alemania, sobre todo en lo que respecta a su ajuste sanitario, con un ahorro de 38.000 millones de euros planteado hasta 2030. El pasado 10 de julio, el Bundestag sacó adelante un paquete de medidas que busca un ajuste de 16.300 millones de euros para 2027, que van a escalar hasta esos 38.000 millones en 2030. De lo contrario, pues señalan el déficit de cobertura de la sanidad pública alcanzaría 15.300 millones de euros en 2027, el año que viene, y podría llegar a 40.000 millones en 2030. ¿Pero qué incluye este paquete, Federico? Entre otras cosas, que los incrementos anuales de retribución en todos los ámbitos asistenciales queden limitados al aumento real de costes, que el descuento general que los fabricantes deben aplicar a las farmacias sube de forma notable, del 7 al 15%, más del doble. Eso es bueno en ese sentido, pero sin embargo los copagos de medicamentos para los ciudadanos también suben un 50%.
0: No está mal.
1: Entonces, los cónyuges y parejas que estén inscritos, bueno, pues van a dejar de estar cubiertos también de manera gratuita, salvo que en el hogar haya hijos de hasta

0: 12 años o personas dependientes. Bueno, algunas de estas medidas son más polémicas o menos, pueden gustar más o no, pero luego es que está, por otro lado, esa reforma propuesta para el sistema de pensiones. Esta todavía no está sobre el papel, no está aprobada. El comité de expertos del gobierno de Merz propone elevar la edad de jubilación hasta los 68 años para los nacidos desde 1983. Abre ventana también a los 70 años a largo plazo.
1: Interesante.
0: Y
1: para
0: sobre...
1: aplicarlo aquí también, sí, sí.
0: Pero sobre todo lo que más está haciendo pupa, por así decirlo, para los trabajadores alemanes es que esa prejubilación a los 63 años sin recortes desaparecería. Ahorraría unos 430 millones de euros anuales por cada generación de jubilados y bueno, también luego está ese tema que en España lo hablamos muchísimo, que es el combinarlo con una pensión privada. En este caso lo quieren proponer de forma obligatoria, individual. Equivaldría al 2% del salario a partes iguales entre el trabajador y la empresa, que a mí esta forma me parece muy interesante, ¿no? Porque además se gestionaría de una manera centralizada a través de un fondo que invertiría en los mercados. Entonces, es un modelo interesante. Vamos a ver si consigue salir adelante, porque desde luego que las reformas que quiere hacer el gobierno de Merz son bastante radicales para lo que venía estando acostumbrada Alemania en los últimos años. Entonces, parece ser que la economía alemana ha pasado de esa recuperación pospandémica, ya lo vemos, a un estancamiento, porque desde 2022 el PIB real apenas ha ganado terreno, todavía en 2026 vemos que se encuentra en el mismo nivel y bueno, parece que en esta misma línea de los brotes verdes que estábamos comentando con los expertos, bueno, pues han ido hoy las declaraciones del presidente del Bundesbank, quien pronostica un aumento de la economía alemana del 1% este año, que es un buen dato, es el doble de lo previsto en el pronóstico de junio. No obstante, Federico, aquí hay unos temas también que son, bueno, yo creo los que más dejan a relucir la realidad de la situación de que la locomotora europea pues ha perdido ya todo fuelle, toda potencia y que verdaderamente estamos ante el enfermo eterno de Europa. El consumo sigue siendo muy débil, el mercado laboral se encuentra todavía muy deteriorado con una tasa de desempleo del 6,4%, que nos quejamos aquí en España, pero es que tampoco están tan lejos los alemanes de nuestro dato de paro. Y por otro lado está el sector del automóvil. Tenemos la competencia china. En Europa el sector del automóvil está sufriendo mucho y uno de los países que es más fuerte en esta producción es Alemania. No consigue levantar cabeza, recuperar tampoco niveles prepandemia, con todo el impacto que esto tiene en la inversión directa e indirecta en el país. Y fíjate qué dato más curioso, Federico, y lo que puede llegar a influir el caudal de un río en la recuperación de un país, porque un periodo de sequía prolongado podría convertirse en un freno inesperado para la economía alemana. El Bundesbank...
1: Hemos visto este verano imágenes del Danubio completamente seco.
0: Claro, pues ya tenemos unas previsiones de un banco central que esto se ha traducido a la economía. El Banco Central del país advierte pues que esa falta de agua en las principales vías fluviales, junto con el consiguiente encarecimiento del transporte que vamos a experimentar, y ya hemos hablado día tras día que esto, por la situación en Irán, se va a mantener mucho tiempo, con un alza de los precios del crudo, pues amenaza con frenar tanto la producción industrial como el crecimiento de las exportaciones en Alemania. Fíjate que el río Rin cumple un papel logístico esencial. Enlaza los grandes núcleos industriales de Alemania con los puertos del norte de Europa y gracias a la red fluvial del continente con otros mercados también internacionales. Entonces, aquí su papel resulta especialmente crítico para regiones industriales como Renania del Norte, Westfalia y la cuenca del Ruhr, que están, bueno, son muy dependientes de esta vía para mover mercancía. El problema es que es prácticamente naturaleza física. Cuando el nivel del agua desciende, los barcos ya no pueden cargar la misma cantidad de mercancía. Entonces, una embarcación con capacidad habitual para, por ejemplo, 3.000 toneladas, se ve obligada a reducir su carga si el calado disponible no es suficiente, lo que encarece cada trayecto y ralentiza toda la cadena logística. En resumidas cuentas, Alemania combina tres problemas simultáneos, que son una población que envejece más rápido de lo que su sistema de pensiones pues fue diseñado para soportar, como aquí, en España, un sistema sanitario cuyo déficit de cobertura amenaza con dispararse, situación de nuevo
1: también
0: muy repetida
1: muy
0: aquí en nuestro país,
1: ¿sí?
0: Y una economía pues que no logra generar el crecimiento necesario para financiar ninguna de las dos cosas. Entonces, ¿hay brotes verdes en la economía alemana? Bueno, pues una revisión al alza de una previsión de crecimiento yo creo que no equivale a una recuperación consolidada. El consumo interno, como hemos dicho, sigue débil. Desempleo 6,4%. Sector del automóvil, columna vertebral histórica de la industria alemana, todavía con esos efectos de arrastre, y las expectativas no son nada positivas para el sector. Lo estamos viendo con anuncios de cierres de fábricas de Volkswagen, despidos masivos. Entonces, todavía no recuperamos niveles prepandemia, y para mí que esos brotes verdes sí existen, conviven con raíces que siguen dañadas.
1: Pues interesante situación la de Alemania, evidentemente. Será en la mañana más lupa en el balance.
0: Más lupa y más economía en el balance.
1: Claro, sí.

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1: El balance de los deportes con Paco Lloret.
2: Paco Lloret, bonanit.
3: Hola, ¿qué tal? Saludos, Federico. Bonanit.
2: Bueno, a esta hora está jugando Rafa Joder, no sé cómo va, no lo he visto, pero va mal. Vaya, hombre, qué pena.
3: Bueno, a ver, está en el segundo set y de momento queda mucho partido, espero, porque esa es la única noticia positiva, ¿no? Está perdiendo, ha perdido el primer set 2-6 y ahora está en el segundo perdiendo 1-3, así que, bueno, vamos a ver si se recupera. En cualquier caso, bueno, la buena noticia es que tenemos un español que le ha ganado a Rublev, o sea que Mérida ha hecho una, sin duda, pues una gran proeza, y bueno, lo tenemos ya clasificado para la siguiente ronda. Así que, bueno, por aquí las buenas noticias es que Amunar, por cierto, ha perdido ante Rinner Kerch, y Daniel Mérida, como decíamos, ha ganado 6-7, ha perdido el primer set contra Andrei Rublev, después 6-2, 6-4 y 6-4. Así que, bueno, esto es lo que hay ahora mismo, y pendiente sobre todo de eso, del
2: ese partido
3: que está jugándose ahora contra el chino Wu. Vamos a llamarle Wu Yunchao Kete, que ya sabes que es un nombre un poco complicado.
2: y en el US Open femenino, Paula Badosa ha pasado a la siguiente ronda.
3: Sí, la tenista catalana va a jugar ahora contra, ha superado a una australiana, Daria Kazakina, de origen ruso, y ahora va a jugar contra Coco Gauff, que es una jugadora norteamericana, es cuarta del ranking femenino y que, bueno, ganó el torneo hace 3 años y además viene de ganar en el torneo de Cincinnati, así que, bueno, difícil para Paula.
2: Pues veremos a ver qué pasa. Para los amantes del tenis, a las 2:30 de la madrugada juega Alcaraz otra vez.
3: Bueno, vamos a... Sí, bueno, pero... No, pero sí, es horario estelar, piensa la diferencia horaria, ponen los partidos para que los mejores los dejan para más tarde y bueno, ahí es de noche y es pues un horario muy bueno. Y te decía que Jaume Munar se ha retirado, no ha podido acabar el partido contra el francés Arthur Rinderknecht, que era su rival de hoy. Así que, bueno, vamos a ver qué es lo que... cómo le va a jugar ahora mismo un juego. Y, bueno, y esta noche tenemos también el partido de Carlitos Alcaraz.
2: De Carlos Alcaraz, efectivamente. Contra Jaime... Espérate que lo tengo por aquí. Jaime Faría. No sé, es brasileño. Creo.
3: No tengo mucha preferencia.
2: Pero
3: verdad.
2: Tampoco.
3: Para mí el resultado más llamativo de la jornada hasta ahora es la de Daniel Mérida, que ha ganado a Rublev, que es un jugador, podríamos calificarlo de ilustre.
2: Oye, en el ciclismo, etapa también un poco de transición, con buena y a la espera de mañana que vuelve la montaña, si no me equivoco, y es un reto para Enric Mas.
3: Sí, bueno, la etapa de hoy era en la región de Murcia, con salida en Cartagena, de la ciudad departamental, final en Lorca, y bueno, no ha habido mucha historia, ha ganado Brennan, el corredor británico del equipo Visma, y bueno, dando tiempo en la llegada a todos los que le acompañaban. Y la general sigue igual, con Enric Mas, Roglic y el austríaco Gall en las 3 primeras posiciones, el británico Only, Carapaz, Sven Mose y Stefan Kuss, bueno, y Tejada. Mañana la etapa es una etapa muy, muy interesante, con el puerto, bueno, salen de Vera y acaban en Calar Alto, un puerto de primera categoría con una altura de 2.140 metros, antes subirán el Belefique, también de primera, y en el inicio de la etapa, el Cabecico de tercera, Kopdar también de tercera y Collado García de segunda. La etapa es corta, 167 kilómetros, pero es muy explosiva. Puede haber batalla y pueden producirse ataques. Vamos a ver cómo aguanta Enric Mas.
2: Y en el fútbol, Lorena, lo que hay que contar es que la UEFA se ha puesto dura.
4: Pues sí, el director de arbitraje de la UEFA ha presentado las reglas de juego actualizadas y han querido poner el foco en las pérdidas de tiempo. Para ello, los árbitros van a respaldar las medidas que agilicen la reanudación del juego, que protejan su intensidad, que reduzcan las demoras innecesarias y que eviten pues largos tiempos añadidos.
2: O sea, que esto de perder tiempo en los partidos se va a acabar, Paco.
3: Hombre, es una asignatura pendiente desde hace mucho tiempo, forma parte de las tretas del fútbol. Yo creo que te recordaba que en el Mundial hubo un partido de Argentina, creo que era contra Suiza, que iban por delante del marcador y retrasaron el saque de una falta minuto y medio, pero además de una manera en que si no ponías atención no te dabas cuenta, ¿no? Con discusiones, con mil historias, con tretas. Que, bueno, hablo de este partido, pero bueno, creo que ha pasado muchas veces, ¿no? Se mide el tiempo real del juego y yo creo que son conscientes de que muchas veces hay pérdidas de tiempo inevitables, pero hay otras que se pueden evitar.
2: Pues Paco, Lorena, mañana más deportes en el balance. Cuidaros, un abrazo.
3: Un abrazo, hasta ahora.

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1: Ana Mestre, buenas noches.
2: Hola, muy buenas noches, Federico.
1: Ana Mestre es la presidenta del Parlamento Andaluz, una buena amiga y a la que yo aprecio y ya lo sabe desde hace mucho tiempo, le tengo muchísimo cariño y no me importa que nuestros oyentes lo sepan. Y como presidenta del Parlamento Andaluz, hoy ha tenido, sin duda, uno de los actos más emotivos que se pueden tener en estos momentos, que es haber izado la bandera de Ceuta en el propio Parlamento.
2: Pues sí, pues Federico, ante todo devolverte ese cariño con el que me tratas siempre y por supuesto orgullosa de nuestra amistad. Y hoy la verdad es que haciendo referencia al acto con el que hemos iniciado la mañana y el día 2 de septiembre, pues verdad, ha sido muy emotivo y creo que habrá pocos actos que puedan superarlo, porque el momento y el contexto en el que nos encontramos lo merecía, que el pueblo andaluz representado en el Parlamento de Andalucía pudiera abrazar simbólicamente el pueblo de Ceuta. Y allí hemos vivido pues una situación muy extraordinaria con los vecinos de Ceuta que viven en Sevilla, también con la asociación o la Casa de Ceuta en Sevilla, momentos donde todos han rememorado lo que están viviendo actualmente sus familias en Ceuta y con mucho sentimiento y mucha añoranza de retomar pues una normalidad que nunca debió verse violentada de esta manera y en espera de que pues el gobierno de España haga lo que tiene que hacer. Por lo tanto, ha sido muy emotivo, ha sido muy que el pueblo andaluz y el pueblo de Ceuta, así como con Melilla, siempre hemos tenido lazos y hemos compartido sentimientos, costumbres en muchas ocasiones y hemos tenido una hermandad por la que hoy se ha velado izando esa bandera.
1: Es verdad que siempre ha habido esa relación. De hecho, yo que hace un año estuve en Melilla precisamente organizando unas jornadas organizadas por la Universidad de Granada. O sea, siempre ha habido una relación entre la Junta de Andalucía y las ciudades autónomas de Ceuta y Melilla. Siempre ha habido una relación muy estrecha, casi como de hermanamiento, ¿no?
2: Efectivamente. Es más, nuestro propio Estatuto de Autonomía, en su artículo 228, así establece como relaciones especiales con Ceuta y Melilla, de asistencia y de cooperación y de colaboración. Por lo tanto, con esta izada de la bandera, ese artículo ha tomado más fuerza que nunca. Y hoy también, de parte de algunos ceutíes que han compartido este momento con nosotros, nos contaban pues lo que supone eso para Ceuta y también la relación con Andalucía. Y se entiende desde el minuto y hora que explican cómo han ido siempre, en muchas ocasiones, hace años, al médico, a Cádiz. El hermanamiento con la Universidad de Granada, que era normalmente la universidad en la que estudiaban. Sí. Es decir, hay momentos a lo largo de la vida de muchos ceutíes que el vínculo es directo con Andalucía, sí o sí. Y por eso, no obstante, tenemos que dar rito de pecho. Pero es que además, aquí hay una cuestión que es la que hoy en día está quebrantada, que es pues la soberanía y la defensa de la territorialidad. Porque desde luego lo que ha sucedido está suponiendo un menoscabo de las libertades públicas y de los derechos constitucionales de los ceutíes. Así que ahí no puede haber ambages.
1: Entiendo que esta mañana en el acto ha habido unanimidad política, aunque esto es una cosa difícil de ver, pero supongo que hoy también, hoy en este acto sí que ha habido un sentimiento conjunto, ¿no?
2: Bueno, eso es lo que hemos pretendido desde que lo propuse a la mesa. Antes de iniciarse el acto, en sí, yo invité a la presidenta de la Casa de Ceuta en Sevilla a una pequeña y sencilla recepción previa a la cual he invitado a todos los portavoces también, pero solo ha acudido el portavoz de Vox y el portavoz del Partido Popular. Al acto en sí, pues han acudido además de 40 miembros de la asociación de la Casa de Ceuta en Sevilla, pues han acudido un consejero, han acudido diputados de Vox, del Partido Popular, la secretaria general de Relaciones con el Parlamento, del Gobierno andaluz con el Parlamento, y también funcionarios de la Cámara. Es decir, han acudido aquellos que han querido y que han podido compartir este rato con nosotros. desde luego, demostrar a Ceuta que no están solos. Ya lo que hace cada partido político y cada líder político no está bajo mi responsabilidad, pero desde luego si la convocatoria se ha hecho con la generosidad lógica, no nada extraordinaria, sino lógica, de una presidenta de la Cámara Legislativa y después cada uno decide si acude o no acude, se junta o no.
1: Pues es una pena, ¿no?, que un día como hoy, día de Ceuta, 2 de septiembre, en la situación en la que está viviendo esa ciudad autónoma, tendríamos que estar todos juntos, ¿no?, apoyando a los ciudadanos de Ceuta y a sus dirigentes, ¿no?
2: Pues sin duda, Federico, porque además es que hay cosas en donde las instituciones públicas tenemos que dar el do de pecho. Uh-huh. No puede haber dudas en la defensa de la soberanía nacional. No puede haber duda de que lo que viven los vecinos de Ceuta es una situación de desamparo, obviamente. También, como decía al principio, con ese menoscabo de sus libertades públicas, tenemos todos que alzar la voz, porque todos somos Ceuta. Y sin duda, esto es una cuestión de humanidad, por un lado, de colaboración y de apoyo, y es una cuestión de sensibilidad. Y ante un hecho así que a cualquier territorio de España le podría suceder, uh-huh, no podemos tener duda. Un territorio que además tiene una especial singularidad. No están en la península.
1: Uh-huh. Está en el norte de África, claro. Ana.
2: Uh-huh. Hacia los vecinos de Ceuta. Y uh-huh, eso es lo que hemos intentado hacer. Quien ve en esto color político es porque busca argumentos para no acudir a este tipo de actos, y sabemos y tenemos muy claro el porqué, ¿no? Defienden posturas y acusan a otro partido político, como al Partido Popular, de estar haciendo, conocemos que es manipular, ni mucho menos. Esto es una cuestión de abrazarnos todos, porque ante la defensa de la soberanía nacional no podemos tener de dobles.
1: Pues eso es precisamente lo que se está intentando que ocurra desde las 8 de la tarde en prácticamente todos los ayuntamientos de España, con esa convocatoria de la Federación Española de Municipios y Provincias en apoyo a Ceuta. Y no olvidemos que es una convocatoria que no tiene intención política, ¿no?
2: Sin duda, es una convocatoria de la Federación Española de Municipios y Provincias. En los municipios radica la autonomía municipal, que tiene tan claro el pueblo de manera directa, que un día como hoy que se hayan hecho estas convocatorias, yo creo que no hace ningún daño, todo lo contrario. Demostramos que el pueblo español está unido ante algo tan injusto, ante una situación de desamparo total y absoluta de la sociedad de Ceuta, y hay que demostrar la solidaridad y la capacidad que tenemos de dejar al margen nuestras ideologías y trabajar juntos para que se restablezca la normalidad. Ceuta es un ejemplo de convivencia. Ceuta es ejemplo de un buen trabajo entre los diferentes grupos políticos, entre personas, hombres y mujeres de diferentes razas y condición, y por supuesto creencias religiosas, y ahora nos enfrentan en un pueblo que siempre ha dado ejemplo, y es el Ejecutivo, es el Gobierno de España quien tiene que poner los recursos, ojalá sea más pronto que tarde, para restablecer esa normalidad, esa paz, esa buena convivencia que siempre ha existido y que además garantiza los derechos de los ciudadanos.
1: ¿Tú tienes la sensación de que el pueblo ceutí vive todo, está viendo todo esto con una cierta impotencia y la de no saber qué se puede, cómo se va a solucionar esto, porque a día de hoy seguimos sin tener una solución?
2: Claro, porque además el pueblo de Ceuta, he ido leyendo muchas declaraciones y se siente traicionado. Pero esto no es porque esté en contra del gobierno de España. Esto es porque es como le hace sentir cuando su país no pone a disposición de las instituciones públicas y de sus ciudadanos todos los mecanismos que tiene el Estado para su defensa, para la defensa del territorio y, como no, para protección y para, además, proteger, sin duda, a los hombres y mujeres de Ceuta. En ese sentido, hay que entenderlo, que Ceuta alce la voz no significa que esté contra nadie ni contra nada. Lo que quieren es ser escuchados, lo que quieren es solventar esta situación inmediatamente y vivir con tranquilidad y vivir con la paz que hasta ahora han vivido. Y desde luego creo que el sentimiento de frustración es muy importante cuando vemos o leemos declaraciones que nos intentan hacer ver lo blanco-negro. Y aquí, como digo, es que no debe haber ambages. Aquí debe haber una acción rotunda, que es lo que todos los ciudadanos, por el bien de España, esperamos de nuestro gobierno. Y por eso era tan importante en el día de hoy que las instituciones estuviéramos a la altura y recordáramos a Ceuta, porque lo que está suponiendo es lo más grave en la historia más reciente de nuestro país. Esto no es una cuestión de Ceuta, esto es una cuestión de todos. Y es una situación que debe abordar el Estado con todos y absolutamente todos sus mecanismos y todos sus recursos en beneficio de los ceutíes, de Ceuta como ciudad autónoma, pero cómo no, de España, sin lugar a dudas.
1: Yo no recuerdo una crisis política como esta en los muchos años que llevo ejerciendo el ejercicio del periodismo y dedicado a la política. No recuerdo una crisis como esta. O sea, para mí es la crisis más, probablemente la crisis más grave que hemos vivido desde, pues, desde los años 80, sin duda alguna, ¿no?
2: Sí, lo comparto. Pero para colmo se agrava con lo que estamos conociendo. Estamos conociendo informes que dejan en muy mal lugar a los dirigentes políticos de este país, de nuestro gobierno, y tendríamos que saber la verdad más pronto que tarde. Y esto no es un posicionamiento ideológico, esto es una cuestión de sentido común, de transparencia en nuestra democracia y desde luego de protección a nuestro sistema y por ende a sus ciudadanos. Por eso es tan importante que ante lo que estamos sabiendo se diga la verdad de una vez por todas. No se tergiverse y sin apuro no utilizar el cinismo. Porque no hay nada peor que ante un hecho como el que están viviendo en Ceuta y estamos viviendo todos los españoles que lo vemos de forma atónita porque no damos crédito a lo que está sucediendo, tengamos por respuesta la ineficacia y por lo que estamos leyendo también los engaños o al menos la controversia entre ministros y entre informes de un ministerio u otro. Por lo tanto, la verdad tiene que salir a la luz más pronto que tarde y asumir responsabilidades y restablecer la normalidad en defensa de la integridad de España.
1: ¿Tú qué esperas de la comparecencia de mañana de Pedro Sánchez en el Congreso? Yo sé que tienes que mantener una cierta ecuanimidad por un presidente del Parlamento andaluz, pero ¿tú qué esperas de esa comparecencia?
2: La verdad. Eso es lo que espero. Y creo que es lo que esperamos todos los españoles. La verdad. Porque si para colmo se está viviendo en las calles de Ceuta lo que se está viviendo y no se aportara mañana ninguna información veraz o ningún dato relevante como para hacer revertir o tener la esperanza de que esta situación va a terminar más pronto que tarde, habrá quedado claro que los mecanismos del Estado están fallando. Y una Cámara o el Congreso o el Senado o los parlamentos y las asambleas territoriales tienen que tener los mecanismos suficientes para que la verdad prevalezca y para que, sin duda, mañana, como me decías, pues esa intervención sirva para que el gobierno de Ceuta tenga más recursos y para que los ceutíes se encuentren respaldados por el presidente del gobierno. Eso espero, la verdad.
1: Ana, para terminar, que sé que te tienes que ir muy rápido, tú te estrenas como presidenta del Parlamento Andaluz en esta legislatura. ¿Cuáles son los retos de esa presidencia y cuáles son los retos de esta legislatura en Andalucía?
2: Son muchos, la verdad, afortunadamente. Pero para empezar, la legislatura pasada, quiero decir, fue muy productiva. Marcó una gran diferencia y ahora en esta legislatura que comenzamos también esperamos que sea productiva en beneficio de los andaluces, modificando leyes y elaborando nuevas leyes que vengan a mejorar la vida de todos. También tenemos que abordar pues ciertas modificaciones que son muy necesarias en el reglamento para actualizar al Parlamento a las necesidades actuales de la sociedad andaluza. Y bueno, tenemos que seguir trabajando en abrir las puertas del Parlamento de Andalucía a todos los andaluces para que estos se sientan representados y también pues reconociendo la utilidad de la Cámara Legislativa en pro de los intereses de todos los andaluces. Andalucía crece, Andalucía está avanzando, Andalucía ha cambiado de prioridades en cierto modo para ser una tierra que avanza notablemente y que sus niveles ahora mismo de ambición social, económica, política, pues están propiciando los cambios legislativos necesarios para que esto sea una salida más pronto que tarde. Por lo tanto, espero que la Cámara esté a la altura, el debate sea siempre en pro, como digo, de los acuerdos. El diálogo es base del parlamentarismo y de todos los acuerdos, así que es un reto apasionante y que estoy convencida que entre todos, vamos a hacer posible que los andaluces se sientan orgullosos de los representantes políticos, tanto de aquellos que tienen la responsabilidad del gobierno como de aquellos que se encuentran en la oposición.
1: Yo estoy seguro de que Ana Mestre va a conseguir que sea una legislatura donde haya entendimiento y donde haya, desde luego, mucha convivencia, que no me cabe la menor duda. Ana, muchas gracias por haber compartido con nosotros este ratito. Espero que la próxima vez sea sea allí, en Sevilla. Por cierto, un abrazo a los damnificados por ese incendio pavoroso que se ha producido hoy en un hotel allí en Sevilla. Y un abrazo enorme para ti y nos vemos pronto.
2: Pues eso, espero que sea así, más pronto que tarde. Muchas gracias por vuestro interés y, sin duda alguna, espero que ustedes también puedan ser partícipes de los éxitos que se propicien en el Parlamento de Andalucía. Muchas gracias, Federico.
1: A ti, Ana, un abrazo muy fuerte.
2: Un abrazo.
1: Bueno, pues hasta aquí la entrevista con Ana Mestre, y ya tengo al otro lado de la línea telefónica a Fernando Jauregui. Fernando, ¿cómo estás?
3: ¿Qué tal, Fede? Empezamos otro curso. Vamos a ver qué pasa. Menudo curso.
1: Esto empieza con el tema que nos lleva ocupando todo el verano, pero que está siendo un absoluto despropósito desde el principio hasta el final.
3: Un absoluto despropósito, pero vamos, hasta extremos como yo no los había visto, te puedo asegurar, jamás. Nunca había visto yo tal cantidad de dislates y despropósitos, efectivamente, como tú dices. Yo no sé mañana cómo va a aparecer el presidente, no sé qué va a contar, no sé qué va a decir en el Parlamento después de haber dicho que Marruecos era el suelto fiel y aliado, que no había ningún dato. De pronto te encuentras con un informe de la policía que Interior no conocía. ¿Cómo que Interior no conocía un informe de la policía? Y no sabemos más. Y un informe absolutamente contundente que habla naturalmente de la participación de Marruecos en los preparativos de todo esto. Es un informe absolutamente clave, porque además es que me cuentan que hay grabaciones todas las que tú quieras, que no hay que darle vueltas tampoco, que se ve muy claro. Así que a ver qué nos dice el señor presidente, y a ver qué nos dice el señor presidente de la concentración, de las grandes concentraciones que está empezando a ver ahora en estos momentos en toda España, toda España.
1: Sí, en toda. No sé, no hay ni un, vamos, pocos ayuntamientos se libran.
3: Explícame una cosa, ¿cómo es posible que cuando te cuentas con una convocatoria de la Federación Española de Municipios y Provincias diciendo vamos a hacer unas manifestaciones de apoyo a Ceuta? ¿Cómo es posible que tú te desmarques? Ya sabes que no son manifestaciones de apoyo a Ceuta, ya sabes que te van a sacudir, pero si tú estás dentro, mejor, te sacudirán menos. Si haces esto, acabas de dejar toda la calle y toda la Federación Española de Municipios y Provincias ante unas elecciones municipales que vienen. Se la acabas de dejar al PP, todo se la acabas de regalar al PP. Yo la verdad es que no lo comprendo. Sí,
1: fíjate
3: no
1: lo comprendo. Lo que nos contaba hace un momento Ana Mestre, es decir, esta mañana se ha izado la bandera de Ceuta en el Parlamento de Andalucía en conmemoración por el Día de Ceuta y en apoyo por la situación, por toda esta situación. Y no estaban los parlamentarios de la oposición. Es muy triste, o sea, es muy triste.
3: Triste, yo no sé, creo que es un disparate absoluto lo que están haciendo. No he entendido nada desde el 30 de julio. Bueno, hace ya tiempo que no entiendo nada. Pero desde el 30 de julio hasta ahora yo no entiendo absolutamente nada. Que mañana aparezca el señor Sánchez sin la cabeza de Marlaska debajo del brazo,
1: claro,
3: no se entiende. Que Marlaska no se haya ido, oiga, que es que no se ha enterado de lo que ha fabricado su propia policía, que no se entera de los informes de la UCO, que tiene a la Guardia Civil en llamas, nunca mejor dicho, porque el DAO se llama llamas, el DAO se llama llamas.
1: Esto te recuerdo que ya le pasó con el informe de Zapatero a Marlaska, que no es la primera vez que le pasa.
3: Bueno, pero es que ahora es mucho más grande, ¿no? Porque son fuerzas de seguridad del Estado, claro. Lo que hay ahí. Así que, ¿qué quieres que te diga? Chico, me parece que está en una situación límite. Esto está en una situación límite. Creo que algo tiene que pasar. No puede no pasar nada.
1: Esto es muy grave porque estamos hablando de una agresión territorial en territorio español, en España. porque si no olvidemos una cosa, Ceuta y Melilla son España, nos le guste, no sé a quién o no le guste.
3: Pero a mí me gusta, claro, porque siempre ha sido, claro, y yo he vivido siempre toda la vida con Ceuta y Melilla como España, claro, es lo que es. Pero es que el problema no es ese, el problema es que ya lo hemos puesto en cuestión ahora seriamente. Nunca se había puesto en cuestión lo de Ceuta y Melilla, ahora ya está en cuestión. Ahora ya algunos de los que están allí dentro, estos que han entrado, metidos no se sabe por quién, pues ya le hacen la peineta a los policías y a los militares, diciendo tú fuera de aquí de Ceuta, que Ceuta es Marruecos. Eso está ocurriendo ahora mismo. Esto cuando no les apedrean, que también les apedrean, para salir libres al cuarto de hora. Todo esto está ocurriendo. Yo no entiendo cómo es que está ocurriendo todo esto, pero está ocurriendo. Y sinceramente, Federico, yo creo que hemos llegado a un punto sin retorno. Y ese punto sin retorno exige medidas muy serias. Y esas medidas muy serias pasan por elecciones generales cuanto antes también.
1: Eso debería de ser.
3: Voy a decir una cosa terrible. Yo que nunca me he caracterizado tampoco por ser un adalid de la oposición precisamente, ¿verdad? Es que creo que ahora mismo este gobierno es perjudicial para España. Es perjudicial para la nación, así como suena. Un señor como Sánchez, que el lunes pasado nos dio una lección de falta de realidad tan completa como la que nos dio en la entrevista con Aymar Bretos, porque aquello fue terrorismo boreal, era surrealista todo lo que decía, es que yo no sé si puede seguir gobernando este país. Es que está en otra cosa. Es que además yo estoy convencido que Sánchez está convencido de lo que está diciendo. Es lo peor. Yo no creo que nos esté engañando. Hombre, también un poquito, lo sabes.
1: Un poquito, ¿eh?
3: Pero yo creo que básicamente es que está convencido de lo que está diciendo. Así que eso tiene muy mal arreglo.
1: A mí lo de yo también tengo derecho a descansar me pareció lamentable. O sea, perdón. Bueno. Con la que está cayendo, con la que está. No tienes derecho, perdóname, que para eso te pagamos. Como que tú tienes derecho a descansar, pero ¿de qué
3: algo,
1: es? ¿Pero esto qué es?
3: Algo pasa por esa cabeza.
1: Claro.
3: Que no. Hombre, un señor, que el jefe del gobierno se equivoque por tres veces sobre la duración del tiempo que lleva el jefe del Estado mandando a este país.
1: Sí.
3: En este país. Demuestra que ahí hay algo que está pasando muy serio. Muy serio. Que nos dieron, que nos diese esa explicación de una conjunción tramputinesca, judeo-masónica sobre lo que ha ocurrido en Ceuta. En fin, que nos estuviese hablando de cómo se está combatiendo el ciberdelito y la ciber no sé qué, y a continuación reconozca palmariamente que en las redes sociales Elon Musk acaba de ganar la batalla, nos acaba de ganar la batalla. Todo eso es de asustar mucho, Federico. Y luego, hoy hemos visto además que la situación económica parece que no es tan buena. Y en las cifras del paro han sido bastante alarmantes.
1: Son malas. Y venimos de un dato de inflación malo también.
3: Bueno, venimos de un dato de inflación pésimo, no malo, pésimo, no, pésimo.
1: Claro.
3: Y venimos. Ha sido un agosto terrible, entre los incendios. La situación en Isla Cristina, que es una situación de estado de narcotráfico, sin ir más lejos. En Gibraltar, que nos están construyendo en territorio español hasta polideportivos, vamos, en territorio español ya. Y todo esto no pasa nada. Es decir, todo esto ha quedado anulado por un tema mucho mayor, que es lo de Ceuta, evidentemente. Pero aquí no pasa nada. Todo esto, aguantamos todo esto sin más, impertérritos. ¿El país puede aguantar esto? Yo no lo sé.
1: Yo creo que mañana. Le he preguntado a Ana Mestre, digo, ¿qué esperas de la comparecencia mañana de Pedro Sánchez? Me dice, la verdad, que diga la verdad. Pero claro, yo dudo mucho que nos vaya a contar la verdad.
3: ¿Pero qué es eso de decir la verdad?
1: Que nos cuente la verdad. Pues la verdad es decir, sí, efectivamente, sí, estaba Marruecos detrás de esta operación. Díganoslo, porras, que lo quiero saber.
3: ¿Pero cómo lo va a decir después de haber repetido a la sociedad que Marruecos era un socio leal, fiable, de España, que el mejor, y que los malos son los italianos, los rusos, los norteamericanos, los israelíes, la internacional ultra, no sé qué? ¿Pero esto qué es? ¿Pero esto qué es? Todo esto sin pruebas. Bueno, claro, le han salido los rusos, que por supuesto son los malos malotes de toda la película, eso es verdad, vamos. Le han salido diciendo, oiga, ¿usted tiene alguna demostración de esto? Han salido. Han salido. Oye, esta es la situación internacional en la que estamos ahora mismo.
1: Gravísima, por cierto, porque todo esto no, mira, yo la semana pasada en la tele le entrevistamos a José Borrell, que nos dijo una cosa que a mí me parece que es, bueno, y hay muchos analistas que lo están diciendo, esto es guerra híbrida. Pero es guerra híbrida como es guerra híbrida lo que ha pasado en Leipzig en Alemania. Y aquí hay, yo creo que estamos viviendo un momento ya, no, es decir, nada de todo esto es casualidad. Esa es mi impresión. Y yo creo que estamos viviendo un momento en España y en Europa extremadamente peligroso y extremadamente grave. Que vamos a ver hasta a dónde nos lleva y dónde acaba todo esto. Pero
3: pues, eso parece evidente. La situación es mala en Francia. La situación es regular en Alemania con la AfD, aunque Alemania es otro país distinto. La situación es muy mala en los Países Bajos, es muy mala en Austria, es muy mala en Gran Bretaña. Todo esto es verdad, todo esto es verdad. Pero lo nuestro yo creo que es distinto y peor, para que nos vamos a engañar. No me quiero refugiar en la situación internacional.
1: No. Lo nuestro es lo que tenemos aquí. Para mí, yo os lo he dicho antes, Ana, que para mí esto, lo que ha pasado en Ceuta, es la crisis política más grave, si me apuras, desde el golpe de Estado del 23F. O sea, yo creo que no hemos tenido una crisis política de semejante gravedad como siendo cosas totalmente distintas, pero desde aquella, O sea, yo creo que no ha habido una crisis política tan grave en España desde hace décadas.
3: Esto puede ser peor porque estamos absolutamente desconectados.
1: Claro.
3: Del 23F, acuérdate que hubo una manifestación al día siguiente en la que estaban todos.
1: Aquí no.
3: Aquí ahora sería imposible pensar que están todas las fuerzas políticas, porque entre otras cosas, el líder del gobierno y el líder de la oposición, que lo he visto yo, ni se dicen buenos días cuando están juntos.
1: Efectivamente. No se habla.
3: ¿Ni buenos días?
1: Se odian. Se odian, literalmente. Se odian.
3: Bueno, pero no tengo por qué pagar yo eso.
1: Ya, sí. Porque la vida no es ni blanco ni negro, tiene muchos matices.
3: Sí, yo estoy viendo que las instituciones han deteriorado, todo lo que están tocando se deteriora, la jefatura del Estado está en solfa, en fin, la tormenta perfecta. Si a todo esto añades la situación internacional que estamos viviendo, pues la tormenta perfecta. Así que vamos a tener un curso.
1: Nuestro primer ni blanco ni negro, y nos espera por delante un curso terrible. Pero bueno, que lo tendremos que contar aquí, que para eso estamos, ¿no?
3: Hombre, ya no les gusta que lo contemos tampoco, pero... bueno, pero ¿esto qué le vamos a hacer?
1: Pero habrá que contarlo, claro. Habrá que contarlo y...
3: Ya no puedes ni decir que es que fueron unos miles, unas docenas de miles de personas las que invadieron las cosas de Ceuta. Dicen, no, eso es la fachosfera que está diciendo invadir. Eso es Vox. Chico, yo no tengo nada que ver con Vox. Y a mí me parece que fue una invasión.
1: No sé cómo
3: calificarlo, sino de engañar. Bueno, ¿cómo haces la crónica?
1: Nadadores,
3: llegaron los nadadores. Competición de natación fue.
1: Hablando de verdades, quien sí nos dijo la verdad al día siguiente, a los dos días, fue Pedro Sánchez. Esto es una agresión territorial. ¿Eso es verdad?
3: Claro.
1: Y ya está. Entonces, ahora cuénteme quién me ha agredido. Claro. Usted dijo que esto es una agresión territorial. Ahora dígame quién es el responsable o el culpable de esa agresión territorial, que es lo único que estoy esperando que usted me diga. Claro, pero no me diga que Putin, o que es la internacional.
3: Que es el balote oficial.
1: Claro, o la internacional, que yo no tengo ninguna ganas de defender a Putin ni defender a Netanyahu.
3: ¿Cómo vas a tenerlo? Claro.
1: No, ninguna. Pero dígame la verdad, ¿quién ha sido el responsable de esta agresión territorial que usted ha calificado como agresión territorial?
3: Una internacional ultra. Es que ya estamos en la conspiración julio-masónica,
1: claro,
3: que decía Franco allí. ¿Te acuerdas en la Plaza de Oriente?
1: Sí,
3: aquí el último acto que dice: esto sí, si eres en Vilecia, nosotros. La Fundación Julio Masónica, lo mismo. Lo mismo.
1: Así es. Fernando Jauregui, semana que viene tendremos más ni blanco ni negro.
3: ¿Cómo siento tener que hacer este tipo de comentarios y de crónicas?
1: Nada, ¿qué le vamos a hacer? Es lo que hay.
3: En un país como el mío, al que quiero tanto.
1: Es lo que hay. Pero bueno, nosotros somos testigos de la realidad, testigos de la verdad, y aquí estamos para contarla. Te espero la semana que viene. Un abrazo.
3: Un abrazo fuerte.

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0: Son las 9 de la noche, una hora menos en las Islas Canarias. En la sintonía de Capital Radio llega nuestro tiempo de análisis, de tertulia, de reflexión. Lorena Ruiz, hoy con la música
1: de la banda Panic, de disco,
0: porque es el cumpleaños de su baterista, se llama Spencer Smith, creo, ¿no? Algo así. Pues con la música de Panic and the Disco vamos a contarles los temas.
1: Buenas noches, tertulianos. Rusia e Israel cargaron ayer contra Pedro Sánchez por decir que estaban detrás de los bulos en las redes sociales que provocaron la entrada masiva en Ceuta. Desde la comisión señalan que no hay pruebas de estas acusaciones. Mientras tanto, continúa el aprovechamiento político de la crisis. Partido Popular y Vox se han manifestado en apoyo a Ceuta, pero la polémica hoy llega con el informe de la Policía Nacional, que señala que agentes de Marruecos guiaron la entrada masiva. El gobierno dice haberse enterado de esto por la prensa y ha pedido más explicaciones y cautela.
2: Máxima cautela. Estamos en el momento de conocer en detalle y en profundidad ese informe al que se refería la información de un medio de comunicación, el Diario de España. Cuando tengamos conocimiento, pues veremos, pero en este momento lo que corresponde es que tengamos la información en detalle y en profundidad.
1: El director de la policía, quiero tomarlo, ya que no existe informe policial alguno que atribuya a las fuerzas de seguridad marroquíes la planificación o ejecución de la llegada masiva, aunque sí que habla de un informe emitido el día 29 de julio que señala, que comentaba sobre el riesgo extremo, lo que coincidiría con la versión de Margarita Robles. Feijóo considera que esto es el colmo y ha exigido lecturas.
3: Es evidente que el gobierno lo sabía y lo tapó. Nos ha mentido a la cara, ocultando las advertencias existentes e ignorando, desde el presidente a todos y cada uno de sus ministros. Es evidente que el gobierno no está en condiciones de garantizar la seguridad de nuestro país. La única salida es convocar elecciones y darle al pueblo voz.
1: Ayer el gobierno aprobó un plan de 309 millones para ayudar a la ciudad autónoma, aunque la mayoría van a ir destinadas al mantenimiento de los migrantes mientras avanzan la visita del rey a Ceuta. Y vamos a terminar en clave internacional, porque Alemania ha acusado a Rusia del intento de ataque con drones en el aeropuerto de Leipzig el pasado 4 de agosto. Desde Europa hablan de terrorismo patrocinado por el Estado.
4: ¡Viva el vino!
0: Pues gracias, Lorena. Voy saludando ya a Adrián Argudo. Buenas noches.
5: Buenas noches.
0: Y creo que tengo al otro lado de la línea telefónica a Hugo Pereira. Hugo, ¿cómo estás?
6: ¿Qué tal? Buenas noches. ¿Cómo estáis? Un placer.
0: Bueno, pues a las puertas de esa comparecencia de Pedro Sánchez mañana en el Congreso, hoy se le ha puesto el asunto un poquito cuesta arriba para poder seguir manteniendo que Marruecos no tenía nada que ver con lo que pasó el día 30-31 de Ceuta, Adrián.
5: Pues lleva ya unos días, ¿no? Sí. Cuesta arriba y con el asunto muy complicado, muy complejo. Antes de empezar y arrancar, yo creo que cabe, bueno, pues hacer ese recuerdo, mandar nuestra empatía, solidaridad a Ceuta, que al fin y al cabo es toda España, ¿no? Hoy además en su día, 2 de septiembre, uno de los días tristes, como dijo el presidente de la ciudad autónoma, en cuanto a la celebración se refiere, por las circunstancias actuales. Y bueno, desde hace una hora, ¿no? Están en muchos ayuntamientos, sí, en muchas plazas de España, las concentraciones en favor y en empatía con la situación que se está viviendo en las calles de allí. Y en cuanto a lo que me pregunta, yo creo que lleva varios días, concretamente, bueno, pues muchísimos de vacaciones. Es que habría muchísimas cosas que comentar, ¿no? Pero que un presidente...
0: tenemos largo y tendido.
5: Por supuesto, pero que un presidente... digo, por ir dando algún matiz, que un presidente del gobierno diga que tiene derecho al descanso, yo no se lo voy a discutir, por supuesto, porque también...
0: Ah, pues yo sí.
5: No, quiero decir, sí, vale, lo tiene, pero sujeto a condiciones. Es lo que quería decir. Claro que se lo discuto en ese sentido. No le discuto que no pueda descansar, claro, pero oye, es que un presidente del gobierno... pues lo es, los 365 días, o 366, que él lo sabe, por lo del año bisiesto, y todas las horas. Entonces, realmente yo creo que ha hecho un ejercicio de gestión de crisis diferente al que suele él estar habituado, que es ser mucho más presente, en este caso no, y evidentemente, pues hombre, como eso no va a enfurecer con total justificación a la ciudadanía. Pero bueno, veremos mañana, fecha también clave. Yo creo... sospecho que seguirá tirando por la calle de en medio, pero bueno, que tampoco es una calle sin salida, es una calle cortada, y la calle en medio pues es hacer esta suerte de equilibrismo que lleva bueno, pues en estas fechas, y nada, pues veremos, pero ya no cabe, es que no cabe decir todo puede ser, puede que haya un informe y que el otro no, vamos a ser prudentes con... Bueno, yo creo que hay ya datos muy esclarecedores de la situación, y sobre todo un territorio de nuestra geografía en una situación límite, ya no muy complicada, límite.
0: Hugo, ¿se le ha complicado a Sánchez la comparecencia de mañana?
6: Hombre, a ver, es que están pasando cosas muy difíciles de explicar, esa es la realidad, ¿no? Y cada vez tiene que dar más explicaciones, porque que ahora la policía judicial, que responde ante un juez, ¿no? Una unidad de élite, por tanto, la Policía Nacional, pues informe de que ha habido gendarmes que supuestamente han ayudado a los migrantes a acceder, ¿no?, a territorio español, a Ceuta, pues claro, es una situación muy compleja, ¿no? Y esta información no se sabía antes, esta información no la sabe el CNI, es decir, la descubre la Policía Nacional y el CNI, porque la última información que tenemos es que el CNI, en fin, dio avisos, ¿no? Pero dijo Sánchez este mismo semana, este lunes en la SER, ¿no?, en la entrevista que dio, que no había un informe detallado del CNI, ¿no?, que dio avisos y demás, pero que no detalló la magnitud. Bueno, entonces, algo que sabe la Policía Nacional, algo que descubre a lo que accede, información que accede a la Policía Nacional, no descubre el CNI. Es decir, es algo complejo de entender, ¿no? Cuanto menos. Con lo cual, yo creo que cada día que pasan, las explicaciones tienen que ser más y más contundentes. Es decir, yo no sé si será capaz de explicar o no mañana Sánchez esto, pero lo que desde luego es complicado de explicar, ¿no? Es decir, porque si el CNI avisa, aunque no haga un informe detallado, ¿por qué no se le toma en serio al CNI? Me refiero, aunque sea un aviso verbal, ¿no? Pongamos, porque es un poco lo que dio a entender Margarita Robles, la ministra de Defensa. Imaginemos que fuera avisos verbales, ¿no?, que dieran los 25 agentes que están desplegados, el CNI, que están desplegados en Marruecos. Bueno, eso hay que tomarlo en serio también, aunque no esté plasmado bajo un informe sesudo, ¿no?, del Centro Nacional de Inteligencia. Pero más allá de eso, insisto, ¿cómo la policía, ahora que está investigando, policía judicial descubre lo de los gendarmes y el CNI parece que no, ¿no? Porque según lo que dice Pedro Sánchez, lo que dice el gobierno, pues en fin, que dio sencillamente avisos y que descartó Pedro Sánchez, el presidente del gobierno, cualquier tipo de implicación por parte de Marruecos al que tacha de socio fiable, ¿no? Entonces, son cosas muy raras. Es decir, lo que está ocurriendo sencillamente son cosas muy raras, ¿no? Del funcionamiento del Estado, que nos tiene que explicar Pedro Sánchez, porque ya al margen de la crisis de Ceuta, migratoria de Ceuta, que yo estoy totalmente en contra de cómo la derecha, el Partido Popular y Vox están poniendo el foco, ¿no? Están poniendo la diana a los migrantes y no al país, a Marruecos, me parece verdaderamente, en fin, sobre todo por la parte de la extrema derecha Vox, inhumano, ¿no? Es decir, poner el foco en las personas que muy posiblemente han ido engañadas, ¿no?, y a través de mafias, y con la ayuda, parece, según la Policía Nacional, del propio país, del propio Marruecos, de gendarmes de Marruecos, en fin, pese a ello, yo creo que nos tiene que explicar muchas cosas, porque me preocupa que nuestro Centro Nacional de Inteligencia, según el gobierno, pues no haya previsto la magnitud de esto, me preocupa que haya injerencia rusa, supuestamente, en desinformaciones, como dice Bruselas, me preocupa que la Policía Nacional acceda a una información que no accede presuntamente el CNI, me preocupa, pero ya no por la crisis migratoria en Ceuta, que también, sino por el funcionamiento correcto del Estado y por la seguridad del Estado.
0: Uh-huh. Fíjate que, claro, tú dices, es tremendamente preocupante, de hecho, mañana prácticamente todos los grupos parlamentarios, yo les he ido escuchando a todos, es decir, mañana Pedro Sánchez se va a encontrar bastante solo en ese empeño en

0: los españoles cuando teníamos la dictadura de Franco, ¿no? Los hemos ido fuera. En fin, tienen todo el derecho del mundo. Máxime se actuaron siendo, como parece, engañados, ¿no? Por desinformación, ayudados por gendarmes marroquíes. Es decir, me parece inhumana la posición esencialmente de la derecha, esencialmente, como digo, de la extrema derecha de Vox. Entonces, con lo cual, como siempre, una vez más, la derecha, con posiciones verdaderamente increíbles e injustificables, pues le permita a Sánchez mañana un poco que repartan, ¿no? Incluso sus socios, que repartan leches para el hoy y para el otro, ¿no? Porque ya han conseguido la derecha, con insisto, con sus inexplicables declaraciones, inhumanas en algunos casos incluso, pues y han conseguido desviar el foco, ¿no? De Sánchez, bueno, pues menos mal, eso es lo único que le salva. Si no, mañana irían todos contra Sánchez.
1: Es que esto, Adrián, ¿qué hacer? Si se confirman estas informaciones, esto que es claramente una guerra híbrida, en la que alguien, yo sigo creyendo que es Marruecos, ha utilizado a personas vulnerables para su guerra híbrida y para sus intereses geopolíticos, porque es evidente que había un interés en desestabilizar desestabilizar España y desestabilizar Europa. Yo creo que esto forma parte de una estrategia que va mucho más allá, ¿no? No es una cuestión migratoria, porque claro, se ha utilizado a personas que porque sí que necesitan, como dice Hugo, o sí que necesitaban, no todas, porque muchos de ellos han vuelto, pero ahí se han quedado un grupo muy numeroso al que hay que atender, porque es gente que está pidiendo asilo y que está pidiendo ayuda.
2: Sí, a ver, varias cuestiones. Claro. Yo considero, como tú también, que Sánchez se va a quedar bastante solo. De hecho, no porque yo lo crea, sino porque su propio socio de gobierno, Sumar, a través de Urtasun, hoy mismo ha dicho el ministro de Cultura que obviamente Marruecos algo tiene en todo este asunto, ¿no? Ya cuando el propio socio de gobierno, pero no solamente el socio, sino es que dentro del propio Partido Socialista hay una fragmentación, hay una ruptura en el Consejo de Ministros. Cuando Robles dice una cosa, Marlaska dice otra, que ya es bastante incomprensible que el ministro del Interior continúe en su puesto. Creo que es junto con Robles, ¿no? Los que llevan desde el principio con Pedro Sánchez. Pues claro que se va a quedar solo. Luego, hay que ver esa circunstancia de... Yo creo que ya, con toda la información que tenemos a 2 de septiembre, no podemos afirmar que esto sea solamente una mera cuestión de mafias, de que se hizo unos días antes del 30-31 unos anuncios en redes sociales, se congregó a gente, se les engañó, gente absolutamente pobre, sin recursos y tal. No. Yo creo que este asunto escala muchísimo más, es otro nivel, es otra cuestión, es otra esfera y no consiste solamente en mafias y está claro que Marruecos... Rabat, concretamente, está detrás de esta situación, ¿no? Si tenemos a los gendarmes ayudando y siendo compinches de esta situación, no estamos hablando solamente de mafias. Evidentemente, cualquier ser humano es digno, por supuesto, eso es indiscutible, y es una cuestión humana. Ese cariz también es absolutamente indispensable y negociable a la hora de poder desgranar esta tesitura, pero realmente también tenemos que ser justos, que es muy difícil, porque no solamente la empatía consiste en mirar hacia esas personas que han sido usadas. Seguramente sospecho no solamente por un mero anuncio de redes sociales por las mafias, sino por su propio gobierno. Pero es que también hay otra situación, que son los propios ceutíes, las propias ceutíes, que, por ejemplo, los más pequeños, creo que empiezan a finales, el 28, si no recuerdo mal, de septiembre, las escuelas infantiles, los cursos de menor edad, las situaciones que se han visto trastocadas, su vida. ¿Cómo estaríamos también nosotros, ¿no? En su piel? O sea, ese ejercicio también hay que hacerlo, no solamente... poner el foco hacia un lado, yo creo. Y luego, evidentemente, pues ver por qué este gobierno, por qué Pedro Sánchez, ese miedo reverencial hacia Marruecos. O sea, aquí hay dos cuestiones, ¿no? O sea, sintetizadamente, porque evidentemente tienen un trasfondo mucho mayor. Es decir, es esa tesis de Pegasus y que le tienen agarrado por el cuello, un chantaje y tal. Bueno, también eso, efectivamente, hay que demostrarlo. Eso puede que esté sondeando. Y luego otra cuestión, tenemos un miedo porque es un socio, es cierto que es un socio de comercio incluso por delante de Francia. Tenemos miedo porque abra el grifo sobremanera migratorio y eso genere una situación todavía más caótica, entonces llega a Madrid y caiga ya un gobierno. Bueno, tenemos miedo porque es un socio aliado en la lucha antiterrorista. Pues a lo mejor es el momento de apoyarse en la Unión Europea. Hay opciones. Claro, luego también están otros socios europeos como Alemania que tienen unas posturas que no ayudarían en esa tesitura, ¿no? Pero yo creo que esto escapa a un mero anuncio en redes sociales de mafias, etc.

0: Oye, dejarme un pequeño, ahora seguimos, dejarme, Hugo, sobre todo tú y yo que estamos en Televisión Española, un pequeño paréntesis, porque estoy viendo unas imágenes que me duelen especialmente, de manifestantes en Madrid agrediendo a un periodista, a un compañero periodista de Televisión Española durante la manifestación que está teniendo lugar en Cibeles. Ha tenido que intervenir la Policía Nacional para pararles, han intentado quitarle el micrófono, le han agredido físicamente. Lo quiero denunciar, condenar y desde luego darle a este compañero, que no sé quién es porque no le reconozco, pero le quiero trasladar a este compañero nuestro todo nuestro apoyo y toda nuestra solidaridad por esto, ¿no?
1: Pero Fede, tiene culpables en la situación,
0: refiero. Claro,
1: o sea, se pueden poner culpables encima de la mesa, que son aquellos políticos del Partido Popular, especialmente de Vox, de la extrema derecha de Vox, que quieren entrar con lanzallamas, que amenazan a nuestros compañeros periodistas de Televisión Española, que quieren entrar con lanzallamas y destruir todo. Es decir, tiene culpables. Es decir, o sea, esto que estén sistemáticamente, porque no es una vez, no es un caso aislado, sino sistemáticamente acosando, incluso hasta violentando, ¿no?, a compañeros periodistas de Televisión Española, tiene culpables. Esto no ocurre por gracia divina, en fin, y porque se les ocurra a estos personajes violentos, ¿no?, agredir física y verbalmente a nuestros compañeros periodistas, ¿no? Eso tiene culpables y, por supuesto, claro, hay que denunciar la situación y hay que denunciar también los culpables, porque se podrá gustar más o menos la labor de los periodistas y lo que publiquen o no y lo que analicen o no los periodistas, pero lo que jamás se puede hacer es, en fin, señalar, ¿no? Señalar con nombres y apellidos a compañeros periodistas, a una cadena de televisión, en este caso como es Televisión Española, que tiene un conjunto inmenso de profesionales, muchísimos profesionales, compañeros, y en fin, claro que tiene, por supuesto, culpables esa situación, y son, desde luego, políticos especialmente del Partido Popular de Madrid, de Isabel Díaz Ayuso, del gobierno de Isabel Díaz Ayuso y de la extrema derecha Vox, por supuesto que sí.
0: ¿Algo que añadir hasta, Adrián?
2: Sumarme la absoluta repulsa, evidentemente, pero también considero, en un caso y en otro, que al final la acción recae sobre quien la lleva, ¿no? Porque todos son mayores de edad y personas, entonces, bueno, tenemos que saber que puede haber mensajes de odio desde según qué esferas, desde políticos, lamentablemente desde medios de comunicación, pero al final la persona toma, entiendo yo, libremente su determinación de actuar de esa manera tan, tan repulsiva o no.
0: Bueno, volviendo al asunto que nos ocupa, se quería condenar esto, que estaba viendo las imágenes y me han parecido absolutamente deleznables, y tienes tu razón, Hugo, que esto tiene culpables, evidentemente, que son quienes nos ponen en el punto de mira. Marlaska, claro, porque aquí hablamos de todo esto, del informe, no sé qué, pero claro, aquí hay un personaje, un ministro, que se queda, con perdón, con el trasero al aire en toda esta situación y con una sensación de que no controla el ministerio en el que está, bastante cada vez más grande. O sea, es que da la sensación de que Marlaska no sabe dónde está y no tiene un control cero de su ministerio, ¿no? Entonces, si en algún momento tendrá que asumir alguna responsabilidad.
1: Es el ministro que más resiste, ¿eh? Es increíble la capacidad de resistencia de Marlaska.
0: Desde la moción de censura.
1: Y llevamos con polémicas de Marlaska de cuando yo era pequeño y había polémicas de Marlaska, ¿no?
0: Sí, sí.
1: Entonces, o sea, es increíble la capacidad que tiene este ministro de resistir. A ver, ciertamente, o sea, es difícil ser ministro tanto del Interior como de Defensa, porque tanto la Policía como el Ejército son organismos que, en fin, necesitan que alguien les defienda, son ministerios complejos, ¿no?, que atañen a la seguridad, por tanto, del Estado, pero, en fin, es que te arrastra una de polémicas que es una cosa verdaderamente increíble, ¿no? Conforme Margarita Robles, pues es una ministra de Defensa muy valorada dentro de las Fuerzas Armadas, las cosas como son, es una ministra muy bien valorada. Marlaska, en fin, es que le piden la dimisión hasta el vecino de la esquina. Es decir, policía, la mayoría de sindicatos de la Policía Nacional, desde luego, en fin, organizaciones de la Guardia Civil, o sea, es verdaderamente increíble. O sea, le piden la dimisión todo el mundo, ¿no? Pero, sin embargo, ahí sigue estando Marlaska y no es cesado, ¿no? Es increíble, pero bueno, en fin, lo que tienen que hacer desde luego es explicar esta situación, y Sánchez espero que mañana arroje luz, pero insisto, ya no por una cuestión política, sino por una cuestión de Estado, por saber cómo está de salud la seguridad de nuestro Estado y si hace falta que haya algún tipo de cambio, porque verdaderamente, más allá de esta de la crisis migratoria en Ceuta, lo que nos arroja es una preocupación por si, en fin, si el CNI funciona correctamente, o si la Policía Nacional está funcionando correctamente, o si la coordinación entre ambos está funcionando correctamente, o si el gobierno le hace caso o no a los avisos que pone encima de la mesa el CNI, o la Policía Nacional, ¿no? Porque también es conocido históricamente que hay siempre competencia, una gran competencia y mal rollo en muchos casos entre Centro Nacional Inteligente, entre los espías, digamos, y las fuerzas y cuerpos del Estado. Esto lo explican mis libros, ¿no? Siempre hay mucha competencia. ¿Llegaron correctamente los avisos a nuestras fuerzas y cuerpos de seguridad del Estado, ¿no? Los avisos del CNI. Es que entiendo que hay muchas cuestiones que son secreto, uh-huh, de Estado. Pero desde luego yo creo que requiere de muchas explicaciones, porque yo no sé si aquí falló el CNI en transmitir correctamente la información, si aquí falló el gobierno en no darle carta de veracidad a los avisos del CNI, por mucho que no hubiera un informe detallado y contundente, por así decirlo, o si falló la policía que no le hizo caso al CNI, porque eso también puede pasar. En fin, ahí Fernando Rueda, que es un escritor que me encanta, que escribe mucho sobre el Centro Nacional de Inteligencia, sobre los espías, sí, servicios de inteligencia, cuenta en varios de sus libros, ¿no? Pues esta competencia tan feroz que hay entre el Centro Nacional de Inteligencia y las fuerzas y cuerpos de seguridad del Estado, ¿no? Yo no sé lo que ha fallado, sinceramente, pero lo que sí que sé es que ya esto ya no solamente es la crisis migratoria de Ceuta, es cómo está la salud, la seguridad de nuestro Estado. Uh-huh.
2: Bueno, yo creo que igual cabe profundizar un pelín más, ¿no? Tal vez decir que Marlaska no controla o se le hace grande su propio ministerio es casi echarle un capote, por paradójico que parezca, porque la otra opción que está sobre la mesa es preguntarnos si nos está mintiendo a la ciudadanía, yeah, como ministro. Esa es la otra opción. Porque yo creo, fíjate, es una sensación personal, que controla bastante bien su ministerio y sabe por dónde anda y lo que se hace y el trabajo que desarrolla. La otra cuestión es si nos está mintiendo y, seguidamente, ¿por qué? O por cuánto, tal vez. O ambas. Pero, hombre, resulta extraño que todo un ministro del Interior, que, como yo decía al principio, junto con Margarita Robles, son los que llevan con Sánchez desde aquel 1 de junio del año 18, pues, hombre, no se entere de lo que ocurría los últimos días de julio con un informe por un lado, los primeros días de agosto con otro informe por otro, la situación con este Estado, lo que venimos desde marzo del año 22, uh-huh, que creo que todo el mundo, los oyentes, o por poner un contexto, estamos hablando del tema del Sáhara, hombre... A mí me cuesta creer que simplemente sea una cuestión de incompetencia, de que es un inútil. Pudiera serlo, pero yo creo que va algo más allá. Y luego, bueno, pues evidentemente, pues yo no sé tampoco, porque no tenemos el esclarecimiento absoluto y total de los hechos, quién o qué ha fallado, pero realmente no es algo que deba coger a un gobierno con el pie cambiado, lo que ocurre en el norte de África, y hay que estar preparados. Bueno, crisis migratoria, yo sigo insistiendo. Creo que la cuestión va más allá.
0: Claro que va más allá.
2: Yo creo que Rabat está mandando una señal clarísima. Fíjate, no tal vez solamente a España, sino a Europa.
0: A Europa.
2: Sino a, uh-huh, Europa. Uh-huh. Y está mostrando una suerte de, bueno, no sé si de músculo, de qué situación o qué mensaje. El caso, y también cabe recordarlo, que de las entre 72 y 80 mil personas, casi la misma población que tiene Ceuta, han fallecido 140 seres humanos. Uh-huh. Y... aunque sea 2 de septiembre, también hay que seguir recordando esa cifra que es muy dolorosa, de esos fallecimientos. Y también, por otra parte, la de la población de Ceuta, que sigue sufriendo, que sigue en una situación de cuya vida se ha alterado sobresalientemente, que no hay visos en un horizonte, ni mucho menos cercano, ya veremos a medio plazo, de arreglarlo, aunque hoy el presidente del gobierno, en un vídeo que sinceramente yo personalmente catalogo sin más, de una felicitación a la ciudad autónoma, creo que es que no ha tenido ni la sensibilidad de la situación que está aconteciendo ahí. O sea, ha dicho frases como, bueno, el año que viene será mejor. Bueno, ya claro, lógicamente, eso esperemos. O sea, es que, de verdad, la misma soltura que tiene para darnos la turra, viernes sí y viernes también, con recomendaciones culturales, que sí, que está muy bien. Pero bueno, yo creo que cabe hacer ese tipo de comunicación y de marketing cuando el viento también sopla cálido. Joder, si hay tempestad o marejada, vamos a ponernos a gobernar, que para eso estamos. Y si no, pues dimite y dedícate a ser un recomendador cultural, que es muy digno y está muy bien. Pero, hombre, ambas cosas al mismo tiempo y con lo que está montado, joder.
0: ¿Pero no tenéis la sensación, Hugo, de que está sobrepasado por esta crisis? O sea, yo no sé si es... esta mañana lo comentaba con Carlos Cue en la tele. O sea, tengo una sensación de fin de ciclo. o sea, no son capaces de reaccionar. O sea, a ver, el presidente del gobierno no puede decir: yo tengo derecho a irme de vacaciones. Coño, si tú mismo has dicho dos días a las pocas horas de la invasión que esto era una agresión, un territorial a tu país.
2: Y se fue a Andorra porque le pillaron.
0: Claro, no te puedes ir de vacaciones. Es tu obligación es quedarte al pie del cañón y ver cómo resuelves una situación como esta y no irte 5 semanas de vacaciones. Yo estoy seguro de que esto le pasa al principio de la legislatura y la reacción es absolutamente distinta a la que ha tenido en este caso. Y yo lo achaco un poco a eso, a que estemos asistiendo a un desgaste tremendo del gobierno y a un fin de ciclo, ¿no? No lo sé, Hugo.
1: A ver, dudo mucho, sinceramente, que Sánchez estuviera de vacaciones como tal la maleta. Es decir, estuvo en la maleta, evidentemente, pero, hombre, el teléfono no lo habría parado de sonar, seguro, sí, ¿no? Supongo. Y estaría tomando decisiones, seguro también, más que nada, porque, en fin, porque es una de las mayores crisis migratorias que ha ocurrido en España, ¿no?, en las últimas décadas. Con lo cual, dudo mucho que realmente estuviera con el móvil desconectado y tumbado en la playa, en esa playa privada, ¿no?, que tiene enfrente en la maleta, ¿no? Dudo muchísimo, muchísimo, ¿no? Ahora bien, creo que la comunicación de Moncloa en este caso, en este verano, ha sido muy mala. Y mira que me consta, conozco mucha gente de comunicación de Moncloa y son estupendos profesionales, las cosas como son estupendos profesionales a nivel de comunicación, a nivel de asesoramiento en comunicación, pero es verdaderamente incomprensible, insisto, la comunicación esta vez, ¿no?, este verano. Entiendo que la imagen que quieren dar es que Sánchez también tiene derecho a descansar y que las vacaciones son un derecho social, cosa que es verdad, ¿no? Es un derecho social adquirido, ¿no?, por los trabajadores, y menos mal. Pero desde luego, en fin, la comunicación ha sido, por parte de presencia del gobierno, penosa, absolutamente, ¿no? Penosa. Ahora bien, dudo mucho de que realmente estuviera de vacaciones Pedro Sánchez en la maleta, no cogiendo el teléfono ni contestando.
2: Pues, hombre, es que no lo sabemos. Hombre, es que solamente faltaba que apagar el móvil.
0: Ya sería
2: lo que ocurre, que claro, o sea, es que ya si llegamos hasta ese sería supuesto increíble. Pues evidentemente ya apaga y vámonos, efectivamente, pero el fondo también importa muchísimo, y más en los tiempos que corren. Y bueno, pues no cabe tener a un presidente en la maleta. O sea, imagínate que digamos que es verdad que está gestionando, cosa que, bueno, no lo sé, pero tiene que gestionar desde Moncloa o desde el propio territorio. Uh-huh. Que esa es otra, también luego, y si nos ponemos todavía más finos, durante la estancia de vacaciones del presidente del gobierno, se supone que sus funciones las adquiere el vicepresidente primero. ¿Cuántas veces ha ido cuerpo a Ceuta?
0: Una.
2: Al principio.
0: Otro día. Al principio ninguna.
2: Claro. Entonces, a mí también lo que me llega es que tiene un mosqueo importante, cuerpo, ¿no?, por ese cruce entre ministerios, de no haber sido informado, no haberle sido tenido en cuenta a la hora de según qué decisiones. Yeah. O sea, otra fragmentación más de las que ya veníamos comentando en estos minutos de programa, que se suman dentro del Consejo de Ministros, que bueno, que parece que debe ser un polvorín. Pues no lo sé, pero bueno, no cabe que un presidente del gobierno con esta situación tan límite esté en la maleta. Ya puede tener el teléfono, no sé, igual también Andorra se lo pensaba llevar encendido, digo yo, pero hombre.
0: Es un poco... Como dice Hugo también, desde luego, desde el punto de vista de la comunicación, nefasto, y a lo mejor tienes que demostrar otra actitud.
2: Está bien reivindicar el derecho a las vacaciones, que es importantísimo, pero creo que no es el momento, que hay muchas formas de poder hacerlo, y sobre todo porque yo creo que muchísima gente de la que vota seguramente al Partido Socialista tenga hasta dificultades de irse una semana a alguna de las playas más cercanas. O sea que el presidente del gobierno socialista se ha ido 5 semanas.
0: Que no está mal, no está nada mal, cayendo.
1: Yo no he ido ninguna, Fede, no, me parece fatal.
0: Ya, muy mal, Hugo.
1: Ni una, ni un puñetero día en verano, ni uno, nada, cero.
0: Es lo que tiene ser empresario a tiempo completo.
1: Es tremendo, de verdad. O sea, me parece fatal.
0: Es lo que tiene ser empresario a tiempo completo. Pero bueno, no, pues tienes que irte. Hay que desconectar y recuperar un poco de fuerzas, porque lo que se nos viene encima.
1: Sí, es un año duro, la verdad.
0: Sí, va a ser un año duro. Porque, claro, esto. La siguiente, ya vamos a ver mañana, efectivamente, esa comparecencia que ocurre, pero claro, el desgaste es grande, y lo que hoy ya se está poniendo un poco encima de la mesa, es capaz de Pedro Sánchez de aguantar hasta el final de la legislatura, hasta julio del año que viene, del verano que viene, o esto le va a llevar a unas elecciones inmediatas?
1: Hombre, partiendo de la base de que quien convoca elecciones es el presidente del gobierno, sí, que lo tiene que hacer cada 4 años, evidentemente, ¿no? Con marco de constitución, pero quien las convoca realmente, si se adelantan, es el presidente del gobierno. Sí, sí. Con lo cual, como dice un refrán español, para lo que queda en el convento, para lo que queda en el convento, yo creo que no va a adelantar demasiado las elecciones. Creo que no va a apurar hasta el último segundo, milímetro en el segundo, para convocar elecciones. Eso no lo creo. Creo que va a usar como justificación el no conseguir los presupuestos generales del Estado. Ahora bien, va a alargar esto. Es decir, la convocatoria electoral, no me cabe la menor duda que será de no he conseguido aprobar los presupuestos generales del Estado, y con lo cual, pues esta vez ya hay convocatoria electoral, porque ya ha sido otro fracaso más a la hora de aprobarlo. Eso ya creo que va a ser la justificación, no a decir, no, es que estoy tan, en fin, tan cuestionado que me voy. No, o sea, entonces tendrá que buscar el gobierno, evidentemente, una justificación correcta para convocar las elecciones, ¿no? Yo creo que la justificación es evidente, va a ser el que no consigue los presupuestos generales del Estado. Ahora bien, esto va a alargarlo, el proceso de aprobar presupuestos lo va a alargar, intentar alargar, con lo cual no creo que apure hasta el final para convocar elecciones, pero sí que básicamente será hacia el final.
0: ¿Tú qué opinas, Adrián?
2: Pues si nos atenemos a lo que el propio presidente ha dicho, él se muestra cada vez que le preguntan férreo en que agotará la legislatura hasta el máximo, es decir, verano del año 27. A mí solo me cabe pensar que si hubiese algún adelanto sería por puro tacticismo. También sospecho que lo haría cualquier otro color que estuviera en su puesto, como todos, y nada, si él calcula que le puede ser más rentable unas elecciones en invierno o en primavera más que en verano o antes de las autonómicas, tal, lo hará, y si no, pues no lo hará.
0: Él habló el otro día en la entrevista de la SER de lo del adelanto técnico. Un adelanto técnico podría ser el mes de marzo, que son 4 meses de diferencia con julio. Eso entraría dentro del escenario del adelanto técnico. No coincidirían con las municipales y autonómicas y, digamos, de alguna manera haría caso a quienes dentro de su propio partido le aconsejan, desde luego, no hacer un superdomingo electoral y hacer primero las generales para luego permitirles a sus alcaldes y líderes autonómicos revalidar lo que tienen, ¿no? Que ya es bastante.
2: Sí, en cualquier caso ya estamos en el tramo final. Sí. El balance yo creo que está, mira, haciendo honor al nombre del programa, ¿no? Que está bastante hecho. Y luego otra cuestión, él también dijo en esa misma entrevista a la que tú aludes, Federico, del lunes, que él está dispuesto a continuar. Que luego también una anécdota más política, ¿no? Fueron las palabras de Óscar Puente, su posterior recogida de cable, no sé si hubo algún toque mediante o no, del líder, diciéndole que tengo todavía vida política para rato, pero bueno, parece ser que él tiene ganas.
0: Él tiene ganas, Hugo.
1: Bueno, él tiene ganas hasta, esta es interpretación mía, esto no tengo información, ¿no? Pero tiene tantas ganas que va a quedar, si es que finalmente, que yo, en fin, yo ya no aseguro nada, ¿no? Pero si finalmente llegara Feijóo a Moncloa con el apoyo de la extrema derecha Vox, yo creo que Sánchez se queda en la oposición y vuelve a intentar ser, como Donald Trump, por segunda vez, con un mandato de por medio, vuelve a intentar ser presidente del gobierno. Yo creo que Sánchez no se va a ir, como suele ser habitual, ¿no? Cuando pierde las elecciones y no consigues la presidencia del gobierno, se marcha el candidato. Yo creo que Sánchez no. Yo creo que Sánchez va a aguantar en la oposición, aún con Feijóo, si se consigue llegar a Moncloa, porque están convencidos en el PSOE, en el gobierno, que va a ser un desastre. El gobierno de Feijóo con la extrema derecha Vox, como en fin, que aguantará dos años, como ocurrió en los gobiernos autonómicos, y que Vox acabará con el gobierno. Bueno, veremos qué ocurre, pero yo creo, esa es mi interpretación, después de haber hablado evidentemente con fuentes del PSOE y con fuentes del gobierno, mi interpretación es que Sánchez continúa en la oposición.
0: Eso, en fin, no sé, vamos a ver, veremos a ver. Lo que sí es cierto es que BP y Vox están demostrando ahora mismo músculo en las convocatorias de las concentraciones, manifestaciones en toda España. Estoy viendo lo que están diciendo los medios y se cuentan por decenas de miles las personas que han salido a la calle, pues no solo en apoyo a Ceuta, sino que al final esto se ha convertido también en una manifestación, en manifestaciones contra el gobierno, lo cual a mí me parece fatal, porque creo que la oposición debería de tener un hacer un ejercicio también de sentido común y de responsabilidad con, en esta crisis. Pero bueno, esto es lo que hay, ¿no?
2: Hombre, la oposición también al final va a su rédito.
0: Ya, sí.
2: Yo, como he dicho antes, digo, si en vez de Sánchez en el gobierno estuviera otro color, harían lo mismo. Pues digo, en la oposición, esté también quien esté, al final va a sacar su rédito. No, me parece interesante lo que comentaba Hugo antes de si Sánchez se pudiese quedar en la oposición. A mí me provoca dudas porque simplemente decir, madre mía, después de lo desgastado que debe de estar como para quedarse, y su función sería desgastar a ese presunto nuevo gobierno, ¿no? Pero bueno, pues también sería por propio interés. Es cierto, es que al final, desde hace ya unos años, se ha embarrado tanto el tablero político, que en vez de dedicarnos a las preocupaciones, a los problemas de las personas realmente, pues es vemos en las redes sociales, que no deja de ser un reflejo, nos pone frente al espejo de lo que es la realidad, ¿no? El odio que se destila, la forma de hablar, las injerencias, pues al final es esto.
0: Uh-huh. Wow.
1: Bueno, en fin, yo lo que creo es que el gobierno está cada vez más desgastado, por hacer un poco la conclusión de todo lo que hemos hablado. El gobierno está cada vez más desgastado, eso es evidente, pero tenemos, en fin, una alternativa que yo creo que es bastante cuestionable, sobre todo, en fin, yo ver cada día más a una extrema derecha cada vez más radical como es Vox, la verdad que me da miedo. Me da miedo de que esta gente pueda ser ya no solamente la llave para el futuro, para un previsible futuro gobierno de Feijóo, sino estar en el propio gobierno. O sea, realmente, como, o sea, en fin, reconozco que Sánchez está más desgastado, que Sánchez tiene un sinfín de polémicas a sus espaldas, pero la alternativa, de verdad, creo que con la extrema derecha cada vez más radical, no hay más que ver, ¿no? O sea, le llamaba a Pascal psicópata Sánchez, es decir, tú sí podrás criticar a Sánchez. Podrás criticar a Sánchez, por supuesto, pero psicópata, decirle al presidente del gobierno psicópata, ¿en serio? Es decir, una fuerza política que va a estar muy previsiblemente en el futuro gobierno de España, psicópata al presidente del gobierno. Es decir, insisto, soy el primero en reconocer que estás muy desgastado, Pedro Sánchez, que tiene unas polémicas ingentes y un sinfín de polémicas a sus espaldas, pero es que la alternativa realmente con la extrema derecha me da miedo, Fede.
0: A mí también. Y fíjate, tú señalabas al principio, os señalabais los dos, la parte más humanitaria de todo esto, ¿no? A mí una de las personas que me parece que está haciendo una labor encomiable es la ministra de Juventud e Infancia, Sila Rego. El otro día ponía sobre la mesa algo que yo creo que es absolutamente necesario. Y en esa exigencia que yo le hago a la oposición de colaborar, una de las cosas que creo que es necesario hacer es traer a España, traer a la península a esos menores, que luego habrá que hacer todos los trámites que haya que hacer para las reunificaciones familiares, etcétera, etcétera. Pero de entrada traerlos de aquí, sacarlos de allí, traerles aquí, velar por ellos y cuidarles, que muchos de ellos es que han venido en situaciones realmente dramáticas, ¿no? Y me parece terrible que el Partido Popular no esté colaborando con eso, ¿no?
2: Es la parte más vulnerable, desde
0: sí,
2: luego, ¿no?
0: Claro.
2: Y efectivamente, pues es lo que aludíamos al inicio del programa, que debemos pensar en esa parte humanitaria, sin duda alguna, en la dignidad del ser humano, de la persona, provenga de donde provenga. Y en este caso, pues efectivamente es una situación que, pues muy compleja.
0: Hugo.
1: Bueno, yo lo dije antes, ¿no? Es decir, me parece inhumano poner el foco en personas migrantes que buscan un futuro mejor y no poner el foco en la desinformación, no poner el foco, digamos, en Marruecos, parece, ¿no?, que tuvo implicación, no poner el foco, si se quiere, en el gobierno de Pedro Sánchez, ¿no?, como estamos viendo, pero decidió la extrema derecha esencialmente y el Partido Popular, hay que decirlo también, poner el foco en las personas vulnerables, es inhumano.
0: Bueno, voy a hacer una pausa para la publicidad y vamos a cambiar de asunto.
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0: Pues nos vamos al ático. Que ha sido el otro gran tema del verano. Que realmente no hemos, porque el lunes en la tertulia no nos dio tiempo tampoco de hablar de este asunto, pero hoy hemos conocido esa información, creo que la habéis publicado también vosotros, ¿no, Hugo?
1: Sí,
0: Isabel Díaz Ayuso había visitado el ático, algo que no habíamos sabido hasta ahora. Supongo que nos iremos enterando de más cosas de esto, pero a mí me parece de las cosas más lamentables que hemos visto en la actualidad política de este país en ese tipo, es porque el tema de Ceuta se ha comido todo, pero este asunto realmente de verdad que es francamente lamentable. O sea, es que yo no lo entiendo, de verdad, no sé.
2: No, y la reacción de su escudero, ¿no? De Mar, en sus justificaciones, en fin, tan sui generis. Pues sí, efectivamente, pero bueno, pues parece ser que se la ha pillado, ha intentado, bueno, no sé si recular o, en fin, uh-huh, echarse para atrás. Sí que puede estar en uno de sus momentos igual más débiles, pero yo creo que no le va a afectar o le va a pasar factura política, uh-huh, me temo, en unos meses.
0: Uh-huh. Hugo.
1: Bueno, yo creo que el que también se enteró esta mañana de que Ayuso había visitado el ático es Miguel Ángel Rodríguez, su jefe de gabinete, porque hemos hablado esta tarde con él, de hecho publicamos una información exclusiva en elconstitucional.es, le hemos preguntado, pues, ¿qué opina, no? ¿Qué opina el jefe de gabinete de Ayuso tras conocer que Ayuso sí que visitó ese ático, dicen, después de haberse comprado, ¿no? Pero que visitó, o sea, físicamente ese ático de lujo, dice que no sabe. Se quedó sin palabras. El jefe de gabinete de Ayuso, que tiene palabras siempre para todo, pues nos contestó textualmente que no sabía. Con lo cual, en fin, yo creo que también quien se enteró hoy es Miguel Ángel Rodríguez, ¿no? Y que es la propia Ayuso la que le está ocultando información hasta su equipo más cercano. Parece evidente, ¿no? Parece evidente que eso no era para oficinas. Yo no sé para lo que es, o sea, yo no voy a ser el que diga, no, es para vivir, es para residencia oficial. Mira, yo no estoy en la cabeza de Isabel Díaz Ayuso, eso no puede ser información, eso en todo caso es opinión, pero lo que yo sí que sé es que cuando se compra algo con dinero público, tiene que haber primero un expediente que justifique esa compra con dinero público, cosa que expediente que no hemos visto por ninguna parte, no nos ha presentado la Comunidad de Madrid por ninguna parte, Planifica Madrid tampoco, nos ha presentado ese expediente obligatorio que justifique una necesidad pública para hacer, por tanto, una compra pública, por tanto, con dinero público, no lo hemos visto, y no sé qué necesidad pública tendría ese ático de lujo cuando, en cuanto lo destapó el diario El País que se había comprado, pues anunciaron que lo iban a vender. No sé, fue una necesidad pública muy temporal, ¿no? Una necesidad pública muy que se esfumó muy rápido. En fin, yo lo que creo es que eso es la clara evidencia de que aquí puede haber un presunto delito, efectivamente, de malversación de caudales públicos, por supuesto que sí. Uh-huh.
2: Pues habrá que ventilarlo y depurarlo.
0: Ya, pero aquí hay cosas como o sea, decir, las explicaciones que se han dado, que no son, o sea, se ha dicho un día una cosa, al día siguiente la contraria. Primero era,
2: bueno, pues eso ya esclarece mucho, ¿no? También.
0: No, claro, decir que primero era un edificio, era un esto para oficinas. Luego, claro, te vas a la ley, que lo primero que se supone es que una administración pública debe de conocerse la ley. La ley impide que en un piso, a partir del primer piso, en una vivienda de uso residencial, se puedan establecer oficinas. Entonces ya no era para eso, era como, ya no sabemos para qué era, porque no nos lo ha explicado. Luego, claro, ha habido...
2: Dijo chao pescado, esa fue la explicación.
0: Esa es, entonces, claro, la explicación es, sí, sí, se está en venta chao pescado.
2: Eso es.
0: Explíquenos cuál era el verdadero interés y por qué fue usted a visitarlo. Es que la pregunta tiene mucho... ¿Por qué fue la presidenta de la Comunidad de Madrid a visitar ese ático? ¿Por qué? Quiero decir, ¿qué interés tenía en la... ¿no?
2: Pues seguramente alguno inconfesable de cara a la opinión pública.
0: Ah.
2: No, no sé, derivo de todo esto.
0: Digo yo que algún interés tendría, Hugo, no lo sé.
1: Hombre, lo que está claro es que para oficinas no era. Claro. O sea, es que realmente yo no estoy de acuerdo con esto que dicen que no ha dado explicaciones, ¿no? Sí, la Comunidad de Madrid dio explicaciones, lo que pasa es que eran mentiras, eran falsas, ¿no? Las explicaciones que dieron es que iba a ser para oficinas, ¿no? Temporalmente, mientras la Real Casa de Correos de Madrid, donde se ubica la sede del Poder Ejecutivo de Madrid, pues estuviera en obras, ¿no? Bueno, esas fueron las explicaciones que nos dieron, cosa que era totalmente falsa, pero no porque lo diga yo, porque lo diga quien sea, sino porque lo dice la propia normativa, la propia ley urbana de Madrid, ¿no? La normativa urbana de Madrid. Con lo cual sí que nos dieron explicaciones, lo que pasa que son falsas, son mentira, es un mentirusco como la copa de un pino, y claro que nos han dado explicaciones, lo que pasa que son explicaciones falsas, son mentira, ¿no? Las explicaciones que nos han dado. Con lo cual, a partir de ahí, yo creo que tienen mucho que explicar, cosa que no han explicado nada, ¿no? O sea, han explicado mentiras, pero realmente cuando se han descubierto las mentiras no han explicado nada más, ¿no? Más que el chao pescado, efectivamente. Con lo cual, yo lo que creo es que aquí ocultan algo, es evidente. Es decir, si no ocultaran algo, no iría Isabel Díaz Ayuso a visitar el ático de lujo, del cual parece que no sabía nada de la operación, ¿no? Ayuso dijo que no sabía nada, que básicamente que le pilló por sorpresa que Planifica Madrid hubiera comprado eso. Bueno, en fin, pues no sé, para pillarle por sorpresa, pues fue a visitarlo, ¿no? Yo creo que, en fin, que están metidos en un berenjenal que yo creo que ya no merecen explicaciones ante la opinión pública, sino ante un juez.
0: Bueno, esas se supone que tendrán que llegar en algún momento porque está abierto un procedimiento y se han personado, bueno, por lo menos se ha personado, que yo sepa, Más Madrid, no sé si el PSOE también, Hugo, no sé si tengo yo la información.
1: Sí, el PSOE y Más Madrid se han personado
0: como acusación popular, con lo cual esas explicaciones tendrá que darlas.
2: Ojo, importante lo de la acusación popular, que en otros casos no les gustaba.
0: Ya.
2: Eso ya es otro debate, igual da para un monográfico, bueno, ¿no? Pero bueno, esto, por hacer un apunte.
0: A mí esto no me... yo sigo en mis 13 y en mi campaña personal de que las acusaciones populares, o sea, de que los partidos políticos no deberían de personarse como acusaciones populares en procedimientos que afectan a otro partido político, y ni a los partidos políticos ni las asociaciones de satélites, sus entornos, satélites, etcétera. No, yo creo que habría que reformar este tema de las acusaciones populares, porque esto lo único que hace es judicializar la vida política, politizar la justicia, y al final dos estamentos, que política y justicia, que deberían de estar separados, al final acaban siempre...
1: Realmente también, si me permitís, realmente sí. También no es el partido político como tal, son los abogados del partido político, con lo cual siempre se dice, no, o sea, es el PSOE, esa persona, realmente son los abogados, es el equipo jurídico, son abogados del PSOE, abogados del PP, abogados del partido político que sea, ¿no? Entonces realmente sí que tienen, yo creo que, derecho a participar. O sea, al final es que las acusaciones populares es lo más democrático del mundo mundial, por mucho que el gobierno en un principio estuviera en contra, recordemos, o quisiera limitar las acusaciones populares, pero las acusaciones populares es acercar la justicia al pueblo, ¿no? Vivimos una democracia y es permitir que el pueblo participe en la administración de justicia, ¿no? Es lo que es la acusación popular, es una conquista democrática. Entonces, a partir de ahí, en fin, yo defiendo las acusaciones populares, por supuesto.
0: Sí, yo la acusación popular, sí. Lo que creo es que un partido político no debería de estar personado como acusación popular contra otro partido político. Porque entonces estamos llevando lo que debe ser el debate político, lo estamos llevando al ámbito de la justicia y de los tribunales. Y entonces ya pierde todo el sentido.
2: Puede ser. Desde luego, lo que yo tengo claro es que no vale criticar a la acusación popular.
0: Claro.
2: Cuando me la hacen a mí... Pero cuando lo hago yo, sí vale.
0: Entonces,
2: eso
0: sí.
2: Es lo que yo, claro, desde luego, tengo clarísimo. Lo otro, efectivamente, bueno, pero...
0: Porque al final aquí todo el mundo ha utilizado las acusaciones populares. Pero bueno, volviendo al caso del ático, porque la otra noticia que hemos conocido hoy, que es curiosa, es que ya está puesto, ya efectivamente ya ha salido a la venta, se ha abierto el procedimiento, como sea, pero si tú lo quieres comprar, no puedes ir a verlo.
2: No puedes.
0: No. O sea, ella sí pudo ir a verlo cuando lo compraron, pero si tú quieres comprar al ático, te tienes que conformar con las fotos. No,
2: o sea, una suerte de piso piloto digital.
0: Sí, no puedes ir a ver el ático, cosa que no puedo, la verdad, que no
2: puedo.
0: Hombre,
2: es que no todos somos la presidenta de la Comunidad de Madrid.
0: Ya, pero no lo sé.
1: Primero a ver si consiguen venderlo.
0: Claro.
1: Porque Planifica Madrid tiene un déficit de ventas tremendo, es decir, porque muchas cosas que se propuso vender Planifica Madrid acabaron sin venderse. Eso es también otra información que salió esta semana, con lo cual primero a ver si consigue venderse, pues si no se consigue vender, podemos decir que los madrileños, madrileñas, pues han perdido 6,6 millones de euros. Esa es la realidad, ¿no? Entonces, a partir de ahí, insisto, pero yo sigo insistiendo, sigo preguntando dónde está el expediente, dónde está la justificación de compra, dónde está esa necesidad pública, quién nos ha justificado la necesidad de comprar eso, ¿no? Todavía nadie. Yo creo que ya las explicaciones ya, como digo, mejor ante un juez.
0: No, es que, lo terrible de esto, que es... Es decir, cuando tú encima vas dando lecciones por la vida, es decir, y se te exige un mínimo de comportamiento ético, aquí lo terrible es la opacidad con la que se ha hecho una operación a costa de los impuestos de los madrileños, sin que a estas alturas sigamos sin saber cuál era el objetivo final y el interés en la compra de este activo, porque evidentemente no era destinarlo ayudas para los afectados por el incendio, porque cuando se compró no había habido incendios y no era ese el objetivo, y seguimos sin saber cuál era el objetivo real de esto, y todo apunta a un objetivo bastante espurio.
2: Lo que yo decía, algo inconfesable, claro. Porque evidentemente con un chao pescado, pues...
0: Por cierto, carne de meme, porque claro, cuando...
2: Bueno, ya lo era anteriormente, por otras cosas.
0: Ya, pero ya con esto, o sea, yo ayer...
2: Pero está hecho adrede, ¿no? Porque así distribuyo la atención, intento a ver si por las rendijas me escapo, pero, hombre, me temo que el asunto tiene una envergadura difícil de ocultar.
0: ¿Creéis que esto le va a afectar en las elecciones? Ha habido quien ha dicho incluso que no iría de candidata. Yo no lo creo, yo creo que sí que va a ser candidata, sin duda alguna. Pero bueno, ha habido quien se apuntaba que podría no ser la candidata. Lo que sí es probable, o sea, lo que sí puede ser, no tengo encuestas ahora mismo a mano, pero que el Partido Popular pierda la mayoría absoluta, que esto le pase factura y que pierda la mayoría absoluta. Y desde luego, otra derivada es que, digamos, toda la ambición que ella podía tener para ser la sucesora de Alberto Núñez Feijóo, si en un hipotético caso de que Feijóo le saliera mal su ambición política... Pues también se ha ido al garete, ¿no?
2: Es que tiene mucho colchón, Ayuso. Eso por una parte, y luego yo creo que los rivales, que ya conocemos quiénes van a ser, son bastante flojos en ese sentido. Entonces, no sé yo la factura de esto, qué alcance puede tener. Yo sí creo que se va a presentar, que ella va a ser la candidata. También creo que tiene miras más altas, más allá de la Comunidad de Madrid, dando el salto a política nacional, que aguarda agazapada. Pero creo que tiene un colchón y un apoyo popular muy amplio como para pinchar ese globo. Y luego, pues eso, los candidatos y candidatas rivales, yo creo que no le ponen en un brete de momento. Puedo equivocarme, pero es la sensación en septiembre del 26.
0: Hugo, ¿tú?
1: Bueno, que va a ser candidata es evidente, ¿no? Porque reemplazo en la Comunidad de Madrid no tienen. Esto lo reconoce cualquier persona, tanto del PP Nacional como del PP de Madrid, ¿no? Con lo cual, candidata va a ser, desde luego, yo jamás he visto en mi vida a Ayuso sucediendo a Feijóo a nivel nacional. Yo veo a Juan Moreno. O sea, yo creo, porque además es que ya Ayuso, en fin, te vas al PP de Galicia y no está bien vista. Te vas al PP en Euskadi y no está bien vista. En fin, está bien vista en Madrid y poco más. Es que esa es la realidad. O sea, tendrá mucho éxito en redes sociales, tendrá mucho tiro mediático, pero es que a nivel de gestión y demás, es que la cultura política, yo sé que soy gallego, la cultura política de Galicia es muy diferente a la cultura política de Madrid, las cosas como son.
0: Yo estoy contigo, O sea, yo también creo que de producirse una situación como esa, en la que Alberto Núñez Feijóo se vea obligado a dejar el liderazgo del Partido Popular... Yo estoy contigo en que el personaje es Juanma Moreno, pero es verdad que ella ha tenido esa ambición, clarísimamente.
2: Y que la han preparado para ello.
0: Que además la han preparado, Miguel Ángel Rodríguez la ha preparado para eso, ¿no? Pero yo, claro, estábamos con esto del ático, pero es que no es lo único que la afecta, es que vamos a tener el juicio, es decir, la semana que viene empieza de nuevo, os iba a preguntar ahora un poquito por eso, empieza toda la actualidad judicial otra vez a salir a la palestra, y uno de los casos que está ahí es el del novio.
2: O exnovio, ¿no?
0: O exnovio, no lo sé. Tengo, no sabemos. O es novio temporal.
2: No sé.
0: No lo sé, pero claro, está ahí.
1: En fin, como está de moda ahora, perdonadme, ya son horas, se puede decir, igual es follamigos solamente.
2: Ah, puede
0: también
2: ser también.
0: Puede ser follamigos, nada más, ¿no? Pero claro, eso le... sí, pero esto decían que era una de las causas... Sí, pero decían que era una de las cosas porque al piso este que se ha alquilado en Puerta de Hierro se ha ido ya sola, que
2: eso
0: sepamos.
2: Es. Por ahí viene.
0: ¿No? Claro. Se ha ido ya sola. Entonces,
1: bueno, que hay una operación de... Lo publicamos también en el constitucional.es, que hay una operación de distanciamiento. Yo
0: claro.
1: No digo separación. Yo a nivel personal, yo no sé cómo están, si están juntos o no están juntos o si son medio pensionistas. No tengo ni idea. Pero lo que sí que sé es que a nivel político, como estrategia política, hay una operación de distanciamiento evidente, ¿no? Y el primer paso ha sido el que se fuera a vivir a Puerta de Hierro sola, Isabel Díaz Ayuso, ¿no? Que se hubiera mudado. Entonces, y a nivel público ya no defienden desde la Comunidad de Madrid tan siquiera la propia Ayuso a su novio o a su exnovio, no se sabe. Pero, en fin, yo la parte personal, en fin, me da igual. En la parte política, en la parte estratégica, hay un claro distanciamiento que lo reconoce incluso fuentes que se está perpetrando, fuentes del Partido Popular de Madrid, que hemos consultado en el periódico.
0: Veremos a ver qué pasa. Por cierto, la semana que viene vuelve toda la actualidad judicial. Hoy hemos tenido, bueno, la Unión Europea ha pedido que se amplíe la investigación al Dama por el caso de hidrocarburos, es uno de los temas del día, pero vienen las declaraciones de los famosos ejecutivos de Plus Ultra ante el juez por el caso Zapatero. Tendremos más noticias de los siguientes casos Ábalos y Coldo y compañía. Tenemos también el tema de la mujer del presidente del gobierno, el tema de Begoña. Tenemos que saber cuándo es la fecha del juicio con jurado popular. En fin, o sea, que nos queda también por delante un curso judicial intensito.
2: Apertura de curso judicial creo que el miércoles que viene, ¿no? La semana hace el acto, es el acto oficial. Y a partir de ahí, como tú bien dices, pues un otoño caliente y un invierno y seguramente la primavera y todo lo que tenga que venir.
0: Sí.
2: Menudo 2026 en ese sentido de tribunales también.
0: Pues sí, pues creo que el 2027 va a seguir en la misma línea, Hugo.
1: Bueno, el juez Pinado yo creo que vendrá con todas sus fuerzas porque se va a jubilar en breve, ¿no?
2: Este mes, ¿no?
0: Se jubila ahora en septiembre, sí.
1: A finales de septiembre, con lo cual vendrá, entiendo, con todas sus fuerzas y en fin, veremos a ver qué hace, ¿no? Pero yo si fuera Begoña Gómez estaría nerviosa, ¿no? Porque, en fin, porque viene con mucha fuerza, yo creo, el juez Pinado ahora.
0: Por cierto, a Begoña Gómez que la va a tener que declarar por una denuncia que le ha puesto Vito Quiles, Hugo. Flipante.
1: Sí. Bueno, es tremendo, ¿no? Yeah. Pero me refiero que yo creo que en fin, que a nivel judicial, yo creo que la justicia funciona en nuestro país. Hay garbanzos negros, como el juez Pinado, yo creo que es evidente, ¿no? Y no es que lo diga yo, es que hasta tiene una apertura de diligencias de investigación por parte del CGPJ, por parte del Poder Judicial. En fin, ahí la justicia funciona, tenemos una buena justicia en España, pero con garbanzos negros, como el juez Pinado, por supuesto.
0: Pues todo esto lo tendremos que seguir comentando, porque nos va.
2: Solo ha empezado el curso.
0: llevamos ni una semana, llevamos 2 días de septiembre y vamos a tener bastante movida. Os cuento que hasta ahora las manifestaciones suman ya decenas de miles de personas. No ha habido más, en principio, más altercados que este que os he contado con el periodista de Televisión Española, hay un desencuentro entre manifestantes. Había una manifestación antifascista en la Gran Vía que se ha cruzado con algunos, entre ellos Vito Quiles otra vez, con algunos manifestantes de la otra, pero bueno, no ha habido mayor altercado. Adrián, Hugo, muchas gracias a los dos.
2: A ti, Federico.
1: Un placer, muchas gracias.
0: Un abrazo, cuidaros.
1: Un abrazo.

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